de 2007, hace 19 años, nace el nuevo canal del Estado TVS, Familia, la televisora venezolana social. Familia, saludo a su presidenta y a todos los trabajadores y trabajadoras. 29 de mayo de 1981, hace 45 años, el líder independentista puertorriqueño Óscar López Rivera fue arrestado y acusado de conspiración sediciosa y de pertenecer a las Fuerzas Armadas de Liberación Nacional, FAL. Fue sentenciado a 55 años de prisión en Estados Unidos. López Rivera regresó a su pueblo natal a los 74 años, luego que el 17 de mayo de 2017 lograra la plena libertad, después de cumplir una sentencia de más de 36 años, de los cuales 12 fueron totalmente incomunicados. 29 de mayo, Día de la Adulta y del Adulto Mayor. Felicitémonos. Por cierto, Diosdadólogos, voy a hacerle una pregunta. Mejor dicho, complete la frase. Diosdadólogos. ¿Hay pregunta, va? ¿Cómo era que se llamaba esa? Completación. Complete la respuesta. Para los diosdadólogos. ¿Nadie sabe lo que tiene? No. La tiene más. Hasta que se hace un perfil 20. ¿No? Claro. Nadie sabe lo que tiene. Hasta, yo me hice mi perfil 20 y estoy lo que llaman nené. Bebé Herbert, pues. Bebé Herbert. ¿Ah? Provoca decir alguna cosa, pero no las voy a decir. Entonces, me hice mis exámenes médicos y estoy fino, fino, fino. Cuando le dije al médico que tenía 63 años, me dijo, ¿qué? Yo pensé que tenía 80. Fino. Gracias a Dios. Le doy gracias a Diosito. No hay COVID por ningún lado por ahí. Y salimos sin novedad. Yo me hago mis exámenes médicos cada año. Cada año completico. Y ayer me hice mis exámenes médicos, me dice, uno se va. ¿A qué, mija? No, no escuché nada. Ay, gracias. Gracias, mi corazón. Mira. Métele la luz para allá para verla, porque yo de aquí no veo, vale. Soy un señor mayor, no entiende esta gente. Un abrazo para ustedes. Es que uno está sanito gracias al pueblo, en verdad. Gracias al pueblo. Claro, yo digo esto porque uno de algo se va a morir en esta vida, ¿va? Pero como uno vive enfermándolo todos los días, por ahí no es. ¿Oyeron? Por ahí no es, por si acaso. Así que invéntense otra, lo que quiero decir, señores que me amáis, de la oposición, palangristas que me escucháis. Y a todos los adultos y a las adultas mayores, un abrazo, se les quiere mucho. Tenemos que vivir para nuestros nietos. 30 de mayo de 1846, hace 180 años, Angostura recibe el nombre de Ciudad Bolívar en honor al libertador. 31 de mayo de 2010. Hace 16 años, el gobierno sionista de Israel ataca en aguas internacionales la Flota de la Libertad, flotilla humanitaria que se dirigía hacia Gaza. 31 de mayo, Día Mundial sin Tabaco. ¿Dan entre manos los que fuman aquí? Hoy estamos hablando de cuántos cigarros se fumaba Lino, ¿oíste? Varios. Varias cajas. ¿Ah? No, los que beben, ¿qué? Los que se echan su cerbatana, a ver.
Levante la mano. ¿Qué gente tan sana aquí? Nadie. ¿Ah? Ajá, ¿y los que bailan pegados? Casi todos. Entonces que a mí me dice, como yo eché el cuento ese de la señora que me dijo, no, contigo, yo bailé contigo, que nos salíamos a bailar. ¿Cuándo? Y yo me conseguí con mi tico Castillo y me dije, ay, te se inventa. Y le dije, no, eso es verdadita, hermano. Escríbala en una canción que eso es verdadita. Esa señora dijo que había bailado conmigo. Yo en mi vida, me salvó una muchacha que estaba ahí. Y Marlene con los brazos cruzados ahí, Dios mío, escuchando todo. Y le dije, él no baila nada, ¿qué te pasa? Y él, no, sí, es verdad. Todos los viernes íbamos a bailar para la Starlight. En Maracay. La Starlight era una discoteca. ¿Eso existe todavía en Maracay? ¿Ya no? ¡Ah, infante! Y dije, no vale. Y ella me dice, ¿tú no te acuerdas de mí? No. ¿No te acuerdas de mí? No, no me acuerdo. Pero si salíamos a bailar todos los viernes. Y... ¿ah? No, me salvó una muchacha en la casa donde vivía y le dije, usted no baila, pero nada. Bueno, pero Marlenita era cazando yo. Ahí uno, fíjese que eso no funciona. Yo dije, trágame tierra y nada. ¿No? Si usted le dice, trágame tierra, no, eso no funciona. Yo. Yo me río cuando llegué a la casa de Marlene y me pregunta, ¿por qué dijiste eso? Yo soy así de sometido, ¿oyeron? De verdad, de verdad. De verdad que sí. Me da tristeza hasta conmigo mismo a veces. Sí. Sí, me paro. Y me digo, a mí mismo, mira. Me dio calor aquí por culpa de ustedes, ¿vale? ¿Ah? Primero, yo dije que este programa iba a ser rápido y serio. No va ni rápido ni serio. Ayúdenme, por favor. Primero de junio de 1816, hace 210 años, el libertador Simón Bolívar desembarcó en Carúpano, estado Sucre, liberando la ciudad en el marco de la expedición de los Cayos. Primero de junio de 2008, hace 18 años, se realizaron las elecciones primarias del PSUV para elegir candidatos a gobernaciones y alcaldías. Con esta jornada, el PSUV marcó un hito en la democracia venezolana al organizar por primera vez en la historia política un proceso eleccionario para que su militancia de base decidiera quiénes serían los hombres y mujeres candidatas. Hoy es un método cotidiano en nuestra organización. Método de democracia directa con nuestro pueblo, con nuestras bases del partido, y hoy el partido ahí va, consolidándose. Ahora estamos con las estructuras comunales del partido. Las estructuras comunales. Primero de junio de 2014, hace 12 años, es creada la Gran Misión Hogares de la Patria. Primero de junio se cumplen 140 meses del asesinato de Robert Serra y María Herrera por parte de la violencia y el odio fascista de la derecha venezolana internacional. Ustedes saben cómo se ensañaron ellos con Robert y con María. Ensañamiento bárbaro, pues. 2 de junio de 1816, hace 210 años, el libertador Simón Bolívar, en Carúpano, estado Sucre, decretó la libertad absoluta de los esclavos. Bueno, eso fue en 2010. ¿Cuántos presidentes hubo? Y no ejecutaron la medida. Hasta José Gregorio Monaga, que al fin ejecutó la medida. Y uno
Uno ve cómo trajeron los esclavos aquí a Venezuela. ¿De dónde? De África. Por eso todos tenemos un poquito de negros y un poquito de indios. Poquito. Ahora, hay unos que se creen puros, ¿no? Se creen puros fascistas. Se creen puros fascistas. 2 de junio de 1866, hace 160 años, falleció en Caracas Luisa Cáceres Díaz de Arizmendi. Fue arrestada por los realistas estando embarazada. En cautiverio da a luz a una niña que nace muerta debido a las torturas. Su lealtad, valor y resistencia le ganaron un lugar en el Panteón Nacional, convirtiéndose así en la primera mujer cuyos restos reposan en el más alto altar de la patria. 2 de junio de 1962, hace 64 años, se produce en la base naval de Puerto Cabello, Estado Carabobo, una de las más importantes rebeliones cívico-militares, el Porteñazo, en contra de la despótica democracia puntofijista encabezada por Rómulo Betancur. La rebelión fue planificada y llevada a cabo por el capitán de fragata Pedro Medina Silva y el capitán de corbeta Víctor Hugo Morales, militares patriotas. Dicen los números de la propia prensa de la época, más de 400 fusilados. Se metieron en el Liceo Miguel Peña, y ahí fusilaron más de 160 estudiantes. Destrozaron el liceo. Órdenes directas del jefe, ¿cómo se llama? El padre de la democracia, ¿no es que le decían a Rómulo Betancur? 2 de junio de 1972, hace 54 años, ocurre la masacre del Paraíso, donde fue acribillado José Rafael Marín, hermano de Federico Botini Marín. Eso fue cuando el secuestro de aquel señor de Domínguez, que llamaban el rey de la hojalata. Lo secuestraron, agarraron a estos dos compañeros, los sedaron, asesinaron dos, los llevaron frente, que iban a cobrar. Fíjense este cuento. Por eso es que ellos siempre inventan y chocan, ¿no? Los cuentos son los mismos. No, llamaron y van a cobrar la recompensa. Y les tendieron una emboscada donde iban a cobrar la recompensa. Los secuestradores, según la historia oficial, iban a cobrar la recompensa frente a la casa del secuestrado. Y ahí los esperaron supuestamente en un carro. Mentira, los llevaron sedados y los acribillaron. Y dijeron que eran los secuestradores de Domínguez. Es el señor apellido Domínguez. El rey de los jalatas lo llamaban por eso. Porque los reyes de la chatarra son los machados. Ustedes saben, ¿verdad? Bueno, ya no son reyes, ahorita son... 3 de junio de 1931, hace 95 años, nace el líder cubano Raúl Castro Ruz. Hoy está de cumpleaños Raúl Castro. Hoy. No. 95 años ya. 3 de junio de 1972, hace 54 años, durante el gobierno de Rafael Caldera, fueron asesinados en La Victoria, Estado Aragua, 4 miembros de la organización Punto Cero, Edmundo Hernández, Luis Col, José Sánchez y Francisco Acosta. Esta masacre fue dirigida por el cubano anticastrista y comisario de la DC, Luis Posada Carriles. Eso fue al día siguiente de lo de Domínguez. 6 muertos, perdón, un ratico. Y eso era todos los días aquí en Venezuela. 3 de junio de 2004, hace 22 años, el comandante Hugo Chávez comenzó en Venezuela la batalla electoral Santa Inés, cuyo combate final lo libramos el 15 de agosto de ese mismo año, alcanzando una victoria aplastante con 5.800.629 votos, 59,1% frente a 3.989.008 votos, 40,64% de las cuentas de las fuerzas revolucionarias. Ahí recuerden a Ramos Alú, que salió a decir que mañana traigo las pruebas al fraude. Las tiene en su casa. Sí, no las ha encontrado, pues. No, las encontró, pero no lo dejan salir. Sin vergüenza. Numeral Chávez por siempre. ¡Chávez! Yo tenía algo que decirle que era, Dios mío. Me olvidó. Me acuerdo, me dicen, oye. Gracias. Ajá. Orlando Avendaño dice: regresa a Venezuela el dirigente político
Richard Blanco.

Él mismo se manda a grabar. Él mismo se manda a grabar. Son pura pantalla lo que son. Entonces regresan aquí. No, me estaban persiguiendo. ¿Quién te está persiguiendo, gafo? ¿Ah? Lo pasaron un carro y se devolvió para que la gráfica. José Antonio Colina dice: están regresando a Venezuela todos los que formaron parte del interinato de Juan Guaidó y los diputados de la Asamblea 2015. ¿Usted cree que realmente terminó la persecución en Venezuela o ellos negociaron? Leo su respuesta. No sé a quién le preguntó para comenzar, ¿no? Para comenzar. Pero esa gente se fue de aquí igual que tú. Bueno, tú te fuiste porque pusiste una bomba. ¿Te acuerdas? Una no, tres bombas. Tres bombas. Y te fuiste huyendo de este país. ¿Cómo van esas reuniones, Colina, que estás haciendo aquí en Venezuela? Vas a meter en un rollo un gentío. Y te vas a quedar por Estados Unidos y tú eres el que vas a cobrar la plata por allá. Solo es, ¿cómo se llama?, un punto de referencia que hago. Wilfrido Guevaracey. Esto está bueno, este mensaje. Definitivamente hay problemas con el sistema de aguas servidas de la oposición. Llega cada vaina. La gente lo voy a poner aquí, lo voy a poner aquí. Definitivamente. Ya va, vale. Ah, yo sabía que no. ¿Ah? ¿Conmigo? ¿Qué? Una risita para ver. Aquí están los trabajadores y trabajadoras de la Misión Árbol. Con nuestra Rosinés al frente. Está cumpliendo 20 años, ¿eh? 20 años está cumpliendo. Mañana. Está la juventud del Partido Socialista Unido de Venezuela presente. Está la Federación Venezolana de Estudiantes Universitarios de la FEBEU presente. Están los hermanos del Instituto Autónomo de la Policía del Estado Bolivariano de Miranda presente. Buenas noches, muchachos. Están los compañeros del Instituto Autónomo de la Policía del municipio Sucre, del Estado Bolivariano de Miranda. Gracias. Están los jueces y juezas de paz comunal del municipio Sucre, del Estado Bolivariano de Miranda. Justicia. Muy bien. Están los movimientos sociales, pueblos hermanos, hermanas y trabajadoras maestros y maestras bolivarianos de Petro Mujer. Ya va, ¿y no vinieron los maestros que estaban en el curso? No, no estaba aquí.

0: Ve, vean, vean, vean. No es con nadie en particular. Aprendan, 20 puntos. No es con nadie en particular. Mire, gracias, hermanos, compañeros, compañeras. Los maestros marcan la vida de la gente. Yo me acuerdo los nombres de todos. Coquito, ¿tú te acuerdas los nombres de todos tus maestros de primero o sexto grado?
1: Yo sí me acuerdo.
0: Sí, sí, señora. Fíjate, yo me acuerdo. Primero.

Grado, desde el primer grado, Melania Almeida. Segundo grado, Juana Cordero. Tercer grado, Lucila Rivas. Cuarto grado, Julia Salazar Grantón, esa candela, ¿vieron? Quinto grado, Esther García. Y sexto grado, María Pineda. Yo me acuerdo de todos mis maestros de todo, porque además me consentían porque yo era pasmadito, desnutrido. Y me cuidaban. Y me hacía por aquí. Sí. Tal cual. Yo, mis maestras, siempre las recuerdo. Siempre las voy a recordar. Pues. Y así son los maestros, pues. Así son los maestros y tienen una misión importantísima, ustedes. Esa misión no se puede perder por ninguna circunstancia o razón. Porque yo estaba viendo unos videos. Eso no ocurre tan lejos, porque eso nos tocó a nosotros aquí mismo en el estado Miranda. Por ejemplo, los maestros que daban clases en la escuela del Jovito y Macanillal por allá por Guatopo. ¿Cómo usted cree que suben para allá, pues? ¿Cómo creen que ustedes que suben para allá? ¿A pie, un burro o en una motico? Porque ellos entran por Macaira, pasan el río y van a darle clase a sus muchachos. ¿Cómo no quererlo? ¿Cómo no quererlo? Y yo estaba viendo, me cayó por casualidad un video de unas maestras montadas atrás en un camión, le dieron una cola a una persona y se montan atrás y ellas van contando ahí su historia y son maestras orgullosas de la misión que cumple. Y y están aquí los jueces de paz del estado Miranda, del municipio Sucre, porque se hizo un acto muy bonito ahí en el coliseo de Petare, y la presidenta cumplió una orden que dio Chávez, porque yo me acuerdo cuando la dio, para que eso fuese entregado al pueblo. Ahí estaba la policía de Sucre, y bueno, tenemos que buscar un lugar adecuado para que la policía de Sucre funcione. Había unas personas detenidas, salieron de ahí, y eso queda ahora a la orden de las comunidades, de los consejos comunales, para eventos culturales, deportivos, para el disfrute de todo el pueblo. Además que dio la orden a la misión Venezuela Bella que la restaure, arregle eso. Y a mis hermanos policías, y a mis hijos policías, y a mis hijas policías, yo les pido encarecidamente, tenemos que tener la policía que los venezolanos merecen. Una policía buena, que no haya matraqueo por ningún lado. Eso yo lo he dicho. Porque la gran mayoría de los policías son extraordinarios, sacrificados. Yo vi ayer un video de alguien, un estúpido, ¿no? No sé quién es, ¿verdad? Porque que a los niños y que son policías porque no pueden ser otra cosa. Seguramente él es un ladrón porque le gusta, pues. Le gusta. Llevarse con honor donde se porte. Porque cuando un funcionario policial para a alguien y le quita plata por X, Y, Z, por lo que sea, le está haciendo daño a la institución. Si esa persona le está haciendo daño a la institución, no puede estar en la institución. Nosotros somos con eso no solo severos, no solo estrictos, no hay manera de conciliar con eso. No hay manera. Y uno lo dice, pero ¿saben cuántos policías nosotros hemos dado de baja en este año y medio? Por investigaciones, 22.000. Nosotros no estamos haciendo fiesta. Pero el pueblo debe saber, y el pueblo lo siente, porque cuando nosotros vemos, María, que pasa de solicitar ir a la UNES de 7.800 muchachos a 32.000 muchachos,
es porque los jóvenes se están interesando en la función policial. Y eso tiene mucho que ver con la vocación, como la vocación de los maestros. Ser policía, ser bombero, ser protección civil, ¿no? Una cosa extraordinaria. ¿Quién no soñó aquí con ser bombero? ¿Quién? Ahorita en la UNED estamos dando clases hasta de, ¿cómo se llama? Salen graduados en prehospitalario para atención de accidentes, especialistas. Estamos dando hemos logrado que ya se incorporen jóvenes para el tema carcelario, para ser custodios de prisiones con la preparación adecuada para eso. Pero es el policía nuevo en la estructura social nueva. El policía, cuando pase por una escuela, mira, tiene que pararse en esa escuela a abrazar a los niños. Los niños tienen que sentir que ese es su amigo, que los va a cuidar, que los va a atender, que no les va a pasar nada. Cuando los niños están con el maestro, dice, aquí no me pasa nada. Ellos tienen que sentir, los niños, cuando están con los funcionarios policiales, que no les va a pasar nada. Nada, nada. Siéntanse orgullosos y orgullosas de la misión que tienen. Y el que caiga en cosas malas no merece llevar ese uniforme. No lo merece. No es digno de llevar ese uniforme. Porque lo ensucia a todos y a todas. Pues cuando nosotros hacemos actividades contra la delincuencia, salen muchachos, jóvenes, a enfrentarla. Y yo, pueden preguntarle, yo a los jefes policiales lo primero que les pregunto es, ¿y los nuestros? ¿Y los muchachos? ¿O están bien todos? Ah, perfecto. Perfecto. Es sentir amor por esa profesión, respeto por esa profesión, y que sea uno de los baluartes, pues, de nuestra revolución. Cuando el comandante Chávez creó la UNES, creó la Policía Nacional, es pensando en una estructura policial distinta a la que había antes. Sí, claro, Policía Metropolitana. Y hoy se van graduando jóvenes por todos lados. Y ahora volvimos a abrir la academia, que ahora son los que se gradúan ya de licenciados internos en la, ¿cómo se llama eso? Como la academia militar, pues, del ejército, la academia militar de la guardia. ¿Quiénes van para allá? Ah, bueno, los que demuestran mayor no capacidad, sino desempeño. Que los vi, entonces me acordé de lo que hicimos ahí en Petar, y es un sueño de Chávez. Desde el primer mes hicimos con el comandante Chávez un evento, deben acordarse los más viejos de aquí, de qué campaña fue esa, 2006 sería, ¿verdad? La donde él habló de allá, ahí, de los batallones, de los barrebases, no sé qué cosa, que lo hizo ahí en ese acto, y mi comandante Chávez le decía, pa' ver tu lista, y la gente sacaba su lista de sus patrullas, de las patrullas de cada uno. Claro, era la reelección. Sí, es correcto, la reelección, es correcto, sí. Ya va a terminar temprano este programa, oyeron, sí. Pónganse a creer, oyeron. Y si yo voté los papeles, menos. No, los voté. ¿Qué son sus papeles? Dios mío, ¿usted no lo han visto por allá? Están. Ayúdenme. Me dejen solo. Sí. No me dejen solo, Juan Hilario. Numeral Chávez por siempre. ¡Chávez! ¿Y por qué yo me vine para acá así tan abruptamente? ¿A quién? Ah, perdón. Y no hemos visto el video, ¿eh? Primero. Entonces, esto se llama La Regresadera. Ponle música.

0: y los venezolanos, entre tanto, regresando. El liderazgo vuelto loco. No, es una cosa, parecen enfermos.
1: ¡Vuelve el perro arrepentido!
2: Esta es la llegada de Wilmer Azuaje.
3: Le di mi palabra y les cumplí la palabra. ¡Llegamos en paz!
4: Pero lo que hay en Venezuela es una parranda de retrasados mentales, y lo digo con todas las de la ley. O sea, gente que recibe en el aeropuerto a Wilmer Azuaje, a Lester Toledo.
0: Pagado
4: o no, Alejandro. O sea, ¿qué rastrero tienes que ser tú para irte a arrastrarte ante un arrastrado? Eres como que, no sé, están las plagas, las ratas, luego están las plagas, luego está la basura y luego estás tú.
5: Las rocas, la popo de ballena, y entonces sigues tú.
6: Yo no me puedo relacionar con un carajo que va y recibe a Lester Toledo en el aeropuerto, maldito asco.
7: Pero otra vez con el feo.
8: Eso.
7: Más duro, mardito.
5: ¿Qué dijo?
7: Más duro, mardito. Más duro, mardito.
9: El regreso de algunos supuestos dirigentes de oposición llama la atención, es que muchos de ellos, ¿no? En el pasado estaban solicitados o tenían alguna acusación por parte del régimen y actualmente llegan al país tranquilamente.
1: ¡Vuelve el perro arrepentido!
9: Creo que está claro que estos individuos siempre están buscando la forma de beneficiarse a sí mismo y no de beneficiar a la mayoría. Estos individuos hay que expresarles el rechazo para que entiendan que no hay espacio para ellos.
0: Porque son buenos para ser malos y son malos para tratar de disimular que son buenos.
10: ¿Acaso no los viste venir?
11: Aquí estoy. Bueno, vuelta a la patria.
12: Bueno, y aquí también regresa José Guerra, economista de izquierda, ¿no? ¿Quién los perseguía? No sabemos. Pero supuestamente ahora todos son perseguidos políticos. Y llegan como si nada, con cámaras, bombos y platillos. Y además llegan, bueno, con una serie de aduladores que están ahí para abrazarlo y jalarle bola, pues. Bueno, y aquí está, imagínense ustedes, con Pablo Pérez.
1: ¡Vuelve el perro arrepentido!
13: Saludos. Hago este video desde aquí, desde mi casa, para informar que estoy en Venezuela.
0: Ahí regresarán todos los fantoches que lo están haciendo, pero es buscando algo ahí. Hay peces en esa laguna, hay peces y ellos piensan tirar sus redes a ver con qué se queda. Definitivamente no hay elecciones, no hay posibilidades y que ellos entienden que no tienen nada que hacer allí.
13: ¡No! ¡No!
14: Yo salí, por supuesto, perseguido.
15: Entonces, si usted fue perseguido político, ahora nadie lo persigue. Usted vuelve a Venezuela, vuelve con el mismo sistema, no le pasa nada. Usted no lleva a su familia. ¿Qué lecturas le podemos dar a todo esto? La pregunta es, ¿usted puede volver en las mismas condiciones que estos sujetos? Porque fíjense bien, están volviendo pero solos. Los hijos, las esposas las están dejando.
1: ¡Vuelve el perro arrepentido!
16: Seres infectos y ridículos. Nunca les dieron el asilo aquí en Estados Unidos. Por cierto, esto es parte del reality show del regreso de estos malandros a Venezuela. Ninguno ha tenido que pasar por algún tribunal a resolver la persecución judicial, porque nunca los han perseguido.
15: Padre, si usted es político, usted volvió, no le pasó nada. ¿Por qué? Porque Venezuela se arregló. Esa misma Venezuela que ustedes dicen, y aquí viene lo loco, ¿no? A esa misma Venezuela que ustedes dicen que no, que está peor, que estábamos mejor con Maduro. Bueno, ustedes están volviendo a esa Venezuela. Vean las contradicciones en que cae esta gente.
17: La razón por la que tantos venezolanos de la partidocracia opositora están volviendo en los últimos días es porque justamente todas esas personas están volviendo con la misma intención de participar de lo que va a pasar en los próximos días y semanas en Venezuela. También porque hay dos facciones. Están los que están trabajando con tanto María Corina Machado y Estados Unidos, ambos tienen contactos, pertenecen al grupo, están en el inside, están en el grupo interno, ¿okay? Forman parte del grupo interno. Y están los que no, están afuera. Los que están afuera están mirando con mucho detenimiento lo que están haciendo los que están adentro. Y si resulta que los que están adentro ahora todos se están lanzando a Venezuela, los que están afuera van a decir, ah, bueno, tenemos que movernos nosotros también. Tenemos que arrancar nosotros para Venezuela también. Porque bueno, el río revuelto, más fácil pescar.
5: ¡Ya nos exhibiste!
8: Numeral Chávez por siempre. ¡Chávez! ¿Usted están afuera o están adentro? ¿Ah? Coquito, háblame de ti. ¿Ah? ¿Quién estaba persiguiendo a esa gente que entonces ellos llegan y montan su show y tú ves, no hay nadie que los esté esperando, pura gente paga? Y vinieron con plata, vinieron con platico yo. Bueno, nosotros hemos hablado con algunos de ellos y... Devuelve eso ahí, por favor. No, editen eso. No he hablado con ninguno, yo no he hablado con ninguno ni nada. No. Nosotros no tenemos conversaciones con ellos, hermano, no hablamos. ¿Cómo se llama los deditos? ¿Por qué? Le quitamos la basurita de arriba, una cosa así. Estamos bravos, pues. Estamos bravos. Pero hay gente que con la cual se puede llevar de acuerdo. Por algo se vinieron, ¿ah? César Pérez Viva. Si existiera voluntad de respetar la Constitución, la elección presidencial podría hacerse en el último trimestre del año. El dirigente político informó que regresará a Venezuela el 12 de junio. ¿Qué te hacemos? ¿Una fiesta, un matiné, un compartir? ¿Ah? ¿Qué? ¿Qué quieres que te hagamos? Tú dices tú. Aquí estamos en oferta. Escoja. ¿Cuánta gente quiere que te movamos para el aeropuerto? Pues tú tienes estatus para vida, tú no eres lo mismo que los que llegaron. Tú sabes que te recuerda, tú tienes nivel, pues. Los que llegaron es el perraje. Vinieron adelante, ¿cómo se llama? Para ver cómo estaba la cosa y ahora vienes tú que eres el tipo cacheroso, pues. ¿Ah? Tú me dices, me escribes al privado y yo hacemos ese acto bonito. Bonito. Te ponemos más cámaras. Sí, unos 10 autobuses, pues. Es más, te podemos poner a esta gente llorando al lado tuyo. Que te abracen y te digan, mi líder, esas cosas. Pues tú nos mandas y eso lo hacemos sin problema. Te va a responder Hugo Chávez.
10: El juego democrático, el juego hacia la paz, no lo vamos a suspender. Claro, aparentemente este grupo minoritario de partidos políticos, bueno, todos ellos de una larga trayectoria, especialmente el Partido Acción Democrática y el Partido Copey, el Pacto de Punto Fijo, quienes desde este mismo edificio, bueno, mal gobernaron y saquearon y permitieron el saqueo del país desde 1958 hasta 1948. 4 décadas de hundimiento nacional y de entrega del país. Son ellos mismos. Aparentemente, me decía un visitante de otro país, de los tantos que andan por aquí siempre, y especialmente en estas épocas electorales, que él no veía la razón, que él no entendía. Yo le dije, a simple vista, pareciera no entenderse, pero en el fondo es la daga aquí, bajo la manga. Es la carta oculta, o como dicen algunos también, la agenda oculta, el golpe, pues. El primer paso en dirección a un proceso para tratar de desestabilizar el país, deslegitimando las instituciones, desconociendo la Constitución, desconociendo la ley, desconociendo, bueno, al pueblo venezolano, desconociendo a las autoridades legítimamente constituidas, como se dice. Una nueva aventura golpista. Y bueno, los hechos no han logrado otra cosa sino confirmar esto que yo denuncié hace 48 horas. Ahora, dicen y hacen un gran esfuerzo, un show, esas minorías renunciantes. He renunciado a ti, no era posible. Fueron vapores de la fantasía. Entonces arman un gran show, repiten la táctica aquella del llamado goteo, de cuando el golpe de Estado de 2002, logran, por supuesto, el apoyo mediático, no solo nacional, sino internacional, para tratar de generar una crisis virtual, una crisis política virtual, mediática, de pantalla, y que luego pudiera convertirse, aspiran ellos, vapores de la fantasía, en una crisis política real, verdadera. Solo que mienten y abonan, tratan de abonar el terreno, repito, hacia la desestabilización y la agresión contra Venezuela, y todo un show, y muchos micrófonos, y mucha resonancia, y fanfarrias, y repetición, y más repetición, y bueno, y el mundo mediático, internacional, internet, y todo eso vuela por el mundo, y algunos creen que aquí en Venezuela hay una crisis política. No hay ninguna crisis política en Venezuela.
8: La misma historia. Ellos vienen para acá, dicen que van a participar en el juego electoral, pierden, y cuando pierden, me hicieron trampa. Pero que sea muy inepto para que te sigan haciendo trampa 26, 27, 28 años seguidos. Pero muy inepto. Porque el cuento ese que ellos tienen, que ellos son mayoría, bueno, se lo creen ellos nada más, solo ellos. Ah, por cierto, ¿no? Por cierto, ¿sabes qué? Que nosotros vamos a esas asambleas y nosotros ponemos a la gente a hablar y no hay filtro. Ah, ¿verdad, Roberto? Y no hay filtro. Yo no tengo ningún problema con eso, ¿verdad? Ni Delcy ni Jorge, lo ponemos a la gente a hablar. Entonces ponen, la derecha se pone, se emociona. Carajearon a Diosdado en la sierra. Una señora le reclamó que no había agua. Yo no le dije a la señora que dijera que había agua, no habiendo agua. Ella dijo la verdad. Bueno, ya hicimos la primera, gracias a esa carajeada, ya se hizo la primera reunión con los ministros aquí en Caracas para buscarle solución al problema del agua y el gobernador. Y ahí vamos, ¿eh? Y ahí vamos. Ahora, los que no les gusta escuchar al pueblo, la verdad no me pidan que los ayuden en eso, porque eso hay que tener, ¿cómo se llama?, disposición para hacerlo. No, ellos no van, pues, y escuchar al pueblo así menos. Igual cuando fuimos allá a la laguna, o Noelí, cuando fuimos a la laguna, ¿no? Con la gente, con el pueblo, claro, ¿vale? Es que nosotros los ponemos a hablar, que digan, y nos gusta que digan. Esa es la escuela de Chávez. Numeral Chávez por siempre. ¡Chávez! Esa escuela, de, por ejemplo, de los hermanos Añuella, ¿de dónde salió? De una niña que le dijo al comandante Chávez en un acto. Chávez, necesitamos la escuela aquí. Y el comandante Chávez le mandó a hacer una escuela. ¿Se las hizo cómo? Como una escuela de, perdónenme que compare, del municipio Sucre. No, le hizo sobre Palafito, como ellos la querían. No sé si me explico, pues. Se mandaron para el carajo los tecnócratas y se hizo la casa como el pueblo la quería, la escuela. ¿Ves? Uno va para allá a escuchar. Ah, es que ellos no pueden ir para allá. ¿Qué le van a decir a ese pueblo? ¿Tienen la paciencia para escuchar a ese pueblo? ¿Tienen el amor para escuchar a ese pueblo? Para sentarse y escuchar. Yo en lo personal, eso lo que hace es cargarme de una energía, pero no absoluta. Absoluta. Ya llegaron, no es los postes de la luz, allá, de los postes allá de. Ya la cancha donde hicimos el acto, eso está de carrero yo. Arregladita en 4 días, pintada con dotación completa, lo que los niños querían, del colegio, los transformadores que le hacían falta. ¿Quién va por, quién sabe dónde van los postes? Yo. Son ellos, son los que viven ahí. Ah, esa gente sí puso un nombre así. Pero ellos dicen que eso fue de antes. Sí, fue de, fíjate, ese nombre se lo pusieron antes. Antes de mi sueño. Para que tú veas qué cosa tan loca. Yo voy descubriendo cosas de ahí. Cosas tan locas, no tan mágicas. Yo estoy descubriendo cosas de esa relación, pero muy, muy, muy bonitas. Muy bonitas. Ah, fíjate, esto es una doliente. Que vayan a hablar con ellos, porque era ellos que van a hacer ahora. ¿Cuál es el paso de ellos ahora? Vestirse de ¿cómo se llama? De pueblo. Porque ellos no se sienten pueblo. Así, así como la Sayona lo soporta porque no le queda de otra, ellos soportan al pueblo. Ellos jamás van a ser invitados a una cena navideña con la Sayona y su familia. Jamás. Igual, ellos jamás invitarían al pueblo a una cena navideña. Jamás lo harían. Ni estarían con el pueblo. Entonces se disfrazan, ¿ves? Nosotros, bueno, gracias a Dios venimos de ahí y no nos queremos ir del pueblo. Y uno se carga de una energía profunda. Profunda. Mira, he hecho un cuento aquí. Nosotros fuimos para, ¿dónde fue? Para Trujillo, para una comunidad. Un consejo comunal por allá, por Trujillo. ¿Quién fue conmigo este que estaba allá? Para que usted vea cómo son las cosas de los niños. Ahí convergen también gente muy organizada, muy organizada. Y se aparecieron los carajitos, dejado una bicicleta. Yo no sé dónde va a montar bicicleta, porque son unos farallones así. Una bicicleta. Todos querían bicicleta, los niños. ¿Sabe cuántas bicicletas se le enviaron a esos niños de esas comunas? Pues son varias comunas. Varias comunas. 2.400 bicicletas. Y le voy a decir algo. No es el acto. Es que esos niños que están en bicicleta no van a estar pegados de un teléfono o de un televisor. Van a estar en otra cosa, ¿eh? Y si ese esfuerzo hay que hacerlo, se hace. Quedó uno que no se le dio bicicleta. Y porque te son las vainas, me escribieron y yo abrí el correo, porque la cosa se llama el TikTok por casualidad. Y yo le dije, ustedes me buscan ese carajito que quedó. Ah, no, era alguien que se había mudado después que nosotros fuimos. Y no lo anotaron, porque lo anotaron. Fueron la, ¿cómo se llama la? La comuna, pues la comuna lleva su control de todo. Vaya usted allá a la laguna para ver si los jefes de la comuna no saben. Vayan, voy y pregunten, a ver. ¿Y quiénes son las jefas? Mujeres. En todo organizadito. ¿Cuánta gente aquí? Tanta. ¿Cuántos hombres? Tanto. ¿Mujeres? Tanto. ¿Niños? Tanto. ¿Cuántos están embarazados? Tanto. Tienen toda la cuenta de todo. Y andan siempre con el pueblo. Esto, yo entiendo que les dé celo, que ellos no pueden entrar para allá, pero bueno. Que quieren, vayan con nosotros, pues. Yo los llevo, yo no tengo problema. Yo los llevo, yo no tengo. El que quiera ir, se va conmigo, escuálidos que mamáis. Que me amáis. Es que yo soy oriental y hablo muy rápido, ¿eh? Que me amáis. Mire, no es lo que uno dice, sino la mente cochambrosa de algunos. Entonces yo digo algo en mi mejor buena fe, y entonces veo unas caras que se sonríen. ¿Por qué se podrá haber sonreído? ¡Ah! Caí. Que me amáis. Lester, ajá, Orlando fue mayor. Sale un camión aquí con Lester Toledo ahí pegado al camión, ¿no? Esta es la ayuda humanitaria. Pero él dijo que él no había estado ahí, ¿verdad? Entonces, Orlando fue mayor, escribe, Lester Toledo no estuvo. Eso no es verdad, mentiroso. Él solo quería la foto. Ahora nadie estuvo. Nadie es amigo de Guaidó. Yo sí soy amigo de Guaidó, pues. Ni nadie lo quiere. Yo soy, mire, yo para las causas perdidas estoy muy anotado, pero de una vez, yo. Juanito, aquí estoy. Pero eso sí, tienes que dejar la fumadera de vaina loca esa que te metes tú y pórtate bien. ¿Ah? No, no, él no, ya no me va a negar más. Nadie lo quiere ahora, nadie sabe quién es Juanito Limaña. Imagínense ustedes lo que pasa ahí. Imagínense ustedes lo que pasa aguas adentro. Lester Toledo, date.

0: Saludos a todos. Voy saliendo a Venezuela. Después de 10 años de este exilio forzoso al que me obligaron a acusaciones injustas, quiero llegar al aeropuerto, ir directo al Palacio de Justicia, enfrentar a la justicia para desmentir una por una todas las calumnias en las que he sido víctima.
1: El valeroso dirigente opositor venezolano Léstor Toledo, que ha regresado a Caracas, dice que no le debe nada a Juan Guaidó y que él no recibió absolutamente nada de Guaidó cuando este último era presidente interino de Venezuela.
0: Qué bueno aclarar eso. Aquí allá en la Cámara. Yo no formé parte del gobierno interino, no estuve en ninguna nómina.
2: Es el tema de Léstor Toledo y el rol que él tuvo o no tuvo en la administración de Juan Guaidó y en la administración y en la distribución de la ayuda humanitaria, ¿okay? Porque al final, actualmente Léstor Toledo está negando prácticamente todo. Léstor Toledo está a un paso de decir que él ni siquiera sabe quién es Juan Guaidó. Después dijo Léstor Toledo también en esta rueda de prensa que Juan Guaidó nunca le invitó ni una empanada. Entonces al parecer pichirre, ¿vale? Bastante pichirre, Juan, ¿cómo es eso?
0: No recibí un pago nunca, no manejé un centavo nunca, no administré una cuenta, no administré una chequera, nada. Yo hice, como he hecho con otros políticos, pero en este caso para mi país, digamos que hice un ejercicio de voluntariado durante 6 días. El voluntario más breve que tenía en mi vida. 6 días estuve yo ahí, 6. Durante 6 días fui a Colombia, fui a Cúcuta, ayudé en labores de logística, a recibir y ordenar ayuda humanitaria, y lo pongo en mayúscula, ayuda humanitaria en especie.
3: Léstor Toledo dio una rueda de prensa diciendo: yo no formé parte del interinato, con más cara que espalda, con más cara que sangre. Yo nunca recibí dinero, yo todo me lo pagué a pulmón. Pero bueno, llama la atención que si él no formó parte del interinato, ¿cómo sale él allí de portavoz, de coordinador de la ayuda humanitaria? Porque tenía cargo, había un nombre para el cargo, y él, cada vez que lo entrevistaban como el coordinador de la ayuda humanitaria.
4: Estuvo presente justamente el coordinador internacional para la ayuda humanitaria designado por el presidente interino Juan Guaidó, Léstor Toledo.
5: Nos encontramos desde el puente internacional de Tienditas, donde se ha lanzado la coalición de ayuda y libertad dirigida por el presidente interino de Venezuela, Juan Guaidó, y quien está representándolo en el exterior es el diputado Léstor Toledo.
0: Mira, primero un gran honor y una gran responsabilidad esta designación del presidente Guaidó.
2: Léstor Toledo piensa que él es más inteligente de lo que es en realidad.
0: Lo asumo como un varón. Nosotros montamos una operación para que la ayuda pasara y no nos dejaron que pasara. Yo asumo eso. Distinto a eso es decir que aquí se manejó plata, que se perdió dinero, que hubo casos de malversación. ¿Qué es lo que pasa? Ustedes como periodistas lo saben. Mucha gente se queda con el titular. Y yo no critico a la gente, ¿eh? No me estoy metiendo con la gente que nos critica. Yo los entiendo. Pues hay tanta frustración, tanta decepción, tantas mentiras, que la gente ve a un político y lo primero que hace es desconfiar.
6: Léstor Toledo es un bandido, ¿sí o no?
7: Mira, Léstor.
6: ¿Me has dicho bandido y delincuente, sí o no?
7: Yo considero que tú eres un bandido. Yo considero que tú eres un bandido. Bueno, y te lo digo en tu cara. Tú eres un bandido. Tú eres un bandido. Guaidó es un bandido.
6: Esa es su opinión.
7: El trocones que tienen aquí es un bandido. Son unos bandidos. Lo que han hecho es monómero. No tienen nombre y apellido. Ayer le estaba comentando a Roberto que tengo hasta ganas de vomitar con lo que he visto en monómero. Ganas de vomitar con todo lo que han hecho, con quienes se han aliado. Todo, todo. Y eso es el gobierno interino al cual tú perteneciste y sigues perteneciendo a ese partido, y no hablas de lo que hace el partido.
0: Miren, yo puedo haber cometido errores, claro. Como hombre y como político, seguramente he cometido errores estos años y los reconozco.
2: Eso tendría que venir primero, Léstor. Tendría que venir primero la transparencia de qué es lo que estás haciendo. ¿A qué viniste a Venezuela? Explicarlo claramente. ¿Qué rol estás jugando y para quién? ¿Con qué propósito?
0: ¿Qué quiere Léstor Toledo? Vamos a empezar por ahí. ¿Qué es lo que yo quiero? Yo estoy comprometido con un proceso de elecciones ya, lo antes posible, porque la elección presidencial es la que trae el cambio. ¿Cómo es el tema electoral? Primero, aquí no estamos para vender espejitos ni para hablar para las gradas. Este año no va a haber elecciones en Venezuela, punto. Yo vine para acá a ayudar a construir las elecciones.
2: Léstor Toledo afirma que él no ha llegado para hacer una campaña política, pero habla para atrás y para adelante. Miren, si hay una cosa que Léstor Toledo sabe hacer bien, es enredar a la gente cuando le hace una pregunta, para él no tener que ponerse firmemente de un lado ni del otro.
0: ¿Qué no quiere Léstor Toledo? Para dejarlo claro aquí, Léstor Toledo no quiere ser alcalde, Léstor Toledo no quiere ser gobernador, Léstor Toledo no quiere ser diputado. No me interesa, esto queda grabadito. Aquí, para que le bajen dos,
8: los que andan por ahí nerviosos, como locos, que yo llegué a quitarles algún espacio. No soy candidato a nada.
3: Lester Toledo, allí, a pesar de que él dijo que no iba a haber elecciones, él se estaba postulando como presidente. Lester Toledo, para mí, él vino de El Salvador, mosca y no vino con el beneplácito de Bukele.
9: Lo peor es que ellos están convencidos de que uno es un huevón, de que uno es un pendejo. No, chico, anda Frei Mono, anda lávate.
10: Numeral Chávez por siempre. ¡Chávez! Numeral Chávez por siempre.
11: Yo a eso yo no le gano, pero nada, nada, a precio de costo, lo ponemos aquí, que ellos hablen, que ellos se entiendan, porque un día dicen una cosa y otro día dicen otra cosa, los mismos personajes, y la, lo mejor es la pelea entre ellos, pero usted es que yo en la pelea entre ellos yo no me meto, yo no, ni opino, ¿eh? Homero Boscán. Ahora, pero yo sé por qué él dice, en una carta me viene ahí, después de este hoy, perro, estoy empezando. Más adelante. Ya no me dejan hacer este programa, ¿vale? Culpa de ustedes. ¿Por qué él dijo, pregúntele a Guaidó? Está en una carta. Homero Boscán. Ahora la interina pasajera Delcy Rodríguez parece estar armando una trinchera de neoalacranes importados con bates quebrados que salieron un ratico de Venezuela sin que nadie los persiguiera. Vivieron cómodos en el exterior con dinero que nadie sabe dónde salió y regresan orondos dándoselas de mártires y salvadores de la patria. Los peores parecen ser José Guerra, que se devuelve defendiendo a Diosdado Cabello. ¡A mí! Dios me cuide, me ampare, me favorezca y me libre de todo mal y peligros. Amén. Y Lester Toledo, quien pregona que no habrá elecciones en mucho tiempo. Cuidado con esas nulidades engreídas y solitarias. Parecen gallos entaparados del chavismo moribundo. Zape con esos. ¿Y quién es este Homero Boscán? Alguien que me diga. Si alguien lo conoce, pero yo lo pongo en el mazo, pues estamos muy desprestigiados. Perturbado. Ah, pues

0: hablando de todo. Es que a mí no me gusta esa cosa de que te le pidan a los fiscales que dejen tranquila a Delcy. ¿Qué es eso? Además, eso no es una intromisión. De verdad que a uno esta noticia le cae muy mal. Y la otra parte que se habló es que Delcy está comprada a dar todo lo que quiera a los Estados Unidos con tal de que María Corina Machado nunca sea presidente de Venezuela.
1: Es que vivimos en el país del absurdo. Cualquier cosa es posible en Venezuela. No, ni siquiera sé qué decir o por qué. A ver, Marta, ¿alguna interpretación? O sea, ¿cuál es tu opinión? ¿Qué te pregunto? Si es que vamos de un abuso tras otro, de una crueldad en otra. Esto es como un rosario, pero no de piedad, sino de crueldad. Cada cuenta va siendo más cruel que la anterior.
2: Hola, hola. Saludos a todos. Miren, todos los rosarios, todas las cartas, aquí las tengo. No les puedo explicar cómo se siente esto. Volvimos. Y juntos vamos a construir un mejor futuro. El futuro es ahora.
3: Mucho ropa.
4: Una encuesta de Atlas Intel sobre imagen positiva y negativa de los líderes políticos venezolanos. Es muy impresionante y es muy descorazonadora. Y la gente es muy, muy desmemoriada y malagradecida y a veces hasta mezquina, ¿no? ¿Por qué digo esto? A ver, Delcy Rodríguez, 22% de imagen positiva, de veras. Eso significa que hay 22% de venezolanos que votarían por ella. Me parecen muchos. Yo digo que Delcy debería tener 2% de imagen positiva. Cabello, 16% de imagen positiva. Y los venezolanos le dan 22% de imagen positiva a Delcy Rodríguez, la dictadora, y 7% a López. ¿Ustedes pueden creer eso? Le dan 16% de imagen positiva a Cabello y 7% a López. Me parece una injusticia monumental. Yo no entiendo esto, ¿no?
5: Entonces, cuando nos preguntamos sobre María Corina Machado, señores, y también lo ha comentado de manera muy acertada el invitado, María Corina Machado tiene no solo la madurez política suficiente, sino la astucia, el carácter, el talante, la...
6: Bueno, déjame la pantalla, papá. Ese que está ahí, Orlando Vieira. La bola. La bola de billetes que pagaron por su fiesta. La boda de su hija la pagó Cinco, de ese vagabundo que está ahí. La plata de todos los venezolanos se llama Orlando Vieira. Profesor de Juanito Limeña, no estoy. ¿Ah? ¿Sabes quién me está llamando a mí? No le puedo decir. Pero es vivo, ¿vale? En este momento, ¿vale? No, vale, estoy en el mazo, pero es viva. Te hizo intrigante, ¿vale? Ese tipo, la boda de su hija la pagó Cinco, fue el embajador de Guaidó en Canadá. Siga adelante usted, caballero, por favor.
5: De la inteligencia para sobrellevar los tiempos, persuadir a Washington de cuando su presencia es definitiva para catalizar el proceso de redemocratización y de transición venezolana. Y como el nazareno le dijo a Maelo, haz el bien y no mires a quién, dale la mano al caído, que si malo él ha sido, dale la mano también.
7: ¡Holy fuck! Nosotros hemos visto el poderío de los norteamericanos, hemos visto de que el presidente Trump y su gabinete han dicho de que Diosdado Cabello es un forastero, que él tiene cargos pendientes en los Estados Unidos. Y eso no ha terminado. Los casos, los cargos debajo de la acusación aún quedan pendientes, como el resto del elenco del cartel de los soles.
3: La nueva Venezuela debe estar compuesta de patriotas que estén dispuestos a asumir la responsabilidad, y es por eso que muchos prefieren el Estado número 51, que trae un modelo de leyes de mano dura, que trae los beneficios de ser ciudadano estadounidense en el tema económico, de salud, educativo, de estabilidad, y por supuesto también un liderazgo firme que esté en línea con esos valores estadounidenses, con esos valores americanos.

0: numeral llave por siempre. Hombre, no han robado, oyeron. Ellos no han robado nada, nada. Nunca, ni lo volverán a hacer. Ajá. Polianalítica. Lester Toledo aseveró que no busca ser candidato a ningún cargo político, sino construir las condiciones electorales para María Corina Machado. La amnesia de Lester.
1: No formé parte del gobierno interino, no estuve en ninguna nómina, no recibí un pago nunca, no manejé un centavo nunca, no administré una cuenta, no administré una chequera, nada.
2: Entramos desde el Puente Internacional de Tienditas, donde se ha lanzado la Coalición de Ayuda y Libertad, dirigida por el presidente interino de Venezuela, Juan Guaidó, y quien está representándolo en el exterior es el diputado Lester Toledo.
1: Mira, primero un gran honor y una gran responsabilidad esta designación del presidente Guaidó. Y bueno, lo importante es que la lucha del pueblo venezolano comienza a dar sus frutos.
3: El más descarado de todos creo que ha sido Lester Toledo.
4: Porque el único caso de probable malversación de fondos que hubo en Cúcuta con ese gobierno interino, lo denuncié yo. Yo. Salió un artículo, busquen ustedes, salió un artículo que fue el que destapó todo el tema del gobierno interino en las ayudas humanitarias. Nunca Orlando ni nadie en el medio me nombró a mí, jamás.
5: ¿Qué ha pasado con la ayuda humanitaria? Porque resulta que en una página... hizo que se pagaran unos 25, 45 mil dólares para supuestamente la ayuda humanitaria para Venezuela. Bueno, la ayuda nunca llegó y la plata se desapareció y Lester Toledo no dice absolutamente nada.
4: Juan Guaidó en su vida me ha brindado a mí una Coca-Cola, un almuerzo, nada.
6: No, yo trabajé, a mí no me pagaron ni un centavo. Yo estuve en el interinato y a mí no me pagaron ni un centavo ahí. Yo todo lo hice voluntariamente, con mi dinero. Y ahí entonces ahí no hay que preguntar. ¿Y dónde sacaste tú tanto dinero, mijo? ¿Eres rico de cuna también? Ahí es donde están los protes.
4: Todo el que formó parte de ese gobierno interino por debajo de Juan Guaidó, que manejó un centavo y no rindió cuentas, que rinda cuentas a los venezolanos y ante la justicia si se requiere.
7: ¿Dónde están los 3 millones de dólares que se recaudaron en el concierto en la frontera? ¿Cuál es la verdad de lo que está ocurriendo con los militares que están en Cúcuta en este momento?
8: Ahí se ha dicho que ha agarrado dinero Raquel y todo aquel, pero yo sí tengo las pruebas ya de quiénes fueron los que agarraron el dinero y forman parte de este equipo de politiqueros.
4: Yo no tuve ese gobierno interino una botella de agua. Con mi dinero pagué mis boletos, pagué mis hoteles. Me fui a Colombia.
6: ¿Cómo hace para vivir aquí en Bogotá? ¿Quién financia eso?
4: Lo primero, yo no vivo en Bogotá. Yo trabajo en Estados Unidos. Segundo, yo trabajo en
6: ¿Pero quién paga? ¿De dónde salen los recursos para los viajes, para la estadía aquí en Colombia y todo?
1: No administré una cuenta, no administré una chequera, nada.
2: Coordinador internacional para la ayuda humanitaria designado por el presidente interino Juan Guaidó, Lester Toledo, designado por... el presidente interino Juan Guaidó, Lester Toledo.
3: Esa es una de las muchas veces que él se identificó con el gobierno de Juan Guaidó, que habló como un subalterno de Juan Guaidó. Y yo esa expresión de gotica a gotica, así, gotica a gotica, fue que ellos llenaron las cuentas bancarias y así se hicieron todos millonarios. Todos.
1: Gracias por su atención en este asunto.

Él no trabajó con Guaidó. Voy a leer una carta. Caracas. Aquí creo que es en esta carta donde dice. Caracas, miércoles 3 de junio de 2026, a los 152 días del secuestro de Cilia y Nicolás. Desde el spa del Four Seasons de Caracas, mientras me hago un facial de polvo de oro. ¿Qué es eso? Un facial de polvo de oro. ¿Tú sabes qué es eso? Entonces, ¿quién se ha hecho un facial de polvo de oro aquí? Coronado, ¿tú sabes eso? Patriota del Valle Arriba Country Club. Hola, gordo. Gordo. Ajá, pero los diosadólogos me pueden ayudar con eso de facial de polvo de oro. Ilústrenme, por favor. Me mandan la respuesta aquí al privado. Hola, gordo. ¿Cómo estás, mi gordito policía? Sí, es hora de vestirte de policía, porque los niños quieren portarse mal otra vez y hay que estar preparados. Yo estoy muy bien. Te confieso que todos estos días he estado haciendo un detox. Pero no de comida, sino de Cori. Es que sorprendentemente tóxica, o sea, gordito. Tú sabes que normalmente la gente viaja para desestresarse, para tratar de bajar los niveles de cortisol. Pero como comprenderás, Magali me dijo que fuera con ellas para Oslo. Sí, con ella y con Cori. Pero no, Dios mío. Si yo viajaba de nuevo con ellas, los niveles de cortisol me iban a llegar por las nubes. Bueno, a mí y a cualquiera. Mi frijolito blanco con patica de cochino sin pelo. Eso es a Cori, que le gusta el chicharrón con pelo. Te cuento que tras culminar la fracasada gira por Panamá, de otra que guardé, por decirlo de una forma muy elegante, mi amiga está comprometida con todos los piojosos de la PUP. A pesar de los años donde Cori les hizo, dijo e hizo de todo y viceversa. Dios, te confirmo, desde que Cori se hizo diputada en 2010, han pasado 16 años donde ella los ha humillado infinidad de veces. Y ellos han traicionado a Cori, pero esta vez sobrevivir política y financieramente los hace voltear la cara y apartar todos los malos ratos vividos, porque todos están políticamente perdidos. Con el desastre de Panamá, Cori entendió perfectamente que ella va en caída libre y que ahora no le queda de otra que terminar de fusionarse con el verdadero alacranato, un club de políticos que tienen 26 años sin un trabajo formal conocido, 27. Pero viven como reyes y reinas bajo la supuesta causa de la libertad. Cori, quien siempre juró no caminaría una cuadra con Leopoldo López, con Ramos Alú, con Capriles o con Manuel Rosales por ser unos corruptos, Cori, quien siempre juró que con el chavismo criminal no se habla ni se negocia, ahora camina de la mano con sus corruptos favoritos. Y la muy chiflada está que me roba el celular para poder hablar contigo o con mi comadre del cielo ida. Dios mío. O sea, yo tuve que cambiar sus nombres en el directorio de mi teléfono, por si Cori me lo llega a robar. A ti te guardé como Carlos Jardinero. A ti te guardé como Carlos el Jardinero. Porque así recreo la fantasía de tener un romance con quien me limpia el jardín. A Jorge le puse Rafael Mecánico, porque él siempre resuelve, mal pero resuelve. Y a la... mal pero resuelve lo puse yo. Y a la comadre Delcy le puse Manuelita. O sea, Cori vuelve a uno loco. Bebito, mi amiga es Cori, sabe que no tiene más caminos. Si ella no se suma a la Puk Puk, queda sin dinero y sin base operativo en el terreno. Pero peor aún,
Si mi niña no los convence a ustedes de que hay que hablar y negociar en Washington, le dijeron que no pueden hacer nada por ella. Por eso andan como desesperaditos, negociación, negociación, negociación. Nosotros tenemos 27 años en diálogo directo con el pueblo, que son los que saben cómo se bate el cobre en este país. El pueblo de a pie. Todos los días hay diálogo aquí, todos los santos días. Mi torreja de Guanaguana. ¿No saben? Guanaguana es el pueblo. Y la torreja es una torreja, una torrejita. ¿No han comido torreja tampoco? Pero qué gente tan delicada aquí, ¿vale? ¿Ah? ¿Ah? Me voy para el country de hacer este programa. Mi torreja de Guanaguana, lo que pasa es que ese pueblo venden unas torrejas en la carretera donde están los obstáculos al frente de la iglesia. Ahí está, siempre hay gente vendiendo sus torrejas. Y usted pasa y compra su torreja. Esa torreja usted puede ver a través de ella, es transparente casi. No, yo no sé cómo la hacen tan delgadita. Dice, ¿cómo se llama? Dice, es una galleta muy sabrosa, muy sabrosa. ¿Ah? Trampiusca era la jefa de esa. Trampiusca no, Carliusca, vale. Ven que ese no puede jugar dominó, que hace mucha trampa. ¿Ves? Entonces, ya uno no le dice Carliusca, sino Trampiusca. Por cariño nada más. Ella era la jefa de ahí. Ella vendía desde ahí su torreja ahí. Todavía cuando va para allá vende su torrejita ahí. Tú te vas a caer para atrás, así que mejor siéntate, muchacha. Te lo has dicho antes. Ponte cómodo. Ya. Ponte cómodo, Dios dijo.

Venezuela en el exterior y que en varios momentos fueron utilizados para financiarla a ella, aún se mantienen activas y por ende le recomendaban buscar negociar con el chavismo y bajarle la pelea con la PUC, porque todos son socios en ese delito, sobre todo en Sitgo, de donde, entre otras cosas, sacaron para pagar la boda de la hija de un embajador de Juanito Alimaña, ese señor que está ahí, ¿cómo se llama él? Vieira. Hasta los 3 millones de dólares para la fiesta del premio Nobel de mi niña y el vestidito azul que usó ahí. O sea, Dios, mi niña Cori puede verse investigada por parte de las autoridades estadounidenses y hasta terminar siendo enjuiciada. Hello. Cori presa en Estados Unidos. Moni muerta con esa imagen. Mi pabellón criollo con un huevo frito encima. Y lo amarillo blanditico. Para tratar de paliar toda la desgracia y críticas que ha recibido, Cori ordenó que se publicara un tal manifiesto de Panamá. 3 hojitas que les tomó una semana en realizarlo y aprobarlo. Porque el manifiesto era sobre ella y su supuesto mandato, no sobre la unidad. En estas 3 hojitas, Cori jugó posición adelantada, pues afirma que será ella quien conducirá cualquier negociación con el chavismo. Y cuando yo leí eso, me quedé pensativa y mirándome fijamente al espejo, me dije a mí misma. ¿De qué negociación está hablando ella si el chavismo no ha dicho nada de eso? Es más, yo creo que soy el primero que habla de eso. Nada, y no hay nada. 0 hits, 0 errores, 0 carreras. Bueno, es que Cori debía dejar claro a los de la PUC que si se negocia es con ella, y a su vez decirle al gobierno de Estados Unidos, yo sí quiero negociar como ustedes me lo sugirieron. Pero ella nunca le contó eso a la poca gente que todavía le sigue. O sea, mi niña continúa mintiéndole a sus seguidores que se autoperciben inodoros. Todo mal. Fíjense que todos los intentos que se hicieron antes de negociación, ella decía, ninguna negociación es válida. Se parece a aquello cuando dijo, aquí no puede haber elecciones sin mí. No puede haber negociaciones sin mí. Y ahora anda mandando señales de humo, de bandera, para ver si hay alguna negociación. ¿Cómo estará la carrera que Morrocoy está dando ventaja? Con el cuento de la negociación, Cori se fue al Oslo Freedom Forum de la mano de su nuevo BFF. Los que no entiendan qué significa eso me preguntan al privado. BFF. No saben. Mejor amigo por siempre. Best friends forever. Ellos nada. Tú cuando estén con alguien le dices, tú eres mi BFF. Tarea para la casa. Su mejor amigo, el Crazy Leo. O sea, gordito, Cori ha perdido cualquier clase de autonomía y coherencia. Te cuento que con el pacto de Panamá, Cori le vendió el alma a Leopoldo, quien le garantiza acceso a dinero fresco si ella le promete la amnistía y un espacio en su hipotético gobierno. Sí, mi osito panda. Resulta que en la fórmula de vicepresidente de Cori, el día que haya elección será el Crazy Leo. Náguara. El problema es que por ocurrir, supongo que Cori primero debe pasar por la avenida Bolívar, entre las avenidas este 6 y este 8. ¿Cuál será esa calle? En el caso del Crazy Leo, tendría que volver a ser venezolano. Hello, ¿cómo te lo explico? Por Dior y Cartier, estos dos siguen creyendo que las vacas vuelan. Mi carato de mango. El Crazy Leo se aseguró con su primo Thor Halvorsen, ¿se acuerdan de Thor Halvorsen? Que dijo aquí que es una mentira, que era un mentiroso, que su papá no era ningún terrorista de los sobres bomba. Y después que le saqué toda la información, más nunca habló de mí. Quiéreme, Thor Halvorsen. Seas maluco, escríbeme. Que tanto él como Cori serían los protagonistas del Oslo Freedom Forum. Recuerda que Thor también fue uno de los promotores del premio Nobel de Cori, el mismo que organizó una cena
donde cobraban costumbre.

0: costosas entradas para supuestamente recaudar dinero en favor de la causa de la libertad. O sea, volví a morir muerta. Ahora bien, mi osito cariñoso, ¿tú crees que Cory, el Crazy Leo, fueron ese evento solo a hablar de derechos humanos, libertades y Bitcoin, como lo publican en sus plataformas? No, por favor. En primer lugar, el evento fue para intentar lavarle la cara a Cory, quien salió muy estropeada de Panamá. Aprovechar y acercar a Cory a los financistas oscuros, que son donantes de Thor Halvorsen. Por supuesto, tanto Cory como Leo y Thor pidieron apoyo financiero, hipotecando las riquezas de Venezuela, cuando ellos supuestamente lleguen al poder. Pero la cereza del pastel la puso Cory con los noruegos. Ella les fue a proponer un trato. Ustedes median y dirigen el diálogo, como ya lo hicieron en los diálogos fallidos de Oslo, de México y Barbados, a cambio de que nos financien. O sea, Cory le pidió a Noruega la mediación entre ella y el chavismo, a cambio de dinero, porque nunca olvides, mi cachito con Malta, que para los noruegos la paz es un negocio redondo donde lavan la plata, digo, sus pecados. Mi arroz con pollo amarillito y pegostoso. Es un aguadito de pollo. Aguadito de pollo. El aguadito de pollo. Aquí en Caracas comen es arroz con pollo. Arroz con pollo. Pero en Oriente hacen, de Ciudad Bolívar y Monagas y Anzoátegui, hacen una cosa que se llama pelao, que es un arroz con pollo así, pegostoso, pues, aguadito. Y en Monagas lo hacen también aguadito, aguadito, pues, como tipo caldo, pues. En verdad el pelao es campeón. Ajá. Te pregunto, ¿no te parece que en esta ecuación faltan personas? Pues claro. Cory le propuso la mediación a los noruegos para poder disminuir la participación de la administración Trump en la supuesta negociación. Cory me dijo textualmente que quiere quitarles el peso a los gringos, ya que ellos no la toman en serio. Pero además, meter a Noruega en su plan es una forma de ella pasar bajo la mesa y no asumir el costo de que es ella quien quiere hablar con el chavismo y no al revés. Está de más decirte, mi naiboa con frescolita, que Cory quería que todo esto quedara en secreto, pero ella, nadie la manda a contarme sus planes. O sea, por favor, ¿ustedes saben lo que es naiboa, verdad? Hay gente que no sabe, y no les voy a decir. Siguiendo con el foro, te cuento que eso es una plataforma de mafiosos. Imagínate tú, Diosdado José, que una de las cosas que allí enseñaron es a evadir los sistemas y controles financieros de los países moviendo el dinero en criptomonedas. Así que prepárate, porque la frutería que montan en Venezuela para cambiar esos bitcoins en dinero verde y fresco se activará para los eventos electorales cuando se den en su momento. Por cierto, uno que sabe mucho de bitcoin es Lester Toledo. Ahí tienes la respuesta del origen. ¿De dónde mi niño está despilfarrando dinero como loco? Y se puso a contratar drones, actores, para poder llenar media cuadra finita, tarimas, fuegos artificiales, franelas de BP nuevecitas, y pare usted de contar. Como el dinero lo es todo en la vida de Cory y su pandilla, uno se pregunta, ¿de dónde sale el dinero para que desde Venezuela viajaran hasta Noruega Jesús Armas, Zairán Rivas, la comitiva de Cory con Claudia Macero, el Pedro Uchurrututú, la Magali, el Rodrigo Diamante que va a todas las actividades de Cory en el mundo, el Crazy Leo, Lilian Tintori y su familia, por supuesto la periodista estrella de Cory, Carla Angola, y hasta la insigne paladín de la justicia, Rosa María Payá? ¿Cómo hacen? ¿De dónde saca el dinero? Hablando de Lilian Tintori, ¿no será pavoso nombrarla aquí? Te cuento que a Cory le siguen diciendo la nueva Lilian. Sí, gordito, qué horrible. Pero como siempre, yo te cuento las cosas y tú no me quieres creer. Cory está más empavada que la casa donde se hacían las encerronas de la MUC en la floresta. Fíjate que la Cory se tomó fotos y videos con Paloma Valencia, la candidata de Álvaro Uribe. ¿Qué pasó con Palomita Blanca? Bueno, gordo, que perdió de forma humillante. Nunca el cartel de Centro Democrático había perdido de forma tan humillante como esta en primera vuelta. Y todo esto por una fotico con Cory. Cuidado, Diosdado José, que tú te tomas una foto con Cory, porque hasta ahí llegamos. Yo confieso que tengo una foto con Lilian Tintori. Pero Diosito me cuida a mí pegado ahí. Yo voy fino ahí pegado. Es más, esa foto fue de tan alto riesgo que fue en un helicóptero. Sí, el día ese que buscamos al inalámbrico. No, ahora le dicen Bluetooth. No, Bluetooth, ¿qué le dicen? A Bluetooth. Que lo buscamos. Yo lo monté en un helicóptero y nos montamos. Y ellos, qué linda se ve Caracas, qué sé yo, desde aquí. Qué linda Caracas. Una foto. Pero usted también. Y yo, Dios mío querido, cuídame. Y tomaron, que se vea Caracas. Y yo, ay Dios mío. Esa foto no ha aparecido, Dios quiera que no aparezca nunca. Usted sabe cómo es. Que no aparezca. Mi guarapito de caña. El retroceso de Cory no es solo en abrazarse con la pupú o pedir desesperadamente un diálogo con el chavismo, sino que ahora utiliza la bandera de 8 estrellas, escuchen, a nuestros indígenas, nuestros colores. Es que un día dirá que ella es la candidata del chavismo liberal. Bueno, se han visto casos. Que han encontrado en María Corina la candidata que no encontraron, o los candidatos que no encontraron en el chavismo, comenzando con el comandante Chávez. Que decían ser chavistas, ¿no? Decían ser chavistas y terminaron apoyando a María Corina. Los que de alguna manera pasamos así por un ladito, por bandera roja, uno se indigna ver a... ¿Cómo se llama este señor? A Puerta Ponte, ¿vale? Puerta Ponte, apoyando a María Corina. Por nombrar uno. En algún momento, ¿cómo se llama? Figueras, no te extraña que salga también. Al compadre, ¿vale? El héroe de esta revolución. ¿Cómo se llama este que estuvo allá en Panamá, ¿vale? El del Zulia. Rodrigo Cabeza, ¿vale? Gente. Todos estos procesos sirven para fortalecernos a lo interno. No, Diosdado José, no puedo con tanto. Necesito urgente una copa de champán, mejor dicho, una botella. Siguiendo con las incoherencias de Cory, te tengo un té que tiene a Magali y me da muy mal. Tú sabes que mi amiga Maggie siempre se ha autopercibido como la asesora y estratega política de Cory. Pero resulta que Lester Toledo, escuchen este té. Lester Toledo primero llegó a Venezuela con un mensaje de reconciliación nacional. Después recibió la llamada de Leopoldo, quien le dijo: nada de eso, compadre. Usted debe hablar de elecciones, resultados que favorecen a María Corina y de que ahora sí van a cobrar. O sea, Diosdado José, escucha esto. A cambio, Cory le está ofreciendo a Lester, es decir, al mismo tipo que se robó la supuesta ayuda humanitaria, que dice que no se tomó ni una Coca-Cola con Guaidó, que fundó más de 4 ONG para robar y cobrar por ahí. Bueno, Cory le ofreció que él será su asesor de campaña si se pone a favor de ella. Por favor, dime qué te parece eso. ¿Qué bajo ha caído mi amiguis poner a Lester de asesor? La Pepis, mi amiguis que vive en Miami, me contó que Guaidó y Lester hicieron un pacto. Lester sabe que Guaidó es un bacalao con más problemas que soluciones. Todo fue un teatro, así como lo escucha. Lester coordinó con Guaidó lo que iba a decir y le pidió a Guaidó que no respondiera para que su afirmación tuviese peso. A cambio, Lester le prometió a Guaidó que él lo iba a salvar con María Corina. Por ahí van las cosas. Todo tiene su precio. Mi bollito pelón con bastante salsita. Pelón soy. Dos cosas que advertimos aquí. Primero dijimos que Cory iba a sepultar a mi tío inmundo en cualquier momento. Y lo hizo. Ay, gordo. Yo no sé ni qué pensar. Cory le dio la estocada final al inmundo, obligándolo a leer un guión que ni escribió ella, sino Claudia Macero. O sea, por Dior y Cartier, qué marvada. Lo otro que advertimos... Lo otro que advertimos en su momento es que María Elvira Salazar recibió financiamiento de Abelardo de la Espiela y su esposa. Y en dos oportunidades ella tuvo que enfrentar quejas de la FEC, la Autoridad Electoral, en Estados Unidos. También advertimos que en esa investigación tú alaste una cuerdita y conseguimos que en ese entonces Espiela era el abogado de Alex Saab y que con dinero de Saab se financiaron parte de las dos campañas de María Elvira Salazar. Pero en ese entonces decidiste no nombrar a Saab por disciplina revolucionaria. Al final del día, todos son parte del mismo club de delincuentes. Diosdado, listen to me, que esta es la parte donde me pongo tóxica. La segunda vuelta en Colombia, el 21 de junio, va a ser clave para Cory. Si Abelardo de la Espriella gana, ella va a salir corriendo a tomarse fotos con él para decir que eso es su aliada estratégica en la región. Y que gracias a su apoyo, él llegó al poder. Pero si pierde, mejor que Cory no pise más Colombia. Pues Cory le había prometido a Uribe que con su sistema de fraude electoral, Paloma arrasaba. O sea, qué vergüenza, gordito. Y toda esa campaña que le hicieron a ese caballero, en contra, ¿quién se la hizo? Adivinen, adivinador. Cory comenzará a presionar su retorno. Para ello utiliza como excusas que ya hay opositores en el terreno que le quitan protagonismo. Y que si ella no viene en un mes, muere políticamente. Mientras tanto, todos los que van llegando tienen la orden de hablar y ratificar que ella es la líder. Pero como eso es de la boca para afuera, pronto veremos las primeras peleas. Yo quiero ver eso. A finales de junio veremos a Leopoldo López moverse más públicamente. El pacto con Cory es que lo deje correr como su segundo. Total, ya borraron del mapa a mi tío inmundo. Se vienen unas sorpresas que mejor te las paso al huichá para no adelantar al enemigo. Dios, esto está buenísimo, pero es altamente confidencial. Te escribo y me siento como en la película de La Dama y el Vagabundo, yo una princesa y tú un cacri. Extráñame, recuerda que eres mi bebito. Fiu, fiu. Numeral, numeral Chávez por siempre.
1: ¡Chávez!
0: Se busca, aquí está. No, tampoco. Numeral Chávez por siempre.
1: ¡Chávez!
0: Ahí está la historia, ¿ves? Inmediatamente salió. Que Guaidó me desmienta. No, no te va a desmentir. Porque tu trabajo ahora es tratar de convencer que pobrecito Guaidó, que tiene un problema de droga, que tú te lo vas a traer para acá para ayudarlo. Así es. Y él no va a decir nada, se queda calladito. Calladito, porque al final, ¿qué más va a perder Guaidó? ¿Qué más puede perder? ¿Por dónde vamos aquí? Edmundo González, el último presidente electo de Venezuela. Y precisamente por eso hoy hablo de elecciones presidenciales como un mandato. O sea, está mandando, pues. Así lo decidieron los venezolanos. Macarena Suárez dice, a ver, don Condón. Yo ya me perdí. Un día dicen que los venezolanos decidieron y al otro hablan de elecciones presidenciales como si la decisión estuviera pendiente. Entonces, ¿decidieron o no decidieron? Daniel Lara Farías dice, el gurruminato que se convirtió en guacamayato duró menos que el interinato y se fue con menos dignidad, lo que ya es mucho decir. Molotov, fuiste tan presidente como yo, solo te utilizaron, amigo. Y Daniel Lara Farías termina diciendo, es menester indicarle a los fieles de la iglesia mesiánica jalabolista, gurrumina, que el término expresidente electo no existe. El expresidente electo. Eduardo Vitar dice, ¿renunciar a qué, Edmundo? Ah, perdón, porque él escribía. Edmundo González, mi hija me comunicó que su esposo sería liberado si yo renunciaba. ¿Renunciar a qué? Le dice. Pero son más los venezolanos que ya no se tragan al teatro del chavismo, que es eso. Usted afirmó una claudicación al régimen y decidió partir rumbo a España en el avión presidencial de Pedro Sánchez. No, yo no digo nada de esto, esto lo dicen ellos, yo ni comento eso. Que lo comente este video.
2: Apareció el viejo después de días de resaca y lo hizo para que le dieran más palo que una piñata.
3: Quiero hablarle hoy a Venezuela con la misma honestidad con la que me he conducido a lo largo de toda mi vida pública.
4: ¿Cuál honestidad, Edmundo? Si al final ustedes se inventaron unas actas chimbas para decir que tú habías ganado las elecciones que ahora tú desconoces. Sí, son unos tremendos cara de tabla.
3: A la fecha soy el último presidente electo de Venezuela.
5: Cada vez que a mí me dicen el presidente electo, ¿cuál presidente electo? ¿Cuál?
3: Es el momento de decirles algo que siento como una obligación histórica.
6: Nos vendieron mandato irreversible, pero ahora andan en campañas para elecciones fantasma.
3: El 28 de julio del 2024 logramos demostrar que Venezuela quiere un cambio político. Eso significa elecciones presidenciales.
4: Ajá, pero el presidente no eras tú, Edmundo.
3: Hoy, como siempre, los intereses de la República están por encima de todo. Mi compromiso y vocación se mantienen firmes para concretar ese espíritu de cambio y que Venezuela avance.
7: Edmundo González finalmente acepta que fue un candidato utilizado.
3: Y hay algo que va antes de todo eso, condiciones que no son negociables, el respeto a la Constitución y la independencia del poder electoral y del poder judicial.
6: Pero ¿cómo no te tomas en serio ni a ti mismo teniendo una Asamblea Nacional en el exilio, teniendo un Tribunal Supremo en el exilio y no tomaste juramento, no hiciste la de Guaidó que se autojuramentó, no hiciste nada de eso en el mundo?
3: No estoy solo en esta convicción. Hace pocos días en Panamá, María Corina Machado y las Fuerzas Democráticas de Venezuela se reunieron con un solo propósito, la libertad de Venezuela. Estamos juntos, unidos en la misma hoja de ruta, hacia el mismo destino.
8: Edmundo González Urrutia pasará a la historia como el presidente que nunca fue, prácticamente al nivel de Juan Guaidó, un presidente de adorno, que no se atrevió, tuvo la oportunidad de liberar a Venezuela, pero no quiso hacerlo. Edmundo tuvo los votos, tuvo el apoyo de los Estados Unidos y lo desperdició.
3: Porque cuando el liderazgo democrático de Venezuela y en coalición apuntan en la misma dirección, esa dirección es un mandato.
6: Esta gente es tan mediocre que ha tenido tres presidentes, la falsa oposición de Venezuela, y no ha capitalizado nada.
8: Lamentablemente, señores, tenemos una oposición falsaria.
3: El mandato del 28 de julio es de Venezuela. Yo soy su custodio, no su dueño.
9: Con relación a una página web donde están publicados los resultados de las elecciones presidenciales que se llevaron a cabo el 28 de julio. Debo decir en este sentido que se me ha informado que el señor Edmundo González Urrutia no tuvo que ver en modo alguno, así lo manifestó la Plataforma Democrática Unitaria en un comunicado el jueves de la semana pasada, no tuvo que ver en modo alguno con todo el proceso de recaudación de copias de actas de escrutinio, la digitalización de esas actas de escrutinio y subir en una página web esas actas de escrutinio.
4: Ellos reconocen que no ganaron las elecciones en el 2024.
3: Venezuela está por encima de cualquier otra cosa. Y yo, mientras tenga voz, voy a defender ese derecho sin rendirme.
6: En el mundo real, ¿saben qué fue lo que pasó? Pasó fue esto. Este fue el verdadero momento en donde Edmundo González sí renunció. En el momento que pactó para irse de Venezuela, capitular.
10: Y se marchó, y a su barco le llamó libertad.
6: Así es, decir ni pío allá. Bueno, el asilo político tiene sus condiciones.
11: Recuerda que yo estaba también en un momento de mucha tensión allí. Yo estaba negociando lo que podía ser mi salida en búsqueda de la libertad o quedarme en la Embajada de España por eso.
12: Yo tengo mi pen, mira.
13: Sí, acompaño.
6: En ese momento, Edmundo renunció a Venezuela. Hay un video, no lo conseguí, en donde sale el vasito de whisky. De ahí viene el meme de que el señor tiene problemas etílicos.
3: Mi compromiso es hacer todo lo que esté en mis manos.
0: Numeral Chávez por siempre.
1: ¡Chávez!
0: Sé que uno los ve, ¿no? Ajá, y si yo me pongo y reclamamos que el mundo sea el presidente porque él ganó, él dijo que había ganado. ¿Cómo él ahora va a llamar elecciones así tan? ¿Ah? Debería cambiar la etiqueta, el mundo presidente. Te queremos, el mundo, vuelve. ¿No? Son sectarios, vale. Ellos viven diciendo una cosa hoy, mañana dicen otra, así como ¿cómo se llama? Como Lester Toledo llega y dice que él no es amigo ni conoce a Guaidó, ni nunca lo ha visto en su vida, ni mucho menos le dio un cargo. Este ahora ya él puede llamar elecciones porque él no es el presidente sino el custodio vigilante, pues, ahí del cargo. Así como Simonavi, ¿usted no se acuerda que Simonavi cuando salía con Ya Casi Venezuela? No, porque todos lo tenemos, Ya Casi Venezuela, ahí estamos recogiendo plata. Más nunca hablaron de Ya Casi Venezuela. Y por cierto, esa plata, ¿por dónde fue a parar? ¿Vale? ¿Quién se la robó? Puro corrupto es lo que hay ahí, pillos. Caimana, va. Daniel Lara Farías, el Oslo Freedom Forum anuncia a María Corina como orador en su ciclo de conferencias. Desmantelando dictaduras. La acompañan su hija, Pedro Uchurrututú, Leopoldo y Lilian. Esta última dará un taller de apoyo a presos. Entrada más barata, $1,000. Un taller de apoyo a presos. ¿Se han visto casos, pues? En minutos habla Ana Corina Sosa, hija de la líder María Corina, en Ignaistel de Oslo Freedom Forum, como parte de los HRF Freedom Fellows. Desde cada rincón del mundo seguiremos luchando hasta que Venezuela sea. Erikmar Balsa escribe: no me molestan estos actos, sino el empeño en vender una falsa lucha por un país que no conocen ni sienten. El arraigo no se hereda por obligación, como tampoco se quiere un familiar solo por la sangre. Para que te duela un país, hay que patear sus calles, sufrir sus injusticias y vivir sus alegrías. Venezuela es una tierra maravillosa, pero lastimosamente ha parido a muchos que solo viven de ella. Y sí, ojalá sea libre de sanguijuelas y bacalao. Perro. Date, Daniel, un consejito para ellos.

0: país que se está desangrando. Entonces, tú tienes un problema de este orden y estos partidos están elaborando y argumentando cosas que son absolutamente subsidiarias.
1: Bueno, aquí nos necesitamos todos. Es responsabilidad de todos.
2: En la rueda de prensa, la gran mayoría de los venezolanos no queremos ver a esa pandilla de lacras que estaba ahí con Mariano Corina Machado. Porque son unos impresentables, son unos asquerosos, huelen a pupú, no los queremos ver. Eso es lo que está pasando con María Corina Machado y la decisión de convertirse en la tejedora del reciclaje de la casta política más inútil de la historia de Venezuela.
1: Los principios están muy claros. Los códigos de conducta y los códigos éticos están muy claros. Y hemos llegado hasta aquí porque hemos hablado con la verdad. Y eso es lo único que yo tengo que ofrecerle a los venezolanos. Y en esto se nos va la vida.
2: Era indispensable que María Corina Machado se reuniera con esa pandilla de impresentables con quienes se reunió en Panamá. Si tú no entendiste eso, es porque lamentablemente lo que decías durante una década era mentira. Quiere decir que María Corina Machado entonces ella no estaba en contra de esos partidos, sino que ocurría lo que manifestaba el dirigente fundador de Acción Democrática, Gonzalo Barrios. El problema no es el cogollo, el problema es no estar en él. Eso le pasa a María Corina. María Corina Machado no estaba en contra del G4. Ella lo que quería es que hubiese un G5 para ser ella uno de los factores. A María Corina Machado no le molestaba las decisiones que se tomaban en la mesa de la unidad. A ella lo que le molestaba es que no las imponía ella y que no se hacía lo que ella quería. A María Corina Machado no le molestaba que Juan Carlos Caldera estuviese por ahí recibiendo dinero de Wilmer Ruperti. Le molestaba era que ese dinero dura para ella o para los fines de ella o para las actividades partidistas de ella. A María Corina Machado no le preocupa en este momento tener a su lado sentado a Leopoldo López. A ese mafioso lo tienen sentado allí. Y aquí no necesitamos todos, ¿no es verdad? No necesitamos todos. Todos necesitamos una dirigencia donde no haya ladrones ni criminales de ningún tipo. Ella no lo ha hecho. Ella va y busca a Leopoldo, ella va y busca a Juan Carlos Caldera, porque es experto en martillar. Ese es el futuro que pretenden construir con esa gente. Porque aquí no necesitamos todos. Todos menos los críticos. Pero una cosa sí les digo. Se va a abrazar con corruptos. No diga que representa a todos los venezolanos. Porque los venezolanos ni queremos a los corruptos.
3: Político ladrón, mala gente. Político ladrón, indecente.
4: Numeral Chávez por siempre.
5: ¡Chávez!
4: Negociaciones. ¿Ustedes han escuchado hablar de negociaciones? ¿Ustedes han autorizado al gobierno para negociar con quienes han destrozado este país? Allá ellos que están desesperados. Allá ellos que están desesperados, no cuenten con nosotros para ayudarlos. No cuenten con nosotros para ayudarlos. Resuelven su problema ustedes mismos. Si son amigos, si no son amigos. Corruptos sí son, eso sí lo tenemos claro. Eso sí lo tenemos claro. Pero de ahí a que... No, ahora van a sentarse con el gobierno. ¿Cuál? ¿Con quién? Aquí hay una cantidad de venezolanos que hace tiempo dieron un paso importante, opositores. Y se fueron a hacer política. Algunos son diputados. Hay uno que es gobernador. Hay algunos que son concejales, alcaldes, y decidieron hacer política. Que sigan haciendo política. Y nosotros no maltratamos a ninguno de los que es alcalde o gobernadores. Para nada. Y ahí, aquí hay constantemente conversaciones. Y esa asamblea, ahí están representados algunos que quieren y ansían que los perdonen allá. La señora María Corina. Hay otros que se han ido alejando del extremismo, de la estupidez política. ¿Cómo uno se sienta a negociar con los estúpidos políticos? ¿Qué hay que negociar con un estúpido político? No, cuenten con nosotros para eso. Nosotros hace tiempo sabemos para dónde es la cosa. Entonces ellos lanzan eso. Es porque no tienen más opciones. Recuerden cuando estaba negociando ya en República Dominicana, todo estaba listo, y Julio Borges dijo no firme nadie. No es por nosotros que se han caído en ninguna negociación, pero a estas alturas, ¿negociación con quién? ¿Con esta gente? ¿Con los enfermos políticos? ¿Con los llenos de odio? Esa no existe. Esa no existe, pues. Aquí la prueba está, que estos han venido para acá después de caerle a coba a su propia gente que me están persiguiendo, y nadie ni los ve, ni los ignoran. Ni los ignoran. Yo más bien lo que estoy nombrando aquí, mucha gente se va a enterar que regresó tal o cual. Le estoy haciendo un favor. Paguen. No vale. No, no. La negociación aquí es con el pueblo. Con el pueblo. Orlando Bendaño escribe: José Guerra siempre ha sido un impresentable y su pataleta es un golpe de desprecio a los venezolanos. Entre comillas, porque supuestamente lo dijo Orlando Bendaño. Yo no quiero ver a Diosdado preso. Yo no quiero ver a Maduro en La Haya. Orlando Bendaño, que es un tipo valiente como ninguno, de los más valientes que tiene la oposición. Pero de los más valientes, que seguro él dirá que está huyendo porque está perseguido. No vale. Parece que son muy cobardes y engañan a su gente y se van. Entonces, me están persiguiendo. ¿Quién te persigue? No sé, pero me están persiguiendo. Peleas entre ellos, dele.

0: la desubicación del sector opositor lo tenemos bien marcado, está bien diseñado. Pero cabe la pregunta, ¿no? ¿Es que lo hacen porque son idiotas, porque son ineptos, porque son unos incapaces o porque de verdad lo están haciendo con toda la intención del mundo?
1: La foto la han llamado también la última cena, porque va a aparecer un Judas que va a traicionar. Siempre entre ese grupito lo hay.
2: A la gente parece que no le gusta ver a María Corina Machado en la misma mesa sentada con la vieja política venezolana o los dirigentes políticos de la oposición que han fracasado en estos 27 años de chavismo.
3: Pero no puede ser que consideres que ser opositor es todo el tiempo ver lo negativo, porque ¿sabes qué pasa? Prostituyes el discurso. Llega un momento en que ya la gente no te cree.
4: Juan Guaidó,
3: un hombre valiente.
5: Llama valiente al papá de los alacranes, Juan Guaidó.
4: Capriles.
6: Capriles, creo que es un hombre bregador.
5: Un hombre trabajador, ¿no? Eso significa bregador. ¿En serio, Freddy Superlandro? ¿Defiendes a Capriles?
4: Manuel Rosales.
6: Un hombre constante.
5: Y defiende al otro alacrán de la falsa oposición, oposición falsaria, socialista y progre, Manuel Rosales. Esto es increíble, no, un insulto.
4: No sé si... Leopoldo López.
6: Un hombre bregador y luchador.
5: Y dice que es muy honesto, honrado, un gran luchador, Leopoldo López. Lamentablemente, esta gente es la que estafa al pueblo venezolano. Y hay gente que les cree.
7: Ya va. Yo voy a defender a mi amigo Mojorlando. Porque él salió a hablar de la importancia de la unidad.
8: O sea, eras un carajo que tenías más o menos cierto espacio en el aforo de comunicadores. Eras un tipo que eras más o menos respetado, para de repente agarrar mano y salir del closet y convertirte en la plastemierda que siempre juraste destruir.
7: No, lo que pasa es que cuando tú eres mercenario de la comunicación, tú creías que era un tipo respetable. Yo lo creía.
8: Pero es que por eso es que la reputación de la gente es importante.
9: Hoy María Corina Machado ha decidido claudicar ante esa oposición y presentarse no como la regeneradora de la acción política, sino como ella misma se ha denominado, la tejedora que va a surcir ese mantel choreto con unos personajes con alma de coleto.
10: Lo que viene es que le van a decir a la gente que el chavismo está caído, que el chavismo está asustado, que el chavismo ya está muerto y que es el chavismo el que quiere negociar. Fue la plataforma unitaria la que pidió y la que está pidiendo reunirse con Delcy Rodríguez, con el gobierno. Son ellos. Es María Corina a través de ellos. Y María Corina dijo, yo no me puedo quedar afuera. Porque si la plataforma va y se reúne con el gobierno sin mí, yo quedo frita, quedo aislada.
11: Mira, yo la verdad es que no he sido pro María Corina porque yo nunca he estado de acuerdo con pedir sanciones y nunca he estado de acuerdo con pedirle al policía que nos resuelva el problema. Yo sabía que ni las invasiones ni las sanciones producían cambios políticos, porque yo no encajo en 20 Venezuela. Yo no voy a pedir invasiones, ni sanciones, ni venganza, ni nada de eso que ha sido discurso a veces bastante fuerte y sin pruebas, ¿no?
12: Y quien pretenda venir con la venganza por delante, sé que no va a lograr los objetivos y ese sería un gobierno brevísimo.
13: No hay manera de restaurar la democracia por lo menos en 5 años y elecciones muchísimo menos.
0: Opositores inician campañas electorales de elecciones que todavía no existen.
14: Yo creo que la recomposición de la ética en Venezuela, de la moral del venezolano, no la vamos a lograr con la llegada de un nuevo gobierno producto de unas elecciones libres, no.
15: Nosotros queremos elecciones, y como oposición, parte de la oposición venezolana, exigimos elecciones, de todo, incluyendo la presidencia.
16: Por ahí andan el rumor de que vienen elecciones de gobernadores o alcaldes, eso es que le tiren a los venezolanos un hueso.
17: ¿Cómo es que ya también estamos simultáneamente en un ambiente electoral? Un ambiente comunicacional electoral. Y además, unas piezas que yo las veo y digo, Dios mío, esta gente se quedó en el 2012. Todo lo que hemos pasado hasta el sol de hoy. aterricen en el año 2026, pero bueno, parece que esta gente no tiene compón, no tiene arreglo.

0: numeral Chávez por siempre. Así andan ellos. No quieren meter a nosotros en sus cosas, ¿no? Siéntense ustedes, primero negocien entre ustedes, a ver si logran resolver esos problemas y esas peleas que tienen entre ustedes. Negocien entre ustedes. Última hora, John Magdaleno afirmó que el manifiesto de Panamá busca lograr mayor coordinación estratégica de los principales factores políticos de la oposición venezolana. Esto es, en cuatro líneas, habla paja. ¿Y por qué no han hecho eso antes? ¿Necesitaban ir para Panamá a hacer eso? ¿Cuántas veces le han dicho al país que están unidos y que tienen una estrategia clara y definida? Te respondo Hugo Chávez, que ese sí da clase.
1: Esa gente no vino aquí, sino a tratar de construir una plataforma para venir por Chávez. Ese es su plan. ¿Quién puede pensar que ellos van a estar ahorita qué pendientes de los pobres en Petare, de los niños pobres, de las familias pobres? No, ellos son ricos. Todos ellos son ricos. A ver dónde viven, pues. ¿Cómo viven? A ver qué van a hacer ahora en Navidad. Ah, que se pinten, ¿cómo se llama? Se pongan una careta y vayan por allá, como lo hicieron siempre en campaña electoral, a comerse una arepa en un rancho, a tomarse una foto. Ah, bueno, está bien, eso lo sabemos. Ellos son expertos en eso. Ahora, allá los que se dejen engañar, allá los que se dejen manipular, para, como dice aquí Antonio Aponte, ¿sí?, elegir a sus propios verdugos, a los que hay que recordar. Ledesma, dígame Ledesma. Ledesma era gobernador de Caracas cuando el Caracazo, era gobernador, ¿verdad, Aristóbulo? Gobernador. Ahora es alcalde metropolitano y quiere ser presidente. Porque cada uno de ellos quiere ser presidente. Ese es el plan de ellos. Ledesma quiere ser presidente. El alcalde Maracaibo quiere ser presidente. El otro, no sé cómo se llama, de otro partido, quiere ser presidente. El otro, que era alcalde de Chacao, quiere ser presidente. Todos ellos, el gobernador de Miranda quiere ser presidente. El papá, o a lo mejor él mismo, el gobernador de Carabobo, quiere ser presidente. O sea, ellos se van a echar a cuchillo. Por eso es que yo me quedo. Chávez no se va. Chávez no se va. ¿Eh?

0: Yo no voy a irme a Corgún Chinchorro, en la Costa Arauca, y a dejar que estos verdugos caigan como hienas sobre la patria. No, no, no. No lo voy a permitir.
1: Numeral Chávez por siempre.
2: ¡Chávez!
1: Numeral Chávez por siempre.
2: ¡Chávez!
3: Hagan lo que ustedes quieran, pero no volverán. No volverán. Toda esa campaña que ellos tienen para dividir supuestamente el chavismo pasa por eso. No estamos negociando, aquí no estamos negociando nada. Con esa gente no estamos negociando nada. Nada. Que quede claro. Eso es para ver, para que la gente dude. Ay, están sentados con María Corina. Con María Corina. Dios nos cuide. Ni con 50 frascos de agua bendita, ¿oyeron? Así me dijo un cura a mí un día. Cura, ¿cómo se llama el cura? Aquel. ¿Cómo se llama? Líquer, paisano de Chirino. Bueno, de allá, ¿no era de allá de Fort Campo? Me dijo, María, sí, yo voy pasando por el lado de él y me dice, yo no, ni sabía quién era, de verdad, yo no, soy inocente en esas cosas. Va, mi hijo, a vos yo no te confieso ni que te metáis 3 meses en un tambor de sangüera. Y yo me volteé así y le digo, ¿y quién eres tú para confesarme a mí? Tú eres loco. Era el acto 2006 allá en Coro, en la vela de Coro. Tú lo que eres, yo le dije, tú lo que eres un adeco con sotana, yo no me confieso contigo. Y yo me confieso, le dije, yo me confieso con Matías, con el padre Vive Suriá, contigo jamás lo voy a hacer. Yo no sabía, él era el jefe de la iglesia ahí, en Coro, en ese momento. En ese momento él era el jefe de la... de, yo no sé cómo se llaman ellos, porque ellos no los elige nadie, pero son jefes, pues. ¿Ah? Ajá, autoproclamado, pues. De que no me iba a confesar a mí, como que me iba a confesar a mi cara, chacho. Así le decimos, ni con un tambor de agua bendita, ¿oyeron? Oliver López Cano. Este manifiesto suscrito en Panamá se me parece mucho a los acuerdos suscritos en el pasado. Entre ellos, y creo que es el más relevante, el acuerdo suscrito cuando el plebiscito del 16 de julio. Se pasaron al olvido las narrativas de Edmundo como presidente electo, del mandato popular del 28 de julio y de la no exigencia del voto popular sin antes respetar el mandato del 28 de julio. Pero bueno, ahora la nota llama a elecciones, Oliver. Y que hagan elecciones entre ellos. Claro, que hagan elecciones entre ellos. Manifiesto de Panamá, date.

0: la líder opositora María Corina Machado junto a Edmundo González Urrutia, la Plataforma Unitaria y Alianza con Venezuela, suscribieron en Ciudad de Panamá el llamado Manifiesto de Panamá.
1: Pero es terrible porque además hay unas encuestas que se produjeron inmediatamente en paralelo y las encuestas son demoledoras. La mayoría de los venezolanos opositores, pero de manera aplastante, rechazan ese encuentro en Panamá.
2: Uno se pregunta, ¿estos acuerdos hacia dónde van, Adriana?
3: Mira, Panamá fue en primer lugar un reencuentro necesario de todas las fuerzas políticas que hacemos alianza con María Corina Machado.
4: Hay un anuncio que está haciendo María Corina Machado y yo quiero confesarle que nunca me imaginé a María Corina Machado planteando lo que usted nos va a contar.
5: Manifiesto de Panamá, Silvia, se llama lo que comparten desde el Comando con Venezuela, desde la Plataforma Unitaria.
6: En el fondo son un acuerdo de hijos de puta que menosprecian al venezolano.
7: La señora que decía que eso de andar pidiendo en comunicado condiciones electorales cuando el país se desangraba era irresponsable, ha decidido firmar un documento pidiendo condiciones electorales con los mismos actores que ella criticaba.
8: Manifiesto de Panamá, que en realidad es el manifiesto de los alacranes o el manifiesto de la traición de un pacto oscuro o una nueva versión del pacto de punto fijo para repartirse el poder dentro de estas cúpulas corruptas.
6: Ahora todo es un manifiesto. En la oposición, en el sistema político de oposición de Venezuela, no se puede hacer nada sin un bendito manifiesto. Estas personas representan lo peor de Venezuela y tienen secuestrada la dirigencia, tienen secuestrado el término oposición.
9: Lo que viene es que le van a decir a la gente que el chavismo está caído, que el chavismo está asustado, que el chavismo ya está muerto y que es el chavismo el que quiere negociar. Pero la verdad verdadera es que quien quiere negociar es María Corina y la plataforma. ¿Y saben por qué quieren negociar? Porque en Estados Unidos le dijeron, miren, nosotros no nos vamos a meter en el tema político. Si ustedes quieren llegar a un acuerdo con el gobierno, lo tienen que buscar ustedes. Y lo voy a decir aquí, fue la Plataforma Unitaria la que pidió y la que está pidiendo reunirse con Delcy Rodríguez, con el gobierno. Son ellos, es María Corina a través de ellos. Y María Corina, como vio que eso es realmente lo que los gringos y la comunidad internacional siempre ha dicho, bueno, hablen ustedes entre venezolanos, negocien ustedes entre venezolanos, dijo, yo no puedo quedar afuera, porque si la plataforma va y se reúne con el gobierno sin mí, yo quedo frita.
3: Hubo una reunión a puerta cerrada con la Plataforma Unitaria. Fueron más de 16 horas de debate y discusión, donde pudimos, tal cual, como vieron ayer, sacar un manifiesto.
10: Hay una frase en el manifiesto de Panamá que está sacudiendo a muchos venezolanos. Habla de algo distinto, una negociación política con el régimen interino encabezado por Delcy Rodríguez.
7: Negociación para la restauración de la democracia. ¡Wow! La gran palabra que a María Corina Machado la atormentaba. No es una negociación.
8: O sea, vamos para otra mesa de negociación más. Está como a la número 30 con el chavismo. O sea, mesa de negociación, acuerdo, mesa de diálogo. El mismo libreto, señor. Aquí nada ha cambiado.
11: Vamos a llevarlo al manifiesto de Panamá.
12: Ay, no, pero qué asco.
13: Bueno, ya salió el manifiesto de Panamá. Te quiero decir por qué es importante. Lo primero es que se reconoce la voluntad del pueblo venezolano de las elecciones del 28 de julio del año 2024.
11: Después de ese manifiesto de Panamá, ese ridículo manifiesto de mierda, porque es que no tiene otro nombre. Pero bueno,
14: bochornoso.
11: Bochornoso, pero para ellos creen que es fabuloso, para nosotros una mierda, sí, pero no otra mierda, porque la termina de catapultar en la plata en la poseta de la historia política.
7: ¿Usted cree que una persona honorable aceptaría ser convocada por esos deshonrosos personajes? Por supuesto que no. El pupú llama al pupú, amigo.
6: Aparte de que el mundo renuncia en todo este mare magnum de vainas y la reunión del Super Smash Brothers de los come mierda, porque se reunieron toda la gente, todas las personas nefastas posibles, dijeron, bueno, vamos a juntarnos en los Vengadores de la cagada. Le quieres dar un golpe de estado prácticamente al mismo candidato tapa que tú pusiste, coño de tu madre.
14: si quieren ver cómo las personas de la oposición que ustedes adoran no tienen plan para Venezuela, lean el manifiesto de Panamá con la manito de la unidad que tiene 30 años fracasando, con las mismas caras arrugadas, cuellos de pavo ya, que ya no pueden con el voto que tienen encima. Son la misma gente con el mismo discurso, con las mismas estupideces.
7: La pregunta es, ¿lo convencieron a usted con ese manifiesto?
15: Numeral Chávez por siempre.
16: ¡Chávez!
15: Numeral Chávez por siempre.
16: ¡Chávez!
15: Paloma Valencia. Paloma, ¿quién es esa? Me suena Paloma Valencia. Como que se fue volando, Paloma. ¿Ah? En la noche del domingo me reuní con María Corina Machado, la mujer que ha enseñado al mundo cómo se enfrenta a una dictadura sin rendirse jamás. Premio Nobel de Paz, líder indiscutida de la libertad de nuestro continente y una voz que hoy le habla directo al corazón de papá, papá, pura paja. Molotov le dice, en la ambulancia quedó la candidata que respondió María Corina. Todo le sale mal. Pavosa. Muy pavosa. Extra News, María Corina en el Orlo Freedom Forum. Venezuela está en la etapa decisiva de su lucha por la libertad. Menos mal, porque yo estoy cansado con eso. ¿Oyeron? No, no vale, por fin estamos en la etapa definitiva, ¿no? 2015. Mi receta de esta semana es para los periodistas. No se rindan y defiendan la verdad. Falta poco. La receta de María. Vamos a asumirlo como nuestra... Eso es el 2014. Vamos a asumirlo como nuestra bandera diaria hasta lograrlo. Falta poco. Venezuela libre. 2016. Venezolanos, son horas muy duras y dolorosas, pero son las últimas de esta tiranía. Juntos avanzamos y hemos logrado mucho. Vamos, falta poco. 2017. Pero ella no, ella... Todos a Caracas este lunes 19... 8 días de rebelión popular y seguimos hasta lograr la transición. Falta poco, Venezuela. 2017. ¿Cuánto falta? Falta poco. 2023. 2025. Viva Libertad, el bravo pueblo. Gracias, Argentina. Gracias por su apoyo a nuestra causa. Falta poco. La misma paja desde el 2000. No, desde 1999 que apareció el comandante Hugo Chávez ganando las elecciones. 98. Falta poco. No, pero están recién llegados, ¿oyeron? Ellos no saben nada, ellos no son culpables de lo que ha pasado en Venezuela. Lasayo, date.

0: On a very personal note, it was here on December 11th that I first breathed freedom after 16 months hiding in Venezuela.
1: Si tú te sientes identificado con María Corina Machado para tu líder, es lo que yo expliqué en Twitter hace unos días. María Corina es a la política venezolana lo que el crack es a la cocaína. Es un bazuco, es la basura, es la mierda que quedó detrás del proceso de fabricación de la droga. Tal cual, mano. Y si tú eres una persona que tú crees que María Corina es algo positivo, tu escala de valores está completamente desorientada.
0: This is certainly unique and humbling. I am here today because Venezuela's long, painful, and extraordinary path towards freedom has entered the defining and final phase. And we need every one of you, aligned and active in support.
2: Entonces, María, ni siquiera estás liderando a la oposición. Lo más patético de todo esto es que ni siquiera estás liderando a la oposición.
0: And since I will return to Venezuela very soon, I wanted to say this in person to you.
3: Ese es un compromiso asumido por todos y para ello también regreso a Venezuela pronto.
0: ¿Cuándo?
3: Obviamente, el día que anuncie la fecha tendrá consecuencias y, por supuesto, está siendo acordado con personas dentro y fuera del país.
4: Entonces yo he de concluir que un animal tiene mucha más capacidad de aprendizaje que esta señora.
0: It needs a transition that is peaceful, credible, and disciplined. That is why we recognize the strategic value of the U.S. government framework built around institutional stabilization, economic and social reconstruction, and democratic transition. And democratic transitions require free and fair elections.
3: ¿Cuándo? Y frente a este momento tenemos que concentrarnos con foco. ¿Cómo hacer que este plan avance bien, de manera ordenada? Hacer todo lo que podamos cada uno y vamos a llegar a un proceso electoral impecable en el cual los venezolanos vamos a decidir nuestro destino.
5: Bueno, ¿cómo es el tema electoral? Primero, aquí no estamos para vender espejitos ni para hablar para las gradas. Este año no va a haber elecciones en Venezuela. Punto.
0: Our responsibility is to help make each stage credible, peaceful, and democratic.
2: Literalmente, la primera crítica que Donald Trump hizo sobre María Corina después del 3 de enero fue decir: yo no creo que ella tenga respeto en Venezuela. Y entonces María Corina llega a un evento como este en Panamá y deja que la ninguneen.
0: And it recognizes the transition plan promoted by the United States as an essential strategic framework towards democracy.
6: Porque al final una cosa que a ella le falta es convencer, y ella lo dice, pero le falta convencer a Trump de que las cosas con ella serían mucho mejor que con la señora Delcy.
0: To a peaceful, negotiated and democratic solution requires returning to the ballot box under truly free and fair conditions, then we are ready.
2: María, tú estás allí como líder de la oposición, líder indiscutible. Ninguna de estas personas llega siquiera a de 3 puntos, punto de vista de popularidad en Venezuela. Ninguno. Estás allí como líder indiscutible y ni siquiera te jalan boca. Ni siquiera te jalan boca. Ni siquiera dice: estamos aquí firmemente a apoyar a María Corina. Yo esperaría que Leopoldo López estuviese, como ustedes recuerdan, el evento en el que Leopoldo López estaba junto a Lilian y literalmente formaron una cadena humana alrededor de María Corina para que ella no pudiese soltarse el abrazo. ¿Recuerdan ese video? Porque esperaría eso nuevamente, pues ni siquiera eso. Ni siquiera eso. Estamos aquí para respaldar la fase. Estamos aquí para respaldar la unidad. Estamos aquí para lograr la transición. Ni siquiera están diciendo: estamos aquí para apoyar a María Corina.
0: That is already rising.

0: Numeral Chávez por siempre.
1: ¡Chávez!
0: Hola, Carlangola. ¿Eres tú la que está detrás de María Corina ya? Se parece muchísimo a ti. No todo el mundo tiene la posibilidad de costear estos viajes. Ojalá ese viaje valga la pena y logres entrevistar a María Corina y hacerle las preguntas sobre el Pacto de Panamá y llevarle el mensaje de disgusto que tiene la mayoría de los venezolanos. Ese no es el papel de Carlangola. Carlangola, el papel de ella es adular a María Corina, porque no le vas a pedir todas esas cosas de sacrificio. Leopoldo López escribe: la dictadura no solo se robó una casa, se apropió de un hogar lleno de recuerdos, sueños y proyectos. Mi casa fue tomada por el régimen. Allí quedaron nuestras fotos, nuestros libros, los muebles y cada recuerdo de una vida construida en familia. Y Macarena Suárez dice: esa casa fue pagada unas 3.000 veces. La pagamos los venezolanos con lo que recibiste por las estafas del interinato. Cállate, abúrrate, abúrrete, cánsate y desaparécete. ¿Cuándo alguien podía pensar que hace 20 años alguien le podía responder así a Leopoldo López? Todos pensaban lo mismo, pero nadie abría la boca. Porque el que se le ocurriera decir eso, se los comían vivos los medios, pues se estaban metiendo con el niño consentido. Que después, bueno, la vida lo ha llevado pues a nuevas tecnologías y ahora es Bluetooth. Voy a leer esta carta, vale. Junio 3, 2026, The Briefing Room, The White House, Washington DC, Patriota B. Hello, hello, my friend Fulgarín. How are you? Fine. Brother, definitivamente el extremismo venezolano encabezado por María la Chiflada Machado no pega una. A estas alturas parece haberse convertido en la versión política de Lilian Tintori. Todo lo que toca, impulsa o simplemente roza termina envuelto en fracaso, división o decepción. Ya no se trata de mala suerte, porque cuando los errores se repiten con tanta frecuencia dejan de ser accidentes para convertirse en una marca registrada. Y en este terreno, la Chiflada ha construido un legado difícil de ignorar. Una capacidad casi sobrenatural para transformar expectativas en frustraciones y convertir cada supuesto avance en un nuevo motivo de desgaste para su propio sector. Pero antes de continuar, Diosdado, aquí entre tú y yo, ya tengo listo mi pasaje a Caracas y voy solamente a resolver el tema pendiente. Sí, ese que mismo que tú estás pensando, entre aquel que tú sabes y todos saben. Llegó la hora de la definición, de vernos a los ojos, porque uno no puede tener amigos tan tóxicos que si uno no le rellena el pavo cuando ellos dicen, entonces comienzan a hablar mal de uno. Yo no sé qué es eso de rellenar el pavo, yo soy inocente en esto. ¿Ah? ¿Tú tampoco sabes? Ah, pero dile eso, papá, porque... ¿ah? Yo no soy psicólogo. Ah, no, es con Coquito. Yo ya tengo, mira, como 3 años pensando que era contigo. Pues que aquí nunca dice Coquito, es verdad. Es verdad. Discúlpame, hermano. Discúlpame. En fin, vamos a lo nuestro, que esto está que arde. Diosdado, el maricorinato. Así sé. Son los que la siguen, pues. El maricorinato y la Chiflada Machado andan completamente a la deriva, sin brújula política y sin encontrar dónde responder la cabeza, dónde esconder la cabeza después del estrepitoso fracaso de su aliada colombo-uribista Paloma Valencia en las elecciones del pasado domingo en Colombia. La derrota fue tan contundente que dejó a más de uno haciendo malabares para intentar explicar una realidad que terminó aplastando la narrativa triunfalista que venían vendiendo desde hace meses. Y es que la Chiflada, junto a su padre político, el paraco Álvaro Uribe, se dedicó a promocionar a diestra y siniestra la supuesta maquinaria electoral machadista, presentándolo como una fuerza capaz de inclinar la balanza y catapultar a la pupila del uribismo hacia la victoria. Pero la realidad, esa que no se puede editar con filtros de redes sociales ni maquillar con campañas de propaganda, terminó pasándole factura. Lo que anunciaban como una demostración de músculo político acabó

0: convertido en una exhibición de fragilidad y sobreestimación. La tan cacareada influencia internacional de Machado no logró mover la aguja electoral en Colombia ni un milímetro, mientras la candidata que presentaban como favorita terminó protagonizando un revés que dejó al descubierto la enorme distancia entre el ruido mediático y el respaldo real en las urnas. Y ahora viene la parte más incómoda del asunto. Después de meses de respaldo político, financiero y propagandístico proveniente de sectores vinculados al uribismo, la chiflada quedó sin el chivo y sin el mecate. Apostó a una carta que no rindió frutos y terminó dinamitando los pocos puentes que le quedaban con otros sectores de la derecha colombiana. Porque no hay que olvidar que pese a haber sostenido reuniones y coqueteos políticos con distintos actores en este espectro, Machado no dudó en calificar a uno de sus principales referentes como bandido mafioso y una larga lista de descalificaciones que hoy regresan como un boomerang político. El resultado es un panorama desolador, una apuesta fallida, una aliada derrotada, unos patrocinadores decepcionados y una narrativa que hace agua por todos lados. Después de tanto vender liderazgo continental, influencia regional y capacidad de movilización, la realidad terminó imponiendo una lección elemental. Una cosa es dominar las tendencias en redes sociales y otra muy distinta es ganar elecciones. Lo más llamativo de todo es el espectáculo que ahora protagoniza la legión de pseudoperiodistas, opinadores de alquiler y propagandistas de ocasión que la chiflada mantiene en nómina. Hasta hace apenas unos días se dedicaban con disciplina casi militar a descalificar, atacar e insultar a Velardo de la espriela desde cualquier tribuna disponible. Hoy, sin embargo, parecen pollos sin cabeza, incapaces de encontrar una narrativa que les permita recoger el desastre comunicacional que ellos mismos ayudaron a construir. Lo cierto es que, una vez más, quedó al descubierto que el supuesto liderazgo continental que la chiflada decía que tenía, los resultados terminaron demostrando que su capacidad de influencia no solo luce cada vez más limitada dentro de Venezuela, sino también fuera de nuestras fronteras. Porque una cosa es acumular aplausos entre seguidores, activistas y propagandistas afines, y la otra, muy distinta, es traducir esa supuesta influencia en victorias políticas tangibles. La situación en Washington DC. Brother, estos últimos días he estado conversando bastante con nuestro amigo Mickey Way, que por cierto, acaba de recibir un ascenso y ahora se mueve mucho más cerca de los verdaderos centros de decisión aquí en Washington. Y te digo algo, el panorama que describen puertas adentro es sencillamente desolador para el extremismo venezolano y en particular para María la Chiflada Machado. Según Milky Way, el tan promocionado manifiesto de Panamá no fue más que una maniobra desesperada de supervivencia política. Un documento envuelto en consignas y titulares rimbombantes que detrás de toda la parafernalia mediática tendría un objetivo mucho más terrenal: evitar una rebelión interna que terminara de sepultar a la chiflada dentro de su propio sector. Según Milky Way, Machado atraviesa uno de los momentos más delicados de su carrera. Después de meses de tensiones, promesas incumplidas y recientes diferencias estratégicas, ya no serían pocos los dirigentes que cuestionan su capacidad para seguir conduciendo a una oposición que luce cada vez más fragmentada y fatigada por los mismos errores de siempre. Pero hay un detalle aún más incómodo. De acuerdo con Milky Way, desde hace varias semanas, algunos factores vinculados a la plataforma unitaria por debajo de la mesa han estado enviando mensajes a distintos interlocutores en Washington con el objetivo de explorar mecanismos de mediación para seguir espacios de negociación y diálogo con nuestra presidenta encargada, Delcy Rodríguez. Eso es un golpe político y monumental para la narrativa de la chiflada Machado, porque mientras públicamente se intenta proyectar una imagen de unidad monolítica y resistencia inquebrantable, por debajo de la mesa algunos actores ya están moviendo fichas en una dirección completamente distinta. Y cuando los propios aliados comienzan a buscar salidas alternativas sin consultar a quien presume liderar el tablero, lo que queda en evidencia no es precisamente fortaleza política, sino una creciente pérdida de control sobre sus propias filas. Otro detalle que me reitera Milky Way es que la prioridad real en Washington estaría bastante lejos del relato político que algunos insisten en vender con tono de certeza absoluta. Nada de lo que siguen repitiendo como loros de esos factores del extremismo está planteado y ni siquiera se ha discutido preliminarmente. En este enfoque, el tema electoral no estaría ocupando el centro de la agenda, como repiten una y otra vez ciertos sectores del extremismo venezolano, como si se tratara de un mantra inamovible. Tanto es así que incluso algunos voceros de la administración habían dejado entrever que lo electoral quedaría en el mejor de los casos, en últimas instancias, dentro de una agenda mucho más amplia y menos complaciente con los discursos urgentes de ciertos actores políticos. Otro punto, la despedida de Inmundo González, my friend furrialeño. Te lo venía diciendo desde hace semana, Inmundo ya dejó de ser una figura útil para lo que llaman la plataforma unitaria y en general para el entramado del extremismo venezolano. El reciente mensaje difundido en redes sociales no hace más que confirmar lo que venía advirtiendo con incomodidad creciente. La realidad es bastante más simple de lo que intentan maquillar. A este señor lo elevaron mientras servía como pieza funcional dentro de una estrategia política determinada. Y ahora que el tablero cambió o dejó de rendir los resultados esperados, comienzan las maniobras para apartarlo sin demasiado ruido. Nada nuevo en la política de conveniencia, donde los liderazgos suelen ser tan descartables como las coyunturas que los impulsan. Nuestra amiga la Michi, la que le lleva el analgésico etílico a escondido, me dejó claro que tras el encuentro de mafiosos en Panamá, el Inmundo dijo que ya no cuenta con las fuerzas necesarias para seguir continuando en este bochornoso espectáculo político. Inmundo ya abandonó hace rato el barco. La Michi me deja claro que su situación de salud continúa agravándose y deteriorándose a pasos acelerados, y lo que él pide es descansar ya tranquilo junto a su familia. Una vez te advertí que ese ajetreo al que lo tienen sometido lo que ha hecho es complicarle más su situación. Es evidente que Inmundo quiere salirse lo antes posible de todo, pero aún la chiflada, fiel a sus maniobras, lo que quiere es exprimirle hasta el último aliento, porque para ella es más fácil utilizarlo como cebo para la opinión pública que reconocer que su narrativa de presidente electo siempre fue un fracaso. Salud. El show de los que están regresando, otro punto. Brother, ni Lupita Ferrer, ni las series más hollywoodenses de Netflix se han atrevido a producir los shows que en los últimos días han protagonizado ciertos personajes a su llegada al aeropuerto de Maiquetía. Ay, Patriota Vic, si tú supieras, esto lo pongo yo, si supiera cómo los hemos ayudado en el decorado, pues, nada más, ¿no? Entre puestas en escena cuidadosamente ensayadas, dramatizaciones improvisadas y gestos calculados hasta el milímetro, lo que debería ser un simple arribo terminó convertido en un espectáculo de sobreactuación política digno de un guión mal escrito. Ah, pero si se fue mal escrito, lo escribió este señor, ¿cómo se llama? El que es un... No, vale, el otro. Padrón, ese. Ya. Pero son demasiadas cámaras. Y lo más llamativo no es solo la teatralidad, sino la necesidad evidente de sostenerla. A muchos se le han pagado y movilizado supuestos seguidores para amplificar la impresión de respaldo y entusiasmo. Una especie de escenografía política, donde lo importante no es lo que ocurre realmente, sino lo que se logra proyectar hacia afuera. El problema es que cuando se apagan los flashes y se disuelve el ruido mediático, el contraste resulta más frío, lejos del supuesto fervor multitudinario. Lo que queda es una recepción mucho más discreta, casi indiferente en algunos casos, como si el guión hubiese sido escrito para un país distinto al que realmente está viendo la escena. Lo risible de todo esto es que el extremismo no pierde la más mínima oportunidad para acuchillarse entre ellos. Los que hace unos días los glorificaban en redes, ahora son los que los atacan por regresar. Definitivamente ese sector es un meme político inagotable. La frustración de la chiflada. Diosdado, en medio de la nueva escala del World Tour que protagoniza la chiflada Machado, ahora en Oslo, bajo la fachada de una supuesta plataforma de conferencias, que en realidad está más orientada a la captación de recursos que al debate académico, me llega información de primera mano sobre el creciente malestar de Machado con la administración estadounidense. La chiflada está particularmente frustrada porque sus mensajes y solicitudes han comenzado a encontrarse con un silencio cada vez más incómodo en Washington. Lo que hasta hace poco era una comunicación fluida con altos funcionarios estadounidenses habría dado paso a supuestas respuestas tardías, evasivas o simplemente inexistentes. La situación habría generado preocupación en el entorno de Machado, donde algunos interpretan el cambio de actitud como una señal de desgaste político o de pérdida de influencia dentro de ciertos sectores de la administración norteamericana. Te adelanto que por ahí vendrá una nueva arremetida en sus laboratorios de guerra sucia para seguir tratando de presionar a la administración. Recuerda que soy tu amigo Fino Fitness, importante, cambio y fuera, postdata. No tiene, se acabó la página. ¿Ah? Postdata, pero más nada. No mando nada. Menos mal, ¿verdad? Numeral Chávez, por siempre.
1: Chávez.
0: Juan Guaidó. Reposteando, perdón. Juan Guaidó, 20 años intentando dividirnos con odio, persecución, censura. El mazo dando yo. Y supuestos voceros del régimen. La respuesta ha sido unión y esta semana fue el manifiesto de Panamá. María Corina y la plataforma humanitaria son lo contrario. Verdad, justicia y responsabilidad. Nosotros somos los que hemos intentado dividirlo. Menos mal que no lo hemos logrado, ¿verdad? Eso no tendría perdón, pero no lo hemos logrado porque, bueno, nosotros no sabemos de eso. Maricorinos de BP.

0: pero también me quedó una duda o una reflexión incómoda. Así como nosotros vemos esa pelea, así nos ha visto el mundo, nuestros aliados, cuando hay divisiones en la oposición, cuando hay peleas internas que se hacen públicas, y eso tiene consecuencias reales. Por eso precisamente fue tan importante la reunión de la oposición esta semana en Panamá. La iniciativa de María Corina y la plataforma unitaria no es un detalle, no es un simbolismo, una respuesta directa a una pregunta que se hacen nuestros aliados y el mundo.
1: No, Guaidó, incómodo es este video tuyo, leyendo el teleprompter, incómodo es tu cara de infeliz, incómodo es que extrañamente tiene supuestamente 14.000 me gusta, pero apenas 9 comentarios. Pero no solo eso, aquí lo grave es que Guaidó dice, si usted critica, usted es incómodo. Si usted critica, usted es odiador. Si usted critica, usted está peleando. Bueno, ahora los que son adictos a la oposición falsaria dicen lo mismo. Mi líder es buena, pero está mal rodeada. Mi líder tiene buenas intenciones, pero el equipo es malo.
2: Ustedes, los que andan diciendo hoy suma y no restes con María Corina, decían a la gente suma y no restes con Guaidó.
3: ¿Y 30 más 30?
4: Y son 40. Suma más 40 son 160, más 160 son 465.
5: Aquí en Oslo mañana va a estar María Corina, siempre con presencia de Venezuela, siempre buscando cómo podemos aprender, pero también cómo otros pueden aprender.
6: Y vuelvo y repito, no es nada personal, Leo, pero el nivel de aceptación hoy tuyo es muy bajo. Si fuera en mi caso, yo digo, no, líder, no me pongan a mí porque mi nivel de aceptación es muy bajo, mete a otro.
7: Tercero, el respaldo a María Corina Machado como líder de todo este proceso, conjuntamente con todos los sectores, para lograr promover e iniciar una negociación que permita esta tercera fase de transición.
6: Ajá, y a nivel de percepción de pueblo, que es lo que te hace al final que la gente apoye o no apoye, caímos, líder, caímos, y las encuestas lo dicen.
8: Bueno, yo no sé, yo no he visto las encuestas después de la reunión.
6: Podemos hacer una aquí en vivo. Sí. Tú tienes ahorita en este momento un nivel de aceptación del 7%. No saben 26% y negativa 67%.
9: La mano que meció la cuna de todo el interinato, de todo ese de todo ese desastre que ocurrió, fue Leopoldo López. Yo no estoy eximiendo de responsabilidad al imbécil y al bueno para absolutamente nada de Juan Guaidó.
10: Pues el más grande de todos los infectos, de todos los corruptos, Leopoldo López. Está en la cola, además, Leopoldo, para el regreso a Venezuela, el infecto mayor. Un tipo que descaradamente se lava las manos, por ejemplo, con monómeros, en el que hasta su mamá guisó. Una gente que se niega a explicar de dónde salió el dinero para seguirle pagando unas mensualidades en dólares, por ejemplo, a unos fulanos héroes de la democracia. Estos tipos no han presentado cuentas de nada.
11: Epa, Leo, mira que rindas cuenta de la plata, así sea por Wi-Fi, chamo, que hasta Doctor Diablo te está buscando.
12: Que es familiar y no se toca.
13: Pero dime cuánto.
12: No te lo voy a decir.
13: Ah, bueno, ella, pero coño, ¿cómo no me vas a decir?
12: Hay 600 mil. Y tenemos que llegar a 1000. Y no llegamos a 1000 porque los 300 que levantamos se metieron en el mundo.
11: Con este billete me monto un wifi criminal.
14: Y aquí estamos un año más en el Oslo Freedom Forum. Está Leo, como todos los años. Y por supuesto está María Corina Machado, nuestra líder de Venezuela, este año en el Oslo Freedom Forum. Aquí estamos con ella.
15: Durante 2 años y 8 meses ella no pudo ver a Leopoldo, pero salió preñada de Leopoldo.
16: ¿Y qué se puede decir del que preñó a la mujer por Bluetooth?
17: Tú y yo hablamos como 10 veces por videollamada. Y en la última videollamada yo quedé embarazada. Ay, mira la sonografía, yo no te voy a mentir nunca, papi, así.
15: 2 años, no podemos ver, está, no sé qué, no, y mira, ay, preñada. Ay, porque fue el Espíritu Santo.
11: Bueno, Leopoldo, aquí estamos terminando la fórmula para la fertilidad. Ah, sí, chamo, ya yo me eché 2 tragos de eso. Espérate un momento que estoy preñando a Lilian, aquí por inalámbrico. ¿Y tú qué haces ahí, Lilian? Recibí un mensaje de Leopoldo por Wi-Fi. Creo que me llenó el disco duro.
18: Numeral Chávez por siempre.
19: ¡Chávez!
18: Numeral Chávez por siempre.
19: ¡Chávez!
18: Nosotros aquí no inventamos nada. todo lo dicen ellos, los opositores, pues. Monómeros, Juan Guaidó explicando aquí, ¿no? Monómeros, hecho, la propia Asamblea Nacional de 2015 ordenó investigaciones sobre monómeros y solicitó actuaciones ante las autoridades colombianas. Reinaldo Cifuentes le dice, es mentira que la Superintendencia de Sociedades de Colombia tuvo que intervenir monómeros por corrupción. Es mentira que Carmen Elisa Hernández le pagaba por monómeros a una compañía de la mamá de Leopoldo López. Sin vergüenza. Pero ellos nunca saben nada, ¿ves? Ellos jamás van a asumir responsabilidad. Jamás. Chuo Torrealba. El manifiesto de Panamá, un paso positivo que aún debe superar al personalismo y la pretensión hegemónica. Y Chuo critica, pues, desde su posición, es cuálido, pero critica, dele.

0: ojalá, en primer lugar, entiendan que nadie puede hacer una convocatoria a la unidad si esa convocatoria arranca diciendo: me vas a hacer caso a mí, te estoy convocando para que vengas y obedezcas. Creo que hay un tono exageradamente personalista, un tema del culto a la personalidad, un tema de la exacerbación del papel del líder, cada dos o tres párrafos. Entonces, porque la máxima conductora del proceso es fulana de tal, porque bajo la coordinación de fulana de tal, bajo la convocatoria de fulana de tal. Si estás convocando a una amplia unidad nacional, pero eso sí, esta unidad pasa porque me obedezcas. Esta unidad pasa porque entienda que aquí hay un único nivel de mando, y ese nivel de mando es unipersonal. ¿Quién pasó meses, ¿no?, hablando de una alianza que en realidad no existía? Si pasaste más de 20 años diciendo que la solución era la intervención militar, cuando se produce la intervención militar, ¿cómo es que queda como la guayabera? Esa no es una manera correcta, adecuada, útil para convocar a ninguna amplia unidad, ¿no? Sé que han habido críticas importantes por lo numerosas, no por su calidad, a esta reunión, a la gente que ha considerado prácticamente un anatema la presencia en esta reunión de dirigentes políticos como Juan Carlos Caldera, como Leopoldo López, como Antonio Ledesma. Llega acá Lester Toledo y declara también que Venezuela no es mentiroso que esté hablando de elecciones. Entonces uno dice, ¿qué está ocurriendo acá? ¿Cuál es el empeño de estos voceros vinculados a Voluntad Popular de ir a contrapelo del planteamiento que acaban de aprobar en Panamá? Como recordamos, desde el Pleistoceno antiguo, ¿no?, las alianzas más claras de la señora Machado han sido precisamente con Leopoldo López por un lado y con Antonio Ledesma por el otro. Entonces, este tipo de cosas, están hablando de una gran unidad nacional, cuando resulta que estos hermanos morochos, gemelos casi, tienen estos ruidos, no pareciera pertinente.
1: Siempre con mentiras, con mentiras, mentirosa.
2: Eres muy bonita, pero mentirosa.
3: Numeral Chávez por siempre.
4: ¡Chávez!
3: Emanuel Rincón escribe: si usted es político y tiene que cerrar los comentarios para que no le lluevan los insultos sin tener ningún apoyo, créame, usted debería retirarse de la vida pública. ¿Estás esperando, pues? Claro. Macarena Suárez: hace semana y media me ofrecieron mediar con Diosdado para regresar a Venezuela. Mi respuesta: no, gracias. Cuesta tanto tener dignidad y respetar los procesos, digo yo. Macarena, primero te voy a decir algo: quien te esté ofreciendo negociar conmigo te quiere estafar. Primero, que yo no sé quién eres tú de verdad. Yo te conozco de la cartelera, porque me parece que haces comentarios muy inteligentes. Pero yo no sé quién eres tú. Además, tú me pasas por el lado, no tengo ni la más mínima idea quién es Macarena Suárez. Ni sé si ese es tu nombre. Así que si alguien se te acercó para decirle que va a hablar con Diosdado, para que Diosdado hable contigo, te están estafando. Puedes decirle que es un estafador o es una estafadora. Ahora, yo no sé por qué tú no puedes regresar a Venezuela. Yo no sé. ¿Alguien que me averigüe por qué esta señora no puede estar aquí en Venezuela? No, ella no fue. Yo no sé, pero yo no le ofrecí a nadie que regrese a Venezuela. No. Y a ti menos, no sé quién eres, de verdad, discúlpame. Yo en eso soy muy sincero, no sé quién eres. Entonces, arréglate con el que te está estafando. Te están estafando, mija linda. Sí. Y si depositaste, que te devuelvan tu cosa. Si pagaste una cuota inicial, que te devuelvan tu plata. Si te dijeron, necesitamos algo para destrabar, te cayeron a coba. Eso no es verdad. No es verdad. Es más, te voy a decir algo, ¿no? Siempre dicen es lo contrario de lo que te están diciendo a ti. Siempre dicen, no, Diosdado no quiere. Cuando alguien, no, eso es Diosdado que no quiere. Siempre dicen es eso, porque a uno le llega de todo, pues. Pero que te digan, no, Diosdado es el que quiere que tú vayas. Ay, mi santa, no seas ovejita. No puede ser uno tan inocente en la vida, por favor. Pero vente para Venezuela, nadie te va a hacer nada, yo no sé quién. Si se vinieron unos perseguidos de 7 años, de 10 años que lo estaban persiguiendo y no les pasó nada, nadie sabe quién eres tú. Ahora, si quieres también podemos poner unos autobuses y una cosa y en el aeropuerto. Ay, Macarena, no vale. No, pero ella es muy inteligente. Inteligente sí es, pareciera, ¿no? Muy, muy ácida en sus comentarios. Y te prometo que voy a seguir sacándote la cartelera mientras estés escribiendo. Eso no significa una ruptura entre tú y yo. Alberto Barradas. Seguiré apartado de la política venezolana. No. No, no, no, no. Tú no te puedes ir así. No, no, no, no. No, no, no, no. Tú a mí no me has, tú no has hablado conmigo nada. Eso sí es verdad. Que no, me niego, me niego. Durante todos estos años he apoyado a puros políticos que luego terminan traicionando sus principios. Decidí que no más. Bueno, tenemos una relación aquí de trabajo. Tú no puedes hacer eso sin decirme nada. Espero más bien que los videos de mis podcasts ayuden más y mejor a la gente que me lee. Venezuela y sus políticos, todos ellos son siempre una decepción. Ese tipo es inteligente, ¿no? Y humilde, ¿verdad? Un tipo muy humilde. Como siempre he hecho, volveré cuando algo realmente valga la pena comentar. Por ahora, solo somos mirones de palo o fichas de cambio del político de turno. No, Alberto, no, tú no te puedes ir. Me niego. No me hagas eso, por favor. No le hagas eso al mazo. Te vamos a extrañar. Te vamos a extrañar. Pero Molotov escribe aquí: quinta despedida de Alberto Barrada. Es un es un completo emocional inestable. ¿Qué es eso, Alberto? ¿Estás acostumbrado a qué? ¿A engañar a la gente? Por si acaso, ¿no? Porque uno tiene que buscar siempre para sustentar las cosas. Alberto Barrada. Eso en el 2015. No apoyo ni... Parece María Corina esto, ¿vale? Ni apoyaré este liderazgo opositor. De hecho, lo adverso. Iré a votar porque es mi derecho a disentir de este gobierno. Alberto Barradas en el 2016. Si no me gusta, no apoyaré nada. Lo que sí haré es esperar y dar chance. Pero apoyo incondicional no. En el 17. No apoyo, no apoyaré y me opondré a cualquier protesta emanada de la MUA hasta tanto no hablen claro sobre regionales. Punto. En el 2017, yo no volataré más y mientras tanto apoyaré cualquier protesta no emanada de la MUC que busque cambiar el statu quo. Fin. Después de una cosa de Guaidó en el 19, muy bien, siempre que explique el por qué, para qué y sobre todo lo que se va a planificar para cuando termine la concentración o si la misma no termina. Sin planificación al menos yo no apoyaré eso. Ya basta de ser carne de cañón. Luego dejan solo a todo el mundo, ya no más. O sea que me engañaste, Alberto Barrada. Vas a regresar así. Y me dijiste aquí que te iba. Hay una canción así de uno que le aparta así el alma. Eso es un despecho que tengo yo ahora. ¿Ah? Claro, vale, me engañó, él me mintió. ¿No hay una que se llama así? Víctor Ugas. ¿Qué pasó? ¿Cuál video, chico? ¿Tú eres loco? Así vale. Para que aprenda de Hugo Chávez.
5: Como dice mi pueblo. ¿Están viendo ustedes cómo está esta gente, vale? Yo no había visto este video. Solo había leído algunos comentarios, pero vean cómo se dice esa gente las cosas. No, están peleados ahora, peleándose porque unos que tienen, que otros no tienen, que lancen candidatos, que no lancen candidatos. Bueno, incluso dijo uno de estos señores, dijo, a algunos imbéciles se le ha metido en la cabeza que su crecimiento y su futuro depende de sacar del juego a factores democráticos, especialmente Acción Democrática. Claro, ahí hay una pelea que el día 11 de abril se hizo evidente, pues. Caimanes del mismo pozo, serpientes cada una buscando su presa, peleándose por la presa. Ellos supuestamente están unidos, pero no. En el fondo tienen una rivalidad a cuchillo para adueñarse de Venezuela. Esa es una de las razones por las cuales, desde las calles del pueblo, a ustedes, señores de la oposición, les llega esa consigna. Dos palabras nada más. Dos palabras nada más. No volverán. No volverán. No volverán. Bueno, mientras tanto, amigas y amigos bolivarianos, revolucionarios, pueblo venezolano, nacionalistas, hombres y mujeres de los partidos políticos que apoyan la revolución, Movimiento Quinta República, Patria para Todos, Podemos, Partido Comunista de Venezuela, Movimiento Electoral del Pueblo, Liga Socialista, partidos y movimientos regionales, movimientos sociales, clase media en positivo, Federación de Estudiantes de Venezuela, Estudiantes Bolivarianos de Venezuela, Coordinadora Nacional Campesina Ezequiel Zamora, movimientos indígenas, juventudes revolucionarias, profesionales y técnicos bolivarianos, trabajadores. Me reuní esta semana, por ejemplo, con un núcleo, con un grupo, quise decir, de líderes sindicales, la Unión Nacional de Trabajadores, UNT, la CUTV, Confederación Única de Trabajadores de Venezuela, y otros movimientos sindicales que apoyan la revolución, pero que pertenecen a distintas corrientes. A todos yo los llamo, tomando la palabra de Bolívar, a la unidad, a la unidad, a la unidad, a la unidad.
3: Para los que se estaban viendo ahí, para los que se está, ¿dónde fue ese programa? En el Zulia, ¿viste? En el Zulia. Víctor Ugas, crítica constructiva. Repetir durante meses que se va a regresar al país sin que ocurra termina desgastando el mensaje. Venezuela necesita más hechos y menos expectativas indefinidas. Los ciudadanos merecen claridad sobre los próximos pasos. Dice Víctor Ugas. ¿Contra quién será esto? Yo verán. Orlando Fuenmayor dice: María Corina Machado representa el pasado, no pienso discutirlo. Tiene toda la razón este su mayor. Toda la razón lo tiene. No solo representa al pasado, sino a sus vicios. A los vicios del pasado. Los desilusionados, date.

0: ¿qué es lo que estamos viviendo? La verdad, la verdad. No sé, no sé qué es lo que estamos viviendo. No entiendo este arroz con mango. La mesa con la banda completa es aterrador. Y esto no es lo más grave. Lo más grave es que la jefa de la banda, porque ahora hay que llamarla así, la directora del combo, lo sabe perfectamente. Desde ese día tengo una gran desilusión.
1: Ahora andan llorando, ¿ven? Porque María Corina salió reunida con Leopoldo López, con Delsa Solórzano, con un poco de personaje, con Antonio Ledezma. Vayan y pregúntenle a todos esos que están ahí sentados en esa mesa de qué viven. Si hacen Uber, si tienen una venta de empanadas, si hacen tequeños, si hacen delivery.
2: Además que no nos vengan a decir aquí que en 14 años que tiene el Movimiento 20 Venezuela, María Corina Machado no pudo haber creado un equipo de trabajo. No nos engañen. Es imposible que somos 30 millones de venezolanos y los 30 millones de venezolanos no vaya a haber nadie bueno, nadie sin historial de corrupción, nadie politiquero, con mérito, con conocimiento profesional para servir al país. Es decir, que en 14 años María Corina y 20 de Venezuela no formaron un equipo y desde que ganaron las elecciones en 2024 no tienen equipo y por eso tienen que usar el sistema del alacranato. Por favor, no nos mientan.
3: El disgusto por la presencia de ciertas figuras políticas al lado de María Corina Machado ha sido obvio.
4: Si una acción es buena, no es necesario que salga una tropa a defenderla, porque la decisión se defenderá por sí misma. Eso es lo que está pasando con María Corina Machado y la decisión de convertirse en la tejedora del reciclaje de la casta política más inútil de la historia de Venezuela. Era indispensable que María Corina Machado se reuniera con esa pandilla de impresentables con quienes se reunió en Panamá.
5: Ciudadano venezolano, sabes, esperanzado, creo que estaban esperando la purga en Panamá. Sí, este venezolano esperanzado que sabía que en Panamá estaban reposando las actas del 28 de julio y lo que esta gente hizo.
6: Vean la pantalla, ella es Macarena. Te la presento. Welcome to Venezuela. Dale.
5: Te hizo fue echarle mierda, mierda a las propias actas.
7: Estuvimos aquí en Panamá, lo tuvimos a ustedes, estuvo María Corina, pero yo de dentro directo. No cayó bien la foto, César. No gustó la foto.
0: ¿Por dónde la tienen agarrada a la directora del combo que se los dejó meter en la foto?
7: La foto la han llamado también la última
8: ¿La última
7: cena,
8: qué?
7: porque va a aparecer un Judas que va a traicionar. Siempre entre ese grupito lo hay. Mira.
8: Parece la historia de la humanidad, Nito.
4: Pero en medio de todo esto, llama poderosamente la atención la incapacidad que tiene la clase política que fue a tomarse la foto con María Corina Machado en Panamá, de defenderse ellos de los ataques en su contra. No puede Juan Carlos Caldera salir a defender su presencia en ese momento. No puede salir Leopoldo López. No puede salir el suegro de oro, Antonio Ledezma, porque si salen, la gente los repudia.
1: Las incoherencias de la vida. Ahora andan en las redes sociales llorando y decepcionados porque María Corina otra vez con Leopoldo, pero si siempre lo han sido.
9: Me parece tan triste que después de tanto trabajo con lo de las elecciones, con lo de las actas, con el Premio Nobel de la Paz, tratando de hacer esta reunión, todo eso para arruinarlo en Panamá, poniéndose en la misma mesa que el energúmeno de Leopoldo. Esto me preocupa porque se siente que no tenemos una salida al chavismo real, porque esta gente sigue implementada. Fue una mala jugada. Yo no entiendo por qué María Corina hizo esto. Jugar con la confianza del venezolano así.
1: Lo único que representa es el fracaso de 27 años de oposición. Y usted no lo quiere creer. Eso es más de lo mismo. Los engañaron con Leopoldo López. Los engañaron con Juan Guaidó. Los engañaron con Ramón Ayun. Los engañaron y los van a seguir engañando. ¿Saben por qué usted? Porque ustedes no tienen sentido común. No razonan.
0: De verdad que a mí eso me tiene muy mal, pero lo digo de verdad, de todo corazón.
6: Numeral Chávez por siempre. ¡Chávez! Numeral Chávez por siempre. ¡Chávez! Macarena salió en ese video, ¿eh? Cuento ya que soy inocente. ¿Verdad? Ellos fueron para Panamá y en vez de sacar las actas del Banco Central de Panamá, a veces habían ganado algún interés, ¿no? Porque la metieron ahí para que ganaba interés, ¿verdad? Ni se acordaron de las actas. Nada, un plazo fijo, ¿sí? Mira, Nito, te vi ahí otra vez. ¿Dónde están los reales que tú agarraste para movilizar 60 mil personas? Te dieron plata para movilizar 60 mil personas y ahí había 420, algo así. ¿Dónde está el resto de la plata? No, ella era la directora ahí de prensa, pues, ella y su esposo. Bueno, en verdad buscaron gente honesta, pues, gente muy honesta. Ministran esto. Muy bien. Voy a leer una cartica aquí que me llegó. Ahorita me acaba de llegar. Maracaibo. Sector Santa Lucía. Diagonal a Parque Luis. En la Casa Blanca con la Real. Con las rejas rojas que tienen un pendón de Chávez y un aviso mollejúo que dice: devuelvan a Nicolás y a Cilia, nosotros venceremos. Verdad que yo aquí, yo le saludé un poco a gente y no saludé a los diputados y diputadas de la Asamblea Nacional de la República Bolivariana de Venezuela. Ya va, ¿y dónde está lo que te iban a decir, pues? ¿No es que estaban listos? Yo cuando mencioné a los maestros de una vez, los maestros pum, dispararon, ¿verdad? Ya va, siéntese. Fuera de orden. Siéntese. ¿Ah? Fuera de orden. Oye, porque yo no soy diputado y no lo puedo fastidiar en la asamblea, ¿vale? Ah, tengo que buscar la manera aquí de... ¿Cómo están ustedes? Bien. Estamos listos entonces ya. Ya lo saludé ya. No, va a seguir. Tengo a Patricio aquí. No, tengo a Patricio aquí, hermano. Patricio se puede molestar conmigo. No. Va, diputado de la Asamblea Nacional de la República Bolivariana de Venezuela, ya va. Ya va, pero esta gente es acelerada. Acelerada. ¿A quién dirige esa fiesta ahí? A tener el culpable. Y he aquí con ustedes, directamente desde toda Venezuela, los diputados y las diputadas de la Asamblea Nacional de la República Bolivariana de Venezuela. Mira, Bermúdez, tú vas a tener que asumir el control ahí, mano. Porque... Y yo estaba desafinado, ¿viste? ¿Ah? Tráete a los Cádiz del 58 para que canten ahí, porque estoy hecho... ¿Ah? Uno va por un lado y otro va... Con razón, ahí no se aprueban leyes, no se aprueba nada. Ya tú vas a ver. ¿Dónde están los maestros y la maestra?

fíjate. Así es que se gobierna. Mentira, si aprueban ley, oyeron. Vale, ve yo una ley por ahí buena en estos días. Sí. ¿Ah? ¿La? Sí. Muchas. Todo lo que sea organización del movimiento popular. Los que estén de acuerdo, hacerlo con la señal de costumbre. Nada. Cúmplase. ¿Ah? Mira, Chirino. Mira, te van a quitar de ese mando, ¿viste? Yo vi a una gente ahí señalando. O sea, viste, yo sabía eso. Patriota Patricio Maracucho, que fue Diosdado. ¿Cómo estáis, mi hermano querido? Primo, ¿qué hacéis parado? Ya yo me senté. Diosdado, yo creo que lo mejor, antes que empecéis a leer la carta, hagáis por lo menos dos ejercicios de yoga. De los de antes. Para que vayáis poniendo en ambiente el sistema nervioso central y asimiléis mejor los rollos que te traigo. Hermano, si queréis empezar, empezáis dándole buena comida a los pulmones. O sea, que respiréis profundo varias veces. Inhala. Exhala. Ajá. O sea, que respiréis profundo, ajá. Luego sonate los dedos para que se te relajen las manos. Relajáis. Ajá. Cuando ya sintáis que estáis relajados, aprovechad y le confirmáis al hermano Jorge Rodríguez que mañana, hoy hablé con Jorge temprano, estuve con él y le confirmé que mañana a primera hora vais a estar en el consultorio de primerito en la cola. Porque con toda la información que te traigo de la oposición fascista y fracasada, vais a quedar más loco que Manuel Rosales, alias el filósofo del Zulia, cuando dijo que él nunca tiene amigos de apellido Díaz, porque una vez escuchó que vienen días malos. De cura en salud, pues. Diosdado, vamos como dicen los dermatólogos, es decir, directo al grano. Pero antes, te recomiendo que te pongáis el casco y te imagináis que sois un mototaxi y que estáis bajando para La Guaira, porque estos chismes que te traigo son como sacados de la película Rápido y Furioso. Malayo, ¿vos te acordáis de nuestro patriota cooperante Pirulín Pimpón? El de la única camisa y el único pantalón. El que vive en Bogotá y siempre nos pasa información desde el hermano país. Bueno, hermano, para que sepáis que Pirulín Pimpón me escribió el domingo en la nochecita y me dijo que María Corina, alias Lasayo, estaba más empavada que un gato negro, un viernes 13 y con luna llena. Y que ahora le dicen la nueva Lilian Tintori, porque a los políticos candidatos con los que se toma una foto siempre les viene una desgracia política, o los revuelcan en elecciones. Y Pirulín Pimpón tiene mucha razón, Diosdado, porque acordate que Lasayo apoyó públicamente a la candidata presidencial del Paraco, Álvaro Uribe, en Colombia. Y lo que la dejaron fue detrás de la ambulancia. María Corina se fue a tomar una foto con el nuevo presidente de Bolivia, Rodrigo Paz, alias El Español. Y luego se le vino al mundo encima con la ola de protestas en todo el país. Primo, pero también pasó igual con Milei en Argentina,
con José Antonio Caja en Chile y con el presidente de Panamá, que después que la Maricori se tomó, se tenía 80% de rechazo, después que fue Maricori le llegó como a 93%. ¿Ah? Que después que la Maricori se tomó una foto con ellos, a los días les cayeron las 10 plagas de Egipto con el apocalipsis incluido. Diosdado, no te rías, malayo, es en serio. La Sayo es más pavosa que abrir un paraguas negro dentro de un panteón del cementerio, sape gato. Primo, para que sepáis que nuestro patriota cooperante, la Popi, ya me dijo que la Sayo anda como loca enviándole en secreto emisarios al gobierno nacional y al alto mando político del PSUV, se lo estoy diciendo. Hoy ella declaró que la negociación ahora será distinta porque ella es distinta. Muy original, ¿verdad? ¿Creen que no? Esta palabra más, palabra menos. Le dio una declaración, adivinen a quién. A Carlita Angola. Y le dice: María Corina dirigirá la negociación con el régimen, nos contó todo, dice Carla Angola. Venezuela tiene que confiar en la negociación. Yo tengo la responsabilidad de dirigirla. Ella es distinta, pues. No vale. Tenemos que entregar mañana, ¿oyeron? Mañana. Ya va, que le estoy respondiendo a ella. Le estoy diciendo que ahorita no. Sí, en el programa, que respete. ¿De qué? Marlene me escribió aquí temprano. Te estoy escuchando. ¿Ah? ¿A quién? Macarena. Ah, verdad, yo no conocía a Macarena, ¿vale? Gracias a Dios que la conocí ahorita, pues. Ya si me la porque eso en algún lado le digo, ¡Macarena! Ajá. Y Pirulín Pimpón, por aquí voy, ¿verdad? Tiene mucha razón, porque acordate que la Sayo apoyó. No, aquí no, un buste. Están dormidos, ¿vale? Yo pasé ya por el sape gato. Primo, ajá, ya pasé por ahí. Primo, para que sepáis que nuestra patriota cooperante, la Popi, por ahí era que andaba, ya me dijo que la Sayo anda como loca enviándole en secreto emisarios al gobierno nacional y al alto mando político del PSUV. Y que para reunirse con Delcy Eloína, con el doctor Jorge Rodríguez y con vos, con nosotros, sape gato, yo. Porque esa es la única opción que les queda, hermano. Pero también me dijo la Popi que como la Maricori ya no haya que hacer para derrotar al gobierno, ella misma se creyó que es una pavosa, tal cual Lilian Tintori. Se quiere reunir con ustedes tres para invitarlo a tomarse una foto con ella, Dios mío querido. La Sayo dice que quiere tomarse una foto con ustedes para ver si con sus poderes pavosos logra derrotar al chavismo. Diosdado, vos sabéis que yo no soy supersticioso, pero como sé que la Sayo se está moviendo más que una lavadora chacachaca para reunirse con ustedes, te recomiendo que busquéis agua bendita y protección de la buena, porque esa coña solo le falta hacer un pacto con el cachugo. Mira, tú sabes que cuando ella llegó a la asamblea, que nosotros éramos diputados, coño, ahora está alguien de aquí de los que estaban en ese momento. ¿Tú estabas ahí? No, pero cuando ella llegó, hay que saludarme a mí. ¿Ah, tú estabas ahí, Carlos? Ella llegó, tú no, tú tienes un cuento, tú. Ella llegó dándole la mano a la gente y tomándose una foto. Estaba el hermano Aristóbulo ahí, me acuerdo clarito. Aristóbulo, un pan con café con leche, pues. Y Aristóbulo, bueno, Aristóbulo, pues. Y ella una foto y se tomó la foto de la Aristóbulo. Entonces me da la mano a mí y yo me quedo así, hola, ¿cómo estás? No le doy la mano. ¿Por qué no me da la mano? Y digo, yo te conozco, yo no sé, yo sé quién eres tú. ¿Por qué necesitas que yo te dé la mano?
Y una foto tampoco, menos. ¿Verdad, Carlos? No, vale, está pegado. No. Yo me tomé esa foto con Lilian Tintori y todas las noches rezo. Ella debe acordarse. Porque eso fue ahí en... ¿Ah? ¿Con ella? No, yo no. Dios me cuide. ¿Verdad? Pásamela para ver. Pásamela para ver, para Pavoso. No, y después... Ah, bueno, después ella...

Bueno, porque tenía que apoyarse de algo. Claro, vale, la golpeó Américo de Gracia a ella la tiró al suelo. Y yo estaba ahí arriba como un santo, como siempre yo he sido un santo. Yo ni me movía. Tania, ¿tú estabas ahí, verdad? Yo estaba ahí así con mis bracitos cruzados. Y ella se acercó y me dijo, ¡paren esa pelea! Yo no la empecé. Eso fue lo que yo dije. Yo no la empecé. Fueron ustedes los que la empezaron. Ellos fueron ese día con casco. Con casco de motorizado porque iban a pelear. Y yo no empecé. Ellos fueron preparados para pelear. Yo le dije, yo no empecé esa pelea, termínenla ustedes. Ustedes la empezaron, ustedes la terminan. Y yo me quedé ahí y yo veía que volaban los celulares, los micrófonos. Entonces alguien me dijo, no puede ser. En todos los parlamentos del mundo pasan esas cosas. En todos. Y menos mal que ocurren esas cosas pequeñas para que no pasen cosas grandes, ¿verdad? Para que no pasen cosas grandes. Ajá. Ustedes me hacen contar, salirme del guión, ¿vale? Ajá, hermano. Nuestra patriota cooperante Candy Candy, quien es uña y mugre de Magali Meda, alias la comadre, me dijo que María Corina anda desesperada por regresarse a Venezuela, porque la Sayo dice que los dirigentes opositores que se están regresando al país van a utilizar la imagen de ella para hacer campaña para las gobernaciones y alcaldías. Y también dice que debe regresarse al país antes que llegue Juan Guaidó, alias Juanito Alimaña. A ver, pásamela. Porque acordate que él anda pidiendo en secreto la ley de amnistía. O sea, que no sea inteligencia artificial, por favor. Porque la guerra sucia es una guerra sucia terrible. Así sí es verdad que no me dejan llegar a la casa, ¿oyeron? Y la cifrina esta no más nunca. No me dejan. Diosdado, busca mejor acomode la silla, porque aquí te vengo con una información más buena que ponerse unos zapatos deportivos con un flu. ¿Verdad que es una moda loca, va? La gente se pone un flu y unos zapatos de goma. ¿Ah? ¿Queda bien? O sea, que el que está pasado de moda soy yo. No, si usted se va a vestir incómodo, vista incómodo completo. Claro, póngase su zapato de vestir. Porque hay un loco aquí que se pone un zapato de un color y otro de otro color. ¿Eso es normal? No, ¿verdad? Deja reír, tú te vas a reír, ¿va? ¿Ah? ¿Estás serio hoy? La mosca, pues. ¿Vos te acordáis de nuestro patriota cooperante Pokémon, quien es uno de los manos derechas de Lester Toledo, alias el estafador de Tinder? Bueno, hermano, Pokémon me dijo que el estafador de Lester ande que más angustiado que Pinocho hablando ante un detector de mentiras, porque aún no se ha podido recuperar por la coñiza que le dieron en las redes sociales por haber dicho que él nunca perteneció al gobierno interino de Juanito Alimaña y que tampoco manejó fondos de la ayuda humanitaria. Primo, menos mal que la misma gentuza de Venezuela y de Un Nuevo Tiempo se encarga de hacer viral en las redes sociales los videos de Lester Toledo cuando dio declaraciones en el Cucutazo del 2019 como funcionario del interinato y confirmando que manejó más de 100 millones de dólares en ayuda humanitaria, solamente la primera transacción que recibió. Diosdado, dice Pokémon que él en unas cartas de hace años atrás ya nos había informado por qué el estafador de Lester salió por la puerta trasera del gobierno de El Salvador y era por un nuevo caso de malversación de fondos. Al parecer, Lester quiere coronar algo en Venezuela, a ver si le paga a los buqueles lo que les debe. Te lo dejo ahí. Hermano, Pokémon me dio otra información que luego confirmé con nuestro patriota cooperante Pejoteco. Pokémon me dijo que entre el estafador de Tinder, de Dexter Toledo y Juan Pablo Guanip, alias Tequeño Cruz, traidor, se pusieron de acuerdo para que hacer un acto de la pupú en Maracaibo para promover la unidad. Pero el trasfondo fue que entre Lester y el Tequeño traidor se pusieron de acuerdo para retar a Manuel Rosales, alias el filósofo del Zulia, en su propio patio. Porque Lester y el Tequeño siniestro aseguran que Un Nuevo Tiempo en Maracaibo está más desmantelado que el closet de Tarzán.

0: Hermano, ese partido ya no tiene gente ni siquiera para repartir volantes en la calle. Diosdado, aparte de todo esto, acordate lo que dijo Pokémon la semana pasada, que el Ester ya estaba ofreciendo hasta un salario mensual a los dirigentes de Un Nuevo Tiempo en el Zulia, para que se fuesen para Voluntad Popular. Obvio que todo esto, el estafador de Tinder, lo están financiando con el dinero robado de la ayuda humanitaria, la cual convirtió en Bitcoin. Diosdado, por ahí apareció otra vez nuestro patriota cooperante Mosquito Muerto, uno de los operadores políticos de Enrique Márquez, alias Caucho Repuesto. Mosquito Muerto me dijo que el Caucho Repuesto de Enrique Márquez anda como loco moviendo cielo y tierra para que lo reciban en la administración gringa. Obvio, para tomarse una fotico. Según Mosquito Muerto, Enrique Márquez tiene como objetivo tener esa foto con algún gringo pesado para poder bajar de la mula a los financistas. Diosdado, y acordate que el Caucho Repuesto parece un taladro industrial, porque está martillando a todos los empresarios que se le cruzan en el camino, diciéndole que tienen que darle cobre, porque él supuestamente es el candidato presidencial en Venezuela. Hermano, dice Mosquito Muerto, que no se sabe quién es el más estafador, si Lester Toledo o Enrique Márquez. Y que le respondáis vos esta pregunta, porque anda más confundido que Drácula donando sangre en un hospital. Malayo, yo me tengo que ir, pero te voy a dejar una ñapa, porque yo a vos te quiero más que ir de copiloto en un autobús en Cava escuchando vallenato y pensando en la popi. Este tipo volvió con la popi, vale, qué desastre. Quiérela, querela, querela. Primo, yo, Patricio II Urdaneta Palmar, hijo de Josefina del Carmen Palmar Nava, te advierto que el Lasayo tiene un plan debajo del sobaco con el regreso del país de dirigente del fascismo y de la ultraderecha. Ella los va a poner a pelearse entre ellos para después obligarlo a taparse la nariz con un pañito y meterlos en una primaria. Hermano, hay una información sobre este tema que te voy a enviar al nuevo grupo de Telegram que me mandaste a abrir. Ellos van a jugar chueco, te acordarás de mí. Bueno, hermano, me voy. Diosdado, lo que te quiero es ver. Te quiero más que un barco de arroz chino del super especial, del que venden en el restaurante Amistad, ubicado en la avenida 8 de Santa Rita, en Maracaibo, frente al antiguo Cada. El arroz debe ser triexplosivo: puerco, pollo y lomito de carne con pimentón. Que el arroz esté bien frito y me le echen un pote completo de salsa inglesa. Primo, que el arroz lo revuelvan con todas las verduras y que no le nieguen ni la cebolla, ni el pimentón, el repollo y el cebollín. Eso sí, que tengan cuidado con la zanahoria, que me puede caer pesada. Pero en vez de eso, aprovechen y me le echen un cartón de huevo revuelto con pedacitos de jamón en cubito. De contorno, me ponen un pollo frito empanizado. Y advierto que voy a contar las piezas de pollo, para que no me engañen como la última vez que me faltó en el plato una alita y el pescuezo el pollo. Porque a vos yo te quiero es completo. Es lo que él está diciendo, que... Ah, bueno, pues. Ajá. También agregarle un servicio de lumpia y que la sirvan con el pote de vidrio grande de salsa agridulce aparte. También agreguemos un chosuey. Diosdado, no quiero que se me vea como un abuso de mi parte, pero por si las moscas, como mi admiración por ti y mi cariño es tan grande, también voy a pedir un servicio de costilla de las largas, de las que bañan con bastante salsa roja y de las que el servicio trae 15 piezas. Las voy a contar también. Primo, como el chino Tony, que es dueño de ese restaurante, es muy amigo mío, siempre me ofrece un servicio especial de tallarines, cortesía de la casa. No se lo podemos rechazar porque es de mala educación. Diosdado, y para tomar una jarra plástica las grandes de jugo de tamarindo, con bastante hielo, malayo. De postre, para no quedar como un lambucio, solo voy a pedir un pan de guayaba de los grandes. No importa que después me empalague, eso sí, con queso arriba, pues. Bueno, hermano, te me cuidáis, lo que te quiero es verga. ¿Viste que sí me quiere? Estás ahí hablando tontería de Patricio. Mi ahijado del arma, véngase.
1: ¿Qué fue, padrino? ¿Cómo estáis? Bendición. Mirá, muérgano, para que estéis claro de que yo trabajo más que un semáforo en hora pico, te traje una información de última hora que lo que te va a dejar es mirando hacia los lados y como si fueras un ventilador de 16 velocidades. ¿A que vos no sabéis quién en Estados Unidos le dieron un ultimato? A María Corina. Y le dijeron que ella misma tenía que ponerse en contacto con el gobierno venezolano y hacer las negociaciones porque Estados Unidos no se iba a meter en la política interna de ningún país. Porque este es un tema que solo nos compete a los venezolanos. Es por eso que la Sayo anda como loca tratando de contactar a mi tía del Cieloína por todos lados. Otra cosa, padrino, me dijeron mis informantes europeos que el trasfondo del reciente viaje que hizo María Corina Oslo es que ella está negociando con los noruegos, que la financien con bastante cobre a cambio de que ella los invite nuevamente como mediadores en las negociaciones secretas que ella quiere promover con el gobierno venezolano. Padrino, pero la Sayo es más incoherente que un león vegetariano. Porque antes ella misma estaba contra la delegación de Noruega que vino a Venezuela a promover los diálogos entre el gobierno y la oposición. Bueno, Malayo, me voy porque debo seguir monitoreando lo que está haciendo la Saya en Europa y con quién se está reuniendo en secreto. Está pendiente del grupo, que te voy a enviar más información, ¿oíste? Bendición, padrino. Chao.
0: Dios te bendiga, mi santo. Mira, me mandaron una foto aquí. No, esa foto no. Señorito, ¿qué te pasa? ¿Tú eres loco? Vale, ¿qué es esto, Dios mío? ¿Ah? Sí. ¿No la vieron? Un chaqueta negro, lo que tengo un traje levita y yo, señora. Sí. ¿Y está preñada? Si sí, es verdad, yo inalámbrico o Bluetooth. Numeral Chávez por siempre. ¡Chávez! Ya yo pensé que el programa ya terminaba. Pablo Soto, mi única aspiración es ser político de la mesa de la unidad para no tener que trabajar más nunca. Me da un sueño cuando me paro. María Corina Machado, de vuelta en Oslo. Cuando salí de Venezuela lo hice por una misión que comenzó en esta ciudad. Hoy vuelvo con esa misión casi completada. Al hablarle a los venezolanos que nos esperan en casa y también a los que están aquí en Noruega. Los veo mañana. Pronto nos veremos, nos reencontraremos todos en casa. Luis Fuenmayor escribe Toro. ¿Cuál es el costo de todo este periplo del mundo? Por el mundo de María Corina. ¿De dónde sale el dinero para pagarlo? ¿Quién en definitiva lo paga? ¿Qué legitimidad le permite disponer de tan cuantiosos recursos? No, yo no necesito legitimidad. Una guama, una capucha y una pistola, róbate si. No usan capucha. Pero hacen lo mismo, ¿eh? Molotov. Para el nefasto de Danny Ocean sobre Venezuela como queriendo vender todos sus borregos, empezaron a vender la idea de que María Corina regresaría a Venezuela luego de Panamá. Ahora está en Oslo. Ustedes son borregos de sangre, dice Molotov. Claro, yo recuerdo que dijeron, no, ya está en Panamá y lo que viene es para acá, para Venezuela, ya listo. Y ahora ella está diciendo que va a negociar con el régimen, que había dicho que jamás se iba a sentar con este régimen. Lo que no sabe es que este régimen no se va a sentar con ella, ni tienen sus planes sentarse con ella. Es una nulidad absoluta en los asuntos de Venezuela, esa señora. Juan Pablo González, atentos. Luis Eduardo Martínez habla de alcanzar la paz y la recuperación económica a través de la llamada Gran Peregrinación Nacional. Recordemos que Martínez es una de las primeras figuras de Acción Democrática intervenidas por Bernabé Gutiérrez. Cada quien saque sus propias conclusiones. Bueno, ahí está, ¿ves? Este es uno de los personajes que decidió ir a unas elecciones. Fue candidato en el estado Aragua. Aragua, y sacó una importante cantidad de votación. Y es por la peregrinación, como solo por la peregrinación. La peregrinación, no, es que la peregrinación la pidieron los sectores con los cuales se reunió la presidenta Delcy durante todo este tiempo. Y la idea es que se sumen, todo el que se quiera sumar, a esta peregrinación. Ahí no hay nada oculto, todo es franco. Todo es franco. Yo estoy esperando seguir con mi peregrinación protico. Y uno escucha a la gente. Y disfruto mucho cuando la oposición cree que a nosotros nos hace daño que el pueblo diga lo que piensa. Esa es la fortaleza de esta revolución. Que este pueblo ahora tiene voz. Y este pueblo decide y exige donde tiene que decidir y exigir. Triste es que no lo dejen hablar. Triste es que no los dejen hablar. Triste es que los, ¿cómo se llama? Que les pongan una cosa esa en la boca para que no hable, para que no se exprese, como lo hicieron aquí durante más de 40 años de la Cuarta República. Vale. Quieren hacer política, vayan a hacer política, pero vayan montaña adentro, ¿oyeron? Montaña adentro. Peregrinación, dele.
2: Increíblemente productivo por donde lo vean, desde el punto de vista de los hidrocarburos, de la agricultura, de la ganadería. Es un estado de verdad que tiene un corazón productivo y nosotros hemos venido acá justo palmo a palmo de este estado a encontrarnos con la Venezuela productiva por un país libre de sanciones.
3: Hemos llegado en peregrinación al corazón productivo del estado Anzoátegui, y ahí la economía comunal liderando procesos productivos.
4: Yo he llamado a desarrollar el motor exportador no petrolero, a diversificar nuestra economía.
2: Y en esta peregrinación, donde estamos llegando al corazón productivo de Venezuela, bueno, queríamos ir para resaltar estas facultades diversas de la economía de nuestro país.
4: Para eso la Unión Nacional es fundamental y queremos ir de comunidad en comunidad, de pueblo en pueblo, para que toda Venezuela entienda la necesidad de la Unión.
5: Es una zona productiva por excelencia y en realidad sí, es la zona productiva del estado Falcón y de aquí salen alimentos para varios estados. De aquí a esta sierra, con las limitantes que han tenido todo este tiempo. Pero en verdad, esto es una zona que es privilegiada sobre todo por ustedes. Porque ustedes han tenido la virtud, la gran virtud de ser responsables con el territorio que ustedes pisan, que ustedes quieren, aman este territorio.
6: Esta peregrinación que nos instruyó la presidenta encargada del Cielo Rodríguez es esto, es ir a ver en la Venezuela profunda, en las catacumbas, y verlos cara a cara. Saber, por ejemplo, las dificultades que tenemos aquí en Apure. La dificultad de vialidad, mucho se hace, día a día. Pero esta, que es la carretera más importante de Apure, que es la Troncal 19, hay que arreglarla por completo. Tenemos un tema con el robo de ganado. Pues vamos a trabajar en la Asamblea Nacional para lograr una reforma de la ley para que de verdad pueda controlarse, pueda evitarse y pueda castigarse a que se le ocurra estarle robando el ganado, que muchas veces es el ganado que le roban al pequeño productor.
7: Y quiero también decirles que esta peregrinación es una peregrinación para reencontrarnos, para refundirnos en un abrazo, para renacer. Hemos pasado mucho trabajo, hemos sorteado muchos obstáculos, hemos sufrido muchas veces el alejamiento de muchas de nuestras hijas, de nuestros hijos, de nuestros sobrinos, de nuestros familiares, que han tenido que irse a buscar en otros destinos lo que aquí no consiguieron. Este es el momento de decirles: vengan acá, vénganse todas y todos, que aquí todas y todos somos necesarios para la reconstrucción de la patria.
8: De esta sierra hermosa, gracias por recibirnos. En una segunda fase de la peregrinación que nuestra hermana presidenta Delcy Rodríguez iniciamos hace como el 19 de abril, puedo decir, como dicen muchos venezolanos y muchas venezolanas, yo también soy peregrino por la paz y para que levanten las sanciones de esta, sobre esta patria. Seamos peregrinos y peregrinas de la paz. los que han pedido sanciones, los que han pedido bloqueo, ellos están esperando que otros le hagan el trabajo. Los venezolanos y las venezolanas que amamos este país, hemos decidido nosotros mismos hacer el trabajo que nos conduzca a tener una patria libre, soberana, independiente, pero una patria próspera, una patria de iguales. Y la invitación es abierta todos los días. El único requisito debería ser amar y querer a nuestra patria.
0: Porque usted puede ser opositor al gobierno, pero no sea opositor a Venezuela. Usted no puede ser opositor a su propio país. Usted tiene que amar a su propio país. Y si usted no ama a su país, usted debería expresarlo. Ahora, no defiende quien no ama, quien no es capaz de amar a su propio país, que va a estar defendiendo. Lo que quiere es negociarlo y entregarlo de a poquito, pues. Y cuando se hace esta peregrinación, tiene que ver mucho con eso, ¿no? Con sumar esfuerzos para construir el país de todo. Yo fui, ¿vale?, a la Asociación de Ganaderos de Táchira, ¿cómo se llama? A Sogata, y estuvimos. Nos recibieron y nos atendieron bien, muy bien, con respeto, y yo los escuché con respeto, pues. Hicieron unas propuestas, y fue el primer sitio donde hicieron la propuesta de la ley para la protección de la actividad ganadera, y ya va a entrar ahorita en primera discusión la reforma. Pidieron, pues, la protección para contra el abigeato, por ejemplo, eso que hablaba Jorge ahí. Y tiene mucho que ver eso. Porque bueno, la gente quiere trabajar, la gente quiere paz, ¿no? La gente no quiere conflictos a estas alturas. Hay quienes están empeñados en conflictos, bueno, que se queden peleando solos, ¿eh? Los boxeadores cuando están no tienen sparring, hacen boxeo de sombra, pues. Hagan su boxeo de sombra. Nosotros seguiremos avanzando en la pelea real, la pelea por este país. Ustedes quédense con su boxeo de sombra peleando con fantasmas que solo existen en la mente de ellos. Así que sigamos avanzando. A este país hay que quererlo. Hay que quererlo de punta a punta, de principio a fin, por todos lados. Porque como dice un amigo mío, que no hay una vaina más buena. El DJ es lento. No, ese DJ es una... No hay una vaina más buena

Ya va, que me ya va, que me prometieron que ahora sí iba a salir bien. Mentira, es que no me despedí, vale. Yo me iba a ir así escondido. No, vale. Yo también te amo, pues. Maestras de mi corazón, un abrazo grande. Policía de mi corazón, un abrazo grande. Diputado, diputada de mi corazón, un abrazo grande. Funcionario de la Misión Árbol, un abrazo grande. Rosiné, un abrazo grandote. Porque le voy a decir algo, no hay una vaina más buena

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revolución bolivariana. ¡Que viva el pueblo venezolano! ¡Que viva Bolívar!

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0: Yo ese día tuve que tragar arena en la noche más oscura y amarrar mis demonios internos y recordar que soy el presidente de la República, que soy el jefe del Estado, que soy un estadista, no un tirapiedras de barrio o de urbanización, porque el chavismo en Venezuela garantiza la estabilidad, la paz, ahora, mañana y para siempre, porque así es que tenemos que actuar los verdaderos republicanos, independientemente del color político, y sobre todo los que tenemos más responsabilidades, tenemos que dar el ejemplo.
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0: el fiel general cumanés. Se supo que recibió dos disparos en la cabeza y uno en el pecho. Poco tiempo antes de su muerte, toda la América le rindió culto por haber sido el hombre que acabó definitivamente con el yugo español en la famosa Batalla de Ayacucho. Sucre era el representante más activo de la continuación de la visión política de Bolívar. Escuchemos las palabras del comandante eterno Hugo Chávez sobre el gran mariscal de Ayacucho.
1: Bolívar hablaba del general perfecto, y ¿saben a quién se refería él como el general perfecto? Antonio José de Sucre, el gran mariscal de Ayacucho, reunía todas las condiciones, sin dejar de tener defectos, decía él, pero era valiente en la batalla, y vaya que lo demostró con creces hasta Ayacucho. Y también era un hombre de Estado, era un líder popular, la de Sucre, leal, leal a los principios.
2: Junio Combatiente.
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0: La memoria del 3 de enero, el asalto a la soberanía. Es la noche del 2 de enero. En las mesas de los hogares, las familias se preparan para compartir lo que queda de cena navideña. Los niños ordenan juguetes nuevos. Nadie sospecha que el calendario está a punto de detenerse. Jorge Cardona.
1: El día 2 de enero paso mi día tranquilo, chévere, compartiendo con los vecinos, haciendo compras. Como el hijo mío trabaja 24 por 48 en su trabajo, ese día lo estaba yo solo, pues, y compartiendo. Entonces en la tarde nos reunimos los vecinos, compartimos hasta 8 o 9 de la noche, que cada uno se va para su hogar, sus apartamentos, y se va. Yo me vengo para mi apartamento y me quedo aquí jugando con mi celular, observando, revisando los mensajes de texto y todo, pues, viendo todas mis cositas que yo quiero revisar en mi teléfono. Paso mi noche, pues, despierto viendo televisor aquí en la sala. Cuando veo el reloj del celular, la hora, me di cuenta que faltaban como un cuarto para las 2 de la mañana, porque el tiempo te pasa, pero de una forma violenta. Que fue en ese momento que yo me fui, me recosté, y no habían pasado ni un cuarto de hora cuando empezaron a escucharse las explosiones allá arriba en la escuela naval.
0: Angerlin Delgado.
2: Siempre he tenido la tradición de visitar a mis amigos que más cercanos en esas fechas de Navidad, de fin de año, allá en Fuerte Tiuna, en Ciudad Tiuna. Y recuerdo que ese día

0: Ella toma la decisión de ir un día viernes. Por lo general iba un sábado, pero me dije, bueno, voy el viernes, me recuperaba el trabajo el lunes y dije, bueno, así tengo sábado para descansar. Fui para donde mi amiga Jenny. Llegué eso de las 5 de la tarde, compartimos un rato largo hasta eso de las 1 de la mañana, que estábamos jugando dominó, recuerdo, y comenzaron unos sonidos que ni siquiera parecían cohetes de Navidad.
1: Virginia Fuente.
2: El día 2 de enero, para amanecer el día 3, yo estaba aquí en mi casa, pues muy tranquila con mi hijo, porque yo vivo sola con él. Y ese de noche, bueno, estuvimos conversando, nos acostamos tranquilos, él en su cuarto y yo en el mío. Yo sí tenía mucha inquietud, tenía como una desesperación, sentía como asfixiada y yo no me podía dormir. Yo me levanté, me tomé un vaso de agua y al ratico se levantó mi hijo y él me le pregunté que es raro que no estaba dormido. Y me dijo, no mamá, no puedo dormir, y yo no sé, no puedo dormir. Y yo le dije, yo tengo un sofocamiento, de verdad, no puedo dormir, no sé. Tenía como una angustia, algo así, pues. Bueno, vamos a orar y nos acostamos a dormir nuevamente. Le dije, vamos a acostarnos y bueno, oraremos. Y nos acostamos. De verdad que mira, cuando ya yo me estaba quedando dormida, sonó un estruendo, pero un estruendo, una cosa espantosa, espantosa.
1: Familia Gamero Vielma.
3: El 2 de enero por la noche, mi familia y yo salimos a comer. Realmente no percibimos nada en ese entonces, ya que, o sea, normal, pues un fin de semana normal, común y corriente. Llegamos a mi casa, de eso como de las 10:30. Llegamos y nos quedamos en la sala hablando, todos en familia. Nos acostamos como a la 1:30 y ahí se empieza a sentir un ambiente tenso. Yo estoy en mi cuarto, mi mamá y mi papá en el suyo y mi hermana en el suyo. ¿Te acuerdas, Orángel?
4: Sí, me acuerdo. Yo en ese momento, bueno, yo me iba a acostar a dormir y como a las 1:55 se va la luz y se escuchan las explosiones y, cónchale, yo me asusto porque...
3: Ah, verdad, verdad. Sí, cierto. Ahí fue cuando empezó todo. Justamente 2 o 3 minutos antes de las 2 en punto de la madrugada.
1: Los protagonistas de esta historia durmieron esa noche con la tranquilidad de quien ignora que el amanecer traerá a un país distinto. Esa cotidianidad es nuestro punto de partida para los entrevistados. El 2 de enero fue el último día de una realidad que desapareció antes del mediodía siguiente. La calma se rompió pronto. La ciudad anunció su descontento y el rumor se transformó en noticia. En cuestión de minutos, el murmullo de la noche anterior se transformó en un grito colectivo. La historia cambió su rumbo.
5: Como a un cuarto para las dos, yo agarro y apago el televisor y me voy y me recuesto, ¿eh? Como a los 15 minutos, escucho unas explosiones, pues como la escuela naval de aquí de Mamo queda como a unos 500 metros más o menos, calculo yo, del otro lado. Entonces veía unas explosiones y explosiones, pero yo agarro y me levanto, ¿no? Y entonces agarro para una ventana panorámica que tengo yo al frente del apartamento, me quedo paralizado en un pasillo y cuando llego a la sala me quedo paralizado ahí. Bicho, están bombardeando de arriba. Y eso eran explosiones, pero una tras de otra, horrible, horrible. Yo digo, bueno, pero como que alguien me hubiese detenido en ese sitio. De repente, yo me le quedo viendo para el sitio donde están sucediendo las explosiones y veo algo que viene, como una lucecita que viene hacia el edificio, ¿no? Yo digo, bicho, pero a medida que se va acercando, va haciendo un ruido, pero horrible, como un ruido, pero ensordecedor, pero penetrante. Bueno, de repente ese animal pega justamente en la esquinita de la platabanda de mi apartamento. Y estoy en el mismo sitio que me queda la sala y un pasillito para agarrar por los cuartos y el baño. Yo vi como mi apartamento, todo el frente voló, la reja, todo voló. Pero es algo que contarlo no es igual que vivirlo. Te digo por qué. Porque yo vi cuando ese misil, ese cohete hizo impacto en la platabanda. Eso fue un llamarón de candela y la explosión. Y me voló todo el frente y todo el pasillo, todo eso lo devolvió de destrozo. Que yo lo viví y con la misma, después que veo todo eso, me lanzo en el pasillo, la misma onda expansiva me ayuda y me tira más allá, ¿no? Bueno, ahí duré yo, calculo yo, un minuto y medio, porque la pared del vecino... El proyectil pegó en la platabanda de arriba, traspasó la platabanda y entró por una ventanita que justamente ahí quedó un baño, ¿no? Y entró justamente por la ventana y destrozó el baño y la pared del vecino, que es la misma mía. En lo que yo me tiro para el pasillo, se viene esa pared para adentro y me enrolla los muebles, el juego de comedor. Todo eso me lo enrolló, pues me lo destrozó. Y el remanente de la pared me cayó a mí encima. Bueno, ahí duré yo en el pasillo como, calculo yo, un minuto y medio. Bueno, me empiezo a revisar, ¿no? A tantear. Pero me sentía bien, pues. Pero uno no sabe porque como... uno tiene la sangre caliente en ese momento, si le ha pasado algo, y me reviso completo. Bueno, parece que estoy bien. Y me levanto, pero eso era, ya no había luz. Cuando hizo el impacto se había ido la luz. Entonces me levanto y empecé a quitarme polvo, porque el polvo era como que si tuviera uno agua encima. Eso rodaba como que era agua lo que estaba cayendo. Y no se veía de la oscuridad y menos del polvero que uno tenía encima. Y no sé dónde salió tanto polvo. Bueno, como pude, me sacudí, pero ya veía, ya la casa del apartamento del vecino era el mío también, porque ya nos comunicábamos. Y por el frente ya no había salida, porque la explosión voló toda la entrada. Pues. Me busqué un pantalón, busqué los zapatos, me lo puse una camisa y me comunico con los vecinos.
1: Al amanecer de ese 3 de enero, el concepto de soberanía dejó de ser una palabra en los libros para convertirse en el asalto a nuestras instituciones.
0: Yo recuerdo que yo traté de ponerme fría, o sea, de tratar de calmar. Y quiero, en cierto modo, hacer un paréntesis, porque yo soy devota de la Divina Misericordia de hace muchos años. Me acuerdo que, claro, en la época de diciembre, que uno arregla su casa, lo pinta y broma, la imagen viene de 1934, donde Sor Faustina, el Nuestro Señor Jesucristo, se le aparece a Sor Faustina y dice que, bueno, pinta de mí según lo que tú ves en esta imagen, ¿no? Es Jesucristo mostrando un rayo rojo y un rayo blanco ahí en su pecho, que sale de su pecho. Él prometió que quien tuviera esa imagen en sus casas no perecerá. Yo recuerdo que en diciembre tuvimos que quitar la imagen de la puerta porque ya estaba perdiendo color. Yo lo que hice fue reemplazarla con una que yo tenía en la cartera. La imagen es tan poderosa que en 1944 muchas casas en Polonia no sufrieron bombardeos, aquellas casas que tenían la imagen, ¿no? Cuando yo me fui a la casa de Jenny, en ese momento del bombardeo, me acuerdo de la imagen y yo comencé a rezar. Recuerdo claramente que comencé a rezar y me acordaba de la imagen, y en todo momento estuve presente en la imagen. Y yo lo que hacía era, en cierto modo, rezar para adentro, tomando en cuenta que había una tensión, había un niño menor de edad, estaba otro más grandecito, pero mayor de edad, y como que para calmar, pues para apaciguar, porque fueron momentos de mucha tensión, sobre todo estar en un edificio a 100 metros de lo, de, prácticamente del bombardeo más cercano, y de estar en piso número 15 y con la incertidumbre allá tantos meses de lo que ha ocurrido. Yo dije, bueno, en cierto modo Dios estuvo allí para acompañar. Hubo gente inocente que murió ese día, más de 100 personas, y eso tenemos que recordarlo.
1: No es solo el paso del tiempo, es que el 3 de enero dejó de ser una fecha para transformarse en una cicatriz que toco con mis propios dedos.
2: Cuando yo me levanté, mi hijo vuela y me dice, mamá, mamá, y se me zumbó encima y me abrazó. Y yo dije, ¿pero qué está pasando, Dios mío? Y nos paramos y nos asomamos en la ventana, y es cuando yo vi todo el cielo encima del edificio donde yo vivo. Se veían como que disparaban los misiles de ahí, yo no sé. Eso salía una llama de candela, y todo explotaba. Mire, eso fue horrible. Mi hijo me dice, mamá, nos invadieron, nos están invadiendo. Bueno, mira, yo he hecho ya tantas prácticas de terremoto, de cosas de esas, que siempre hacemos simulacro en el hospital, en la clínica, porque yo soy enfermera jubilada. Bueno, chica, yo lo que le dije a mi hijo, vamos, bueno, nos están invadiendo, vamos a agarrar un maletín, agarré un bolso, metí rápido, pero rápido lo que más necesitaba, metí agua, metí papel, agarramos una cobija y salimos. Pero la gente gritaba desesperada, la gente no cabía por las escaleras, todo el mundo gritaba. Yo hablé con mi hijo y le dije, vamos a tener calma. En estos momentos es que debemos tener calma. La gente salía corriendo del edificio. Yo caminé con mi hijo hacia el lado del otro pasillo del edificio donde yo vivo. Me reuní con varios vecinos. Hasta me tomé un té de una vecina que me dio un té y seguía. Mira, eso era que explotaban. Y en eso me llegó un mensaje a mi celular. Se llevaron al presidente. Yo busqué de llamar a mis familiares. Toda la conexión de MovilNet, todo eso estaba caído, todas esas antenas, mira, no me entraron de ahí, no me entraron más mensajes, yo no pude llamar a más nadie, yo mandaba mensajes, mandaba nota de voz, no salían las notas de voz, no salían los mensajes y tampoco me entraban mensajes. Nosotros prácticamente nos quedamos totalmente incomunicados. Aquí nos quedamos sentados en el mueble. Yo creo que hasta las 5 de la mañana, 4, que fue que nos quedamos dormidos. Y el día siguiente, bueno, esto estaba triste, era una desolación grande. Yo veía a la gente como que migraban con morrales, maletas. Todo el mundo se iba con los muchachitos montados en el hombro, montados atrás en la espalda. Fue muy triste, esto quedó solo, fue una desolación grande, grandísima, los apartamentos solos. Bueno, el edificio se sentía con una tristeza. Bueno, después de los días fue que cuando pusieron la luz que nos enteramos de todo lo que pasó.
1: 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Nadie se quedó de brazos cruzados. 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
6: Ese día fue algo demasiado feo, pues, porque estábamos acostados y pensamos que eran fuegos artificiales. En ese momento se va la luz y cuando nos vamos a asomar en la ventana
7: empieza a temblar todo,
6: que era que venía pasando un misil, que eso se escuchó horrible, horrible, que eso, las ventanas, las panorámicas temblaban. temblaban, que de ahí arrancamos a correr porque no sabíamos qué estaba pasando, pues. No sabíamos que sí pasaba afuera en Fuerte Tiuna.
7: No, ni siquiera en Fuerte Tiuna, en todo Caracas, porque en ese entonces no sabíamos qué era lo que pasaba en sí, claro, ¿sabes? Claro. Nos imaginábamos algo, pero no podíamos confirmar esa información, ya que no teníamos señal, no teníamos cobertura, no teníamos electricidad en ese entonces, no teníamos nada.
6: Okay, mira, lo que yo recuerdo fue que salí corriendo con toda mi familia, el piso temblaba, las ventanas, todo temblaba, se escuchó el misil que iba pasando cerquita y nos refugiamos en el cuarto más, el que está más al fondo, ya que es el más seguro.
8: Estábamos preocupados por nuestros familiares que estaban adentro en Fuerte Tiuna, también, que no sabíamos nada de ellos, porque como no teníamos electricidad, no teníamos luz, no teníamos nada de eso, no podíamos contactarnos con ellos. Pero bueno, gracias a Dios y a las horas, llegó uno de ellos a la casa y dijo que todos estaban bien relativamente, pero que no había pasado así cosas graves allá donde ellos estaban en sí.
1: 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Sus consecuencias marcarán el pulso de los años siguientes. 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La memoria es, a fin de cuentas, nuestra única defensa contra el olvido.
9: Y como dijo nuestro padre libertador, la paz será mi puerto, mi gloria, mi recompensa, mi esperanza, mi dicha y cuanto es precioso en el mundo. Eso lo tengo yo estampado en mi alma, lo que significa preservar la paz de esta república. Y yo los invito como venezolanos y como venezolanas a preservar la paz de Venezuela, a preservar la tranquilidad de nuestra patria y hacerlo con absoluta altura y responsabilidad histórica. No hay otro camino. Y por eso yo llamo a la Unión Nacional para que, con la soberanía por delante, demos la batalla diplomática. Y yo les digo, si algún día me tocase como presidenta encargada ir a Washington, lo haré de pie, caminando, no arrastrada. Lo haré con la bandera tricolor. Lo haré con el Gloria al Bravo Pueblo marcando el ritmo de mi corazón. Será de pie. Nunca rectando ni arrastrándome. Será de pie, es lo que corresponde como un venezolano o como una venezolana de pie.
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1: Muy buenas noches, bienvenidos a otra edición más de Esperando el Autobús. Estamos en la presencia de Radio del Sur, Nieve Valdés, en la gerencia de contenidos Tamar Sánchez, en los controles de nuestro pan Eusebio, producción y conducción, Kelvin Malavé. Llegando tarde el día de hoy, la Mercedes está bastante colapsada. La alcaldía de Baruta tiene un evento hacia Bellomonte y todas las entradas de las Mercedes están trancadísimas con el tráfico. Estuvimos escuchando algo de Café Tacuba, luego Piacoa y nos vamos a Argentina. Nos vamos con Juana la Loca, quien se unió a Santiago Motorizado, el cantante de Él Mató a un Policía Motorizado, y lanzó este tema, Sábado a la Noche.

Juana la Loca. Juana la Loca reversionó este clásico de su historia musical, pero ahora con Santiago Motorizado decide darle como un nuevo tinte a este tema, bueno, actualizar un poco este que fue uno de sus grandes éxitos. Nos vamos con un tema del año 2020, 2021. Babasónicos tiene tiempo que no lanza nada nuevo. Este un tema que pega bastante con el anterior, La Izquierda de la Noche.

0: Babasónico, la izquierda de la noche. Nos vamos a quedar en Argentina. Argentina está dando muchos estrenos esta semana. Corvex, a Corvex lo conocemos en su pasado por el rock metal de Animal, luego se fue un poco más al hardcore con Carajo, mantuvo en el hardcore con Arde la Sangre y decidió luego de 40 años de carrera, bueno, hacer su carrera solista. Y en su carrera solista está lanzando temas, ya va por el segundo. Este es un tema que lanzó esta semana. Corvex, cantante de Carajo, de Arde la Sangre, bajista de Animal, y el tema La Sal.
1: Porque yo puede ser que ya tenga contraseña, no puede ser. No, pero me dice. Ahí está.
2: ¿Estás contraseñando, Luz?
3: No, yo creo que no. Esa es la que más lo he notado.

0: estas lo pide más grave.
1: Las 4 se nos morimos y.
2: Dice que tiene muchas notas muertas,
3: tiene
2: muchas cosas.
3: Bueno, son las dos cosas, se lo
4: dice.

0: pero en cuanto a melodía me parece que está bueno que se va metiendo atrás de la voz un poco, que está como ahí medio sin echando, pero sin.
1: Ya que capaz que un puro no.
0: Sí, ¿dónde me paro?
2: Yo siempre salgo de aquí,
3: no va a sentir solo tiro al
1: juego. No, la primera
2: que ya sí.
3: Y el outro del tema es que entre estas.
0: Esto me gusta porque es tipo tu amor de. De Charlie.
2: Se la tenía bien y el otro que se pone el equipo.
1: Bueno, yo.
4: Sí, es que está justo aquí.

0: O sea, como que nos apagamos todo y queda, queda el arreglito ahí y muere.
1: Puede ser.
0: Eso.
1: Claro.
2: No cambia el
0: uno. No, para mí sin el uno. Para mí es el uno.
3: Claro.
0: Shh. 2, 3, 4. Yo voy a cortar el carrito. Especular.
3: Esto es para. Hagamos la última vuelta, ¿no? 1, 3, 4.
4: Y se va a hacer para el fondo. Sí, bueno.
0: Otro va a ser otra. No, sale solo, ¿no? Ahí es, bueno.
3: Cerrar, amigo.

0: Dámelo solo ese. Estamos súper ahogados también, ¿no? ¡Ay!
1: Sí, eso me gusta.

0: Le doy gracias a Dios siempre porque tenemos este privilegio de hacer música, de darle al mundo algo que es muy importante, ¿no? Porque la música llega a los corazones, la música muchas veces sana, y todos estamos rotos de alguna manera, estamos atravesando momentos difíciles, así que este es nuestro momento de canalizar todo lo malo y lo convertimos en algo bueno. Así que yo sé que cada uno acá está dando lo mejor, cada uno le sobra talento y yo soy un privilegiado de poder tenerlos acá conmigo en este proyecto, así que le doy gracias a Dios a cada uno de ustedes, ¿eh? Amén.
1: Vamos a hacerlo chiquito para no pisarlo.

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Cypress Hill y Manu Chao. Un remix aquí de Tequila Desesperado se llama. Es una colaboración que jamás ha existido, pero un DJ se le ocurrió unir los beats de Cypress, algo de la voz de Cypress con la voz de Manu Chao, y hacer este remix que está bastante simpático. Y lo que sí ha existido es el nuestro, el Gona. Gona desde Uruguay. Y vamos a escuchar un poco de lo que fue la presentación de Gona hace un par de semanas en Montevideo.

Muchísimas gracias, muchachos. Gracias por venir. Esto fue Gona desde la 1 a Montevideo. Espero verlos en una próxima oportunidad. Y nos despedimos con esta canción dedicada a todos mis latinos regados por el mundo.

Lo amo, muchachos. Ese con Alex era uno negro. A one.

Hago una provoca escucharlo completo de verdad y no cortar el concierto en ningún momento. Qué buen letrista, qué buena voz, uno de nuestros mejores raperos. Nos vamos a Francia, Cuba. Este par de cubanas residenciadas en Francia, las Ibelli, este par de hermanas, están a punto de lanzar su próximo disco Offering. Vamos a escuchar de ese disco el tema Asset.

y Belly, estas hermanas cubanas que viven en Francia y que bueno, su nuevo álbum que sale el 26 de junio, se siente que viene muy bien. Quien lanzó tema nuevo y nada, lo vamos a escuchar ahorita, es uno de los venezolanos que en el dancehall tiene más swing y mejor le va. Baroni One Time y el tema Volteado.

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7: Su nombre, Comandante Eterno Hugo Chávez.

0: Yo ese día tuve que tragar arena en la noche más oscura y amarrar mis demonios internos y recordar que soy el presidente de la República, que soy el jefe del Estado, que soy un estadista, no un tirapiedras de barrio o de urbanización, porque el chavismo en Venezuela garantiza la estabilidad, la paz, ahora, mañana y para siempre, porque así es que tenemos que actuar los verdaderos republicanos, independientemente del color político, y sobre todo los que tenemos más responsabilidades, tenemos que dar el ejemplo.
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África y el tema Represento Directos de Cotiza. Nos vamos a México, al Instituto Mexicano del Sonido, este que trabaja mucho con los beats, con las remezclas. Camilo Lara. Camilo Lara es uno de los músicos más talentosos que tiene la escena mexicana, parte de su trabajo ejecutivo en varias disqueras. Él desarrolla su música a través del Instituto Mexicano del Sonido. En esta oportunidad se unió al artista norteamericano Beck y está lanzando este tema, Ritmo Babilonia.

0: En principio comenzamos con Beck y el Instituto Mexicano del Sonido en una colaboración que va a estar en el disco nuevo del Instituto Mexicano del Sonido. Pero luego nos fuimos a David Baird, quien se une a Natalia Lafourcade y al Instituto Mexicano del Sonido, ahora para una colaboración del disco de David Baird. O sea, de verdad, bien interesante todas estas combinaciones que está logrando Camilo Lara del Instituto Mexicano del Sonido. En México se acaba de producir la nueva canción de Ojo de Agua. Ojo de Agua es una banda barquisimetana que hemos puesto bastante por acá. Estos músicos barquisimetanos están trabajando con un productor venezolano que vive por allá, Coco, quien fue parte del Pacto, fue parte de Desorden Público y ahora se encarga de la producción musical. Estuvimos hablando con el cantante de Ojo de Agua, Chuchín, sobre qué trae este tema Crepúsculo Dorado.
1: Saludos, yo soy Jesús Chuchín Páez, vocalista y guitarrista de la banda Ojo de Agua. Quiero saludar a mi hermano Kelvin Malavé y también contarle un poco sobre nuestro más reciente lanzamiento llamado Crepúsculo Dorado, una canción que mezcla en un sonido del rock, sonidos psicodélicos y sonidos folclóricos, más específicamente del estado Lara, como el golpe del tamunangue, que es la fórmula que nos identifica como banda desde hace muchos años, hace 10 años que ya tiene la agrupación. Con el tiempo ha tomado más forma esa fórmula musical que tenemos, y desde el año pasado estamos trabajando con, nos está dirigiendo Manuel Páez, y en la producción musical está Francisco el Coco Díaz. Como coproductor está Luis Drupi Pulido, y junto a ese equipo de trabajo hemos logrado redefinir y evolucionar, elevar nuestro concepto musical, nuestro sonido y nuestra fórmula que nos identifica en nuestras canciones, nuestra música. Y bueno, Crepúsculo Dorado, aparte de toda la fórmula musical que ya les acabo de decir, a nivel de conceptual, de la letra y en general, es una canción que invita a pensar y a reflexionar de que todos los días, no importa, es nuestra opinión, todos los días tienen un buen momento para destacar, no importa si fue demasiado bueno, demasiado malo, muy gris o muy colorido, muy alegre, muy triste o muy insípido, por así decirlo. Siempre hay una, aunque sea una mínima cosa que destacar positivamente del día, que la cual nos haga sentir bien. En el caso de esta canción, nació por un día que íbamos nosotros tres, Leo Pérez, Víctor Páez y yo, quienes somos el núcleo de la banda, íbamos caminando por la calle y por una muy larga avenida de aquí de Barquisimeto, y vimos el crepúsculo caer en un día que fue muy difícil para nosotros, y eso nos hizo sentir bien, por lo menos durante ese momento de un día muy gris. Y queremos que el público que le escuche haga una metáfora y que...
0: Bueno, esto fue la conversación que tuvimos con Chuchín. Vamos a escuchar de qué se trata Crepúsculo Dorado.

0: grabar esa canción, hicimos una preproducción de muchas canciones y entre todos votamos para que esta fuera la primera de producir, porque estaremos produciendo más música con este equipo de trabajo que ya les mencioné. Luego de elegir a Crepúsculo empezamos la producción musical cuando ya teníamos los arreglos listos. Fue grabada aquí en Barquisimeto por Julián Lovera, que es nuestro aliado, y le enviamos toda la data a Francisco Díaz allá en México. Él se encargó de toda la mezcla y el máster, y por esa razón tiene esa alta calidad de sonido y de producción. Y de ese modo seguiremos trabajando junto a ellos. Quiero invitarlos a que la escuchen, a que disfruten esta canción, a que la hagan suya. Pueden escucharla por la plataforma que quieran. Hay un visualizer en YouTube en nuestro canal, que fue producido por Leo Pérez, nuestro guitarrista. Y que estén pendientes porque seguiremos sacando música durante todo el año y les aseguramos y les prometemos de seguir haciendo música de alta calidad, de mucho sentimiento, de mucha energía, y que esperamos que quede para ustedes, que las hagan de ustedes.
1: Bueno, esto fue Ojo de Agua, nuestra conversación con Chuchín, el cantante de ellos desde Barquisimeto. Nos vamos a España, nos vamos con un proyecto bien interesante que tengo años siguiendo. Miguel Campelo, solista de una banda de rock con flamenco que se llamaba El Bicho. Miguel Campelo lleva rato en su carrera solista y lanza ahorita este tema, Cinta de Carrocero.

Cinta de Carrocero. Este tema va a estar en el próximo álbum de Miguel Campelo, que promete que sale este año. Miguel Campelo tiene rato en esto de ligar el rock and roll con el flamenco. Nos vamos a Argentina con Fito Páez. Fito Páez lanzó hace par de semanas su más reciente disco Shine. Este disco está directamente vinculado a lo que fue su accidente que sufrió en Madrid. Por acá dice, él está vinculado al accidente que sufrió en Madrid cuando una caída le provocó múltiples fracturas en las costillas y lo obligó a atravesar varios meses en recuperación. Según el propio músico, ese proceso marcó un renacer personal y artístico que terminó reflejándose en las canciones de Chay. Vamos a escuchar el tema central de este disco, Las Fuerzas Armadas del Amor.

0: considerado uno de los tres grandes próceres de la República Dominicana por sus aportes al proceso independentista. Mella desempeñó los cargos de comandante de armas, ministro de la guerra, gobernador de Santiago, enviado extraordinario en misión especial frente al gobierno español y vicepresidente de la República. Participó en la proclamación de la República Dominicana en febrero de 1844 y varios años después contra la lucha restauradora por la anexión a España. Muere en la ciudad de Santiago con la distinción de ser dos veces prócer de la República. Poco antes de morir, Mella pidió que su cadáver fuera cubierto con la bandera tricolor dominicana. Sus restos descansan junto a los de otros grandes héroes dominicanos en la Capilla de los Inmortales, ubicada en Santo Domingo. 4 de junio, muere Matías Ramón Mella.
1: Junio Combatiente.
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9: Esta semana salió una entrevista en Página 12 que habla sobre el futuro de Paralamas. Paralamas estará en Argentina desde el jueves 28 hasta mañana domingo 31, haciendo una residencia artística en la Trastienda. En la entrevista hablan sobre cómo todavía son historia y son recientes en Argentina, como todavía Argentina los recuerda, y a pesar de ser un grupo de rock brasilero, Argentina no solo que le abrió los brazos en su momento, sino que todavía le tiene muchísimo respeto y por eso deciden hacer esta residencia. Entonces vamos con el acústico que grabó para el canal MTV Paralamas en su momento. Estuvimos en la presencia de Radio del Sur, Nieve Valdés, en la gerencia de contenidos Tamar Sánchez, en los controles de nuestro panel Eusebio, producción y conducción, Kelvin Malavé. Chau.

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3: Buen día, compatriotas, hermanos y hermanas de la República Bolivariana de Venezuela, nuestra patria hermosa, heroica, bolivariana. Gracias por acompañarnos en esta nueva emisión de Parlamento Abierto, una voz del pueblo en revolución. Programa que se transmite mediante la Radio del Sur para escuchar los latidos de la patria grande mediante sus distintos diales ubicados en todo el territorio de la República Bolivariana de Venezuela. Igualmente pueden sintonizarnos a través de nuestra página web www.laradiodelsur.com.ve. Estaremos trabajando para ustedes el día de hoy en la presidencia de la emisora La Radio del Sur, la licenciada Nieves Valdés. En la gerencia de contenido, Tamar Sánchez. En la coordinación de programación, Samuel Romero. En los controles técnicos, Joris Esteves, Alejandro Tobar y Rafael Eduardo Ríos. En la producción y conducción de este programa, su servidor, Rafael Ríos Bolívar. Gracias por acompañarnos en esta emisión número 872 de Parlamento Abierto. El día de hoy, igualmente acompañado por nuestro hermano, camarada, amigo, el profesor Dr. Ernesto Wong Maestre, como siempre, para dejarnos su experiencia, conocimientos, reflexiones. Precisamente cuando vamos a tratar un tema que consideramos de mucho interés para los venezolanos, las venezolanas, para quienes habitamos esta República Bolivariana de Venezuela. Y es que tomamos como referencia que el pasado día 26 de mayo, nuestra presidenta encargada, Delcy Rodríguez Gómez, anunció la creación de una comisión presidencial para la reestructuración y reingeniería del gobierno. Y también otra comisión, que es una comisión para la gestión eficiente gubernamental. En este sentido, para la primera comisión presidencial para la reestructuración y reingeniería del gobierno, designó como comisionado presidencial a el ministro Héctor Rodríguez Castro, quien es ministro del Poder Popular para la Educación y vicepresidente sectorial de Socialismo Social y Territorial. Y será acompañado por el vicepresidente sectorial de Planificación y ministro Ricardo Menéndez. Y la Comisión Presidencial para la Gestión Eficiente estará bajo la responsabilidad de la comisionada presidencial para la Gestión Eficiente, Anabel Pereira, ministra del Poder Popular para la Economía y Finanzas. De tal hecho de que tenemos a nuestro invitado especial, más allá de las veces que nos ha acompañado el profesor y doctor Ernesto Wong Maestre, para los efectos de abordar este tema. Pero quiero invitarles para que primero escuchemos a nuestra presidenta encargada, Delcy Rodríguez, quien anunció, ya les decía, el pasado día 26 de mayo, la creación de las referidas comisiones en estos términos.
4: estamos aquí en el Consejo de Ministros y Ministras, afinando todo lo que tiene que ver con la gestión directa para el pueblo de Venezuela. He firmado 2 decretos en este Consejo de Ministros. Estoy designando al vicepresidente sectorial Héctor Rodríguez como comisionado presidencial para la reestructuración y reingeniería del gobierno. Una nueva estructura del gobierno adaptado a esta nueva realidad de Venezuela. Y ese trabajo lo va a acometer junto al vicepresidente sectorial de planificación. En un lapso de 90 días presentarán a este Consejo de Ministros ya un trabajo conclusivo. E igualmente designado a la ministra de Economía y Finanzas, Anabel Pereira, como comisionada presidencial para la gestión eficiente del gobierno nacional. Y de igual manera, quiero anunciar que en el ámbito de las facultades que me ha otorgado la ley orgánica para la celeridad y optimización de trámites en su artículo 8, estamos abriendo una consulta nacional que va a durar 15 días. Durante los próximos 15 días podrá ingresar al sitio web simplifica.gov.be para ver cuáles son los trámites que más le afectan y nosotros podamos completar este gran diagnóstico que estamos haciendo con trámites relacionados a la vida cotidiana del venezolano y de la venezolana. Así que agradezco a los ministros y las ministras desplegados en el país atendiendo esta segunda fase de peregrinación por la Venezuela productiva a avanzar y a vencer.
3: Bien, como fundamentalmente escuchamos a nuestra presidenta encargada, pues se crean las comisiones de las que ya estamos tratando, muy importantes comisiones. Y además de esto, como lo escuchamos, está planteándose lo que es avanzar en principios de eficiencia, transparencia y democracia protagónica, y que de alguna manera implica un gobierno que debemos asumir que tenga capacidad resolutiva para lo que tiene que ver con los servicios y además de ello concretar los derechos de los ciudadanos y las ciudadanas. Bienvenido, profesor Ernesto Wong, por otra vez responder a esta compañía que nos hacemos para, dentro de la conversación, sacar lo mejor posible con respecto a propuestas de esta naturaleza y con ello, evidentemente, nuestro pueblo, que siempre tenemos como pendiente para que de alguna manera se involucre en acciones como esta de la reestructuración del gobierno.
5: Muchas gracias, doctor, por esta invitación. Creo que estamos ante uno de los temas cruciales, de las estrategias claves que ha venido planteando y con mucha, yo dijera que, eficacia, la presidenta encargada, Delcy Rodríguez, en el sentido de que aquellos grandes objetivos que se plantearon por ella el 8 de abril, los grandes objetivos a encargarse, a volcarse a cómo conseguirlo, se han venido creando una serie de estrategias que estamos viendo ahora, ¿no? Entre ellas esta de crear una comisión, de hacer la ley, firmar la ley que la firmó ese día precisamente, la ley de mayor eficiencia y los trámites administrativos. Y ahora ha creado una persona directamente para que se encargue de instrumentar esa ley, y es la que usted mencionó hace unos minutos, ¿no? Entre las dos comisiones, ambas tienen que ver con la mejoría del gobierno en cuanto a la sugestión, a su gestión. Y en estas cosas veo que hay que combinar tanto los conocimientos cibernéticos, que es el arte de gobernar, con las leyes, ¿no? ¿Por qué? Porque este proceso revolucionario siempre se ha basado ante todo en la ley, la Constitución, y a partir de ahí las leyes. Y entonces eso se repite. Cada vez que hay que hacer algo importante en el país, se hace la ley, qué tiene que ver con eso, para que todo sea a partir de una cuestión jurídica, ¿no? Entonces, creo que es un tema que va a permitirnos reflexionar y que el pueblo, bueno, se ponga a pensar también en estas cosas.
3: Sí, profesor, y fíjense que tenemos la información también de que recientemente, el pasado día lunes, primero de junio, se instaló la Comisión Presidencial para la Reestructuración y Reingeniería del Gobierno. Importante el término reingeniería.
5: Sí.
3: La aplicación de estas praxis, ¿no?
5: Sí, la reingeniería es una de las corrientes que teóricas a nivel mundial, en Estados Unidos, en Europa, en Asia también, le ha prestado mucha atención, que tiene ya más de 20 años. Esa teoría de la reingeniería que sucedió a la administración por objetivo, que sucedió a la búsqueda de la excelencia, y creo que atañe más a los cambios que hay que hacer dentro de un sistema sin que el sistema cambie. Hay que hacer modificaciones al sistema previendo que el sistema no cambie. Cambie en el sentido, dijéramos, estratégico, ¿no? De largo plazo, sino que el sistema se haga más adecuado a las condiciones nuevas. Ese es uno de los secretos de la reingeniería, porque lo otro es destruir algo y volverlo a cero, hacer nacer otra cosa. Pero en cuanto al gobierno, no se puede hacer eso. No se puede hacer eso porque es el mismo gobierno revolucionario, bolivariano.
3: Esto me permite de alguna manera invocar lo establecido en el mismo Plan de la Patria cuando se refiere a un sistema de gobierno popular y comunal que debemos tomarlo en cuenta, dado que se está introduciendo el concepto y la concepción de sistema, un gobierno que se fundamente en sistema, un gobierno posiblemente de sistema de sistema, donde todo está articulado, todo es interdependiente y todo debe estar integrado. Por eso es que tiene tanta importancia lo que se plantea como reestructuración y reingeniería. Porque al fin y al cabo, uno de los defectos, profesor, que creo tenemos que superar es la desintegración. Hablamos en muchas ocasiones de la unidad o de la unión en el gobierno, pero no hay una integración, hay incoordinación, inclusive en los niveles políticos territoriales, o sea, son incoordinaciones verticales, incoordinaciones horizontales, y por eso es importantísimo considerar que esta reingeniería y la reestructuración se concrete en una coordinación e interacción gubernamental como un verdadero sistema para transformar el Estado en un Estado efectivo, eficiente, dando respuesta al pueblo. Para eso se debe evidentemente consultar a las instancias. Hay muchas instituciones que tienen experiencias y conocimientos que puedan servir para ello. Me imagino que el vicepresidente Héctor Rodríguez y el vicepresidente Ricardo Menéndez tendrán previsto hacer una gran consulta en este sentido.
5: Sí, al igual que estamos viendo la llamada, la consulta para la ley sobre el sistema penal, ¿no? Se está haciendo una amplia consulta para escuchar al pueblo. Esa es una de las características, podríamos decir, de los sistemas políticos actuales, que tienen que tener un propio subsistema de regulación, de autorregulación. Y esta autorregulación, yo pienso que es precisamente la que se ejecuta con la opinión del pueblo. Escuchar para ver cómo, qué es lo que hay que regular del propio sistema de poder del pueblo, del sistema de gobernanza. Tenemos la suerte de que se está manejando esto a nivel internacional. Los BRICS, el grupo BRICS, está trabajando mucho en los criterios de gobernanza mundial, gobernanza global. y ellos plantean, el grupo BRICS, que esto debe ser llevado también al plano nacional. Una serie de planteamientos relacionados con la gobernanza, que es esto de poner al gobierno en una posición de avanzada en cuanto a ser más eficiente, más ágil, más directo, más preciso, eficaz, hacer las cosas en el tiempo cada vez menor, que es la eficiencia, y hacer las cosas que tengan su resultado lo más rápido posible también, que es la eficacia.
3: Efectividad, eficacia,
5: ¿no?
3: Sí, es muy importante lo que en el día primero de junio señaló en la instalación de la Comisión Presidencial para la Reestructuración y Reingeniería del Gobierno, el vicepresidente Héctor Rodríguez, cuando dijo que lo que se está haciendo es un esfuerzo por seguir avanzando, por continuar avanzando, en acercar todo lo que es la estructura burocrática del gobierno nacional a lo que soñamos y a lo que deseamos. Evidentemente, para acercarlo en estos términos, es necesario que la ciudadanía, que los hombres y mujeres se sientan formando parte de todo este proceso de reestructuración y de reingeniería, y que se respete evidentemente su participación protagónica para estar coherente con la Constitución. Por eso usted lo dice, que es una gran decisión y como tal debe estar acompañada de lo que tiene que ver con una eficiente o con unas respuestas adecuadas en la consulta que se va a realizar con nuestro pueblo. Sí, por eso hay que ser consecuente con eso.
5: Sí, al gobierno nacional, al llevar a cabo este proceso de reingeniería y el proceso de hacer más eficiente, eficaz al gobierno, va a obligar a los gobiernos locales, a los gobiernos regionales, estadales, a que hagan lo mismo. Están obligados a hacer lo mismo que está teniendo este éxito en esta. Por eso la actividad que va a desempeñar el ministro Héctor Rodríguez y Meléndez es tan significativa, porque va a repercutir en todo el territorio nacional. Los gobernadores, que son bolivarianos, son los primeros que van a estar aplicando esto. Y los otros van a tener que seguir también esa vía. Porque el tema de lo que es la gobernanza de un estado, no camina si no está bien preparado para hacer las cosas en el menor tiempo posible, para que la mayoría del pueblo tenga más rápidamente su respaldo, sus beneficios, y no depender. Por eso es que la ley de la administrativa, esa que sacó la presidenta encargada de mejorar los sistemas administrativos, tiene tanto peso porque hay que ir eliminando la burocracia, la respuesta al pueblo se está creando, porque también hay una estrategia que es hacer el gobierno más digital. De esto de lo digital se adelantó algo con la ministra Gabriela, pero todavía no se ha instrumentado esa estrategia de lograr el gobierno más digital. Si esto de lo digital sale de esa necesidad que va a estudiar Meléndez y Rodríguez y Héctor Rodríguez, entonces ahí va a salir una estrategia más pequeña, más directa, a crear ese gobierno digital, verdaderamente digital. Es cosas que son complicadas, ¿no? Porque el gobierno digital hace que si seguimos con el mismo cable de internet, vamos a tener una vulnerabilidad ante esos enemigos que quieren saber todo, ¿no? Esto puede estar ligado, esa mejoría del gobierno digital puede estar ligado a lo que está haciendo los aliados como China, que están creando una nube propia para manejar todo internet directamente desde los satélites hacia abajo, ¿no? Hacia los pueblos. Y creo que si se hace eso, se complementa con el cable submarino que quieren hacerse desde Asia hasta América y llegar hasta Venezuela, y se complementarían ambas cosas, porque también el cable submarino, como los satélites, son, pueden ser vulnerables a una guerra, ¿no? Pero hay que siempre tener opciones. Entonces, no es solamente lo que quiera Venezuela, sino que tiene que ser lo que quiera Venezuela en las mejores condiciones internacionales de la globalización solidaria que está haciendo China, Rusia, Irán y demás, para que entonces tenga éxito más rápido lo que se está haciendo en Venezuela.
3: Bueno, pero hay una cosa importante, profesor. ¿Qué pasará entonces con el gobierno norteamericano? O sea, con respecto a la relación de Venezuela con China y todo lo que tiene que hacer con el desarrollo de la tecnología digital. O sea, sabiendo que ellos están actualmente tratando de subsistir con respecto al avance vertiginoso que tiene China en tecnología digital, en inteligencia artificial, en robótica, ¿permitirán ellos que Venezuela desarrolle su tecnología con fundamento a las relaciones con China, a sabiendas de la situación que está, por la que transitamos? Estamos hablando porque la presidenta nos plantea, vamos a un escenario, el escenario actual de Venezuela y lo que se va a adaptar, estamos hablando de adaptar la adaptabilidad mediante la reestructuración y la reingeniería del gobierno a las nuevas realidades que tenemos actualmente en Venezuela. Y eso es muy importante, que nos permite ir atrás cuando el presidente Chávez, por ahí por el año 2001, decretó que la Internet era una herramienta e instrumento para el desarrollo del país en aquella ocasión, y que a través de los años, de estos más de 25 años, 26 años, se ha intentado avanzar hacia un gobierno electrónico que ya ha sido planteado desde hace bastante tiempo, pero que no lo hemos logrado, pero con la velocidad que avanzan las plataformas tecnológicas, creo que es la gran oportunidad, que esa reestructuración tiene que estar fundamentada y asentada en el desarrollo tecnológico digital y la reingeniería también en el desarrollo tecnológico y lo que tiene que ver con el software libre, con el software soberano que se pueda desarrollar. Sí. Yo creo que eso es parte de lo que me imagino que debe estarse considerando.
5: Así es como usted dice, ¿no? Pero todo, doctor, todo depende de la Internet. Todo depende de cómo se va a comunicar y por qué vía se va a comunicar todas las redes. Mientras que todo se dependa de la red del cable submarino de Estados Unidos, va a ser vulnerable todo lo que se pueda hacer y va a ser más vulnerable con la inteligencia artificial. Ya se está planteando que con la inteligencia artificial, en los sistemas que están vinculados al cable submarino de Estados Unidos, se puede destruir un país completo por los sistemas que están vinculados. Entonces, ahí está el reto, ¿no? En la medida en que se va logrando esa vinculación con el satélite, el sistema de satélite de China, que va a darle más autonomía a los países, más libertad, más independencia, para que no dependan de las agresiones de Estados Unidos, entonces vamos a tener más posibilidades de hacer menos vulnerable al gobierno digital. O sea, se puede ir a fondo con el gobierno digital en la medida en que los mecanismos para la conexión se logren con lo que se está creando por los BRICS, porque en realidad es un apoyo de los BRICS. Hay cuestiones claves que no se pueden olvidar, de soberanía, de independencia, y que no se le puede ofrecer todo al sistema norteamericano. Entonces, hay un porciento de toda la gestión del Estado venezolano, quizás un 3% es lo que está, de cierta manera, controlando Estados Unidos, que es las ventas de petróleo que se le hace a Estados Unidos, que las riquezas van a ser para comprar productos en Estados Unidos y Estados Unidos mandarlos para acá. Es algo parecido a lo que

0: en potencia para toda esa información de todos los países. Podían estar vinculados a más de 100 países, 150 países.
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6: A esto, porque todo el mundo está buscando mayor independencia tecnológica y mayor independencia, soberanía alternativa en el caso de Estados Unidos. Bueno, entonces en eso estamos, ¿no? Yo creo que hay todo un conjunto de productos que tiene Venezuela, potencial en tierras raras, en minerales estratégicos, etcétera, que los Estados Unidos no puede hacer nada, prohibir nada de eso. Y no lo está prohibiendo porque se escucha cómo China y la India, incluso, que está comprando el petróleo venezolano, están adquiriendo también inversiones en las tierras raras, y no solamente de estos países grandes, sino también de otras potencias emergentes como es Turquía.

0: como es Bielorrusia, que están interesados en invertir en Venezuela. La propia presidenta encargada dijo que había muchos inversionistas ya conversándose con ellos, y ella va a incorporar a todo esto porque se tiene una visión muy sistémica y muy interesante para poder salir adelante, ¿no?
1: Bueno, yo creo que, profesor, acá podemos nosotros ir acompasando lo que tiene que ver con nuestras potencialidades, nuestras reservas, ¿no?, de minerales, hidrocarburos, que son la referencia para la negociación con los Estados Unidos de Norteamérica y con quienes podamos a nivel internacional, fundamentalmente, a sabiendas incluso de las externalidades. Las externalidades es que hay una gran confrontación de Estados Unidos, ¿no?, Oriente Medio, Asia, Euroasia, y ahí está todo lo que nos toca a nosotros con respecto a esa confrontación que hay, todas esos debates y esas competencias, incluso que se ha llegado al extremo de la guerra. Pero ya creo que se ha pasado a una fase muy importante que podemos relacionarlo con esta decisión de la presidenta encargada, Delcy Rodríguez, que es la reestructuración y reingeniería. ¿Por qué? Porque ahora entramos ya en una fase de acentuación de la economía mundial. Ahorita la gran confrontación es por la economía, cómo se manejan los recursos. Uno de ellos, evidentemente, son los hidrocarburos. Estados Unidos y Donald Trump está intentando que se baje el precio del petróleo a toda costa, y usted ve cómo ahí los tejemanejes, por decirlo de alguna manera, a nivel de las conversaciones entre Irán y Estados Unidos, la suspenden, la reinician otra vez, porque está de por medio toda la situación económica por la que estamos transitando. Y evidentemente que Venezuela tiene allí un peso específico muy importante. Creo que en esa misma dinámica es que se plantea, o sea, revisar el gobierno, darle mayor celeridad, como usted lo dice, mayor eficiencia, mayor efectividad, la eficacia, todos estos elementos que son importantísimos, que ahora está en pleno desarrollo, por recordarnos a Walter Martínez, que Dios lo tenga en la gloria. Es que se está haciendo la consulta actualmente, profesor, como usted lo sabe, con la página web www.simplifica.gov.be, para que la población en general allí pueda plasmar las dificultades que hay en todo lo que tiene que ver con los problemas en la gestión administrativa, en la gestión que hace el pueblo y que tiene dificultades muchas veces. Pues la consulta se está haciendo durante 15 días, esa consulta, para que las personas podamos decir qué dificultades nos hemos conseguido nosotros en lo que tiene que ver con la gestión de trámites, fundamentalmente, para ir optimizándolo y los procesos necesarios para hacer más dinámico ese estado.
0: Sí, como bien decía anteriormente, desde la época de Chávez se trató de hacer el gobierno digital, sí, el gobierno electrónico, pero ahí empieza a jugar el problema de los equipos, porque lamentablemente el sistema capitalista crea equipos con una vida limitada, sí, hace que
1: la obsolescencia programada,
0: ¿no? Eso, y hace que los programas también se hagan con vida limitada, los programas, los software, las modalidades, las versiones del Word, del Photoshop, de todos esos programas que se usan diariamente, Excel, PowerPoint. Entonces, ese sistema capitalista es el que hay que ir venciendo con las cosas que se están haciendo en otros países, en otras potencias aliadas, que no van a caer en esa situación. Claro, mientras que exista la parte esta del capitalismo occidental, la parte oriental va a tener que hacer ajustes en eso, pero siempre con ánimo de ayudar a los pueblos, ¿no? Porque yo creo que ahí está una idea muy que no perece, ¿no? Que siempre va a estar pendiente, porque es lo que hace que sea el sistema socialista distinto al sistema capitalista. Entonces, en ese sistema socialista donde hay una economía mixta, porque hay privados, hay público, hay emprendedores pequeños, hay pyme, hay de todo, y se está aceptando esa mezcla de forma interesante, porque es una cosa mixta, pero que los gobiernos tienen una posibilidad de ejercer un mejor control. Entonces, en eso va también a influir la mejoría del gobierno más eficiente, más eficaz, porque las empresas privadas también están exigiendo eso. Es ahí hay una dinámica, una dialéctica necesaria que se va a estar dando, se está dando ya, de cómo dicen los privados: bueno, yo traigo mi dinero que tengo fuera, si aquí hay más eficiencia, si eso va a dar mejores recursos, más mejores resultados. Y así dicen los inversionistas también extranjeros: si no hay un respaldo legal, no invierto. Si no hay eficiencia en esos gobiernos, no invierto. Entonces, todo es un sistema, como bien decía, en que una cosa jala la otra y la otra tiene que seguir poniéndose al tanto, ¿no? De todo, también de todo el sistema, para que pueda funcionar adecuadamente.
1: Sí, es muy importante el hecho de que el gobierno pueda demostrar lo que usted dice, sea un gobierno efectivo, sea un gobierno eficiente. Tenemos que marchar hacia allá, porque además de esto, también es pertinente algo que nosotros mismos debemos ir cultivando al máximo posible, que es la transparencia, que tengamos suficientes elementos y referencias por parte del gobierno bolivariano para que la misma comunidad pueda tener accesibilidad a más información y con esa información visualizar la transparencia y confianza con el gobierno bolivariano, apoyarlo al máximo posible en esa construcción de la democracia participativa y protagónica, a objeto de que todos estemos impulsando un mismo sentido para el crecimiento de la patria, y no que existan dudas, recelos, suspicacia de que las cosas no se están haciendo bien, de que existen, le puedo decir, oscurantismo en algunas gestiones. Creo que eso también es lo que busca la presidenta encargada, avanzar hacia la transparencia, de un gobierno transparente que, como repito, debe generar confianza en el pueblo y reciba todo el apoyo del pueblo venezolano para seguir en estabilidad política, en paz y a través de una gestión, diálogo y la consecución de los objetivos, evidentemente con la participación del pueblo en las mejores condiciones.
0: Así es, así es. Y ahora se va a tener que imponer un sistema de formación del pueblo adecuado a estos planes que está planteando la presidenta encargada, que no se hizo como se debió hacer en el gobierno anterior, es decir, en la etapa anterior, que se habló de las 7 transformaciones, pero se dejó en el estudio de cómo hacer estas transformaciones. Ahora hay una visión un poco más articulada, en el sentido de trabajar cada transformación con su respaldo legal, cada transformación con su instrumentación de consulta para cada cosa. Está el Estado con los 5 poderes actuando ahí pegadito. Por eso es que si las comunas, los equipos políticos, ahora los equipos políticos a nivel comunal, los equipos políticos parroquiales, tienen que impulsar una formación, y eso el PSU debía tomar carta en esto. A nivel nacional debe tomar un plan de formación de cómo se llevan a cabo las estrategias del gobierno para cumplir con todo esto. Con todo esto, que en primer lugar es la reanimación de la economía.
1: Exacto.
0: el poder adquisitivo de que planteó la presidenta en el 8 de abril, que había que ir a trabajar por recuperarlo. Y el ingreso de los trabajadores,
1: sí,
0: que es un elemento clave. Entonces, todo esto que se está haciendo ahora tributa a esas tres cosas, todo. Si haces un mejor gobierno, más eficiente, más eficaz, va a tener más posibilidades de que el poder adquisitivo mejore, porque se incentiva a los productores, se incentiva al personal de servicio para que cumpla de forma más eficiente las cosas. Y lo estamos viendo en algunos servicios. Hay algunos bancos que vale la pena ver y reflexionar sobre eso, lo que está haciendo algunos bancos, que hay mucha más eficiencia en los bancos, haciendo varias, por ejemplo, utilizando mucho el celular.
1: Sí, claro, claro.
0: Al utilizar el celular, la cola en los bancos disminuye.
1: Sí, sí, claro. Ya, incluso la cultura de nosotros, los habitantes de nuestra patria, los venezolanos y las venezolanas, hemos ido cada día avanzando con mucha fuerza en la utilización de esta tecnología, utilizando la economía digital. Incluso ahí vamos bien, porque es muy familiar lo que los venezolanos estamos haciendo en esa praxis, incluso en lo que tiene que ver con la paridad cambiaria, el dólar, bolívar, que tengo amigos que llegan a Venezuela y cuando se encuentran con todo esto se sienten confundidos, y nosotros lo manejamos con tanta facilidad, ¿no? Todo el mundo anda imbuido en el dólar, cuando es la paridad cambiaria, el paralelo. Todo esto ha dado una gran enseñanza y experiencia. Pero eso ayuda de alguna manera a seguir avanzando en el gobierno electrónico. Creo que es la gran oportunidad de avanzar en este sentido. Y lo otro es que la democracia, el papel protagónico de los venezolanos y las venezolanas en la construcción de la democracia protagónica y participativa de verdad, verdad, en lo concreto y en lo tangible, a través de la tecnología que se va a dar, a través de la tecnología digital y a través de ese gobierno electrónico, que de una vez por todas, evidentemente, nos va a obligar, en la perspectiva de la reestructuración y la reingeniería, tenemos que visualizar los aspectos jurídicos, las leyes que no hemos cumplido, las instituciones que no están funcionando, si es necesario mantenerla o crear otras distintas con más dinamismo. Todo eso es importantísimo, porque tenemos muchos instrumentos jurídicos que todavía en toda su dimensión no se han aplicado. Entonces todo eso hay que revisarlo.
0: Incluso, doctor, mire, yo entré ayer al Sistema Patria para ver a ver qué situación tenía ahí en los aportes, en los apoyos que se están haciendo, y vi una encuesta. Pero la encuesta no era obligatoria, ¿no? Todavía no se ha hecho, no se ha decidido por poner las encuestas obligatorias antes de uno recibir un bono. Ajá. Debía hacerse una obligación, porque era una encuesta muy bonita relacionada con el transporte.
1: Sí.
0: Y si uno tiene 5 o 6 millones allí de personas que opinan sobre los problemas del transporte, y preguntaron de todo, la distancia, si uno utilizar el transporte público todos los días, si eran dos veces a la semana.
1: Sí, muy buena la encuesta.
0: Si uno iba a la recreación, al paseo, utilizar el transporte público, no. Bueno,
1: particular,
0: un conjunto de cosas que le ayuda a ese gobierno más eficiente que se quiere tener a las decisiones.
1: Pasa por lo que usted dice, ¿no? Sí. Pasa por lo que usted dice, en el sentido de que debemos acostumbrarnos a esa consulta y, como ciudadanos y ciudadanas, darle respuesta, sin que necesariamente, como usted dice, sea obligatorio, sino que lo hagamos porque es la oportunidad de ayudar a la gestión gubernamental, porque yo le doy información. Donde yo vivo, por ejemplo, en Caracas, allí no hay problemas del agua, no hay problemas del gas, que es directo. Y la vialidad está en buenas condiciones. Entonces, pero uno responde, no, esto está bien, esto está bien, esto está bien. Y dice, ¿dónde es?
0: Los recursos pueden ir entonces a otra dirección.
1: Exactamente.
0: Sí, es un sistema de, con esa concepción que se tiene de ayudar a los más necesitados, y que va moldeando las actividades, las estrategias, las tácticas para llevar a cabo el cumplimiento de una tarea. Y pienso que, por eso yo pienso que el partido y los partidos hermanos del bloque.
1: Y las comunidades,
0: del
1: la
0: bloque,
1: ¿no?
0: Y más las comunas.
1: Sí.
0: Que tienen que tener una labor de información. Yo pienso que hay que instrumentar cosas esas, de canales que les llegue a las distintas instancias necesarias, que emitan la. Los entes, ¿no? Y así también medir si el ente vale o no vale. Porque si no hace nada, hay que cambiar a esa estructura. Hay que sustituir a esas estructuras, a esos equipos políticos que no están haciendo el trabajo. Todo eso entra aquí en esta, en este gobierno más eficiente, porque el gobierno tiene lo que decía alguno de los fundadores del socialismo, las poleas de transmisión. Y esas poleas de transmisión son esos, los movimientos, las comunas, las estructuras partidistas, etcétera. Los partidos del bloque histórico, yo creo que tienen que ponerse también para todo esto, ¿no?
1: Sí, es muy importante la participación de la población, del pueblo en el territorio, utilizando tecnología, lo que usted acaba, yo por eso resalto lo que usted acaba de señalar, cómo utilizando el sistema patria se obtiene mucha información que lamentablemente nuestra población de menos recursos económicos y en el barrio pasan por patria, pero no le hacen mucho caso a las encuestas. Están más interesados en el aspecto de carácter económico. Pero lo que yo quiero decir es que sería lo mejor, como usted lo dice, promover la encuesta, la utilización del sistema patria a objeto de que se tengan resultado de datos, incluso de indicadores que podamos utilizar para la gestión, planificación gubernamental con el pueblo.
0: Sí, bueno, estamos en una etapa, unos años, unos meses, que tienen que ver mucho con lo que va a pasar en noviembre, por las elecciones de plazo intermedio, que tienen que ver también con lo que está pasando en nuestro vecino Colombia, en nuestro vecino Brasil, donde hay una mejoría ahora en las encuestas de Lula en Brasil. En el caso de Colombia hubo algunas trampas, algunos hechos que fueron denunciados por el presidente propio y por la parte, aunque se aceptó, ¿no? Por parte de Cepeda aceptó el resultado de las elecciones, pero también se mostraron hechos que de compra de votos. Porque eso es algo que en Colombia ha permanecido mucho. La compra de voto producto de la situación que tienen algunos sectores, de mucho abandono, que no se ha podido llevar a cabo esa mejoría, porque en Colombia no se ha llevado a cabo el sector público como en Venezuela. No se ha dado el paso a crear un sector público poderoso, como lo tiene Venezuela con el petróleo, pero esos son los retos que tiene los vecinos, ¿no? En cómo saber evadir o enfrentar los retos que se tienen, porque también está la interferencia, la intromisión de Estados Unidos en las elecciones, algo que se está tomando mucha fuerza crítica. De la propia Claudia Sheinbaum en México dijo que no iba a permitir las injerencias extranjeras en las elecciones, refiriéndose a cómo el presidente de Estados Unidos trata de decir cuál es su candidato para que entonces se vuelquen a votar por ese candidato, ¿no? Sí. Cosas así.
1: Bueno, usted lo dice, una intromisión en la soberanía de los países, como estamos acostumbrados a ver y a sentir, ¿no? Esa intromisión, violación de derecho internacional, bueno, por parte del gobierno de los Estados Unidos de Norteamérica. Bueno, profesor, muchas gracias por habernos acompañado en esta ocasión, particularmente cuando tratamos este tema tan importante que no se agota con este programa, sino que seguiremos también, dependiendo de la evolución que se tenga, seguiremos tratándolo. Y a ustedes, compañeros y compañeras que nos han acompañado el día de hoy en esta emisión número 872 de Parlamento Abierto, muchas gracias. Una vez por todas, los invitamos para el próximo programa. Mientras tanto, solamente y en mínimo le deseamos a ustedes Que Dios me los bendiga y proteja a todos y a todas. Y será hasta la próxima.
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5: Hola, bienvenidos a una nueva edición de Ajedrez de Geopolítica, esta producción de Radio Sputnik. Vamos ya con los titulares.
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5: Moscú. Rusia está dispuesta a normalizar sus relaciones con Estados Unidos siempre que se respeten sus intereses. El Kremlin, política de los globalistas ha fracasado. La tasa de la pobreza en Alemania alcanza un nuevo máximo. Arrancamos con el programa.
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5: Alexander Guzarov, jefe del Departamento del Atlántico Norte del Ministerio de Asuntos Exteriores ruso, declaró que Moscú está dispuesto a avanzar hacia la normalización de las relaciones con Washington siempre que se respeten sus intereses y no se interfiera en sus asuntos internos. Bueno, para hablar sobre esto y otras cuestiones que tienen que ver con la geopolítica y por qué no también con la economía, estoy junto al analista internacional Iñaki Gil de San Vicente. Iñaki, bienvenido a Radio Sputnik. ¿Cómo está?
6: Muy bien, gracias.
5: Me alegra mucho, Iñaki, y por supuesto mi agradecimiento que haya aceptado la invitación. Bueno, en una entrevista con la revista International Affairs, Guzarov dijo, por supuesto, en términos de resultados prácticos, la dinámica emergente de restablecimiento de las relaciones aún está por comprobarse. Sin embargo, por largo y arduo que sea este camino, estamos dispuestos a seguir adelante siempre que ambas partes se adhieran a los principios fundamentales de respeto por los intereses mutuos, beneficio recíproco y no injerencia en los asuntos internos. Desde que llegó al poder, el actual liderazgo estadounidense ha manifestado su intención de revisar las actitudes extremadamente beligerantes e ideológicas de la administración del expresidente Joe Biden. Un diálogo equilibrado y pragmático se ha convertido en la norma a pesar de que aún persisten muchos desacuerdos. Se han producido varios contactos bilaterales provechosos, incluso al más alto nivel. Bueno, ¿qué nos comenta de esta posición que tiene Rusia para poder normalizar sus relaciones con Estados Unidos, Iñaki?
6: Bueno, pues que es una posición lógica, es una posición, es prácticamente la única posición racional que existe en el actual momento del mundo, uh-huh. O la única posición racional que ya existía anteriormente, porque si analizamos las grandes líneas maestras de las relaciones entre la Unión Soviética y Estados Unidos, A pesar de la Guerra Fría, la Unión Soviética siempre estaba proponiendo llegar a resoluciones, a acuerdos, etcétera, etcétera. Acordémonos que ya en 1950 y poco la Unión Soviética pidió la entrada en la OTAN, etcétera, ¿no? Entonces, en todo ese proceso ha habido una continuidad de fondo que no la ha roto por parte de la Unión Soviética y de Rusia, quiero decir, Una continuidad de fondo que no la ha roto ni provocaciones militares, ni provocaciones económicas, ni provocaciones terroristas por parte de Rusia y de la Unión Soviética. ¿Esto a qué corresponde? Esto corresponde a una visión muy, muy profunda de lo que es la historia humana, de lo que es la necesidad de evitar que todas las fuerzas destructivas condensadas en el sistema capitalista se desencadenen y lleven a la humanidad a un holocausto, etcétera, etcétera, ¿no? Por la otra parte, por la parte norteamericana, independientemente de la administración que hubiera, fuera democrática o demócrata, quiero decir, o fuera republicana, e independientemente de los años de esa administración, los años concretos, las coyunturas, los contextos en cada año, las circunstancias, etcétera, etcétera, siempre ha habido, para remitirnos a la época cumbre que fue la de 1945, siempre ha habido una tendencia al ascenso de las tensiones, no solamente primero contra la Unión Soviética y luego contra Rusia, ¿no?, sino una tendencia al ascenso muy clara, nítida, de intentar de controlar y dominar el mundo, ¿no? Entonces siempre ha chocado eso. Periódicamente la racionalidad primero de la Unión Soviética y luego de Rusia ha conseguido que hubiera momentos de aparente paz y momentos de firmar documentos, etcétera, los que se iban firmando de no proliferación de armas nucleares, de control de armas nucleares, de desactivación de armas nucleares u otros acuerdos. No directamente militares, acuerdos científicos, acuerdos tal y cual, o diplomáticos, etcétera, o simplemente amenazas muy claras de que si se seguía por la política expansionista norteamericana se desencadenarían guerras, ¿no? La doctrina Brezhnev en su momento, etcétera, etcétera. Bien, pero todo esto eran periodos cortos porque inmediatamente por lo bajo el imperialismo norteamericano empezaba otra vez, nos acordamos inmediatamente de las promesas que le hicieron a Yeltsin y a Gorbachev de que la OTAN no se extendería nunca más hacia el este. Pero es que todo eso nos recuerda a una concepción histórica norteamericana, que la concepción histórica norteamericana es la concepción del pueblo elegido. Mira, en 1630 un tal John Cotton dijo que Estados Unidos no existía. Estados Unidos eran todavía unas pocas colonias norteamericanas, estaban se reservaban o tenían el derecho israelí, el derecho divino israelita de quedarse con las tierras de otros pueblos, ¿no? Luego ya vendría toda la teoría del destino manifiesto. Pero esto ya viene en la propia lógica expansionista del calvinismo originario yanqui desde 1620 hasta 1630, cuando Cotton dijo aquello que se estima como la primera referencia hacia la teoría del destino manifiesto de 1840 y tantos, etcétera, ¿no? Desde entonces es así de la postura. Y aunque periódicamente Estados Unidos decía que iba a defender los acuerdos firmados con los indios, con las naciones indias, los destruía uno tras otro, los derrotaba, los incumplía uno tras otro, ¿no? Esa ha sido la historia yanqui desde siempre, ¿no? Ahora la estamos viendo exactamente igual, la estamos viendo, ¿no? Entonces, claro, primero la URSS, y luego, o primero el imperio zarista, que ya también vio el peligro imperial norteamericano, y luego y actualmente Rusia. Y Rusia, por tanto, está activando una larga experiencia, más aún en estos momentos en el mundo donde no solamente por las guerras abiertas, sino por el potencial creativo, el potencial liberador que tienen las nuevas tecnologías, si se desarrollan desde un punto de vista democrático y en defensa y en profundización de los derechos humanos, se está abriendo una tensión mayor, de nuevo una tensión mayor con Norteamérica y con Occidente por parte de la inmensa mayoría del mundo, ¿no? Entonces, en estos momentos es imprescindible, no solamente para Rusia, no solamente para las relaciones de Rusia con Estados Unidos y con el resto de Occidente, ¿no?, sino para que el resto del mundo comprenda que Rusia no quiere en modo alguno, cuando se están multiplicando la propaganda militarista europea y norteamericana contra Rusia, Rusia va a evitar por todos los medios, siempre reservándose el derecho a la existencia y a la defensa justa, va a evitar por todos los medios que haya una situación crítica, ¿no? siempre reservándose el derecho a la defensa justa, ¿no? Que es lo que está pasando ahora, por ejemplo, con tanto ataque pirateril contra barcos rusos, ¿no? De petróleo, etcétera, etcétera. Yo, por tanto, creo que esto es lógico y es la postura que el mundo aplaude, no aplaude a las barbaridades de Norteamérica.
5: Ahí está. Y bueno, mientras Rusia dice, Iñaki, que está dispuesta a normalizar sus relaciones con Estados Unidos siempre que se respeten sus intereses, ¿qué hace Estados Unidos, según informa el Financial Times? Está considerando desplegar armas nucleares adicionales en países europeos para tranquilizar a sus aliados sobre la fiabilidad de sus garantías de seguridad. Según estas fuentes, Washington ha manifestado su disposición a desplegar sus aviones de doble capacidad en otros países europeos miembros de la OTAN. Es posible que las conversaciones no conduzcan a cambios en los acuerdos de reparto nuclear, ya que la administración del presidente estadounidense Donald Trump pretende demostrar su compromiso de brindar apoyo nuclear a sus aliados de la OTAN ante la creciente preocupación en Europa por las medidas estadounidenses para retirar la asistencia militar del continente, según informó el periódico británico. El programa de reparto nuclear de la OTAN incluye a Bélgica, Alemania, Italia, Países Bajos, Turquía y Reino Unido, que podrían albergar aeronaves estadounidenses de doble capacidad. Estados del flanco oriental de la OTAN, como Polonia y países bálticos, han manifestado su interés en unirse al programa. Y en este sentido, justamente el ministro de Defensa polaco, Władysław Kosiniak-Kamysz, dijo: naturalmente, estas conversaciones se están llevando a cabo a nivel de la OTAN. Los ministros de Defensa celebrarán una reunión en la sede de la OTAN en Bruselas el 18 de junio. Uno de los temas a tratar serán las capacidades de disuasión nuclear. Y en este contexto, Rusia tomará todas las medidas necesarias, incluidas las técnico-militares, para contrarrestar cualquier amenaza si aparecen armas nucleares en Escandinavia, declaró a Izvestia. El embajador ruso en Suecia, Sergei Vilyaev, dijo: por supuesto, tomaremos todas las medidas necesarias, incluidas las técnico-militares, para contrarrestar cualquier amenaza dirigida contra nosotros, dijo el diplomático al comentar la cooperación entre Francia y Suecia en el ámbito nuclear. Bueno, por un lado, como decíamos al principio, Rusia está dispuesta a normalizar sus relaciones con Estados Unidos siempre que se respeten sus intereses, y Estados Unidos discute despliegues adicionales de armas nucleares en Europa. ¿Cómo se puede leer todo esto, Iñaki?
6: Pues dicho de una forma muy pedagógica y muy comprensible, esto lo podemos hacer el símil de la persona que va paseando por la calle. Es una persona normal y de pronto se encuentra con un grupo de matones, ¿no? Y el matón mayor le empieza a amenazar, ¿no? Y entonces la persona que va por la calle le advierte al matón mayor, pues que no siga por ese camino, que no siga por ese camino porque le puede pasar algo. Y el matón mayor, que ya le han dado algunas palizas, por ejemplo, en Irán recientemente, en otros mitos, en Afganistán, en Vietnam, en Corea, etcétera, o en Somalia en su momento, etcétera, etcétera, o no consigue que el matón menor, como puede ser Israel, salga victorioso de la guerra injusta contra Líbano y contra Gaza, etcétera, etcétera, el matón mayor no hace más que recurrir a amenazas, ¿no? Entonces, esta persona que va por la calle tiene dos alternativas. Tiene la alternativa, aparte de avisar, advertir que no quiere darle una paliza, etcétera, etcétera, cosa que el matón mayor se lo cree y no se lo cree, y orgulloso como un pavo real, se ríe todo el mundo. Esta persona tiene dos alternativas, ¿no? O darle un par de tortazos, como le ha dado Irán al matón mayor, a Estados Unidos, y dejarle el AU, y entonces el matón mayor, ante el ridículo de toda su cuadrilla, tiene que reflexionar, o simplemente, en un momento crítico, lanzar una guerra. Eso hay dentro de esta persona, en este caso dentro de Rusia, cada vez más advertencias de que esa situación va a llegar, ¿no? Y esto ya lo había dicho Putin hace un tiempo, ¿no? Que Rusia no va a cometer el error que cometió, no va a cometer el error que cometió en retrasar su preparación contra el nazismo, ¿no? Para que no le cogieran desprevenido, ¿no? Bueno, pues esa es la disyuntiva, ¿no? El matón mayor en el mundo se está quedando incluso desprestigiado a nivel de su propia cuadrilla, que están viendo cómo ladra mucho, pero recibe golpes en todas partes, y cómo su economía está en un proceso de debilitamiento, etcétera, etcétera. Y entonces están a la expectativa. ¿Qué hace Estados Unidos, el matón mayor? ¿Qué hace Estados Unidos? Pues agudizar todos los problemas y armar todavía más nuclearmente, ¿no? Porque a estas alturas nadie se cree que, independientemente de lo que se diga e independientemente de lo que se comente, de lo que se diga en la prensa, Estados Unidos no tiene capacidad de llevar más armas nucleares, aparte de las que ya tiene en Europa. No tiene capacidad de llevar más armas nucleares en cuestión de horas, ¿no? En cuestión de 6, 7, 8, 10 horas, o de un día, poniendo por mucho, ¿no? Uh-huh. Por ejemplo, tendríamos que leer las letras pequeñas de los acuerdos de la OTAN, ¿no? Por ejemplo, aunque los acuerdos del franquismo con Estados Unidos legalmente impedían a Estados Unidos tener bombas nucleares, es una cosa sabida que Estados Unidos ha movido bombas nucleares en la península ibérica, ¿no? Y en el Estado español, ¿no?
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5: Retomamos la conversación con el analista internacional Iñaki Gil de San Vicente. Iñaki, el enviado especial de la presidencia rusa para la cooperación en materia de inversión y economía con países extranjeros, Kirill Dmitriev, destacó el éxito del Foro Económico de San Petersburgo, uno de los eventos empresariales más importantes. Iñaki, dijo Dmitriev sobre el foro: se celebra en un momento crucial en el que la política de los globalistas ha fracasado por completo, y el foro precisamente reúne a países soberanos que están dispuestos, sobre la base de la colaboración, a avanzar hacia el desarrollo de sus economías y hacia acciones económicas constructivas. Y esto es lo que distingue al Foro Económico de San Petersburgo de los foros globalistas como el de Davos y otros que han demostrado su inconsistencia y su fracaso en la ideología que promueven. Además, reveló que representantes de más de 130 países asisten al evento económico, incluidos de Europa. En su opinión, se están dando cuenta de que la crisis económica y energética que se avecina allí es consecuencia del abandono de la energía rusa. Bueno, y resulta, Iñaki, que para el primer día de este foro, coincidiendo con el inicio, Ucrania ha lanzado un ataque terrorista con drones precisamente contra San Petersburgo y sus alrededores, según informó el gobernador local Alexander Bieglov. A primera hora de la mañana, instalaciones de infraestructura en Kronstadt y en los distritos de Kirov y Krasnoselsky fueron atacados por vehículos aéreos no tripulados de los nazis ucranianos, señaló Bieglov. Varias personas resultaron heridas, pero no hubo fallecidos, según añadió. Varios puntos resultaron dañados. En estos momentos se están llevando a cabo trabajos para subsanar las consecuencias. Bueno, tenemos un foro económico de San Petersburgo que tiene éxito, más de 130 países presentes, y bueno, habla Dmitriev de que se celebra un momento crucial en que la política de los globalistas ha fracasado, y lo que hace el gobierno terrorista de Kiev es lanzar un ataque ante todo esto. ¿Qué nos dice acerca del foro en sí, de lo que dijo Dmitriev y también de estos ataques terroristas, Iñaki?
6: Bueno, dos cuestiones. Primero, hay una obsesión en Europa, en Estados Unidos, de demostrar que la economía rusa está en mal momento, ¿no? Podemos citar artículos muy recientes de hace dos días en periódicos de alta tirada, en periódicos de estos periódicos naranja, de que especializados, según ellos, en economía, etcétera, ¿no? Todo para ocultar que globalmente en el mundo, lo que se llama Eurasia, más todas las relaciones que está que está teniendo cada vez más con el resto del mundo, va por delante en las cuestiones centrales y sobre todo y fundamentalmente en la cuestión de la productividad del trabajo, ¿no? Y la productividad científica. Y para demostrar que Rusia ha superado la inmensa cantidad de impedimentos económicos que tiene, de guerra económica, etcétera, ¿no? Ahora, cuando viene este foro, eso está aumentando esa presión. ¿Por qué? Porque quieren que las clases trabajadoras de Europa, de Estados Unidos y de otros sitios desconozcan todo lo que podrían ganar si consiguieran evitar el peligro de guerra, cambiar de gobiernos y desarrollar una economía que se imbricara en todo este esfuerzo mundial, ¿no? Entonces tienen que ocultar lo que se decide, lo que se hace, lo que se consigue y lo que se plasma en ese foro, pero también en todos los demás, ¿no? En todos los demás, ¿no? Tienen que ocultar, por ejemplo, los avances de la medicina cubana, por poner una cosa, ¿no? Tienen que ocultar las últimas medidas chinas, por poner otro caso, de aumento de los salarios en la población china, ¿no? Tienen que ocultar un montón de cosas y tienen que ocultar de que el desarrollo de estos foros se plantea desde perspectivas económicas diferentes a las occidentales, ¿no? Eso de una parte. Esto es parte del componente de guerra global que se libra en el mundo. Y dentro de esa guerra global, el componente de guerra cognitiva, dentro de esa guerra global, porque la guerra cognitiva es una parte de un todo, dentro de esa guerra global cognitiva, ellos hacen intervenir el terror. Hace intervenir los asesinatos. ¿Por qué? Porque para ellos les viene muy bien decir, fijaros, esta economía que dicen que va tan potente es incapaz de asegurar la vida de las propias poblaciones, ¿no? Y es incapaz, en una situación de guerra, de impedir que los bombardeos de la OTAN, dirigidos desde la OTAN, dirigidos desde oficinas de Polonia, posiblemente también desde el interior de Ucrania, pero con la dirección desde el Pentágono y desde la OTAN en Bruselas, bombardeen no solamente cualquier parte occidental de Rusia, sino que lleguen precisamente a estos sitios donde supuestamente se demostraría la superioridad, ¿no? Entonces, ellos entienden eso como, aparte de la guerra cognitiva y propagandística, como un efecto, como una presión en la guerra global: asesinar niños, bombardear hoteles, masacrar autobuses, puentes, intentos de destrucción de centrales nucleares, etcétera, etcétera, precisamente para indicar que no puede haber potencia económica cuando no hay potencia militar que proteja a sus pueblos, ¿no? Eso por segundo lugar. Pero luego también hay otro componente en todo eso, ¿no? Ellos saben que esta guerra global es una guerra que Eurasia, China, Rusia, Bielorrusia, Irán, etcétera, la tienen muy medida en el plano que, en cuanto a guerra global, interviene en todos los factores, no solamente el militar, interviene la superioridad económica, la superioridad científica, la superioridad sanitaria, interviene todo eso, ¿no? Entonces, ellos saben que el tiempo que pasa va en detrimento de Occidente y va en beneficio de Oriente, por decirlo de esta forma, ¿no? Entonces intentan romper esa paciencia estratégica que está demostrando Oriente, que está demostrando Eurasia y el resto del mundo, para que pierdan los nervios y aparte de, en su momento, por ejemplo, dentro de un tiempo, proteger a los barcos rusos con sistemas de defensa de alta tecnología instalados en los petroleros y en otros barcos, etcétera, etcétera. Aparte de eso, de cualquier otra cosa, Eurasia, Oriente, mantenga esa frialdad estratégica que beneficia a Oriente y perjudica profundamente a Occidente, ¿no? La ventaja diaria va ampliándose y las tensiones en Oriente también van ampliándose, ¿no? Entonces, si vemos estos tres grandes factores, además de otros pequeños, si vemos estos tres grandes factores, comprendemos cómo la OTAN tiene que recurrir, quiere recurrir y recurre periódicamente a atentados criminales dentro de este juego de factores interconectados en una visión estratégica, ¿no? La OTAN, si fuera por la OTAN, la guerra habría estallado ya ahora mismo, ¿no? Si fuera por la OTAN, la guerra estallaría en el año, por poner un caso, 2030, ¿no? Si fuera por la OTAN ya habrían intentado quedarse con Kaliningrado inmediatamente, etcétera, etcétera, ¿no? Pero no pueden. Entonces, cada día que esperen es un día de mayor ventaja por parte de Bielorrusia, de Rusia, etcétera, etcétera, y eso les pone furiosísimos. Entonces, no dudan en destruir, asesinar, machacar niños o intentar destruir centrales nucleares porque saben que el tiempo va en su contra. Y es eso lo que está pasando.
5: En este contexto de este foro de San Petersburgo, ¿no?, Dmitriev dijo que en cuanto al Fondo Ruso de Inversión Directa, firmaremos 7 acuerdos con países del sur global que abarcan alta tecnología, el sector agrícola, infraestructura y muchos sectores de inversión líderes. Cabe destacar que mantenemos una cooperación activa con socios árabes de Oriente Medio y de países asiáticos. Contamos con más de 60 proyectos conjuntos con los Emiratos Árabes Unidos, más de 55 con Arabia Saudita, más de 60 con China, y continuamos estas inversiones activas con muchos otros países. Claro, el lema de este año del foro es diálogo pragmático, el camino hacia un futuro estable, ¿no? Un futuro estable que evidentemente parece que Europa no lo tiene, ¿no? Y en este sentido, Dmitry dijo, Alemania y otros países europeos pueden ver que han perdido alrededor de 3 billones con B de euros debido a su negativa a comprar energía rusa, ya que en realidad están llevando su economía al borde del colapso. También celebraremos una reunión y un debate con miembros del Partido Alternativa para Alemania, que también aboga por la restauración del Nord Stream y que es partidario de reactivar la colaboración con Rusia. ¿Qué nos comenta de esto, no? Todos estos acuerdos que se logran y la realidad a la que está conduciéndose Europa, Iñaki.
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3: Bueno, estos acuerdos reflejan, en el caso concreto de Rusia, reflejan la estrategia de Rusia por no depender solo de, que es la acusación que hace Occidente, por no depender solo de la entrada de insumos energéticos, ¿no? Y la estrategia de Rusia de ampliar la producción, tener producción en todos los niveles, en todas las áreas, y no depender solamente de la producción de petróleo o de gas o de la producción militar, ¿no? Entonces esto es muy importante porque eso hace que la capacidad de resistencia de Rusia se multiplique, pero también hace que la capacidad de contacto comercial de Rusia con otros países también se incremente, ¿no? Lo cual debilita a Occidente, ¿no? Y esto va dentro de toda esa perspectiva general que hemos comentado anteriormente y que, en cierta forma, ahora no podríamos explicarlo, vuelve a conectar con la política que mantenía la Unión Soviética de no solamente hacer cuestión militar y enviar armas, etcétera, sino enviar fábricas, enviar productos, enviar cosas de estas también, ¿no? Bien, eso por una parte, ¿no? Y Rusia es consciente de que tiene que diversificar su producción, de que tiene que entrar, digamos, en un mundo de producción de calidad y de cantidad, pero también de diversidad, y eso es muy apreciado, en el sur global. ¿Por qué? Porque el sur global comprende, y también lo entiende con otros países, comprende que negociar con Rusia o negociar con China o con Bielorrusia o con Irán tiene unas garantías de nombre y unas garantías de cumplimiento de contratos, etcétera, etcétera, que no tiene Occidente no lo ofrece, ¿no? Entonces eso es una cosa que el sur global comprende, ¿no? Y se fían más de los acuerdos con Oriente que con Occidente, ¿no? Este es otro factor que nosotros aquí ahora empezamos a darnos cuenta, ¿no? Pero que ellos mismos lo vienen reivindicando desde hace mucho tiempo. Y luego también hay otro factor, ¿no? Un comercio global con otros países implica también un acercamiento cultural y, sobre todo, también implica, y esto también tenemos que decirlo, implica que tarde o temprano va a haber, entre los que pactan acuerdos y firman acuerdos, etcétera, va a haber conversaciones sobre lucha contra el terrorismo y seguridad internacional contra el terrorismo, ¿no? Y cuando se habla de terrorismo sabemos de quién hablamos, ¿no? Por ejemplo, lo que está pasando en el Sahel, o lo que está pasando en el sur de China con el intento de meter grupos terroristas islamistas, o con todo el esfuerzo que se está haciendo ahora por parte de la OTAN de crear grupos terroristas para meterlos en Bielorrusia y meterlos en Rusia, etcétera, etcétera. Con lo cual quiere decir que cuando hay un convenio económico, muy probablemente, de seguridad, saldrán más temprano que tarde, saldrán conversaciones sobre seguridad. Porque, claro, ni Rusia, ni China, ni Irán, ni Bielorrusia, ni Corea del Norte, ni cualquier país de estos va a invertir en un negocio en el cual, dentro de 2 años, pueden venir los terroristas occidentales, organizar un golpe de Estado y quitarte todo lo que has invertido, ¿no? Necesitan unas seguridades, ¿no? Y, por tanto, necesitan unas conversaciones sinceras. Para decir, oye, nosotros estamos haciendo un acuerdo comercial a muy largo plazo, esto y lo otro, a mí que me garantiza que dentro de tu país no hay una facción de vendepatrias, de corruptos, de traicioneros, de que miran ante todo y sobre todo su poder económico.

0: y político, y dentro de 3 años no negocian con la CIA, no hacen aquí un golpe de Estado que os exterminan y ponen una dictadura, ponen un gobierno militar duro, etcétera, etcétera. Nosotros hemos invertido millones, nos los han quitado, se quedan ellos con eso. Eso necesitamos garantías de que eso no sea así, ¿no? Eso estoy seguro que también va a salir, ¿no? Y esto es otro golpe para el imperialismo. Por tanto, en esa política rusa, que también a la inversa, justo al contrario, es la política imperialista, porque no decimos nada, pero es así, que cualquier gran empresa imperialista está en contacto directo con los servicios de seguridad de su estado cuna, de la Unión Europea, de Norteamérica, y eso lo sabemos por experiencias concretas, etcétera, etcétera, ¿no? Bueno, pues eso es un proceso de expansión de toda una perspectiva estratégica mundial que al imperialismo le saca, como estamos diciendo hoy, le rompe los nervios, ¿no? Y por eso el interés de romper todo esto, que todo esto fracase, que no se avance nada en esta línea, porque sabe que se trata de una globalidad, de una totalidad de factores que, en último caso, todos ellos y la totalidad en conjunto va en detrimento de Estados Unidos.
1: Muchas gracias, Iñaki.
0: Gracias a vosotros. Hasta otra.
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1: La participación de más de 130 países en el Foro Económico Internacional de San Petersburgo, SPIEF, refleja el surgimiento de la cooperación soberana como alternativa al globalismo fallido. Así lo declaró Kirill Dmitriev, representante especial de la presidencia rusa para la inversión y la cooperación económica con países extranjeros y director del Fondo Ruso de Inversión Directa, RDIF. Para hablar sobre esto, pero también con cuestiones que están relacionadas de cómo van las economías en Europa, sobre todo, estoy junto a la profesora de la Universidad Autónoma Metropolitana Unidad Xochimilco de México, Ana Teresa Gutiérrez del CID. Ana Teresa, bienvenida a Radio Sputnik. ¿Cómo estás?
3: Ay, Javier, muchas gracias, muy bien y muy contenta de estar con ustedes en Radio Sputnik y platicando contigo.
1: Muchísimas gracias, el agradecido soy yo, Ana Teresa, que hayas aceptado la invitación y que nos dediques tu tiempo. Y bueno, Ana Teresa, según escribió Dmitriev en su cuenta de la red social X, dice, más de 130 países están representados en el Foro Económico de San Petersburgo en un intento por reemplazar el fallido globalismo por parte de la cooperación soberana. Rascongres anunció previamente que representantes de más de 130 países y territorios han confirmado su participación en el SPIEF, que se celebra del 3 al 6 de junio. Este año, el evento tendrá como lema Diálogo Pragmático, el camino hacia un futuro estable. Arabia Saudita es el país invitado en el SPIEF. El programa del foro está dedicado a la configuración de un nuevo modelo de desarrollo global en el contexto de la continua transformación de la economía mundial. El programa incluye el Foro de Pymes, el Foro de Industrias Creativas, el Día del Futuro, el Foro Económico Internacional de la Juventud y el Foro para Garantizar la Seguridad Farmacéutica. Como parte del programa cultural, se celebrarán el Festival Petersburg Seasons y los tradicionales Juegos Deportivos SPIEF. Este año la Institución Nacional de Desarrollo Económico de Rusia, BEV.RF, es el patrocinador principal del SPIEF. Bueno, el foro Diálogo Pragmático, el camino hacia un futuro estable. Y la participación de esta Rusia tan aislada que dice Occidente, que está, ¿no?, de 130 países y territorios. ¿Qué nos comentas de esto, Ana Teresa?
3: Pues realmente mucho éxito al foro, y es una realidad que en Occidente hay una gran crisis, tomado en cuenta como Occidente, Estados Unidos y Europa Occidental, y que se está proyectando hacia nuestros países latinoamericanos y hacia otros países que tienen esta hegemonía sobre de estos de Occidente sobre sus economías. Entonces, es pues muy importante que Rusia llegue a este punto de tener a 130 invitados para crear un modelo alternativo de lo que existe en Occidente, que cada vez más es un intento de colonización de países que ya habían logrado su liberación, en el siglo XX, uh-huh. y que hoy, bajo nuevas formas de poner en el poder a gobiernos afines a Estados Unidos, estamos viendo que pues está creando un caos enorme. Esto es una muestra en América Latina. Por lo tanto, el hecho de que muchos países vayan al Foro Económico de San Petersburgo sería pues una gran alternativa para estos países, pero también hay que tener en cuenta que en nuestra región es difícil porque está muy sometida a Estados Unidos. Pero qué bueno que países de África y de Asia vayan a este foro a pues tratar un nuevo estilo de comercio mucho más justo y equitativo frente a lo que fue la globalización, que destruyó gran parte de las economías de los países periféricos. Entonces, toda esta propaganda mediática, parte de la guerra híbrida contra Rusia, de que está aislada, de que está a punto de caer y tanta tontería que se uh-huh. dice en Occidente. Exacto. Como que von der Leyen decía que están utilizando los chips de las lavadoras para combatir a Ucrania, para hacer armamento. Bueno, exacto. de verdad, es increíble que digan estas cosas tan absurdas, tan ignorantes, que muestran una gran ignorancia y están en el poder. Entonces, sí, esto con hechos de la realidad combate todas esas narrativas absurdas y malintencionadas que tienen desde que Rusia pues no dejó que atacaran su soberanía desde la caída del gobierno de Ucrania, que era constitucionalmente elegido y que pusieron con ayuda de Occidente gracias a Occidente al peor nacionalismo ucraniano, ¿no? Uh-huh. Entonces es una gran noticia esta. Y qué bueno, y que poco a poco vaya sustituyéndose el dólar para los intercambios comerciales en moneda nacional. Es lo que me parece desde acá, Javier.
1: Ana Teresa, y bueno, mientras en Rusia se organiza este Foro Económico Internacional de San Petersburgo, vamos a repasar un poco cómo es la realidad de la economía de Europa, en este caso Alemania, la que en un momento fue la gran locomotora, y siempre se habló del milagro alemán, ¿no? Un milagro que en realidad nunca existió, porque lo que existió en realidad para ese milagro alemán era gas y petróleo baratos de Rusia. Sin eso, la ecuación del milagro alemán nunca hubiera existido, ¿no? Bueno, el asunto, Ana Teresa, es que según un nuevo informe de la Asociación Paritaria de Bienestar de Alemania, la tasa de pobreza en el país germano ha crecido, profundizando la fractura social. La organización sostiene que se registró un triste récord. Entre 2024 y 2025, este indicador aumentó un 0,6 puntos porcentuales, según detalla el periódico Welt. El reporte señala que 13,3 millones de personas en Alemania viven en la pobreza y que la tasa asciende al 16,1%. Al mismo tiempo, se ensancha la brecha entre regiones y grupos de población. La pobreza aumenta en términos generales, pero se consolida especialmente entre las personas mayores, las mujeres y los hogares monoparentales. Vemos una sociedad que se está distanciando cada vez más en términos sociales. La gente lo percibe. Seguir debatiendo nuevos recortes solo alimenta el miedo y la incertidumbre. Eso juega a favor de populistas y extremistas, indicó el doctor Joaquín Rock, director general de la entidad. de acuerdo con el organismo, las consecuencias ya están presentes en la vida cotidiana, en la mesa, al hacer la compra, al preguntarse si una comida completa sigue siendo asequible. El hecho de que las personas mayores, después de una larga vida laboral y los hogares con niños, se vean particularmente afectados, pone de manifiesto las deficiencias que ya existen en el estado de bienestar. Quienes realizan recortes adicionales no combaten la crisis, sino que la agravan. Y mientras está pasando esto en Alemania, ¿qué es lo que hace su canciller Friedrich Merz? Bueno, él cree que el apoyo militar a Kiev y las sanciones contra Rusia son la forma más eficaz de poner fin rápidamente al conflicto en Ucrania. Según declaraciones que realizó durante una rueda de prensa conjunta con el primer ministro húngaro Peter Magyar en Berlín, no vamos a bajar la guardia en nuestros esfuerzos por apoyar a Ucrania. Están teniendo un impacto real, por lo tanto las sanciones, al igual que el apoyo militar, es decir, armas, ¿no?, a Ucrania, son la forma correcta de poner fin a esta guerra lo antes posible. Tiene un país que se está cayendo a pedazos y sigue enviando dinero y armas al régimen corrupto de Kiev. ¿Esto cómo se explica, Ana Teresa?
3: Sí, sí, claro, Javier. Yo me preguntaba cuando dejaron de comprar gas los alemanes a Rusia, ¿por qué los líderes obedecían tan ciegamente a Estados Unidos? Y ya con el tiempo, pues vemos que los líderes que hoy gobiernan Europa, básicamente, son líderes que responden no a los intereses nacionales de su país, sino a las de las grandes transnacionales estadounidenses. Merz fue 20 años funcionario de BlackRock y un alto ejecutivo. Entonces, me parece que obedece órdenes de Estados Unidos, lamentablemente. Es el ejemplo más claro, porque como bien decías, ese milagro alemán que pues rápidamente sobrepasó a Francia, y ellos empezaron el modelo de la Unión Europea en igualdad de condiciones, pero muy rápidamente, durante los gobiernos de Angela Merkel, Alemania se volvió el milagro económico de Europa y el motor de Europa. Y incluso empezó a imponer sus políticas monetarias, y en la crisis de 2008 sometió a varios países europeos con sus demandas, sus ajustes y demás. Y de repente vemos que desde que llegó Scholz al poder y empezó a hacer caso de las sanciones que Estados Unidos le imponía a Rusia por Crimea, vemos cómo dejaron de comprar gas y después explotó el Nord Stream 1 y el 2 nunca se llegó a abrir. Entonces, esto demuestra que en realidad están puestos ahí por varias maniobras políticas por el gobierno estadounidense. Y es que obedece a que tanto Alemania como Francia son países ocupados por las armas de la OTAN, en donde Estados Unidos es el más fuerte, y a pesar de todos los discursos de Donald Trump de que los va a abandonar, en realidad lo que ha hecho es subir la cuota de estos países para que se siga rearmando Europa contra Rusia. Y también lograron que Alemania dejara de ser una gran potencia, porque las sanciones a Rusia fueron también sanciones indirectas a Alemania, que les preocupaba porque, en primer lugar, en la estrategia estadounidense nunca pueden ver estar juntos. Es un peligro para Estados Unidos el que Alemania y Rusia estén juntos y cooperen económicamente. Había que separarlos, y una forma fue, pues, por medio de impedir que el gas ruso se vendiera en Europa. Y el más perjudicado, porque era el que más había apostado su desarrollo al gas ruso, fue Alemania. Y hoy, bueno, sacaron a Rusia de mala manera del mercado europeo del gas, y ¿quién ganó? Estados Unidos. Pero vendiéndoles, como bien sabemos, Javier, uh-huh, como 4 veces más caro el gas.
1: Exacto.
3: Y para los países de Europa, esto ha precisamente significado todo lo que me estabas pues anotando, ¿no? Uh-huh. La caída, sobre todo visible en Alemania, la caída del nivel de vida, la baja de la calidad del estado de bienestar. Siempre los más vulnerables son los que sufren, ¿no? Los ancianos, los niños, las madres solteras, como le decimos en México, o me decías, familias, pues, ¿cómo era que me decías? Parentales.
1: Sí, exactamente.
3: Bueno, entonces esto demuestra que el dejar de comprar gas ruso, el enemistarse con Rusia, obedece a intereses más profundos de pues el líder de Occidente, que es Estados Unidos. Y lamentablemente los líderes nacionalistas pues no hicieron nada o no pudieron hacer nada frente a estas políticas, y la población pues está bombardeada por la guerra híbrida de la propaganda de que Rusia es maligna, que les va a hacer daño, que los va a invadir. Y bueno, entonces todo esto ha sumado para esta crisis en Alemania y en otros países, porque pues Francia igual, y además siguen con esta visión de acabar con Rusia, que no les ayuda en nada, porque mientras el foro de San Petersburgo crece, estos países se están aislando, sometidos a los dictados de Estados Unidos, y sin ningún beneficio, porque los ha hecho, uh-huh, como decía, pagar más en la OTAN del 2.5 al 5%.
1: Exacto.
3: Y por otro lado, los ha obligado a producir muchas armas, a quitarle el gasto social a la gente para las empresas armamentistas europeas, porque tienen la tarea de, en la división de trabajo de Occidente, Estados Unidos se dedica a destruir países, o a quererlos destruir, porque el caso de Irán fue verdaderamente emblemático, primera vez que le paran toda esta política de destrucción y sumisión, por un lado, y por otro lado, a Europa le toca combatir a Rusia en Ucrania, uh-huh, y por medio de pues empobrecer a su gente. Y además, pues si vemos también la Unión Europea, Ursula von der Leyen es esposa de un alto ejecutivo también estadounidense.
1: Exacto.
3: Entonces sigue en la misma línea, ¿no? Y esa es la razón de que MERS no tenga realmente interés en desarrollar su país, en mejorar el nivel de vida de su gente o mantenerlo, porque pues tenían altos índices, como bien decías, de bienestar, y ahora todo está sometiéndose a los intereses de unas cuantas transnacionales muy poderosas que anhelan quedarse con los recursos de Rusia, uh-huh, desintegrarla en varias partes, y utilizan a Ucrania como una punta de lanza para lograr esta destrucción, porque pues un hombre como Zelensky, que no tiene principios de ningún tipo, que es además un cocainómano, como hemos visto, uh-huh, no tiene límites, y se dedica a destruir refinerías en Rusia, a atacar, bueno, lo último que vimos, que por eso Ucrania recibió una gran represalia, fue este evento de la escuela en Lugansk, donde mataron a tanta joven que iban a ser maestros. Entonces, uh-huh, realmente es una política muy perversa que está atacando pues los cimientos de aquel estado de bienestar alemán que lo hacía ver como pues el líder de Europa, ¿no?
1: Muchas gracias, Ana Teresa.
3: Pues al contrario, Javier, un gusto.
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5: Bienvenidos y bienvenidas a la presente emisión del Noticiero Voces del Sur. Les saluda Julio Villamizar en nombre de Nieves Valdés en la presidencia de la Radio del Sur. En la gerencia de contenidos, Tamar Sánchez. En la jefatura de prensa, Denis Ramírez. En la producción de este espacio, Neisa Cisneros, José Ruiz y Hernán Freites. Y en los controles técnicos, Víctor Mejías. De inmediato, los titulares.
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6: Venezuela refuerza la educación policial. Argentina sufre retroceso de la inversión estatal. 130 países buscan un orden multipolar en Foro de San Petersburgo. Iniciamos las informaciones contándoles que el ministro de Relaciones Interiores, Justicia y Paz de Venezuela, Diosdado Cabello, durante su habitual programa televisivo con El Mazo Dando, indicó la importancia de la fuerza policial del país, los 32.000 nuevos estudiantes de la UNES, como un gran avance en este proceso. Miércoles 3 de junio, 10:30 p.m.
7: Y a mis hermanos policías, y a mis hijos policías, y a mis hijas policías, yo les pido encarecidamente, tenemos que tener la policía que los venezolanos merecen, una policía buena, que no haya matraqueo por ningún lado. Eso yo lo he dicho. La gran mayoría de los policías son extraordinarios, sacrificados. Yo vi ayer un video de alguien, un estúpido, no sé quién es, ¿verdad? Porque que a los niños y que son policías porque no pueden ser otra cosa. Seguramente él es un ladrón porque le gusta, pues, le gusta, ¿ves? Ser policía es un honor, ese uniforme debe llevarse con honor donde se porte. No se dejen corromper por nadie. Cuando un funcionario policial para a alguien y le quita plata por X, Y, Z, por lo que sea, le está haciendo daño a la institución. Si esa persona le está haciendo daño a la institución, no puede estar en la institución. Nosotros somos con eso no solo severos, no solo estrictos. No hay manera de conciliar con eso. No hay manera, no hay manera. Y uno lo dice, pero ¿saben cuántos policías nosotros hemos dado de baja en este año y medio? Por investigaciones, 22.000. Nosotros no estamos haciendo fiestas, pero el pueblo debe saber y el pueblo lo siente, porque cuando nosotros vemos, María, qué pasa de solicitar ir a la UNES de 7.800 muchachos a 32.000 muchachos, es porque los jóvenes se están interesando en la función policial. Y eso tiene mucho que ver con la vocación, como la vocación de los maestros. Ser policía, ser bombero, ser protección civil, una cosa extraordinaria.
6: En este sentido, el ministro de Relaciones Interiores, Justicia y Paz de Venezuela, Diosdado Cabello, destacó el alto nivel educativo de la policía y la academia. Martes 3 de junio, 11 p.m.
7: Ahorita en la UNES estamos dando clases hasta de, no sé más, salen graduados en prehospitalario para atención de accidentes, especialistas. Estamos dando hemos logrado que ya se incorporen jóvenes para el tema carcelario, para ser custodios de prisiones con la preparación adecuada para eso. Pero es el policía nuevo en la estructura social nueva. El policía, cuando pase por una escuela, mira, tiene que pararse en esa escuela a abrazar a los niños. Los niños tienen que sentir que ese es su amigo, que los va a cuidar, que los va a atender, que no les va a pasar nada. Cuando los niños están con el maestro, dice, aquí no me pasa nada. Ellos tienen que sentir, los niños, cuando están con los funcionarios policiales, que no les va a pasar nada, nada, nada. Siéntanse orgullosos de la misión que tienen. Y el que caiga en cosas malas no merece llevar ese uniforme. No lo merece. No es digno de llevar ese uniforme porque lo ensucia a todos y a todas.
6: Además, el ministro de Relaciones Interiores, Justicia y Paz de Venezuela, Diosdado Cabello, reconoció la importante labor de los maestros que tienen una vocación extraordinaria. Miércoles 3 de junio, 11:30 p.m.
7: Gracias, hermanos, compañeros, compañeras. Los maestros marcan la vida de la gente. Y así son los maestros, pues. Así son los maestros y tienen una misión importantísima, ustedes. Esa misión no se puede perder por ninguna circunstancia o razón. Porque yo estaba viendo unos videos. Eso no ocurre tan lejos, porque eso nos tocó a nosotros aquí mismo en el estado de Miranda. Por ejemplo, los maestros que daban clases en la escuela del Jovito y Macanillal por allá por Guatopo. ¿Cómo usted cree que suben para allá, pues? ¿Cómo creen que ustedes que suben para allá? ¿A pie un burro o en una motín? Porque ellos entran por Macaira, pasan el río y van a darle clases a sus muchachos. ¿Cómo no quererlo? ¿Cómo no quererlo? Y yo estaba viendo, me cayó por casualidad un video de una maestra montada atrás en un camión, le dieron una cola a una persona y se montan atrás y ellas van contando ahí su historia y son maestras orgullosas de la misión que cumplen.
6: En otras informaciones, en Argentina se sufre de un retroceso de la inversión estatal. Así lo reflejan los datos recientes de la OCDE, que contradicen el discurso del gobierno neoliberal de Javier Milei. El periodista Fabián Recibo con la información miércoles 3 de junio, 9 p.m.
0: En Argentina, la OCDE, la Organización para la Cooperación del Desarrollo Económico, desmiente con cifras oficiales el discurso del presidente Javier Milei a propósito de la atracción de capitales extranjeros a la Argentina. Recordemos que el presidente Javier Milei sacó el RIGI, que es el régimen de inversión para la inversión extranjera, básicamente es eso. ¿Qué proponía esto? Cero aduanas, cero impuestos para cualquier inversión que fuera de más de 200 millones de dólares en minería y extractivismo, o sea, una fórmula que no genera trabajo y que, como tienen exenciones impositivas y exenciones aduaneras, tampoco genera ingreso para el país. Pero bueno, la idea era, si les regalamos el país a los extranjeros, van a venir y vamos a poder decir que hay inversión. Lo cierto es que la OCDE ha sacado unas cifras donde dice que Argentina, con 3.000 millones de dólares de inversión extranjera, es el país que menos inversión tiene de toda América Latina. No se puede comparar con Brasil, que está arriba de los 70.000 millones de dólares de inversión extranjera, ni con México, que está arriba de los 40.000 millones de dólares, ni siquiera con Costa Rica, que está encima de los 5.000 millones de dólares de inversión extranjera, sin estos inventos de regalarle el país a quien quiera. Lo cierto es que la razón por la cual la OCDE ha hecho su estudio, la razón por la cual la inversión extranjera no viene, es primero por la baja del consumo, segundo por la inestabilidad política. En el exterior han dejado de creer que el presidente Javier Milei es la panacea de la economía liberal. Y tercero, la falta absoluta de inversión pública. ¿Qué quiere decir la falta de inversión pública? Bueno, lo que hemos estado hablando, las rutas del país están destrozadas porque en 2 años nadie se ocupó de ellas.
6: Las fuerzas de control de orden público de Carabineros de Chile reprimieron las manifestaciones. La periodista Paola Dragni indicó que la policía utilizó gases lacrimógenos y carros lanzaguas para dispersar a los estudiantes que marcharon por la Alameda en rechazo a los recortes presupuestarios en la educación del país. Miércoles 3 de junio, 7 p.m.
8: No solo en la capital chilena, sino también en las ciudades más importantes de todo el país. Estudiantes, trabajadores de la salud, trabajadores de distintos rubros del Estado, pero también profesores, académicos, universitarios y también de los establecimientos escolares salieron a marchar a eso de las 10:30 de la mañana. Una marcha que apenas pudo avanzar 4 o 5 cuadras por la Alameda de Santiago y que fue brutalmente reprimida por carabineros. Las imágenes demuestran una brutalidad, la verdad, que no veíamos hace muchísimo tiempo, porque comenzaron justamente a acorralar esta marcha con carros lanzagua, con carros lanzagases, pero también con perros que estaban sin bozal y que de una manera u otra amenazaban con atacar a los estudiantes, la mayoría de ellos también menores de edad de los liceos, particularmente en la capital chilena, que ya se encuentran en toma. Ayer, tal y como lo dijo el gobierno, se aprobó esta normativa, esta nueva ley que da, la verdad, facultad absoluta a los establecimientos educacionales para sancionar, expulsar, perseguir a las y los estudiantes que sean catalogados como revoltosos, problemáticos, y en el marco de estas protestas, sin duda, alguna. Los estudiantes denuncian que tiene que ver con la criminalización y la persecución de los dirigentes estudiantiles. Hay más de una docena de detenidos, jóvenes, dirigentes, pero también observadores de derechos humanos. Pudimos ver cómo menores de edad eran brutalmente detenidos por 9, 10, 11, 12 carabineros fuertemente armados que los golpearon. Incluso una de ellas, sangrando en su rostro, fue ingresada a la fuerza al carro policial.
6: El líder histórico de la Revolución Cubana, Raúl Castro Ruiz, celebró su 95 cumpleaños rodeado de homenajes oficiales y actividades culturales en toda la isla. Así lo informó la reportera Evelyn Leiva, indicando la presencia de altas autoridades del país. Miércoles 3 de junio, 6:30 p.m.
9: Seres humanos y para desarrollar el proyecto país. Será por ello quizás que exhortaba a los jóvenes, principalmente a las nuevas generaciones como las que estamos viendo aquí en esta actividad, a conocer, a estudiar la historia. Es de la única manera que podemos saber de dónde venimos y hacia dónde vamos. Será por ello quizás también que constituye un legado, constituye un ejemplo para las generaciones actuales, pero también para las generaciones futuras de cubanos. Hay que decir que Raúl Castro Ruz también fue fiel y leal a su hermano Fidel Castro Ruz. Ambos compartían esa mirada visionaria, esa mirada de poder saber qué era lo que podía venir. Defendía el hecho de la unidad de Cuba y la unidad de las Américas como única alternativa para hacer frente ante las amenazas del imperialismo. También seguidor del ideario martiano, que han sido justamente las ideas que han fortalecido y que han dado continuidad al proceso revolucionario cubano. Ideas de Martí, ideas de Fidel, que han sido continuidad después con Raúl y las generaciones que vienen después. Cuba seguirá celebrando la fecha, aquí gente es de alegría, se espera que en la noche, prácticamente tarde noche, estamos hablando de las 6 de la tarde, concluyan las actividades justamente aquí. La celebración será con el concierto de David Blanco para celebrar por lo alto.
6: En el Foro de San Petersburgo se inició sesiones con la participación de 130 países, teniendo debates sobre tecnología y energía en el encuentro que busca consolidar un orden multipolar que desafíe la hegemonía tradicional. El periodista Oleg Jasinski con la información y las declaraciones oficiales. Miércoles 13 de junio, 10 p.m.
10: El 29º Foro Económico Internacional de San Petersburgo arrancó hoy con la participación de representantes de 130 países. Mientras la política globalista parece fracasar y foros como Davos pierden credibilidad, este foro reúne a empresarios, políticos y líderes sociales que apuestan por la colaboración económica sin imposiciones ideológicas.
11: El foro tiene un lugar en un momento importante, cuando la política de los globalistas ha fracasado por completo. Aquí se reúnen países soberanos que están dispuestos a avanzar en desarrollo de sus economías y en acciones políticas creativas sobre la base de la asociación. Y esto diferencia mucho al Foro Económico de San Petersburgo de los foros globalistas.
10: La estructura del foro reserva cada jornada a propósitos diferentes. Hoy, miércoles 3, se ha dedicado a la apertura, los primeros foros bilaterales y multilaterales y la activación del área de cooperación internacional. Durante la semana habrá más de 150 sesiones en torno a temas como economía global, tecnología e inteligencia artificial, energía e infraestructura, inversiones en mercados emergentes y de apoyo a empresas de alta tecnología rusas.
12: Ahora vemos las estadísticas. El crecimiento de las empresas de alta tecnología ha disminuido ligeramente en comparación incluso con los años 25 y 24. Sin embargo, entendemos que podemos llenarlas con dinero a largo plazo y no solo con créditos. Actualmente, estamos llevando a cabo un seguimiento bursátil con las empresas, es decir, las ayudamos a salir a bolsa y esto, por cierto, está muy relacionado con la orden del presidente de Rusia de que para el año 2030 la capacidad del mercado de valores debe ser al menos el 66% del Producto Interno Bruto.
6: La Unión Europea asume costos millonarios al renunciar a los recursos energéticos de Rusia. Así lo hace saber la reportera de Díaz, indicando que este movimiento financiero refleja el impacto económico de la ruptura de suministros en el continente. Miércoles 3 de junio, 8 p.m.
13: El enviado especial de la presidencia rusa para la cooperación en materia de inversión y economía con países extranjeros, Kirill Dmitriev, aseguró que los países de Europa perdieron aproximadamente aproximadamente 3 billones de euros, unos 3,5 billones de dólares, como consecuencia de su rechazo a cursos energéticos rusos. Durante los debates hoy en esta ciudad de Rusia, el funcionario puso como ejemplo que Alemania y otros países europeos reconocen que han perdido esta cifra desorbitante por abandonar la energía rusa, lo que en la práctica está llevando a sus economías al colapso. Dmitry recordó que Rusia proporcionaba el 55% del suministro total de gas del país hermano, ante lo cual aseguró el también director del Fondo Ruso de Inversión Directa que Alemania está experimentando una desindustrialización completa con el cierre de varias empresas. En este contexto explicó que el canciller Friedrich Merz tiene los índices de aprobación más bajos en la historia de los cancilleres alemanes. Dmitry añadió que al parecer Europa está despertando y comentó que representantes alemanes y de otros países del denominado viejo continente participarán en el foro, incluido el Partido Alternativa para Alemania, que promueve un enfoque mucho más pragmático hacia Rusia. Incluso están promoviendo la reactivación del gasoducto Nord Stream 2. Según el funcionario, Europa finalmente está comprendiendo que la crisis económica y energética que está desarrollando allí es consecuencia del abandono de la energía rusa.
3: Titulares.
6: Venezuela refuerza la educación policial. Argentina sufre retroceso de la inversión estatal. 130 países buscan un orden multipolar en Foro de San Petersburgo.
5: Así finalizamos esta emisión del noticiero Voces del Sur. Estuvimos trabajando para ustedes en los controles técnicos Víctor Mejías, en la producción de este espacio Neisa Cisneros, José Ruiz y Hernán Freites, en la jefatura del departamento de prensa Denis Ramírez, en la gerencia de contenidos Tamar Sánchez, en la presidencia de la Radio del Sur Nieves Valdés, quien narró para ustedes Julio Villamizar. 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Además, les invitamos a suscribirse a nuestro canal de Telegram, La Radio del Sur. La invitación es para que continúen sintonizando de nuestra programación.
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19: Lo han matado por ser mi sucesor.
20: Esas fueron las palabras del libertador Simón Bolívar el 4 de junio de 1830 al enterarse del asesinato de Antonio José de Sucre, el gran mariscal de Ayacucho. El mariscal Sucre fue víctima de una emboscada en la sierra de Berruecos a la edad de 35 años. Solo pudo oírsele decir
21: ¡ay, balazo!
20: Y cayó muerto el fiel general cumanés. Se supo que recibió 2 disparos en la cabeza y 1 en el pecho. Poco tiempo antes de su muerte, toda la América le rindió culto por haber sido el hombre que acabó definitivamente con el yugo español en la famosa Batalla de Ayacucho. Sucre era el representante más activo de la continuación de la visión política de Bolívar. Escuchemos las palabras del comandante eterno Hugo Chávez sobre el gran mariscal de Ayacucho.
22: Bolívar hablaba del general perfecto, y ¿saben a quién se refería él como el general perfecto? Antonio José de Sucre, el gran mariscal de Ayacucho. Reunía todas las condiciones, sin dejar de tener defectos, decía él, pero era valiente en la batalla, y vaya que lo demostró con crece hasta Ayacucho. Y también era un hombre de Estado, era un líder popular, la de Sucre, leal, leal a los principios.
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lo que yo estaba llorando. Me dijo: hijo, me voy de esta vida, pero Dios siempre te estará cuidando. 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

tiene comparación. Hijo, no llores por mí. 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Dios lo ha querido así.

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6: Su nombre, Comandante Eterno Hugo Chávez.

0: Yo ese día tuve que tragar arena en la noche más oscura y amarrar mis demonios internos y recordar que soy el presidente de la República, que soy el jefe del Estado, que soy un estadista, no un tirapiedra de barrio o de urbanización, porque el chavismo en Venezuela garantiza la estabilidad, la paz, ahora, mañana y para siempre, porque así es que tenemos que actuar los verdaderos republicanos, independientemente del color político, y sobre todo los que tenemos más responsabilidades, tenemos que dar el ejemplo.
1: Su nombre, Comandante Eterno Hugo Chávez.

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Yeah, sí, estoy aquí con ustedes, gracias a Dios Todopoderoso. Quiero decirles que la ruta hacia acá, hacia la casa, hacia el trabajo, bueno, pude observar que hay muy poco tránsito, hay un vacío en tránsito. Así que hago preguntas. Sin embargo, me puedes dar las respuestas a través del 0414-902-2071. Son las 7:10 minutos. La confianza es un regalo que ofrecemos a quienes demuestran su valía, porque no se trata solo de palabras, sino de acciones que reflejan integridad y sinceridad. Apreciamos a quienes se esfuerzan por ser genuinos y transparentes. El respeto, por otro lado, es un reconocimiento a aquellos que actúan con honor y dignidad. Por eso valoramos profundamente a quienes luchan por sus principios. Buen día, buen día, buen día. En un mundo lleno de desafíos es un alivio encontrar personas que realmente se lo merecen. Y aquí estamos todos los días nosotros, de 7 a 9 de la mañana, para reconocerte, para encontrarnos, para contenernos. Y recuerda, construimos relaciones basadas en la verdad y en el aprecio mutuo. Disfruta de tu propia vida sin compararla con la del otro. Laborando para ustedes en la presidencia de la Radio del Sur, la licenciada Nieves Valdés. En la gerencia de contenidos, la licenciada Tamar Sánchez. En los controles técnicos, con la más estricta selección musical, el licenciado José Tobar. En la conducción, producción y dirección de este espacio, ese soy yo, Miguel Adolfo Cubas Contreras, Producto Nacional Independiente 12.308, certificado de locutor 24457, y soy el encargado de darte las píldoras de tranquilidad para la vida todos los días. Así que vamos a recordar algo que es importante. No, trata de no hacer a los demás lo que no te gustaría que te hicieran a ti. Y después está la otra versión en positivo. Esta es la, trata de no hacer a los demás lo que no te gustaría que te hicieran a ti. Y en positivo sería, intenta tratar a los demás como te gustaría que te trataran. ¿Qué? En el mismo orden de idea, cuando son exactamente las 7 y 12 minutos, Dani Rivera, nacido el 27 de febrero de 1945 en Santurce, Puerto Rico. Es un célebre cantautor músico, conocido como la voz nacional de Puerto Rico, con una carrera que abarca más de 5 décadas. Es aclamado internacionalmente por sus interpretaciones de baladas, boleros y música tradicional puertorriqueña. Bueno, vamos a recordarlo con Madrigal. ¡Qué lujo! ¡Temazo! Dani Rivera, presente.

7:15 minutos, hoy es más música, menos palabras y sin embargo quiero decirte que en las relaciones interpersonales muchas veces se vuelve imposible relacionarnos con el otro, relacionarnos con la otra de una manera adecuada. Nos cuesta llegar a aprender esta materia de la vida. A pesar del amor que muchas veces no parece ser suficiente, necesitamos aplicar sabiduría. Sabiduría para poder llevarlo a la práctica día a día. El amor nos puede devolver las mayores alegrías y momentos felices únicos, pero también nos puede llevar a vivir las mayores angustias, las mayores dolores de cabeza, los sufrimientos más profundos, de los cuales muchas veces no podemos ver la luz al final del túnel. Que nadie piense en mí, soy diferente hoy. Aquel que me llenó la vida ya no vive aquí. 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Era mi vida él. ¡Qué lujo! Isabel Pantoja.

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El amor, al ser un sentimiento que nos moviliza tanto, provoca que un día estemos eufóricos y el día siguiente totalmente hundidos. Ajá, ¿y a qué se debe eso? Bueno, te lo estamos explicando aquí a diario. Nos sentimos desafortunados en el amor y no importa que nos vaya bien en cualquier otra área de nuestra vida. Nos cuesta disfrutarla, dígalo allí. Ah, mira esta letra tan hermosa. Se me apagó la voz aquella tarde. Esto no significa que amar sea malo, sino que debemos reconocer el principio del amor para poder estar preparados para pagarlo. Mira que te lo estoy diciendo. Debemos reconocer el precio del amor para poder estar preparados para pagarlo. Cuanto más intensamente amamos y abrazamos, ese sentimiento más intensamente lo sufrimos, papito. Armando Hipólito Avellané González, más conocido como Chucho Avellané, es un cantante y actor puertorriqueño. Este hombre tiene 84 años, está casado con Lisette Álvarez. Vamos a escucharlo con un temazo, Mil Violines. ¡Qué lujo! 7:21 minutos aquí en la Radio del Sur.

0: más intensamente amamos y abrazamos ese sentimiento, más intensamente sufrimos. Seguramente algún amigo economista que me está escuchando lo definiría como una inversión de riesgo. Ajá, una inversión de riesgo. Cuando te arriesgas a amar más, también te estás arriesgando a sufrir más dolor. Y cuando te arriesgas a sufrir más dolor, también te estás arriesgando a amar más. Así que dale, no te detengas, ábrete al amor, vamos, de eso se trata. Vamos a hacer nuestra declaración de abundancia del día de hoy, que dice, a ver, dice, hoy 5 de junio 2026, dice, yo estoy conectado con Dios, Dios es mi socio, y además decimos después al final, yo soy una con Dios, todo lo que Dios tiene es mío, todo lo que Dios es soy yo. Esto es un compromiso. Si no estás preparado para comprometerte con Dios en un compromiso verdadero, en un compromiso real, como la frase de ayer que aprendimos, la única verdad es la realidad. La única verdad es la realidad. Como decía el Isa Gil o la Gaby Espino, es la realidad, es la realidad. Yo estoy totalmente conectado con Dios. Amén, amén, amén. Y mi normativo, mi código civil o mi constitución tiene 10 mandamientos, de los cuales le estamos uniendo el mandamiento número 11, que es amar la naturaleza. Yo estoy totalmente conectado con Dios. Declaración de abundancia, dale.
1: Declaración de

Dios en mí, vamos a hacerlo en primera persona. Yo estoy totalmente conectado con Dios, por Cristo, con Él y en Él, a ti Dios Padre omnipresente, en la unidad del Espíritu Santo, todo honor y toda gloria por los siglos de los siglos. Amén. Yo estoy totalmente conectado con Dios. Dale. Dios en mí, ese que está allí dentro de ti, de tu alma, que te habla constantemente, es tu propio Dios, es tu propia esencia, es tu alma. Dios en mí es la esencia sapientísima de la sabiduría que creó, que sostiene, que mueve todo lo que es y que existe. Así que reconoce, por favor, la presencia de Dios en ti. Vamos a reconocer la presencia de Dios en mí, en todos tus hermanos, en todas las cosas, y serás próspero. Así es. Decretamos, yo soy uno con Dios, yo soy una con Dios si eres mujer. Todo lo que Dios tiene mío es, todo lo que Dios tiene mío es, todo lo que Dios es, yo soy. ¡Wow! ¡Qué compromiso! Todo lo que Dios es, yo soy. El mundo intelectual me dijo, esa frase es muy fuerte, le digo, sí somos semejanza. Yo soy uno con Dios, todo lo que Dios tiene mío es. Todo lo que Dios es, yo soy. Yo soy uno con Dios. Todo lo que Dios tiene, mío es. Soy su hijo. Todo lo que Dios es, yo soy. Estamos hechos a su semejanza. Yo estoy totalmente conectado con Dios. ¡Dale! Hola, Emily. Buen día, Rocío Jurado. María Rocío Trinidad Mohedano Jurado, conocida como Rocío Jurado, cantante y actriz española de fama internacional, que se especializó en géneros musicales como la copla andaluza. Aquí las tenemos con un temazo que dice Vibro. Para Emily, dale.

Bueno, vamos a ir una pequeña pausa, pero al regreso vamos con el lamento de un amor no correspondido en ese tema maravilloso de Say Say entre Michael Jackson y Paul McCartney. Ahora te hago una pregunta. Muchas veces nos preguntamos, ¿qué nos cuesta más en la vida, amar o dejarnos amar?

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2: 4 de junio, Día Internacional de los Niños Víctimas Inocentes de la Agresión. Consternados ante el gran número de niños palestinos y libaneses que han sido víctimas inocentes de los actos de agresión por parte del Estado sionista de Israel, se decidió, en su periodo extraordinario de sesiones de emergencia sobre Palestina en la Asamblea General de las Naciones Unidas del 19 de agosto de 1982, que cada 4 de junio de cada año sea recordado como el Día Internacional de los Niños Víctimas Inocentes de la Agresión. Fue creado con el objetivo de reconocer el dolor que sufren los niños en todo el mundo, que son víctimas de maltratos físicos, mentales y emocionales. Para que no se quede solo en palabras y que no sea solo un día, sino una condena permanente, en julio del año 2014, el presidente de la República Bolivariana de Venezuela, Nicolás Maduro Moros, creó el refugio Hugo Chávez para acoger a las niñas y niños palestinos que son víctimas de la masacre perpetrada por las fuerzas militares de Israel.
3: Ya yo he decidido crear una casa de abrigo con el nombre de Hugo Chávez para traer a los niños y niñas heridas en la guerra y a aquellos niños y niñas que han quedado sin sus padres, sin sus madres, que han quedado huérfanos. Vamos a traerlos a Venezuela.
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1: Estamos de vuelta con Así mismo es tu despertar inteligente.

Pulpo Cubas llegó, quiero enviarle desde aquí a un saludo y un abrazo muy grande a mi amigo Omar Acedo y a su señora esposa Daniela, que amor, amigos, gracias. Muchas veces nos preguntamos, ¿qué nos cuesta más en la vida, amar o dejarnos amar? ¿Ok? Sí, nos preguntamos acerca de la cuestión más difícil de todas y planteáramos estas alternativas. Te pregunto, ¿qué es más difícil, amar o dejarse amar? ¿Amar o ser amado? ¿Buscar o ser buscado? ¿Desear o ser deseado? Esa pregunta te la dejo al aire. Mientras tanto, vamos en el mismo orden de idea y nos vamos a una canción que es un lamento de un amor no correspondido, en lo que significa 666 de Michael Jackson y Paul McCartney. Esta canción es una colaboración entre estos dos grandes monstruos. Es un de los musicales, es un clásico de la música de los 80 que aborda el tema del amor no correspondido y la desesperación que puede sentirse en una relación unilateral. Sin reciprocidad, papá. La letra refleja la frustración y el dolor de una persona que se siente ignorada y despreciada por su pareja. ¿Qué? A través de un diálogo implícito, ese narrador, que puede ser tú, puedo ser yo, pide honestidad y claridad, implorando a su amor que no juegue con sus sentimientos y que por favor no lo deje sin rumbo. Esta canción también toca la idea de la esperanza y la perseverancia en el amor, lo negativo y lo positivo, como se ve en las líneas I pray, prayed every day. A pesar de la angustia, ese narrador, que puede ser tú, puedo ser yo, sigue creciendo en el amor y mantiene la esperanza de que su pareja eventualmente comprenderá y corresponderá a sus sentimientos. Esta colaboración entre el maestro Michael Jackson y Paul McCartney, dos gigantes de la música, añade una capa de complejidad emocional a la canción, ya que ambos eran conocidos por sus habilidades para transmitir emociones profundas a través de su música. Vamos a escuchar entonces a Michael Jackson y Paul McCartney en 666, 7:40 minutos aquí en la Radio del Sur.

Ahí ves esa risita de Michael Jackson, me encanta, es musical. Por supuesto que yo la hago sumamente desafinada, ¿no? 666, what do you want? Este tema, esto puede interpretarse, no sé si ustedes están de acuerdo conmigo, en un llamado a la comunicación abierta y a la comunicación sincera. La repetición take, es toma. Sugiere una relación desequilibrada donde una parte da mucho y la otra solo toma. La imagen de estar bautizado en todas mis lágrimas. ¡Wow! ¡Qué dramatismo! Es una poderosa metáfora de que ilustra la profundidad del sufrimiento del narrador, que puede ser tú, puede ser yo, que a pesar de todo sigue amando y esperando un cambio. ¡Traducidera! ¡Rewind! ¡Dale! Traducidera, Valladolfo, Cuba, From Caracas, Venezuela, 98.5 FM, para ti que nos escuchas. Hey, Michael Jackson y Paul McCartney. Aquí, en la radio.

sentimientos. Toma, toma, toma lo que necesites, pero no me dejes sin rumbo. Epa, Analón, completamente solo, me siento en casa junto al teléfono, esperándote, cariño, todos estos años, 30 years. ¿Cómo puedes soportar escuchar mis súplicas por ti? Sabes que estoy llorando. A Michael sí le gustaba llorar por el amor. Tú lloras también, como lloramos.

Porque te amo, cariño. Aquí standing here. Estoy aquí, bautizado en todas mis lágrimas, cariño. Todos esos años, sabes que estoy llorando. ¿Qué? ¡Hi, hi, hi!

todos los días para que puedas ver las cosas, nena, como yo las veo. ¿Qué puedo hacer, nena, para llegar a ti? Porque te amo, cariño, baby. Aquí estoy, bautizado en mis lágrimas, cariño, todos estos años, ¿sabes que estoy llorando? ¿Qué? Di. ¡Ay, Dios mío! ¿Quién está haciendo acto de presencia? El señor José Manuel Mijares Morán, conocido popularmente como su nombre artístico Mijares. Es un cantautor venezolano. Y le está regalando a todas las mujeres venezolanas que hacen vida en este hermoso país y las que no hacen vida en este hermoso país también, el tema Bella. 7:47 minutos aquí en la Radio del Sur. ¡Di!

Este cantante, cantautor mexicano José Manuel Mijares Morán, conocido como Mijares, tiene 68 años, también es un adulto mayor super mega activo. ¡Épale! Te voy a decir algo. Por eso, sea cual fuera la crisis, circunstancia o dolor que te toque vivir dentro de tu pareja, recuerda que amar es maravilloso. Que no podemos resignarnos ante las dificultades. No dejemos de disfrutar y pelear, agarrarse durísimo por el amor cuando llegue. Y si ese amor lo tienes ahí en tu vida, si tienes a tu mujer, tienes a tu pechuga, tienes a tu pechuguito divino, sabroso, por favor, a cuidar ese amor. Recuerda que si te animas a aplicar estos principios que a diario estamos compartiendo contigo, que verdaderamente funcionan, tu capacidad de amar y ser amado puede ser mucho mayor, ¿ok? Parejas sanas, parejas que saben reírse, ¿ok? Como lo dice el maestro Benny Bartolomé Maximiliano Moré Gutiérrez, más conocido artísticamente como Benny Moré, apodado el bárbaro del ritmo, el sonero mayor de Cuba. Fue un cantautor cubano, además de su innato sentido musical, estaba dotado de una fluida voz de tenor que coloreaba y fraseaba con gran expresividad. Vamos a escuchar a Benny Moré con un temazo bonito y sabroso. ¡Dale!

¡Ey! Pagan el bono único familiar por patria. El monto a pagar asciende a 8.250 bolívares o el equivalente a 14.72 dólares al tipo de cambio oficial Banco Central de Venezuela. Al regreso te voy a hablar del estatuario Late con Fuerza. Se viraliza un emotivo avistamiento de hermosas toninas en el lago de Maracaibo. ¡Papá, qué lujo! Vamos a una pequeña pausa. Ya regresamos. Sabroso y rico.

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contrariamente al dicho popular, el amor no es ciego, el amor no es ciego, y es preciso entender la diferencia entre enamoramiento y amor. El enamoramiento es una emoción que muchas veces se refleja en el cuerpo, sentimos un salto interior que hace que sintamos latir fuerte el corazón, un cosquilleo, una cosa, cuando nos tiemblan las piernas frente al otro, a la otra. Es el enamoramiento cuando surgen pensamientos tales como: el otro es perfecto, es maravilloso, es guau, sin su amor no viviré. Pero el amor ve. El enamoramiento es ciego y el amor ve. Atención con esto, el enamoramiento es ciego y el amor ve. Y se fundamenta no en lo que sentimos, sino en los hábitos palpables, concretos y llenos de sabiduría que se construyen en la pareja. Que te lo diga Omar Enrique Gotera Meléndez, conocido como Omar Enrique, que si nos estás escuchando, papito, que Dios te bendiga. La mujer que amo. 8:02 minutos, aquí en la Radio del Sur.

La onda tropical número 8, avanzando del oriente al centro de nuestro país. Jornada lluviosa en buena parte del territorio nacional, observándose a primeras horas de la mañana nubes de evolución con lluvias y algunas acompañadas de descargas eléctricas en el sureste de Sucre, zonas de Monagas, Delta Macuro, Guayana Esequiba, Bolívar, Amazonas, sur y oeste de Guárico, Cojedes, suroeste del Yaracuy, este de Barinas y este de Apure. Cumuliformes, me gustaría que ustedes me explicaran qué es cumuliformes de mediano desarrollo en sectores del centro norte. En el resto de Venezuela predomina cielo nublado o nubes fragmentadas con pocas áreas despejadas. Después del mediodía se prevé mayor actividad lluviosa, así que alerta. 0414-902-2071 para que me escribas. La creencia equivocada que nos enseñaron y con la que hemos crecido es que el amor es un sentimiento. Este principio es un pensamiento erróneo. ¿Qué? ¿Me vas a decir tú que el amor no es un sentimiento? Bueno, hacemos hincapié en este punto y ahí me detengo un poco. Para la gran cantidad de fracasos, porque por la gran cantidad de fracasos originados en él, en ese principio que se cree que el amor es un sentimiento, debemos comprender que aunque el amor se siente, no es un sentimiento en sí mismo. Y muchos han basado su vida en pareja, en la emoción. ¿Me estás entendiendo? Han basado su vida en la emoción. Y un día, al no sentir esa emoción, al no sentir esas cosas, creyeron que ya no amaban a su pareja. Pero la gente inteligente como tú, como yo, los que escuchan este programa todos los días, las parejas sabias se mueven por principios y no por emociones. ¿Me entendiste? Hay que moverse por principio y no por emociones. Las emociones hay que controlarlas. Y además te voy a decir otra cosa, hay que tener inteligencia emocional. Vámonos en el mismo orden de idea cuando son exactamente las 8:08 minutos. Vamos a hablar a escuchar al Pavo Frank, que es jazzista nato, y sus conocimientos los han demostrado a lo largo de su carrera musical. En el año 1944 se vino a Caracas. Para entonces no había escuelas de música en la ciudad, pero Germán Suárez, baterista de la orquesta de Luis Alfonso Larraín, le da las primeras clases con el instrumento. Vamos a escuchar al Pavo Frank con Can Can. Dale.

Mira, te digo algo. Contrario, esta mujer nació el 10 de marzo de 1966 en París. Gracias a su labor, a la labor diplomática de su padre, desde muy pequeña tuvo contacto con múltiples culturas y llegó a dominar 5 idiomas. Se formó en canto, piano, su familia se mudó a Portugal y luego a Brasil, donde Natucha comenzó a empaparse de los ritmos tropicales y el bossa nova. Natucha, Natalie Díaz Rodríguez, cantante y periodista nacida en Francia, de padres portugueses, nacionalizada venezolana, conocida como la reina del tecno, merengue y la lambada. Alcanzó la fama internacional en los años 90, con éxitos icónicos como cual el meneíto, tú la tienes que pagar. Escúchala aquí, en la Radio del Sur. Dale.

Ñiñi, este pana Sergio Pérez Betancurra. ¿Qué edad tiene Sergio Pérez actualmente? El músico y cantante venezolano Sergio Pérez. Sergio José Pérez Betancur, 72 años de edad. ¿Qué? Este personaje es realmente sumamente interesante. Es nieto de Rómulo Betancur, músico, cantante, compositor, productor musical, arreglista venezolano. También es esposo de otra mujer espectacular, la Perpetua, Carolina Perpetua, la cual quiero, admiro y amo y adoro. Esta gente cuando estuvo casada, wow, viví esa experiencia matrimonial divina. Amor, amor, amor, amor. Ahora, él hizo esta canción y yo no sé si se la dedicó a ella. Tú escuchas la letra y tú dirás, Sergio Pérez, mentiras, dale.

Las nubes cumuliformes, del latín cumulus, montón, indican inestabilidad atmosférica y ascenso térmico vertical. Tienen forma de cúpula densas o copos de algodón con bases planas. Su significado exacto depende de su tamaño. Cúmulus pequeño indica buen tiempo y días soleados, ya que su formación está limitada. Cúmulos grandes señala convección activa, se crecen verticalmente por la mañana y pueden derivar en chubascos o tormentas por la tarde. Gracias al Tetiano por tan buena información. 0414-902-2071. Daiquiri fue un grupo musical venezolano que fusionó ritmos de música tropical con el dance pop de los años 80. Aquí lo tenemos con La Casa del Ritmo, temazo, aquí en la Radio del Sur, 8:23 minutos.

Un estuario es la desembocadura de un río amplio y profundo en el océano donde el agua dulce y la salada se mezclan gracias a las mareas. Estos ecosistemas dinámicos de agua salobre, que son saladas, destacan por su gran biodiversidad y la gran productividad biológica. Bueno, nuestro estuario late con fuerza, eso es lo que dice un avistamiento. Se viraliza emotivo avistamiento de hermosas toninas en el lago de Maracaibo. Las imágenes capturadas por un ciudadano mientras navegaba muestran a estos cetáceos emergiendo con gran gracia en la superficie del agua. El material audiovisual ha ganado rápida notoriedad no solo por la belleza estética del avistamiento, sino por lo belle, por la reflexión, cuando el muchacho dice: nuestro estuario late con fuerza. Vamos a una pequeña pausa y ya regresamos. Dale.

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6: 4 de junio. Muere Matías Ramón Mella. Muere el 4 de junio de 1864. Considerado uno de los tres grandes próceres de la República Dominicana por sus aportes al proceso independentista. Mella desempeñó los cargos de comandante de armas, ministro de la guerra, gobernador de Santiago, enviado extraordinario en misión especial frente al gobierno español y vicepresidente de la República. Participó en la proclamación de la República Dominicana en febrero de 1844 y varios años después contra la lucha restauradora por la anexión a España. Muere en la ciudad de Santiago con la distinción de ser dos veces prócer de la República. Poco antes de morir, Mella pidió que su cadáver fuera cubierto con la bandera tricolor dominicana. Sus restos descansan junto a los de otros grandes héroes dominicanos en la Capilla de los Inmortales, ubicada en Santo Domingo. 4 de junio, muere Matías Ramón Mella.
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Yeah, sí. Buen día, un saludo a Zoraida. Zoraida, buenos días, saludos y muchas bendiciones para todos los que están aquí en el Club del Amor. También quiero saludar por aquí una señora que está cumpliendo años, la señora Carmen, la mamá de Carmen, espérate, la mamá de Carmen, que es, dice, esta es mi madre Benilde Pérez, que hoy está cumpliendo sus primeros 82 años. Dios me la bendiga y siga dando esa energía que tiene. Feliz cumpleaños, Benilde Pérez. Dios te bendiga, amor. Cumpleaños feliz, te deseamos a ti. Cumpleaños, Benilde. Cumpleaños feliz. Un saludo también a René Chamorro. Saludo también a Lidvia, a Judy, saludo a Carmencita y a Francisco, que nos dicen, hoy es jueves, Dios te proteja, te provee, te guíe, te ilumine, te llene de salud y te bendiga y te haga pasar un maravilloso jueves, bendice y bendecido día. Audelina, gracias, Dios te bendiga, qué bella esa mamá hermosa. Carmen Barreto, espero que te vaya muy bien, mi amor, en tu médico. Gracias al Club del Amor, gracias a los proyectos culturales, gracias a la gente de clase media por estar allí atentos. Gracias a los adultos mayores del PSV, el equipo político de la comuna Hugo Rafael Chávez Frías de Las Minitas. Saludos, gracias, gracias por estar con nosotros. Gracias al movimiento venezolano de clase media. Gracias a la niña Alegría Vital por estar aquí en sintonía. Gracias a la gente de la biblioteca. Bueno, la Biblioteca Nacional, que está todo el equipo allí que labora. Acuérdense que yo soy el director de la Biblioteca Raúl Leoni, aquí en el Cafetal, que te invito y aprovecho y llamo a todos los estudiantes que quieren hacer intercambio de libros. ¿Qué significa eso? Que si usted necesita, ya le pasaron la lista de libros y usted necesita algún libro, usted puede llevar lo que ya usted no necesita allá a la biblioteca y se lleva el libro que usted está necesitando. No es con los libros de la biblioteca, no. Es que todos los días van a la biblioteca personas que están sacando los libros de su casa y en lugar de tirarlo a la basura, lo llevan a la biblioteca. Yo como director de la biblioteca no le puedo decir a una persona, no, tira los libros en la basura, no, aquí en la biblioteca, y que se genere de nuevo un amor por los libros, un amor por la lectura, un amor por la escritura y un amor por entender la vida a través de sus letras escritas y leídas. Que Dios te guíe cada uno de tus pasos hoy, te dé sabiduría para que tomar fuerzas y decisiones y te brinde la paz que necesitas para disfrutar este día. Gracias al Teniente Coronel José Parra. El único modo de hacer un gran trabajo es amar lo que haces. Feliz jueves. Reverón Carlos. Reverón Carlos invita a una jornada médica de salud preventiva. Cuida tu corazón y tus pulmones. Un regalo de amor para tu familia. ¿Dónde va a ser esto? En la iglesia Corazón de Jesús. En la iglesia Corazón de Jesús, el sábado 6 de junio de 8 a 12 del mediodía. ¿Qué es lo que van a hacer ahí, Adolfo Cuba? Dime la cosa completa, por favor. Pruebas gratuitas de espirometría para medir la fuerza de tus pulmones y detectar problemas respiratorios a tiempo. Y luego tienes el electrocardiograma para evaluar el ritmo y el buen funcionamiento de tu

corazón. Ok, acércate, Iglesia Corazón de Jesús, y pregunta por Reverón Carlos, es un doctor espectacular. Vámonos con otro doctor, este se llama Gilberto Santa Rosa Cortés, ¿lo conoces? Es un cantante puertorriqueño de salsa, apodado, ¿cuál es su sobrenombre? El Caballero de la Salsa, intérprete de salsa, baladas románticas, boleros. Inició su fama artística siendo vocalista con la orquesta de Willy Rosario a sus 19 años. Canciones como La Mitad, Lluvia, Cuando se canta bonito, entre otros. Nosotros los vamos a tener aquí con un temazo que lleva por nombre Que alguien me diga. Mira tú qué pregunta se hace Gilberto Santa Rosa junto a nosotros. 8:37 minutos. Que alguien me diga.

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Cada mañana hago el intento para olvidarte, pero qué va.

0: Como se olvide, se arranca del alma, Dios mío, eso es tan difícil, santo Dios de mi alma y de mi corazón. Hola, buenos días, Adolfo, un saludo a Zoraida, que haya siempre un cielo azul con una buena mañana, con cariño, Adolfo. Gracias, Zoraida, por siempre estar presente. Gracias a Fran Simón por tus cánticos maravillosos. Gracias a la gente de Monterrey, comunícate Monterrey. Gracias a mi hija también, Chandra, que está por allí, bellísima. El Club del Amor se está conectando con nosotros. Aquí tenía Reverón, mira el doctor que te está invitando para el día sábado a la iglesia Corazón de Jesús desde las 6 de la, desde las 8 de la mañana. Ok, claro, pero yo te estoy diciendo la iglesia Corazón de Jesús, pero ¿dónde queda? Se lo tengo que preguntar otra vez al amigo. Me dice, mira lo que me dice.
1: Dale, papi, no, este es una jornada que es gratis, te me lo manda para el sábado. Ahora lo que quiero es, bueno, hacer una jornada contigo también, gente de cortesía. Tú planificas. Mándame el número de la emisora, que no lo consigo aquí en la casa, para escucharte un rato y cómo anda.
0: Así es, 98.5.
1: Misión Milagro.
0: Amén, 98.5, 88.7 en La Guaira, 101.5 en Valencia. En Barquisimeto 97.1, en El Tigre somos la 96.7, en Trujillo 90.1, en San Cristóbal, saludos San Cristóbal, 97.7, en Calabozo, en el estado Guárico, 88.7, en San Martín de Turumbán, en nuestra Guayana Esequiba, 104.3, en Luepa, en el estado Bolívar, 95.5, y en Las Claritas, en el estado Bolívar, 102.1. Mira, vámonos para el Vaticano, año 25, Karol G y Andrea Bocelli, vivo.

la iglesia Corazón de Jesús queda al lado de Ipasmé de la Hollada. Ipasmé de la Hollada, aquí en Caracas, Distrito Capital. Buen día, me dice Isabel. Gracias, Isabel. Te extraño, Isabel, mi linda bella. Referencia, estación del metro La Hollada. Así que están invitados este sábado a esa iglesia. Va a haber pruebas gratuitas de espirometría para medir la fuerza de tus pulmones y detectar problemas respiratorios a tiempo, y un electrocardiograma para evaluar el ritmo y el buen funcionamiento de tu corazón. Pregunta por el doctor Reverón Carlos, mi gran amigo, mi pana. Lazo, también mi pana, mi amigo, lo conozco desde muy pequeño. Y Cami, la cantante chilena Camila Gallardo, son grandes amigos y colaboradores musicales. Lanzaron juntos el éxito de tema de desamor, Un Millón Como Tú, en el 2019, una de las canciones más destacadas en la carrera de ambos. Dale, Lazo, Camila.

Saludos a mi amiga operadora Yoiris Esteves y a Eduardo Prada que están escuchándonos. Saludos también. Bello, baja el médico, ¿qué tiene? No, mi vida, estoy invitando a la gente a que se vaya a hacer esos tratamientos médicos maravillosos. Bueno, no es más que un hasta luego, no es más que un simple adiós. Mañana, el día lunes, a partir de las 7 de la mañana, estaremos aquí con el fuego que produce la Radio del Sur 98.5 aquí en Caracas, 98.7 en La Guaira, en Valencia, 101.5 en Barquisimeto, 97.1 en El Tigre, 96.7 en Trujillo, 90.1 en San Cristóbal, 97.1 en Calabozo, 88.7 en San Martín de Turumbán, 104.3 en Luepa, 95.5 y en Las Claritas, 102.1. Estamos laborando para ustedes en la presidencia de la Radio del Sur, la licenciada Nieves Valdés. En la gerencia de contenidos, la licenciada Tamar Sánchez. En los controles técnicos, con la más estricta selección musical, el licenciado José Tobar, conocido como Toby Tobar. En la conducción, producción y edición, este soy yo, Miguel Adolfo Cubas Contreras, productor nacional independiente 12.308, certificado locutor 24457, conocido también como el Calvo de Oro. Somos la Radio del Sur. Adiós, adiós, adiós. A Dios le pido. La carta de los ángeles para el día de hoy habla de la apertura. Al abrir nuestra conciencia a la luz y el amor, toda nuestra vida gana una nueva perspectiva. La luz ilumina todo lo que pueda quedar oscuro en nuestras mentes. El amor disuelve el miedo, nos protege e irradia para todo nuestro derredor. Tengo la mente y el corazón abiertos a la luz y el amor del alma. Repita conmigo, tengo la mente y el corazón abierto a la luz y el amor del alma. Por favor, que no sea el odio que te domine. Contrólate, que sea el amor. Ahí no te controles, desbórdate. Recuerda que como te ves te tratan y si te ves mal te maltratan, pero si te ves bien y estás apoderado del conocimiento te contratan. No peleen, no discutan, que la vida es muy sencilla, así que no la compliques. Tengo la mente y el corazón abierto a la luz y al amor del alma. Saludo para mis abuelitos y mis abuelitas, respeto para ellos, por favor se los pido. Amor para los animales, mucho respeto para los niños. Y mosca con los que se porten mal, te tenemos el ojo puesto. Chao, feliz fin de semana. Dale, chau.

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1: Voces del Sur. 8 de la mañana, 55 minutos. ¿Qué tal, amigas, amigos? Muy buenos días. Feliz jueves 4 de junio 2026. A continuación, nuestro presente avance. Como parte de su visita de Estado a la India de 4 días, la presidenta encargada de la República Bolivariana de Venezuela, Delcy Rodríguez, desarrolla este jueves su agenda de trabajo de 4 días en Nueva Delhi, con sendas de reuniones de alto nivel. Durante la jornada, la mandataria encargada sostuvo una reunión con el primer ministro Narendra Modi, en la cual firmó libro en el emblemático palacio y residencia oficial Hyderabad House. La reunión estuvo enfocada en afianzar el rol de ambas naciones, esto en el contexto geopolítico del sur global, y también en dinamizar acuerdos macroeconómicos de mutuo beneficio para contribuir así al desarrollo y bienestar de ambos pueblos. El corresponsal de Venezolana Televisión, José Manuel Blanco, nos amplía la información de este encuentro de alto nivel. Escuchemos.
4: Prosigue la agenda de trabajo de la presidenta encargada de la República Bolivariana de Venezuela, Delcy Rodríguez, a Nueva Delhi, capital de la República de la India. En este momento, la jefa de Estado es recibida en Hyderabad House, la residencia oficial que el primer ministro de la República de la India tiene, pues, para este tipo de recepciones especiales con visitantes de alto nivel, como la mandataria venezolana. Narendra Modi, primer ministro de la India, está acompañando a la presidenta venezolana. Vemos el apretón de manos entre la mandataria venezolana y el primer ministro de la India, Narendra Modi. Observamos además a continuación cómo proceden a ingresar a la residencia oficial, este edificio emblemático que adorna el encuentro entre la mandataria venezolana, Delcy Rodríguez, y el primer ministro Modi en la ciudad de Nueva Delhi. Acá podemos observar cómo inicia esta segunda fase del encuentro con el desplazamiento de las altas autoridades de Venezuela y de la India por el pasillo interno de la residencia oficial. Ahora se trasladan al salón en el cual se desarrollará este encuentro de alto peso político que representa la visita para el escenario de las relaciones internacionales y que Venezuela además promueve a través de la diplomacia bolivariana de paz. Así recibe la histórica residencia oficial de Hyderabad House la visita de la presidenta Delcy Rodríguez, quien ingresa a este recinto para desarrollar el encuentro junto a las delegaciones respectivas de ambos países. El primer ministro de la India y la presidenta de la República Bolivariana de Venezuela inician sus conversaciones, el intercambio de ideas además entre los integrantes de sus delegaciones. Es todo por el momento. Más adelante tendremos información actualizada sobre la visita de trabajo de la jefa de Estado encargada de la República Bolivariana de Venezuela, Delcy Rodríguez, a la India.
1: Y más temprano, y como parte de su agenda oficial de trabajo en la India, la jefa de Estado encargada de Venezuela, Delcy Rodríguez, también se reunió con el canciller indio Subrahmanyam Jaishankar. El periodista José Manuel Blanco con los detalles de la información.
4: A esta hora inicia el desarrollo de la agenda de la visita de trabajo de la presidenta encargada de la República Bolivariana de Venezuela, Delcy Rodríguez, a la República de la India. En este momento se desarrolla esta reunión con el ministro de Asuntos Exteriores de la República de la India, Subrahmanyam Jaishankar. Esta reunión marca el inicio de la agenda de la mandataria suramericana, quien llegó a Nueva Delhi este miércoles en un encuentro que los medios y agencias han reseñado ampliamente por su importancia para la consolidación de alianzas estratégicas. También sirve como antesala a la reunión de alto nivel que sostendrá en las próximas horas la jefa de Estado venezolana, Delcy Rodríguez, con el primer ministro de la República de la India, Narendra Modi. Participan junto a la presidenta encargada el ministro de Relaciones Exteriores, Iván Gil, la vicepresidenta sectorial de Ciencia, Tecnología, Ecosocialismo y Salud, Isabel Iturria, la ministra de Ciencia y Tecnología, Gabriela Jiménez, la ministra de Transporte, Jacqueline Faría, el vicepresidente sectorial de Comunicación y Cultura, Miguel Ángel Pérez Pirela, y el ministro del Despacho de la Presidencia, Juan Escalona. Por la parte del gobierno indio están presentes Rudendra Tandon, secretario del Ministerio de Relaciones Exteriores, Aman Puri, secretario adjunto y jefe de la División para América del Sur, C.K. Ashok Babu, embajador de la República de la India en Venezuela, y Sarat Sankar, subsecretario responsable del escritorio de Venezuela del Ministerio de Relaciones Exteriores de la India. Este viaje busca dinamizar la amistad y los acuerdos de cooperación bilateral y es el primero que realiza Delcy Rodríguez en su condición de presidenta encargada a la nación del sur de Asia. Al término de la reunión con el canciller de la India, la presidenta encargada manifestó la voluntad de Venezuela de suscribirse a la Alianza Internacional para los Grandes Felinos, una iniciativa impulsada por la República de la India para promover la conservación de estas especies y sus ecosistemas. Venezuela, evidentemente, posee una de las poblaciones de jaguar más importantes de América del Sur y cuenta con extensos ecosistemas estratégicos en la Amazonía, Guayana y los Llanos principalmente. De esta manera se ha desarrollado la reunión entre la presidenta encargada de la República Bolivariana de Venezuela, Delcy Rodríguez, y el canciller de la República de la India. Inicia esta agenda de trabajo. Más adelante estaremos llevándoles detalles, sobre todo del encuentro de alto nivel con el primer ministro Narendra Modi y otras actividades previstas en esta visita de trabajo de la jefa de Estado venezolana.
1: Bien, amigas y amigos, hasta aquí las informaciones. Continúen en sintonía de la Radio del Sur. Ya viene la época buena.
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0: Y de esta manera tan alegre, tan amena, tan sabrosa, amigas y amigos, le damos los muy buenos días a toda nuestra distinguida audiencia, con la bendición de Dios, comenzando otro programa, el preferido, el consentido por cada uno de ustedes, ¿a través de dónde? A través de la Radio del Sur, 98.5 FM en el dial, para hacerles llegar las dos horas más alegres de la mañana, escuchando las mejores gaitas, los mejores comentarios, anécdotas y el buen humor en tu programa favorito, como lo es La Época Buena. Cantó muy bien, ¿verdad, Joseito? Gracias, yo también te aprecio mucho, hermano. Bienvenidos sean todos para disfrutar hasta las 11 de la mañana de lo mejor de la reina del folclore venezolano, y de esta manera presentamos al equipo maravilloso que conforma La Época Buena. En la presidencia de la emisora, nuestra querida licenciada Nieves Valdés. En la gerencia de contenido, la licenciada Tamar Sánchez. En los controles, el licenciado José Tobar. Ok. En la producción general del espacio, La Época Buena, Andrés Matute, productor nacional independiente 30.732. Y este servidor, Romer Petit, productor nacional independiente 30.731. Quien tendrá el inmenso placer de acompañarles estos 120 minutos cargados de buena energía, de buenas gaitas y buenos comentarios, tu pana y amigo, el gaitoso Romer Petit. 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También, la tecnología como avanza tanto, tienen la opción, presten atención, pueden conectarse a través de las aplicaciones en teléfonos celulares, lo ubican o en Play Store o lo ubican en App Store, como ustedes lo prefieran. Radios Venezuela, así como lo escuchan, las aplicaciones en teléfonos celulares inteligentes, en la App Store o en el web. Bueno, estas cuestiones de descargas de aplicaciones, chicos. Radios Venezuela, nos ubican como la Radio del Sur 98.5. Y en cualquier parte del planeta nos puedes escuchar, así como lo escuchan. Y aprovechamos la oportunidad para enviar un gran abrazo a nuestra red de emisoras, los cuales ya están full conectados a nivel nacional en La Guaira, Valencia, Barquisimeto, El Tigre, Trujillo, San Cristóbal, Calabozo, San Martín de Turumbán, Luepa, Las Claritas. Y recuerden también, nuestro número de contacto directo es el 0412-018-5828, 0412-018-5828, el número de contacto entre ustedes y nosotros vía mensajería de texto o WhatsApp. También puedes conseguirnos a través de todas las redes sociales como arroba la época buena. Comenzamos nuestro programa, hoy jueves, el mejor mes del año. ¿Por qué pones esa cara, José? Por supuesto, hermano querido, es el mes del cumpleaños de este servidor, el mes de junio. Hoy jueves 4 de junio del 2026, comenzamos nuestro espacio con un tema de La Máquina del Sabor, el gran Coquibacoa, de la autoría de Nixon Paredes, gran amigo, chico. Tuve la oportunidad de compartir varias temporadas en La Máquina del Sabor con este gran baluarte de nuestra gaita, Nixon Paredes, el gran Coquibacoa, temporada 1992, cantando Argenis Sánchez, la gaita pueblera. Yo quiero que suene así. Mi vieja, no canto más porque esa parte es muy arriba. Avanzamos musicalmente, 9 de la mañana con 12 más 1. Lo hacemos con Cardenales del Éxito. 1990, premio Virgilio Carrullo como cantautor. Ricardo Portillo, la ciudad más bella sonando en la época buena. Súbele volumen, súbele, súbele, súbele.
1: Eso. Jesús Terán Chavín en esta inolvidable noche.

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querido es de la... ¡Ah, señora!

Hemos llegado de calor, chicos. 9:20 minutos de la mañana. Esto es La Época Buena. Por la Radio del Sur 98.5 FM en el día. Sí, señores. Ahí escuchamos, mis queridos y apreciados radioescucha, a los consentidos del programa. De total zulianidad, con un tema de la temporada 2016. De la autoría del dúo dinámico de la gaita, Wolfgang Romero, Leandro el Papi Zuleta, cantando nuestro gran recordado, un extraordinario solista recordadísimo, el pana Abraham Bambán Carrillo y Ronald Huerta, que debe estar en sintonía a esta hora de la mañana, recorriendo las distintas arterias viales de nuestra ciudad capital, trabajando por nuestro país Venezuela. Un abrazo, Ronita, para ti, bendiciones, papi lindo. Te quiere enormemente. El tema, el vaporón. Vaporón, sí, señores. Madre, qué calor nos está matando. Recuerden, amigas, amigos, el número de contacto, el 0412-018-5828. 0412-018-5828 es el número de contacto entre ustedes y nosotros para compartir, pasarla súper genial. Por acá nos escribe Ronita, está en sintonía, como ya lo dije, Ronald está en sintonía, disfrutando de la época buena. Sí, señores, por acá, rápidamente, mensajes, están en sintonía directamente desde el Táchira, la señora Silvia, me fascinan las gaitas, nos escriben por acá, nuestro amigo Pastor Arrieche, pero no se arrieche, sí, señores, desde Barquisimeto. Buenos días, gaiterísimos, a full volumen, escuchando lo mejor, la época buena. También está en sintonía Carlos Uribe de San Cristóbal. Otro mensaje por acá, Víctor Ramos también. La época buena, éxito desde San Cristóbal, a full volumen y full sintonía. Buenos días, muchachos, apoyando la gaita todo el año con la época buena. Me fascinan las gaitas, dicen por acá. Otro mensaje rápidamente, Iraima Varilla desde la Cueva del Oso en el Táchira. Dice por acá, buenos días, a la época buena, yo la disfruto, la gozo, sí, señores, disfrutando de las mejores gaitas. Hola desde el Táchira, como cada mañana, saludos con cariño, Yuraima, saludos, mi querida Yuraima, gracias por estar en sintonía. Buenos y bendecidos días, Laisa Randaeta, desde la parroquia El Paraíso, lluvia infinita de bendiciones, gracias por estar súper conectado con nosotros, disfrutando de la época buena. Avanzamos musicalmente esta hora de la mañana y lo vamos a hacer, ya va, se me encalamucó aquí. Encalamucar quiere decir que se te extravió la cuestión, pues algo así es la cosa, ¿no? Ustedes me entienden, pero por acá les tenemos que decir que vamos a avanzar musicalmente y lo hacemos con esta agrupación, la cual es bastión de nuestra querida gaita de furro, todavía activa en el mercado gaitero, desde Maracaibo. Gaiteros de Pillopo, de la temporada 1990, de la autoría de Ricardo Portillo, cantando Leandro Lenny Montiel. El don de saber gaitear no nace con todo el mundo. Presten atención a la letra. ¡Súbale volumen!

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9:35 minutos de la mañana. Esto es La Época, La Época, La Época Buena por la Radio del Sur 98.5 FM en el dial desde Caracas, Venezuela, para todo el mundo. Gracias por estar conectados con nosotros, nuestros amigos conductores de la Gran Caracas, a full volumen escuchando Gaita. Qué sabroso es definitivamente estar, siempre lo recalco, acerca de que en las distintas radioemisoras que existen en Caracas, en toda Venezuela, uno escucha música venezolana, la música del llano, escuchas también salsa, escuchas reggaetón, los distintos géneros musicales. Pero ¿qué pasa, mis queridos oyentes, cuando ustedes van pasando el dial y escuchan una gaita así como la que tienen de fondo? Sube un poquito el volumen para que escuchen los oyentes, ¿ah? ¿Qué pasa cuando escuchamos en una radioemisora una gaita? Obligatoriamente nos vamos a detener. Nos detenemos en esa emisora y es precisamente la Radio del Sur, haciéndoles llegar los 365 días del año, la única radioemisora en Caracas, la cual apoya a la reina del folclore venezolano todo el año. Aplausos por ello, por favor. Aplausos por ello, por favor. Los aplausos llegan detrás de la ambulancia, pero llegan. Sí, señor. Ahí escuchábamos, mis queridos oyentes, escuchábamos con la agrupación Birimbao de la temporada 1987 como cantautor Jerry Sánchez. Y entonces llegó el creador con tantas cosas bonitas para crear este planeta maravilloso llamado Tierra. Sí, señores. Recuerden el número de contacto entre ustedes y nosotros, el 0412-018-5828, 0412-018-5828.

0: 8, por acá nos escriben, buenos días, desde la parroquia La Dolorita, Ciudad Bendita. Ayer colocaron Birimbao, yo la escuché al final, me pueden complacer con esa gaita, por favor, gracias, Grisel. Bueno, ¿estás complacida con este tema? Claro, estamos complaciendo como tiene que ser. Para eso estamos, sí señores, mis queridos oyentes. Aprovechamos la oportunidad de enviar un gran saludo, está en sintonía. 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Saludos a todos nuestros queridos oyentes, a esos grandes emprendedores. 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A todos los emprendedores, que Dios los bendiga. Mucha productividad, mucha salud, es lo más importante. Sin la salud no hacemos nada, así como lo escuchan. Sin la salud no hay nada. Así que bueno, gracias por estar súper conectadísimo con nosotros. Vamos a avanzar musicalmente a esta hora de la mañana, 9:38 minutos. Y vamos con la sección a chiquinquiriar. El último tema grabado por el parroquiano, el espectacular de la gaita, Astolfo José Romero Chacín, conjuntamente con Betulio Enrique Medina González. Ave Cantora, temporada 2000, sonando acá en la época buena.
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2: Y yo me la paso pensando en eso.
3: Y vamos allá.

9:49 minutos de la mañana. ¡Qué sabroso! Gaita de la buena, gaita sabrosa, alegre sandunguerita. Eso es que le paran a uno los pelos, chicos. Así como decía el parroquiano Astolfo José Romero Chacín. Ahí escuchamos al coloso de cantares, los Big Leaguer de la gaita, Rincón Morales. Sí, señores, sonando aquí en la época buena con este temazo, la tarjeta de Navidad de la temporada 1990. Rincón Morales se ha caracterizado siempre por tener esa buena gaita de furro, siempre con el golpe nuevo en gran parte de su repertorio musical, una agrupación con más de 60 años, imagínense ustedes. El coloso de cantares, Rincón Morales. Como cantautor, Jaime Indriago, la tarjeta de Navidad. Sí, señores, sonando aquí en la época buena, buena, buena y bien buena de verdad. Sí, señores. Vamos a avanzar a esta hora, 9:50 minutos de la mañana. Queremos gaita de la buena para alegrar la mañana con la bendición de Dios. Y colocamos este tema solicitado a través de nuestra mensajería de texto con la agrupación Alitacía, el cual se llevó el premio Virgilio Carrullo, premio a la gaita para esa temporada. Como cantautor, José Luis Pulgar el Chuto, Alitacía, con las manos en el pecho. Les digo que los quiero muchísimo. ¡Súbanle volumen! Esto es la época buena.

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0: 10 de la mañana, 7 minutos, comenzando el segundo bloque de programación de este, el magazine, el preferido, el favorito por toda la familia venezolana, como lo es La Época Buena. Ahí escuchamos a la filial de La Gaita, Maragaita, temporada 2008, de la autoría de Abdena Coneguito Borja, cantando Javier León y Carlitos Méndez. Hacia Maracaibo. Maracaibo es una ciudad, de hecho tuvimos la oportunidad de acudir hace pocos días, hace algunos meses, hace mes y algo, ¿no?, a la ciudad de Maracaibo, lo cual no pierde la parte de esa hospitalidad del zuliano, ¿no? Aunque hay varias cosas que, bueno, sería interesante conversarlas posteriormente en un programa, en un debate, como ciudadanos, como venezolanos que somos, ¿ok? Como venezolanos, la gran familia que somos, todos los venezolanos, independientemente que seamos 8 del centro del país, orientales, en fin, todos somos una gran familia, y la manera de que nuestro país juntos salga adelante es ir de la mano, sí, señor. Tuvimos la oportunidad de presenciar algunas cosas que, bueno, nos dejaron atónitos acerca de la parte de la economía, ¿no? Sobre todo en el sur, en Maracaibo como tal. Nos dejaron bastante sorprendidos, pero bueno, a eso es a lo que vamos. Nosotros debemos, como la gran familia venezolana que somos, ir de la mano, caminar juntos y buscar entre todos tener el mejor país del mundo. Lo tenemos todo, tenemos playa, tenemos montaña, la mejor gente del mundo, sin lugar a dudas. Uno tiene la oportunidad de visualizar a través de redes sociales, comentarios, tantas cosas de nuestros queridos hermanos en otros países, donde, bueno, un poco la parte del maltrato, por llamarlo de alguna manera, se evidencia. Pero nosotros los venezolanos somos los mejores del planeta, sin lugar a dudas, con una convicción de que somos fieles colaboradores a cualquier hermano que venga, cualquier hermano de distintas nacionalidades, creo, su color, a cualquiera de ellos, nosotros estamos siempre dispuestos a darle la mano, tenderle esa mano amiga para que salga adelante como tiene que ser. Y esto es un gran mensaje para nuestros amigos del estado Zulia, nuestros amigos de Maracaibo, ciudad donde nace La Gaita, sin lugar a dudas. Me encantan las gaitas todo el año y La Época Buena. Gracias, muchachos. La señora Silvia desde el Táchira está full volumen disfrutando de La Época Buena. Qué sabroso, mis queridos oyentes, poder compartir, poder disfrutar de lo mejor de la reina del folclore venezolano. Nosotros, la agrupación Happy Gaita, en la temporada 2000, nos hace llegar, de la autoría de Argenis Sánchez, lo que para todos significa nuestro gremio, como lo es La Gaita. La Gaita significa acercarse un poco a la época decembrina, acercarse a lo que es el compartir con toda la familia, que no nos vemos durante todo el año, y diciembre es propicio para vernos, reencontrarnos y tantas cosas. Pero La Gaita, sin lugar a dudas, que lo diga Argenis Sánchez y Jesús Chuchi Bermúdez, con Happy Gaita es alegre y buena. ¡Súbale volumen! Esto es La Época Buena, sabroso ahí.
1: Chuchi, vamos a volver al pasado, chicos, con esta gaita tradicional.
2: Argenis, aquí lo que nos sale, hermano, es un cuatrico y un enlosado.

0: Un saludo con cariño a todos los amantes de la gaita, por aquí Luis Fernando Borges. Los invito a escuchar Buenas Gaitas, las mejores, en el programa La Época Buena con mis grandes amigos, que les quiere mucho y dice que...
1: Esta es una balada para el sol, con mucho amor.

El Mazón se le quemó el cumaco, pero a muchos allá en Maracaibo se le... Bueno, es horrible cuando está el sol de las tres, así como lo hace plasmar en este tema Astolfo Romero y el recordado Heriberto Molina, la pluma más versátil y destacada del estado Zulia. El sol de las tres con las estrellas del 2000 de la temporada 1999, cantando el parroquiano, el espectacular Astolfo José Romero Chacín, un temazo. Es verdad, esto es lo del clima, ¿viste? Hay panas ahí en Maracaibo que nos comentaban en este último viaje que efectuamos. Nos decían, no chicos, mira, yo desde las 11 de la mañana no salgo hasta las 4 de la tarde. No salgo hasta las 4, a partir de las 4 que salgo a trabajar. Esta hora, mira, no señor, nada que ver. Ni me toquen la puerta, ni me llamen, ni me digan, mira que vamos. No, para ningún sitio. El sol es increíble allá en el estado Zulia. Gracias por estar conectado con nosotros, disfrutando de lo mejor de la época buena. Por acá nos escriben. Vamos a hablar acá. Buenos días, full sintonía desde Altagracia. Un gran abrazo, bendiciones. Gina, beso para ti, mi amor. Y para José Gregorio, un abrazo. José Gregorio, no señor. No está dando besos ni nada que ver, José Gregorio, ¿viste? ¿Ah? No, chico, José Gregorio, no, ese gran amigo, vale. Pues José Tobar dice que si le doy un beso a José Gregorio, lo va a pintar. No, chico, nada que ver con eso. Saludos y un abrazo, gracias por estar en sintonía. Otro mensaje por acá, buenos días, señores de la época buena. Escuché que ustedes están los 365 días del año con gaitas. Yo solo los escucho los jueves y viernes. ¿Cómo hacemos? Iraima Varilla desde la Cueva del Oso en San Cristóbal, estado Táchira. Recuerden nuestro programa, La Época Buena, miércoles, jueves y viernes. Los miércoles y jueves de 9 a 11 de la mañana y los viernes de 10 a 12 del mediodía, lo que quiere decir mañana viernes, ya saben, a sintonizarnos de 10 a 12 del mediodía con lo mejor de la gaita venezolana. También tenemos que enviar un gran abrazo, un saludo enorme, está en sintonía, full volumen, desde la avenida Panteón, nuestra amiga Heika. Saludos Heika, gracias por estar en sintonía con La Época Buena. Hoy 4 de junio tenemos que decir que es el Día Internacional de los Niños Víctimas Inocentes de Agresión. También tal día como hoy en el año 1830. Bueno, esto es una noticia. Es el asesinato de Antonio José de Sucre, imagínense ustedes. Es parte de las efemérides para hoy 4 de junio en Venezuela. Y el 25 de junio las efemérides son importantes. Cumpleaños de este servidor. ¿Qué te parece? Ah, Oseito. Así que ese día queremos regalo. Torta baja en azúcar. Nos buscamos agüita mineral y todas estas cosas, ¿viste? Ya lo demás ya queda por cuenta de todos ustedes. Vamos a dejar la habladera y vamos con buena gaita, porque es lo que queremos, mis queridos oyentes. Gaita de la buena y lo vamos a hacer. Presten atención. Tan, tan, tan, tan. Lo hacemos directamente con esta agrupación. Cardenales del Éxito de la temporada 2008, como cantautor Carlitos Delgado. Alegría y buen son. Ahí estamos alegres, estamos contentos. Esta es La Época Buena.

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10:37 minutos de la mañana. Esto es La Época Buena por la Radio del Sur, la 98.5 FM. Sí, señores. Ahí escuchamos, mi querido y apreciado Radio Escucha, a los consentidos del programa de Total Zulianidad y el tema Mixer Rincón Morales, el cual fue grabado por el intérprete original, invitado especial en esa oportunidad con De Total Zulianidad, Pablito Grey, conocido como Pablo Antonio Jaramillo Altamar, un destacado cantante, compositor venezolano, nacido en Motatán, en el estado de Trujillo, el 11 de junio del año 1955 y criado en Machiques de Perijá.

0: En el estado Zulia. Es una de las figuras más emblemáticas y queridas de nuestra gaita zuliana. Sus comienzos a nivel de lo que es información de nuestros baluartes gaiteros, su carrera musical comenzó en Machiques de Perijá con el conjunto gaitero Los Yucpas. Saltó a la fama nacional en el año 1975 al unirse a la prestigiosa agrupación Rincón Morales, los Big Leaguers de la gaita, el Coloso de Cantares, donde se dio a conocer como una de las voces más potentes de nuestro género gaitero. Temas como los que acaban de escuchar son los que catapultó dentro de nuestra querida gaita, y son temas los cuales en cada una de las presentaciones de distintas agrupaciones siempre he solicitado: Orinoco, Ollantepuy, Caracas, y pare de contar. Dios le dé muchísima vida y salud a este gran baluarte de nuestra gaita. Tuve el honor, o tengo el honor, de conocer a Pablo Grey, un gran cantante, un extraordinario solista de nuestra querida gaita venezolana. Recuerden, amigas y amigos, el número de contacto entre ustedes y nosotros es el 0412-018-5828, 0412-018-5828, el número de contacto con la época buena. Avanzamos musicalmente con este tema, el cual fue ganador en la temporada 1984 de Una Gaita para el Zulia. Le pertenece como cantautor a Abdena Goreguito Borja con el gran Oquivacoa, pero en esta oportunidad grabado nuevamente en la temporada 1998 en el álbum 30 aniversario, el gran Oquivacoa. ¿Qué? Chicos, ¿cómo es la cosa?
1: ¡Embuste!
0: ¿Qué es embuste? Ese es el gran Coquivacoa y el tema se llama Calle Vieja. Preséntalo por lo menos por teléfono tú, ¿vale?
1: Ese es el gran Coquivacoa y Calle del Hambre.
0: Calle del Hambre, no, chicos, yo no puedo con este muchacho. Calle Vieja sonando en la época buena, chicos. ¿Hasta cuándo, chito malo?
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0: está este regalito, pues.
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2: Y yo me la paso pensando en eso.
3: Y vamos allá.

Esa es una gaita típica de la cosecha 2000 del parroquiano Adolfo Romero. Con mucho cariño a mis colegas del Tren Gaitero. Un tema cuyo título es Jochao.

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4: 10 de la mañana, 55 minutos. ¿Qué tal, amigas y amigos? Bienvenidas y bienvenidos al siguiente avance informativo. En su habitual conferencia de prensa, la portavoz de Relaciones Exteriores de China, Mao Ning, ha manifestado que las crecientes disputas comerciales con la Unión Europea se pueden resolver mediante el diálogo, la consulta y la negociación. La portavoz china Mao Ning sostuvo una postura firme de rechazo a las medidas restrictivas de la Unión Europea, condicionando el éxito del diálogo comercial a que el bloque europeo abandone el proteccionismo y actúe con racionalidad y objetividad. Asimismo, Ning argumentó que las tensiones actuales no se deben a una competencia desleal, sino al uso político del concepto de, entre comillas, reducción de riesgos. Esto como pretexto para imponer aranceles y cuotas. Pero la tensión se ha agravado más debido a que las autoridades europeas consideran que sectores como el de tecnología, los vehículos eléctricos y la fabricación de componentes críticos en China gozan de ventajas desleales. Esto debido a subsidios estatales. También ha empujado a que la Unión Europea vaya a debatir medidas restrictivas más severas para proteger el sector manufacturero e industrial de la región. Bien, amigas y amigos, 10 de la mañana, 57 minutos. Les recordamos que tanto estas y demás informaciones las estaremos ampliando, Dios mediante, en la emisión meridiana de su noticiero Radio del Sur, aproximadamente a las 12. En el control máster, José Tobar, departamento de prensa, redacción y producción de la misma, Alejandro José Ruiz. Ante el micrófono, un servidor, Juan Carlos Robleda. Continúen en sintonía de la Radio del Sur.
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5: Su nombre, Comandante Eterno Hugo Chávez.

0: Yo ese día tuve que tragar arena en la noche más oscura y amarrar mis demonios internos y recordar que soy el presidente de la República, que soy el jefe del Estado, que soy un estadista, no un tirapiedras de barrio o de urbanización, porque el chavismo en Venezuela garantiza la estabilidad, la paz, ahora, mañana y para siempre, porque así es que tenemos que actuar los verdaderos republicanos, independientemente del color político, y sobre todo los que tenemos más responsabilidades, tenemos que dar el ejemplo.
1: Su nombre, Comandante Eterno Hugo Chávez.

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3: Esta es La Hora de Sudán, un espacio para adentrarse en la maravillosa cultura sudanesa. Les habla Jorge Eliezer Mantilla Mijares, certificado de locutor número 59.919, productor nacional independiente número 32.064.
4: Y Ramón Alfredo López Martínez, certificado de locutor 59.921, productor nacional independiente 32.063.
3: La Hora de Sudán es un programa patrocinado por la Embajada de la República del Sudán, acreditada en la República Bolivariana de Venezuela. Transmitido todos los jueves a las 11 de la mañana por la 98.5 FM de la Radio del Sur para toda la Gran Caracas y por el resto de sus diales a nivel nacional.
4: Bajo la presidencia de la licenciada Nieves Valdés, en la gerencia de contenidos Tamar Sánchez y en los controles los operadores de radio Joyris Esteves y Alejandro Tobar.
3: Hoy viajamos miles de años hacia el pasado para descubrir una verdad poco conocida. Sudán no es simplemente parte de la historia africana, es uno de sus pilares fundamentales. Sudán es uno de los 55 países que conforman el continente africano. Está situado al noreste de África. Su capital es Jartum y la ciudad más poblada es Omdurmán. Entre ambas poseen alrededor de 6 millones de habitantes. Esta república africana comparte frontera con Egipto al norte, con el Mar Rojo al noreste, con Eritrea y Etiopía al este, con Sudán del Sur al sur, con la República Centroafricana al sureste, con Chad al oeste y con Libia al noreste. Cuenta con una enorme extensión territorial, con una superficie de más de 1.8 millones de kilómetros cuadrados. A pesar de haberse dividido con la secesión del sur, sigue siendo el tercer país más grande de África y el tercero del mundo árabe. Con una población aproximada de 50 millones de habitantes, además es un país con una población muy joven.
4: Jartum no es solo la capital política, sino el punto exacto donde ocurre la magia geográfica. La ciudad tiene una forma peculiar porque está dividida por los ríos en tres sectores: Jartum, Omdurmán y Jartum Norte. El punto exacto de la confluencia de estos ríos se conoce como Almogram y es una de las imágenes más icónicas de África, ver cómo dos masas de agua gigantescas se encuentran para formar el Nilo principal, que luego viaja solo por el desierto hasta el Mediterráneo. Ahora les presentamos un tema musical que es como un himno nacional sudanés muy querido: Soy africano, soy sudanés, tierra de bondad, del artista Mustafa Alsani. Esta canción celebra la identidad africana y sudanesa, la grandeza de sus antepasados y la riqueza de la tierra. Escuchemos parte de la letra para entender el orgullo de ser sudanés y africano. Tierra de bondad, África es mi lugar, tiempo de luz y de orgullo es mi era. Allí están mis antepasados con sus frentes altas, procesiones que nunca retroceden. Me pongo frente a ellas y le digo al mundo: soy sudanés, soy africano, soy sudanés. Escuchemos el tema Soy africano, soy sudanés, tierra de bondad, del artista Mustafa Alsani.

Geografía y diversidad natural. Sudán es tierra de diversidad y fusión, desiertos dorados y extensos, sabanas abiertas, montañas en el oeste y tierras fértiles a orillas del río. Es una tierra donde la naturaleza e historia dialogan permanentemente. La segunda melodía que viene a continuación tiene por nombre Oh mi patria, país de mis queridos, interpretada por Isaan Mohamed Nur. Es una hermosa canción sudanesa que refleja el amor profundo por la patria, el afecto por sus seres queridos y la nostalgia de los tiempos pasados. Parte de su letra comenta: Oh mi patria, país de mis queridos, en mi presencia te amo y en mi ausencia también. Que tus días sean dulces y tus noches llenas de luz. Mi corazón sigue viviendo por tu amor. Escuchen y sientan la pasión y el cariño que el artista Isaan Mohamed Nur refleja por Sudán.

historia antigua y el reino de Kush. La historia de Sudán se remonta a miles de años. Fue hogar de civilizaciones antiguas que dejaron una huella profunda en el desarrollo cultural del noreste africano. El reino de Kush fue una potencia regional que gobernó vastos territorios. Desarrolló una cultura propia caracterizada por su arquitectura monumental, su activa red comercial y su avanzado dominio de la metalurgia y el hierro. El amor y orgullo sudanés se siembra desde los primeros años de la vida y la educación es parte fundamental de ese importante proceso. Los invitamos a escuchar un coro de escuela primaria. Se conoce como canto patriótico escolar. Su letra dice lo siguiente: y cantamos por ti, oh patria, como cantó Al-Khalil, como te cantó Al-Mahira, inspirando a los valientes generación tras generación. Cantamos al fuego del Mec en el corazón del invasor, a la valentía de Abdel Fadil, quien cayó mártir junto a su cañón. Este canto patriótico, interpretado por un coro escolar infantil, evoca momentos históricos y símbolos de la valentía en Sudán. Hace referencia a figuras que representan el orgullo nacional, la resistencia y el espíritu heroico transmitido de generación en generación.

Cerramos este primer segmento con una hermosa canción sudanesa que comienza diciendo: lo ocultaron de mis ojos, pero de mi corazón no pudieron ocultarlo. Aunque parece una canción romántica sobre la ausencia del ser amado, muchas canciones sudanesas antiguas, especialmente durante el periodo colonial, transmitían mensajes patrióticos profundos. El ser amado simboliza a la patria. Podrán ocultarla de mi vista, pero jamás de mi corazón. La escuchamos en una interpretación colectiva de Al-Habri, Kamal Tarbas y Awad Al-Karim, acompañados por el maestro Bashir Abbas en el laúd, quien incluso toca y silba al mismo tiempo. Disfrutémoslas juntos.

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9: Lo han matado por ser mi sucesor.
10: Esas fueron las palabras del libertador Simón Bolívar el 4 de junio de 1830 al enterarse del asesinato de Antonio José de Sucre, el gran mariscal de Ayacucho. El mariscal Sucre fue víctima de una emboscada en la Sierra de Berruecos a la edad de 35 años. Solo pudo oírsele decir
11: ¡ay, balazo!
10: Y cayó muerto el fiel general cumanés. Se supo que recibió 2 disparos en la cabeza y 1 en el pecho. Poco tiempo antes de su muerte, toda la América le rindió culto por haber sido el hombre que acabó definitivamente con el yugo español en la famosa Batalla de Ayacucho. Sucre era el representante más activo de la continuación de la visión política de Bolívar. Escuchemos las palabras del comandante eterno Hugo Chávez sobre el gran mariscal de Ayacucho.
12: Bolívar hablaba del general perfecto, ¿y saben a quién se refería él como el general perfecto? Antonio José de Sucre, el gran mariscal de Ayacucho, reunía todas las condiciones, sin dejar de tener defectos, decía él, pero era valiente en la batalla, y vaya que lo demostró con creces hasta Ayacucho, y también era un hombre de Estado, era un líder popular, la de Sucre, leal, leal a los principios.
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3: Sudán alberga más de 200 pirámides, más que Egipto, construidas por reyes y reinas cuchitas. Se encuentran en Meroe y en el monte Barkal. Los antiguos reinos sudaneses no fueron simples observadores de la historia. Fueron protagonistas activos. Conectaron al África con el Mediterráneo a través del comercio y la cultura. Avancemos con un tema musical romántico del gran artista sudanés Ahmed Al-Mustafa, que expresa la nostalgia y el anhelo profundo del ser amado. La letra transmite sensibilidad, esperanza y la certeza de que el reencuentro puede curar las heridas del corazón. El tema tiene por nombre Escúchame, melodía de mi alma, y parte de su letra dice así: Escúchame, melodía de mi alma, quizás mi corazón despierte. Oh amado del alma, ¿acaso sabes cómo me siento? Tu cielo está lejos, pero tu llegada segura sanará mis heridas. Disfruten la canción de Ahmed Al-Mustafa con Escúchame, melodía de mi alma.

Pero Sudán no es solo pasado, es una identidad viva. Conviven en su territorio más de 100 grupos étnicos. Se hablan múltiples lenguas y dialectos. El árabe es la lengua oficial, puente entre África y el mundo árabe.

La hospitalidad es un valor esencial. Compartir el té, el café o los alimentos forma parte integral de la vida social. Si hay algo que define a Sudán, más allá de sus pirámides o su historia milenaria, es su hospitalidad. En la cultura sudanesa, el invitado no es solo una visita, es una bendición enviada por Dios, y negarle atención se considera una deshonra familiar. Para un sudanés, la hospitalidad no es un acto de cortesía, es un código de honor social inquebrantable. El café no es solo una bebida, es una ceremonia de bienvenida que puede durar horas. Se prepara en una jabana, una vasija de barro tradicional con cuello largo. Se tuestan los granos frente al invitado y se añade jengibre o canela, llenando el aire de un aroma especiado. Se sirven tazas pequeñas sin asa. Es de mala educación rechazar la primera taza, y lo normal es aceptar al menos tres antes de dar por terminada la charla. Sudán es un punto de encuentro entre África y el mundo árabe.

0: Una identidad que une raíces africanas profundas, con una expresión cultural árabe visible en la lengua, la música y las tradiciones. Sudán no fue simplemente un vecino de Egipto, fue el puente indispensable que permitió que los tesoros y las ideas del corazón de África llegaran al mundo mediterráneo, Grecia, Roma y el antiguo Levante, y viceversa. Sin ese nexo, la historia de las civilizaciones antiguas sería radicalmente distinta.
1: Continuamos con una de las canciones más queridas del repertorio sudanés, la Yali Al-Kheir Hadin, interpretada por el reconocido artista Mahmoud Abdel Aziz. Esta pieza nos envuelve en una atmósfera de nostalgia y sentimiento profundo. Sus versos evocan las noches buenas que llegan desde el ser amado y las brisas nocturnas que regresan trayendo su recuerdo. El poeta nos habla de un encuentro en sueños, donde la dulzura se balancea suavemente y las melodías, con tono sereno y emotivo, llaman al corazón.

corazón. Es una canción cargada de romanticismo, donde la añoranza y la belleza de la voz se funden en un viaje musical lleno de sensibilidad. Escuchemos la Layali Akeir Hadin en la voz de Mahmoud Abdel Aziz.

El Nilo ocupa un lugar especial en la vida del país. No es solo un río, es símbolo de la vida y continuidad. En Jartum, el Nilo Blanco y el Nilo Azul se unen en una escena que encarna la unidad. Y la diferencia de nombre no es solo poética, es visual. El Nilo Blanco viene desde los grandes lagos de África, como el Victoria. Se le llama blanco porque transporta una gran cantidad de sedimentos claros y de arcilla que le dan un aspecto lechoso o blanquecino, especialmente durante las crecidas. El Nilo Azul nace en las montañas de Etiopía, el lago Tana. Se le llama azul porque sus aguas son mucho más oscuras y transparentes. En árabe, a veces se usa la palabra azul para describir algo muy oscuro o negro. Curiosamente, el Nilo Azul aporta más del 80% del caudal total del Nilo durante la época de lluvia.

0: Como dato curioso, de la unión de ambos ríos en Jartum, se puede ver durante kilómetros una línea divisoria donde los dos colores de agua corren uno al lado del otro, antes de mezclarse por completo. Sin el Nilo, la geografía de Sudán sería inhabitable en gran parte. Crea una franja de tierras aluviales fértiles, donde se puede cultivar de todo, contrastando violentamente con el desierto que está a solo unos metros del orilla. A sus orillas surgieron ciudades y comunidades que aún dependen de sus aguas. Sudán, tierra de encuentro, de ríos, de pueblos, de culturas y de caminos.
1: Seguimos con un tema musical emblemático del patrimonio musical sudanés, Ana Ondurman, interpretada por el gran artista Ahmed Al-Mustafa. Esta canción, Ordumban, ciudad histórica y corazón cultural de Sudán, habla con voz propia. El texto proclama con orgullo: yo soy Ordumban, contemplen mis barrios, yo soy Sudán representando en mis tierras. Es un canto a la unidad nacional donde el norte y el sur se abrazan con un mismo corazón. La letra también evoca el Nilo y el espíritu firme de su gente, recordándonos que los grandes objetivos no se alcanzan con simples deseos, sino con determinación y esfuerzo. Es una pieza cargada de identidad, patriotismo y profundo sentimiento nacional.

0: Hasta aquí llegamos con el primer programa de La Hora de Sudán, invitándolos a sintonizar el próximo episodio, donde ahondaremos sobre los secretos de la civilización de Kerma, el reino de Kush y las pirámides, Meroe, el comercio, sus creencias, la civilización meroítica y mucho más.
1: Y así hemos llegado por el día de hoy al final de su programa La Hora de Sudán, un espacio patrocinado por la Embajada de la República del Sudán, acreditada en la República Bolivariana de Venezuela, que usted disfrutó a través de la Radio del Sur, por la 98.5 FM en toda la Gran Caracas y por el resto de sus diales a nivel nacional.
0: Salimos bajo la presidencia de la licenciada Nieves Valdés, en la gerencia de contenidos Tamar Sánchez y en los controles los operadores de radio Yoiris Esteves y Alejandro Tobar.
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11: 4 de junio. Muere Matías Ramón Mella. Muere el 4 de junio de 1864. Considerado uno de los tres grandes próceres de la República Dominicana por sus aportes al proceso independentista. Mella desempeñó los cargos de comandante de armas, ministro de la guerra, gobernador de Santiago, enviado extraordinario en misión especial frente al gobierno español y vicepresidente de la República. Participó en la proclamación de la República Dominicana en febrero de 1844 y varios años después contra la lucha restauradora por la anexión a España. Muere en la ciudad de Santiago con la distinción de ser dos veces prócer de la República. Poco antes de morir, Mella pidió que su cadáver fuera cubierto con la bandera tricolor dominicana. Sus restos descansan junto a los de otros grandes héroes dominicanos en la Capilla de los Inmortales, ubicada en Santo Domingo. 4 de junio, muere Matías Ramón Mella.
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5: 12 del mediodía, 5 minutos. ¿Qué tal, amigas y amigos? Bienvenidas y bienvenidos a nuestra emisión meridiana de su noticiero Voces del Sur, correspondiente a hoy jueves 4 de junio de 2026. Les saluda su servidor de siempre, Juan Carlos Robleda, titular de locución 36006, en nombre de Nieves Valdés, en la presidencia de la Radio del Sur. Gerencia de contenidos, Tamar Sánchez. Jefatura de prensa, Deni Ramírez. En la producción de este espacio, Alexander Vargas Miranda, Alejandro José Ruiz. Y al control técnico, José Toby Tobar. De inmediato, amigas y amigos, los titulares.
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5: Presidenta encargada, Delcy Rodríguez, sostiene reunión con primer ministro de la India, Narendra Modi. Panameños protestarán este jueves contra la minería. Fuerzas navales iraníes atacan destructor estadounidense en Omán. En deportes, pelotero venezolano Wilyer Abreu aporta con su bate la victoria de Medias Rojas de Boston en las grandes ligas. Área Cultural, Teatro Municipal de Caracas ofrecerá amplia programación en junio y julio.
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5: Y a las 12 del mediodía, 7 minutos, amigas y amigos, como de costumbre, la información en detalle. Como parte de su visita de Estado a la India de 4 días, la presidenta encargada de la República Bolivariana de Venezuela, Delcy Rodríguez, desarrolla este jueves su agenda de trabajo en Nueva Delhi. Esto con sendas reuniones con altos representantes del gobierno indio. Durante la jornada, la mandataria encargada sostuvo también un encuentro con el primer ministro Narendra Modi en el emblemático palacio y residencia oficial Hyderabad House. La reunión estuvo enfocada en afianzar el rol de ambas naciones en el contexto geopolítico del sur global y también en dinamizar acuerdos macroeconómicos de mutuo beneficio. El diálogo, amigas, amigos, entre los dos líderes se centró en la revisión integral del mapa de cooperación mutua, con énfasis en el sector de hidrocarburos. El corresponsal de Venezolana de Televisión, José Manuel Blanco, amplía la información de este encuentro de alto nivel, jueves 4 de junio, 7 de la mañana, hora de Venezuela.
6: Prosigue la agenda de trabajo de la presidenta encargada de la República Bolivariana de Venezuela, Delcy Rodríguez, a Nueva Delhi, capital de la República de la India. En este momento, la jefa de Estado es recibida en Hyderabad House, la residencia oficial que el primer ministro de la República de la India tiene pues para este tipo de recepciones especiales con visitantes de alto nivel como la mandataria venezolana. Narendra Modi, primer ministro de la India, está acompañando a la presidenta venezolana. Vemos el apretón de manos entre la mandataria venezolana y el primer ministro de la India, Narendra Modi. Observamos además a continuación cómo proceden a ingresar a la residencia oficial, este edificio emblemático que adorna el encuentro entre la mandataria venezolana, Delcy Rodríguez, y el primer ministro Modi en la ciudad de Nueva Delhi. Acá podemos observar cómo inicia esta segunda fase del encuentro con el desplazamiento de las altas autoridades de Venezuela y de la India por el pasillo interno de la residencia oficial. Ahora se trasladan al salón en el cual se desarrollará este encuentro de alto peso político que representa la visita para el escenario de las relaciones internacionales y que Venezuela además promueve a través de la diplomacia bolivariana de paz. Así recibe la histórica residencia oficial de Hyderabad House la visita de la presidenta Delcy Rodríguez, quien ingresa a este recinto para desarrollar el encuentro junto a las delegaciones respectivas de ambos países. El primer ministro de la India y la presidenta de la República Bolivariana de Venezuela inician sus conversaciones, el intercambio de ideas además entre los integrantes de sus delegaciones. Es todo por el momento. Más adelante tendremos información actualizada sobre la visita de trabajo de la jefa de Estado encargada de la República Bolivariana de Venezuela, Delcy Rodríguez, a la India.
5: Brevemente y como parte de su agenda oficial de trabajo en la India, la jefa de Estado encargada de Venezuela, Delcy Rodríguez, también se reunió con el ministro indio de Asuntos Exteriores, Subrahmanyam Jaishankar. El periodista José Manuel Blanco con los detalles de la información.
6: A esta hora inicia el desarrollo de la agenda de la visita de trabajo de la presidenta encargada de la República Bolivariana de Venezuela, Delcy Rodríguez, a la República de la India. En este momento se desarrolla esta reunión con el ministro de Asuntos Exteriores de la República de la India, Subrahmanyam Jaishankar. Esta reunión marca el inicio de la agenda de la mandataria suramericana, quien llegó a Nueva Delhi este miércoles en un encuentro que los medios y agencias han reseñado ampliamente por su importancia para la consolidación de alianzas estratégicas. También sirve como antesala a la reunión de alto nivel que sostendrá en las próximas horas la jefa de Estado venezolana, Delcy Rodríguez, con el primer ministro de la República de la India, Narendra Modi. Participan junto a la presidenta encargada, el ministro de Relaciones Exteriores, Iván Gil, la vicepresidenta sectorial de Ciencia, Tecnología, Ecosocialismo y Salud, Isabel Iturria, la ministra de Ciencia y Tecnología, Gabriela Jiménez, la ministra de Transporte, Jacqueline Faría, el vicepresidente sectorial de Comunicación y Cultura, Miguel Ángel Pérez Pirela, y el ministro del Despacho de la Presidencia, Juan Escalona. Por la parte del gobierno indio están presentes Rudendra Tandon, secretario del Ministerio de Relaciones Exteriores, Aman Puri, secretario adjunto y jefe de la División para América del Sur, T.K. Ashok Babu, embajador de la República de la India en Venezuela, y Sarat Sankar, subsecretario responsable del escritorio de Venezuela del Ministerio de Relaciones Exteriores de la India. Este viaje busca dinamizar la amistad y los acuerdos de cooperación bilateral y es el primero que realiza Delcy Rodríguez en su condición de presidenta encargada a la nación del sur de Asia. Al término de la reunión con el canciller de la India, la presidenta encargada manifestó la voluntad de Venezuela de suscribirse a la Alianza Internacional para los Grandes Felinos, una iniciativa impulsada por la República de la India para promover la conservación de estas especies y sus ecosistemas. Venezuela, evidentemente, posee una de las poblaciones de jaguar más importantes de América del Sur y cuenta con extensos ecosistemas estratégicos en la Amazonía, Guayana y los Llanos principalmente. De esta manera se ha desarrollado la reunión entre la presidenta encargada de la República Bolivariana de Venezuela, Delcy Rodríguez, y el canciller de la República de la India. Inicia esta agenda de trabajo. Más adelante estaremos llevándoles detalles, sobre todo del encuentro de alto nivel con el primer ministro Narendra Modi y otras actividades previstas en esta visita de trabajo de la jefa de Estado venezolana.
5: Y también el periodista de Venezolana de Televisión, José Manuel Blanco, indicó que la presidenta encargada de Venezuela, Delcy Rodríguez, continuando con su agenda oficial de trabajo en su visita de Estado a la India, rindió tributo a la memoria del líder pacifista Mahatma Gandhi. Esto durante su visita al Memorial Rajghat, ubicado en Nueva Delhi. Escuchemos.
6: En el marco de la agenda estratégica orientada a consolidar las relaciones bilaterales y el multilateralismo que desarrolla la presidenta encargada de la República Bolivariana de Venezuela, Delcy Rodríguez. Esta vez les comentamos que la jefa de Estado lleva a cabo un emotivo y simbólico acto de Estado al visitar el Memorial Rajghat, espacio sagrado donde reposan los restos del líder de la independencia india y líder internacional Mahatma Gandhi. La ceremonia, caracterizada por la solemnidad propia del lugar, tiene como actividad central la colocación de una ofrenda floral ante la llama eterna que representa la memoria del padre de la nación india. Este tributo no solo constituye un protocolo de rigor en las visitas de alto nivel al país asiático, sino que reafirma por parte de Venezuela los principios de la no violencia y la promoción de la paz. Es así como la mandataria venezolana prosigue con la agenda en la capital de la India, Nueva Delhi, y ha cumplido con este acto de profundo respeto cultural e histórico luego del encuentro oficial con el primer ministro indio Narendra Modi. Finaliza la ofrenda floral de la presidenta encargada de la República Bolivariana de Venezuela, Delcy Rodríguez, en el memorial Rajghat, que rinde homenaje al líder de la paz y de la independencia india, Mahatma Gandhi.
5: Cabe destacar, amigas y amigos oyentes, que también esta agenda de trabajo de la presidenta encargada de Venezuela, Delcy Rodríguez, en la India, que se extenderá, por cierto, hasta el 7 de junio, contempla reuniones con altos representantes del gobierno indio. Esto a fin de ampliar las relaciones económicas, así como consolidar proyectos conjuntos en sectores prioritarios para ambos países. Asimismo, abarca recorridos por sedes de distintos complejos industriales de la nación asiática. Esto con el fin de evaluar proyectos de energías renovables. 12:16 minutos y cambiando de ámbito, el vicepresidente sectorial de planificación de Venezuela, Ricardo Menéndez, participó este jueves en el curso Injerto Productivo, la agricultura popular y comunal. Esto en el marco del plan de formación masiva en planificación popular. En este sentido, el también ministro de planificación enfatizó en la importancia de los injertos productivos y la economía productiva como parte de los nuevos consensos de la sociedad venezolana. Escuchemos.
7: Pues bien, hoy hemos tenido una jornada de formación en planificación popular sumamente importante. Hemos rebasado ya la cifra de los 6.3 millones de participantes como cifra acumulada, y el tema de hoy lo hemos dedicado a un tema que la presidenta encargada, Delcy Rodríguez, ha venido enfatizando: la importancia de los injertos productivos, la importancia de la economía productiva dentro de la nueva estructura, el nuevo andamiaje, lo que es los nuevos consensos de la sociedad venezolana. Es por eso que en el caso del día de hoy hemos tratado de vislumbrar la participación del poder popular, de la comuna y los circuitos comunales, de los actores de la economía popular en función de nuevas dinámicas productivas que rebasan la visión tradicional de la subsistencia, que es una visión que siempre se ha tratado de vislumbrar a la escala comunal, y suponer una economía comunal de escala, una economía que tenga la capacidad agroindustrial, que tenga la capacidad de manufactura y que tenga la visión de la agricultura de gran perspectiva. Es por eso que el día de hoy se han visto experiencias como pueblo a pueblo, experiencias como el caso de la agricultura vinculado al cultivo del arroz, pero cuidando todos los elementos del ciclo productivo, no solamente el financiamiento, no solamente el vínculo a la siembra, no solamente el componente de los insumos y la producción, sino que adicionalmente las capacidades de recepción de esa cosecha que se genera. Y de la misma manera, experiencias como la de los compas, que vienen articulando distintas experiencias desde el punto de vista del seno productivo. El tema central tiene que ver que todos tenemos que ser actores de la producción, todos tenemos que ser actores de la economía, todos tenemos que vislumbrar que no es simplemente la visión de consumir de la economía, sino que ser actores beligerantes en la construcción de la Venezuela productiva. Ese es el desafío que nos ha planteado la presidenta encargada, es la visión del presidente Maduro en toda la concepción del plan de la patria, y es parte de la formación que se ha vinculado el día de hoy. Los nuevos actores, los nuevos metabolismos desde el punto de vista del sistema económico productivo nacional.
5: Y ya para finalizar, cabe destacar que el plan de formación masiva en planificación popular ha formado a más de 6,3 millones de participantes en todo el territorio nacional. Bien, amigas, amigos, y a las 12:19 minutos iniciamos el recorrido internacional. Panameños protestarán hoy en horas de la tarde en Panamá contra la reapertura del sistema minero. La corresponsal de Telesur, Reca Chandiramani, destacó que esta huelga se produce en medio de un descontento de la población del país istmeño. Esto por la gestión del presidente José Raúl Mulino, con un rechazo a su gobierno que llega casi al 80%. Escuchemos su reporte, jueves 4 de junio, 11 en punto de la mañana.
8: Esta tarde a las 4 hora local, los panameños y las panameñas vuelven a salir a las calles a marchar en contra de la reapertura del proyecto minero, algo inminente según el propio gobierno de José Raúl Mulino, que se encuentra en un contexto bastante particular a apenas días de cumplir el segundo año de su mandato. Le quedarían 3 años con una de las aprobaciones más bajas, incluso para presidentes de la región. Casi un 80% según las últimas encuestas cree que su administración ha sido mala o muy mala. Hay que decir que esta convocatoria se suman organizaciones juveniles que fueron determinantes en el 2023 en aquellas kilométricas marchas que se dieron en todo el país. Una de ellas es Sal de las Redes, que también ha participado, se ha sumado a esta convocatoria. Esta no es la primera marcha. Hubo una marcha blanca anterior y antes de eso han habido constantemente protestas y marchas por las políticas neoliberales del gobierno de José Raúl Mulino. Esta específica es para demandar un cierre definitivo de la mina de cobre, que actualmente se encuentra, según los propios decretos del gobierno, en un proceso de cuido y mantenimiento. Esta es la megamina de cobre que opera al noroeste de la capital panameña, de la canadiense First Quantum Minerals, y cuyo contrato, que estuvo vivo apenas un poco más de un mes, desde octubre hasta noviembre del 2023, fue declarado inconstitucional por la Corte Suprema Panameña. Luego de eso ha devenido un proceso bastante tumultuoso en la que la mina se le ha solicitado por parte de las agrupaciones, no solo ambientales, sino conjuntos de abogados, jóvenes, maestros, todo el movimiento social que marchó en el 2023 y se opuso a, en ese momento, el contrato recién firmado por la administración del expresidente Laurentino Cortizo y la minera canadiense. Ha devenido en un momento en el que prácticamente quienes se oponen a esta megaminería a cielo abierto han llamado una apertura oculta, una apertura de facto. Esto están pidiendo que cese porque recordemos que los jóvenes ahora, según han calificado, ¿no?, varios sociólogos con conciencia ambiental, no quieren que se realice la actividad en el país.
5: Bien, amigas, amigos, cuando son ya las 12:22 minutos de Panamá, bajamos más al sur de América. A 4 días de las elecciones en Perú, Roberto Sánchez se propuso en un mitin instalar una comisión de la verdad por las muertes en las protestas antigubernamentales de 2022 y 2023. El candidato responsabiliza al fujimorismo de las represiones y promete recuperar la democracia. Por su parte, Keiko Fujimori realizó actividades proselitistas en el noreste, donde afirmó que resolverá los problemas de inseguridad de la nación. Este es el historial de ambos aspirantes a la silla presidencial. El presente informe, queridas y queridos oyentes, se ofrecen ahí los polémicos detalles de ambos contendores. Escuchemos.
9: Con respecto a Keiko Fujimori, que pertenece al partido Fuerza Popular, la candidata Keiko Fujimori, de 51 años y que pertenece al partido Fuerza Popular, hija de Alberto Fujimori, es su cuarto intento de llegar a la presidencia. Presidenta de Fuerza Popular, como se comentó anteriormente, fue congresista del año 2006 al 2011. Tiene alrededor de una década de investigaciones. Estuvo más de 16 meses en prisión preventiva. Tiene vínculos con el caso Odebrecht, también en el caso Cócteles. Con respecto al caso Cócteles, estuvo en el financiamiento de campañas electorales del año 2011 al 2016, en presuntos lavado de activos agravado en organización criminal, falsa declaración y falsedad genérica. Los solicitados fueron acusados a 35 años de prisión, acción que fue anulada en octubre del año 2025. Con respecto a Roberto Sánchez, un candidato de 57 años, perteneciente al movimiento Juntos por el Perú. Es un psicólogo social, presidente del partido Juntos por el Perú, congresista en el año 2021 a 2026. Fue ministro de Comercio Exterior y Turismo del año 2021 al 2022. Su gestión en el Ministerio de Comercio Exterior y Turismo está investigado por presunta malversación de fondos y participación en una red de corrupción. En el caso de Pedro Castillo, se le acusa de presuntos delitos de rebelión y conspiración en coautoría. En enero del año 2025 fue excluido del proceso penal y se le acusa de presuntos delitos en el financiamiento del partido Juntos por el Perú. Falsa declaración en procedimiento administrativo, falseamiento de información sobre aportaciones del año 2018 al 2020. Se le solicitaron más de 5 años de prisión por los casos de los que se le acusa.
3: África y Medio Oriente.
5: Los cuerpos de la Guardia Revolucionaria Islámica de Irán anunciaron que sus fuerzas navales atacaron un destructor estadounidense, esto en el Golfo de Omán, que buscaba acercarse a aguas territoriales iraníes. La cadena global de televisión de China, CGTN, informó que el grupo castrense iraní ratificó que está dispuesto a responder cualquier acción hostil que provenga de Israel o de Estados Unidos. Información, jueves 4 de junio, 8 de la mañana, 10.
10: La Guardia Revolucionaria iraní aseguró que sus fuerzas navales identificaron el centro de mando a bordo de un destructor estadounidense y lo atacaron. Reiteró que responderán al instante a toda acción hostil de Estados Unidos e Israel. Al mismo tiempo, negó haber lanzado misiles o drones contra una terminal de pasajeros en el aeropuerto internacional de Kuwait y denunció que el daño que sufrió la terminal lo causó una falla en el sistema de misiles Patriot de Estados Unidos. Autoridades kuwaitíes anunciaron que una persona murió y decenas resultaron heridas después de que misiles balísticos y drones impactaron contra instalaciones civiles y vitales en todo el país, incluyendo el aeropuerto. La Guardia Revolucionaria así confirmó el lanzamiento de
3: Europa y Norteamérica.
5: La Unión Europea, como un error el veto que tienen los petroleros rusos para recibir servicios marítimos debido al conflicto en el Estrecho de Hormuz. El silencio de sus aliados del G7, aunado a la oposición de Grecia y Malta, hacen que la medida del veto contra las embarcaciones petroleras rusas sean inviables. En la siguiente nota, amigas y amigos, se detalla la información por parte de la agencia AP.
11: La UE está perdiendo la esperanza de poder aplicar una prohibición total de los servicios marítimos sobre los petroleros rusos. Su objetivo es prohibir todos los servicios relacionados con el transporte marítimo, incluidos los bancarios, de transporte, de abanderamiento y de seguros, para los buques que transporten petróleo ruso. Sin embargo, la agitación en los mercados energéticos, unida a los precios del petróleo persistentemente altos, han dificultado la activación de las medidas. La razón oficial de la pausa fue el deseo de alcanzar un acuerdo a nivel del G7, pero otros miembros del grupo no han mostrado mucho entusiasmo a la hora de respaldar la prohibición. Además, Bruselas aún no ha conseguido el apoyo de 2 Estados miembros cuyos intereses están directamente en juego, Grecia y Malta. El primero alberga una potente industria naviera, mientras que el segundo controla el mayor registro de buques de Europa.
3: Asia y Oceanía.
5: Y en su habitual conferencia de prensa, la portavoz de Relaciones Exteriores de China, Mao Ning, manifestó que las crecientes disputas comerciales con la Unión Europea se pueden resolver mediante el diálogo, la consulta y la negociación. Escuchemos.
12: China cree que, respecto a cuestiones económicas y comerciales, siempre pueden encontrarse soluciones adecuadas a través del diálogo y la comunicación. Entre tanto, esperamos que la Unión Europea cumpla con los compromisos básicos de la economía de mercado, como el libre comercio, la competencia leal, la apertura y la cooperación, evite recurrir a medidas proteccionistas y mantenga su compromiso con el diálogo y las consultas para resolver las diferencias y las respectivas preocupaciones.
5: En sus declaraciones oficiales emitidas en Beijing, también la portavoz china argumentó que las tensiones actuales no se deben a una competencia desleal, sino al uso político del concepto de, entre comillas, reducción de riesgos. Esto como pretexto para imponer aranceles y cuotas, afirmando que la complementariedad no es un riesgo y la convergencia de interés no es una amenaza. Ning también advirtió que las barreras arancelarias de la organización supranacional solo servirán para perjudicar a los consumidores europeos, elevar los costos empresariales y debilitar la competitividad industrial de Europa a largo plazo. Además, aseveró que de concretarse nuevas restricciones unilaterales en las próximas cumbres de la Unión Europea, China adoptará todas las medidas necesarias para salvaguardar con firmeza sus derechos e intereses legítimos. La tensión bilateral se ha agravado debido a que las autoridades europeas consideran que sectores como el de tecnología, vehículos eléctricos y la fabricación de componentes críticos en el gigante asiático gozan de ventajas desleales. Esto debido a subsidios estatales. Ha empujado a la comunidad europea, pues, a debatir medidas restrictivas más severas para proteger el sector manufacturero e industrial de la región. 12 del mediodía, 30 minutos.
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5: Y a las 12.31 minutos, amigas, amigos, iniciamos los deportes en su noticiero Voces del Sur, contándoles. El pelotero venezolano Wilker Abreu aportó con su bate en la victoria de su equipo, los Medias Rojas de Boston, 8-1 ante los Orioles de Baltimore. Pero dejemos que nuestro periodista deportivo de la Radio del Sur, César Chirino, nos traiga todos los detalles de lo que fue este encuentro y también mencionó a los venezolanos más destacados de las grandes ligas. ¿No es así, César?
13: Saludos a nuestros compañeros en los estudios y a nuestros amigos del deporte. Iniciamos nuestro repaso con el zuliano Wilker Abreu, quien conectó su séptimo cuadrangular de la campaña y además impulsó 3 carreritas para contribuir al triunfo de su equipo, los Medias Rojas de Boston, 8-1 ante los Orioles de Baltimore. Su compañero de fórmula, Víctor Contreras, se fue de 4-3 con un doble para aportar a esta gran victoria. Por su parte, Víctor Bericote brilló al conectar su primer cuadrangular de la campaña e impulsar la única carrera que le dio el triunfo a su equipo, los Gigantes de San Francisco, 1-0 ante los Cerveceros de Milwaukee. Luis Arráez, la regadera, se fue de 4-1 en este duelo para seguir en esta racha interesante de bateo. Otro que sobresalió en la fecha fue Osvaldo Peroza, que se fue de 5-2 con 2 impulsadas y 2 anotadas en el triunfo de los Angelinos, 11-4 ante los Rockies de Colorado. Retornando a nuestro país, en la Liga Mayor de Béisbol tenemos los siguientes resultados de este miércoles: Centauros 4, Samanes 3, Caciques 10, Senadores 5, Líderes 7, Guerrero 6 y Marineros 11, Delfines 2, para completar una excelente jornada de la Liga Mayor de Béisbol.
5: Igualmente, nuestro especialista en deportes destacó que Guayqueríes de Margarita puso contra la pared a Cocodrilos de Caracas en la emocionante semifinal de la Liga Profesional del Baloncesto Venezolano.
13: Nos vamos al deporte de los Gigantes, y es que Guayqueríes de Margarita sometió 71-64 a Cocodrilo de Caracas y se colocó a un paso de estar presente en la gran final, luego que la serie se estableciera 3-2. Jalen Reeves, el norteamericano, fue el protagonista de este triunfo al aportar 16 puntos. El duelo se mudará ahora a la ciudad capital el próximo día sábado, donde podría el conjunto insular clasificar o el equipo caraqueño extender a un día más la serie. Por su parte, Marinos y Gaiteros se verán las caras esta noche, también con la serie a favor del conjunto oriental 3-1.

0: centro de operaciones para participar en el campeonato mundial de fútbol. Recordemos que el conjunto persa estará pernoctando en esta población mexicana mientras interviene en la fase de grupo. Otra noticia interesante de el mundial, tenemos que el portero de Argelia, Lucas Zidane, hijo también de la leyenda francesa Zinedine Zidane, se recuperó y estará participando con su selección en el mundial de fútbol. Esta es toda la información que manejamos por el momento. Para su noticiero Voces del Sur, reportó César Armando Chirino Andrade.
1: Como de costumbre, muchísimas gracias, César, y como tal dijo, con estas informaciones finalizamos, amigas, amigos, Los Deportes en su noticiero Voces del Sur.
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1: La directora del Teatro Municipal de Caracas, Carla Palomino, informó que este recinto cultural ofrecerá una amplia programación entre los meses de junio y julio. Palomino detalló que durante estas actividades se llevará un homenaje al director de orquesta Rodolfo Sangliveni. Esto en un concierto, amigas, amigos, será el 12 de junio del 19 al 21. También se realizará la obra Camille y Milord, dirigida por el director y coreógrafo Miguel Isa. Y finalizando junio, estamos hablando del 26 al 27, se presentará la Orquesta de la Fuerza Armada Nacional, junto a integrantes del sistema de orquestas juveniles que interpretarán música latino-caribeña. Del 10 al 12 de julio se ofrecerá la obra Gallegos, Selvas, Llanos y Palabras. Y para el 15, una pieza teatral de la Escuela César Rengifo. Del 20 al 26 darán actividades, esto en conmemoración a la Fundación de Caracas. Y también la directora Carla Palomino anunció la programación para la Semana del Niño. La directora Palomino también, finalizando ya, anunció invitar a artistas en formación de la Universidad Nacional Experimental de las Artes, UNEARTE, 1237.

Y este 4 de junio, amigas, amigos, se conmemoran 196 años de la siembra de Antonio José de Sucre, el gran mariscal de Ayacucho, asesinado en 1830 en Berruecos, Colombia. Prócer de los más leales compañeros de la causa de el libertador Simón Bolívar.

Y tal día como hoy también se conmemoran 20 años del lanzamiento de la misión Árbol por el comandante Hugo Chávez desde el Parque Nacional Guarayra Repano, a fin de recuperar bosques talados por la implementación irresponsable de la deforestación.

0: Y para finalizar, queridas y queridos oyentes de la Radio El Sur, el repaso histórico de hoy, les contamos. 4 de junio se conmemora el Día Mundial de la Fertilidad, jornada declarada por la Organización Mundial de la Salud, que busca educar sobre los problemas de fertilidad que se presentan con mayor frecuencia actualmente en la población. De esta manera, amigas, amigos, cerramos Cultura Nuestra en su noticiero Voces del Sur.
1: Titulares.
0: Presidente encargado Delcy Rodríguez sostiene reunión con primer ministro de la India, Narendra Modi. Panameños protestarán este jueves contra minería. Fuerzas navales iraníes atacan destructor estadounidense.

0: Oman. En deportes, pelotero venezolano Wilyer Abreu aporta con su bate en la victoria a Medias Rojas de Boston en las Grandes Ligas. Área Cultural, Teatro Municipal de Caracas ofrecerá amplia programación en junio y julio. Bien, amigas y amigos, ya el digital marcando las 12:40. De esta manera culminamos la misión meridiana de su noticiero Voces del Sur. Estuvimos elaborando para todas y todos ustedes con empeño, con cariño y con el respeto que usted, mi querida amiga, mi querido amigo oyente, siempre se merecen. En el control técnico, Alexandra Ari Guevara. Producción de ese espacio, Alexander Vargas Miranda. También Alejandro José Ruiz. En la jefatura del departamento de prensa, Denis Ramírez. Gerencia de contenidos, Tamar Sánchez. En la presidencia de la Radio El Sur, Nieves Valdés. Narró para ustedes su servidor de siempre, Juan Carlos Robleda, titular de locución 36006. Como de costumbre, les recordamos que estas y otras informaciones las pueden encontrar cómodamente en nuestro portal web www.laradioelsur.com.be, también en nuestras redes sociales como @laradioelsur. Además, los invitamos a seguirnos a través de nuestro canal de Telegram, La Radio del Sur, y sintonizarnos por el servicio de CanTV Streaming, ABA TV Go, por el canal 502. Invitación, pues, para que sigan disfrutando de nuestra programación. Y como de costumbre hasta ahora, 12:42, cambiando al digital, tanto Alexandra Guevara en el Control Master, este servidor Juan Carlos en el estudio, les deseamos un buen apetito, buen provecho, y nos escuchamos, Dios mediante, en el próximo avance. Hasta entonces.
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0: Hola, buenas tardes, buen provecho. ¿Cómo están todas y todos? Aquí estamos en Horizonte Sur, creciendo en la unidad. Este es un programa producido por la Fundación Segundo Paso para Nuestra América y que conducimos nuestra querida amiga Carolina Escarragil y este servidor Ramón Medero Escalante. Carolina se excusa de no haber podido estar hoy por razones de fuerza mayor y nos acompaña Ricardo Romero Romero, gran amigo, hermano, colaborador. Bienvenido, Ricardo. Gracias por
1: Gracias,
0: estar
1: Ramón.
0: acá. Bueno, el programa Horizonte Sur pueden verlo transmitido en YouTube a través de @ladanta.tv. Allí pueden ver todas nuestras producciones de la Fundación Segundo Paso para Nuestra América en las redes sociales. Y en la Radio del Sur, bueno, queremos extenderle un saludo fraterno y nuestro agradecimiento a Nieves Valdés, presidenta de la Radio del Sur, a Tamar Sánchez en la gerencia de contenidos y detrás de la cámara y en la parte técnica, nuestro querido Jason Alcalá. Bueno, y los contenidos de la Radio del Sur, pues a través de las redes sociales, arroba la Radio del Sur, también a través de la Radio del Sur 01 y en la página web www.laradiodelsur.com. com.be. Bueno, Ricardo, muchas cosas para tratar, ¿no? Tenemos varios escenarios: Irán, Colombia, Venezuela, Perú, pero escuchamos una canción hace un momento.
1: Sí, escuchamos a Ali Primera con El despertar de la historia. Un necesario despertar, porque digamos que la premisa de esa canción es hacer más humana la humanidad.
0: Así es.
1: Y tenemos un problema en este momento con nuestra humanidad, porque el problema radica en que las élites, las corporaciones, el poder hegemón, controla medios, controla redes sociales, controla el gran marketing, el relato. Y una vez controlado el relato, hace que, bueno, dentro de lo que consideramos y dentro de aquellos que vemos la lucha de clase como un motor de la historia, fragmenta a esa clase explotada, esa clase proletaria, esa clase trabajadora, y se está expresando a través de la democracia, de la famosa democracia burguesa, esa
0: Liberal
1: democracia
0: burgués.
1: liberal, que finalmente hay pueblos que han luchado a través de esa democracia y han logrado avances, pero por otro lado se convierte también en una trampa.
0: Y ese modelo que nos vendieron de Estados Unidos como el gran modelo de la democracia para el mundo, ejemplo para el mundo, hemos visto cómo ese teatro, ese escenario, esa mentira se ha caído a pedazos dentro del propio Estados Unidos. Los mismos estadounidenses han sido víctimas de esa falsa democracia y hemos visto cómo Estados Unidos ha arremetido contra el mundo. Esa deshumanización parece que en estos últimos 3, 4, 5 años, y que coincide mucho con lo que ocurrió en Palestina, con ese genocidio a partir del 2023, hubo así como, y con la llegada al poder del segundo mandato de Trump, esos dos eventos, bueno, es una arremetida vil, descarada, abierta contra la humanidad, contra el mundo. O sea, ya se cayeron las caretas, ya no son
1: Los
0: esas
1: derechos
0: narrativas,
1: humanos,
0: sino esas narrativas que buscaban, tú sabes, como tapar, maquillar la maldad del sionismo y de Estados Unidos como imperio, y se han ido contra el mundo.
1: sí, ya no es ese famoso destino manifiesto donde han sido escogidos por Dios para llevar la libertad, la prosperidad. No, ya no se trata
0: No,
1: de
0: ya es
1: eso.
0: algo pragmático, o sea,
1: Sí.
0: es descarado y pragmático. Bueno, nosotros somos un imperio, vamos a controlar América Latina y el Caribe.
1: Nos interesan son las
0: Nos
1: riquezas.
0: interesa son las riquezas, olvídense de otra cosa, aquí no valen más nada, aquí no valen pueblos, ni personas, ni derechos humanos, son las riquezas porque somos el imperio, esto nos pertenece. Lo que usted tiene allá en su país, el litio, ese es mío. y así van, ¿no?
1: Así
0: es. Y la Franja de Gaza, eso va a ser allí una,
1: un resort.
0: Y el Líbano, bueno, eso a nuestro amigo Vivi le vamos a regalar todo ese pedazo, ese gran pedazo de allí, para que le haga su,
1: para que vaya construyendo el Gran Israel.
0: El Gran Israel, que va a ser una extensión de Estados Unidos, y así pues. Entonces, Irán ha sido, bueno, el gran muro de contención para todo esto, que ya vamos a hablar de eso. Pero hay un evento, Irán y Yemen. Hay un evento reciente que todavía vale la pena, creo que vale la pena comentar, que son las elecciones. Todo esto está relacionado, Ricardo, y para que nos escuchen, ¿no? Hablar de Irán y hablar del Líbano y hablar del Estado Sionista de Israel, Estados Unidos, todo está concatenado, todo está relacionado con América Latina, con el sur global en general.
1: Es un territorio global.
0: Un territorio global. Y hubo unas elecciones el domingo 31 en Colombia, en una primera vuelta, bueno, donde había posibilidades de victoria de Cepeda, el candidato, bueno, que iba como a continuar, ¿no?, el legado de Petro. Y que eso es lo que manifestaban las encuestas y los sondeos, que daban 10 puntos de diferencia o un empate técnico entre los dos candidatos. Y
1: pero es que mira,
0: Ramón, Cepeda del Pacto Histórico y de Espriella del Movimiento de Defensores de la Patria.
1: Espriella.
0: Espriella.
1: No, Espriella. Espriella. Espriella, de la Espriella, porque no es un...
0: No es italiano.
1: Ok.
0: No obstante, Colombia votó y los resultados preliminares del 91%... fueron dados el domingo en la tarde, bueno, y el resultado fue muy distinto a las encuestas, ¿no? Hubo una participación del 57.8% del patrón electoral, 23,9 millones de votantes, en lo que fue la más alta votación en primera vuelta desde los años 90.
1: Sí, señor.
0: Quedó en primer lugar el ultraderechista Abelardo de la Espriella, con más de 10,3 millones de votos, que equivale a 43.73% de los votos. Iván Cepeda, con 9,6 millones de votos, casi 41%. Y en tercer lugar, el candidato del narcoterrorismo colombiano, la candidata Uribe, Paloma Valencia. La diferencia entre Espriella y Cepeda fue de 667 mil votos. Más o menos un margen importante, pero van a una segunda vuelta, ¿no, Ricardo?
1: Sí, fíjate, algo que quería mencionar a la par de esos números, la aceptación actual de Petro, es alta.
0: Es muy alta.
1: Petro tiene una aceptación inclusive superior a los votos que sacó, que además sacó muchos votos en su momento. Entonces, eso hacía que el respaldo de Petro a Iván Cepeda pareciera que se trasladaba, ¿no? Pero hay un factor en el caso de Abelardo de la Espriella. Él repunta con el voto más joven. Fíjate que en este momento votó mucho juventud. Y es una juventud que obviamente se ha dejado llevar por el gran marketing. Porque, bueno, de la Espriella tiene los recursos, tiene a su favor la injerencia de Estados Unidos, pero ¿sabes qué también está allí involucrado, Ramón? El sionismo.
0: Claro, por supuesto.
1: El sionismo está allí. El uribismo no tiene un candidato, no es solamente Paloma, el uribismo tiene dos candidatos.
0: Espriella
1: y Paloma, ¿no? Entonces,
0: inmediatamente Uribe visitó a Espriella después de las elecciones, de esa primera vuelta. Sí, se unieron.
1: Así es. Entonces,
0: era una estrategia.
1: Sí, ahí, ¿no? Esta influencia de las redes sociales, esta influencia dentro del relato hegemónico, porque además los medios que más dominan en Colombia están controlados por el uribismo, están controlados por el sionismo.
0: Así es.
1: Entonces, todo esto hace que, fíjate, si vemos las posibilidades de ganar de Iván Cepeda, siguen siendo ciertas, no son inciertas. Él puede ganar.
0: Pero hay dudas sobre la transparencia de las elecciones. Fíjate que el propio Gustavo Petro, en la noche del domingo, señaló que había un desfase de 885 mil cédulas.
1: Así es.
0: E indicios sobre un número indeterminado de mesas con votaciones atípicas en el preconteo que hace la Registradura Nacional del Estado y que deben ser verificadas luego por las comisiones el Consejo Nacional Electoral.
1: Y muchos de los observadores, al terminar el proceso de observación, entre esos, por ejemplo, Cristian Rodríguez, dijo claramente que él vio que había fraude, que hubo fraude en mesas que él observó. Eso es histórico en Colombia, además de la compra de votos, Ramón.
0: Sí, y cuando ganó Uribe se descubrió que había 390 mil votos en el preconteo que luego favorecieron al pacto histórico. Es decir, que ahí siempre ha habido como esa tendencia de favorecer a los candidatos de ultraderecha. Y Estados Unidos está haciendo lo suyo. Mira, la derrota de Estados Unidos, contundente, humillante, aplastante, irrecuperable, que pulverizó la imagen de invulnerabilidad, de supremacía de Estados Unidos en Irán, en la guerra contra Irán, impuesta a Irán, hace que este demonio se vuelva contra nosotros, contra América Latina. Y ya vienen creando entonces, con ese escudo de las Américas, un proyecto de neocolonialismo. Bueno, a mí no me gusta usarle la palabra, el prefijo neo, ¿no? Yo creo que el colonialismo igual sigue siendo
1: a lo largo de los siglos. Quizás se le dice neo porque es una forma distinta de colonialismo.
0: Distinta de hacerlo, pero siempre, todos los días, hay una forma distinta de llevar adelante el proyecto colonialista. Entonces, bueno, ese proyecto colonial de patio trasero que viene contra nosotros ha tenido como plan, y lo han logrado, fíjate, Ricardo, posicionar en los países de nuestra América presidentes títeres a favor de Estados Unidos, que son controladores del narcotráfico, caso Noboa en Ecuador, bueno, de ganar la Espriella en Colombia sería una especie de Milei en Argentina. Fíjate que el mismo fenómeno que está pasando, que pasó con Milei, okay, ahí fue el colmo, ¿no? Está sucediendo con Espriella, lo que tú acabas de señalar con la gente joven. Ahí hay un laboratorio.
1: Ocurrió en Chile recientemente con José Antonio Kast.
0: También. Pues ahí hay un laboratorio. Ellos dieron con una fórmula que ha permitido convencer a la gran mayoría de los jóvenes de votar sobre a favor de figuras que suelen ser un poco
1: disruptivas,
0: pero rayando en el ridículo, ¿no? Porque, óyeme tú, ver a Milei expresarse.
1: Al mismo Donald Trump.
0: Al mismo Donald Trump, el mismo Zelensky, todos son...
1: O no sé si recuerdas a Bukele tomándose el selfie en las Naciones Unidas.
0: Claro, entonces como una fórmula que lograron, y fíjate que coinciden en que al menos tres de ellos han participado anteriormente en su vida en programas de televisión, como el caso de Zelensky, como cómicos que eran, ¿no? Humoristas o actores de televisión, el mismo Trump,
1: que es una fórmula.
0: Milei se disfrazaba de...
1: Que es una fórmula vieja, ¿no? Porque sí, cuando digo que es vieja es porque sí han tomado figuras del espectáculo para convertirlas en políticos. Caso de Ronald Reagan. Ronald Reagan logra llegar a la Casa Blanca no por su capacidad política, sino porque era un actor. Era un actor, y un actor que le tocó encarnar un papel de actor, y esa fórmula la han trasladado a esta posmodernidad, por decirlo de alguna manera.
0: Y ha funcionado, chicos, ese plan. Entonces preocupa, es preocupante, porque ya Centroamérica, a excepción de Nicaragua, está prácticamente dominada por Estados Unidos. El caso de Honduras, cómo incidieron.
1: Como Nasser Diaspora, a uno le duele porque es descendiente de palestinos, chicos, y el caso de Bukele también.
0: Claro, claro, pero Honduras, que era un proyecto salvador allí de nuestra América, y ahora en América Latina, bueno, la situación de Venezuela, que ya la conocemos, queda, de ganar Espriella en Colombia, pues quedaría únicamente Brasil, que tampoco podemos decir de Lula que es un bastión, un revolucionario. Ahí hay posibilidades de que regrese más bien
1: el bolsonarismo,
0: la ultraderecha.
1: Bueno, sí es verdad que estaríamos todos rodeados.
0: Es triste, pero no hay que...
1: No, creo que hay que seguir denunciando y hay que seguir trabajando en pos de que, bueno, esas nuevas generaciones que están siendo atomizadas por estas redes sociales corporativas o estas redes electrónicas corporativas puedan también tener información que descontribuya a su pensamiento claro. crítico, porque lo que hemos visto con las opiniones que muchos de ellos dan es que tienen erosionado el pensamiento crítico. Sí.
0: Bueno, pero son los pueblos los salvadores de nuestra América, son los pueblos, no son los gobiernos, no estamos en manos de personas, ni siquiera de partidos políticos, estamos en, ni siquiera de ideología, estamos en manos de los pueblos insurrectos, que al fin y al cabo son los que van a dar la batalla y van a triunfar, van a vencer contra esta opresión que se ha querido generalizar en todo el mundo. Ya regresamos, esto es Horizonte Sur, y a la vuelta seguiremos conversando sobre Colombia y otros sucesos que están en marcha en el sur global. Ya venimos.

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1: Hola, ¿cómo están? Estamos de regreso acá en Horizonte Sur, creciendo en la unidad. Un programa producido por la Fundación Segundo Paso para Nuestra América. Pueden vernos en YouTube a través de la cuenta @ladanta.tv. Bueno, estamos acá en la Radio del Sur. Queremos nuevamente agradecer a Nieves Valdés, la presidenta de la Radio del Sur, nuestro afecto, nuestro agradecimiento. También a Tamar Sánchez, gerente de contenido, a Jason Alcalá, que está en los controles acá. Y bueno, esto es un programa que sale todos los jueves en vivo a través de... No puedo decir eso.
2: Que sale todos los jueves. Pero eso lo puedes cortar ahí, que sale todos los jueves. ¿Mm? Que sale todos los jueves.
1: Lo repito.
2: Este es un programa que sale todos los jueves.
1: Bueno, esto es un programa que sale todos los jueves a la 1:00 p.m. Mira, Ricardo, veníamos hablando de Colombia. Vamos a ir cerrando ese tema, a ver si abordamos otros.
2: El de Perú.
1: Están pendientes. Perú, me interesa mucho también de Irán, porque hubo un ataque. Y cínicamente Trump ha dicho que, bueno, que allá en esa región, refiriéndose a Irán y a Asia Occidental, un alto al fuego es disparar suavemente. Es decir, como que si aquello fuese otro planeta, o no fuesen seres humanos, y que morir y asesinar y destruir allá es normal. Bueno, mira, Abelardo se impuso entonces, y es un tecnofascista, ¿no? Un abogado de Paraco, un mafioso sin proyecto, apoyado en el trumpismo.
2: Bueno, fíjate.
1: Un discurso populista, ¿no? Antipetro.
2: Sí. Abelardo de la Espriella ha logrado logrado un personaje con el cual se están identificando los jóvenes. ¿Cuál es ese personaje? Bueno, hay que reconocer que es muy elocuente, que tiene un manejo verbal que va a la velocidad de lo que va esta generación. Porque, bueno, si vemos a Iván Cepeda, Iván Cepeda es un profesor de filosofía, es un hombre que además ha estado en la lucha social por mucho tiempo. Y vemos a un Iván Cepeda que es un hombre pausado al hablar, que es un hombre que piensa antes de hablar. Él no emite opiniones desde la emocionalidad, sino más bien desde la racionalidad. Entonces vemos a un hombre como de la Espriella, a un hombre que tiene una labia, como decimos aquí en Venezuela, y esa labia es la que ha logrado captar a estas nuevas generaciones.
1: Y él va, bueno, y es de cuidado, porque él va a tomar lo peor de Bukele, las megacárceles, lo peor de Milei y lo peor de la de Trump.
2: Y tiene el paramilitarismo, que eso, claro, no está muerto, eso está vivo.
1: Bueno, y Uribe a su lado, ¿no? Con el ala
2: macabra. El ala genocida.
1: Genocida y macabra sobre su...
2: Porque si hay algo que tenemos que decir responsablemente, es que Colombia ha sufrido un genocidio. El genocidio de la...
1: Claro que sí.
2: El genocidio que han tenido inclusive a través de líderes sociales, de organizaciones sociales.
1: A lo largo
2: sociales.
1: De muchas décadas, ¿no?
2: Sí, entonces, desde que los hermanos Castaño instalaron un régimen de excepción donde una cuarta parte del ejército colombiano eran paramilitares.
1: Pero bueno, queremos advertir el injerencismo gringo allí en Colombia, a través del republicano, el senador Bernie Moreno, y la congresista María Elvira Salazar, peligrosísima.
2: Uh-huh. Y Vicky Dávila.
1: Y el presidente ecuatoriano, Daniel Noboa, también. Y toda la derecha continental, en una guerra, una campaña continental, comunicacional, digital, haciendo advertencias sobre fraude, construyendo un miedo económico, la misma guerra psicológica cuando le mostraban a los pueblos. No, cuidado, que aquel candidato es parecido a Venezuela.
2: Sí.
1: Asustaban a las masas electorales con el proyecto venezolano, ¿no? Destrucción de la imagen.
2: No se vayan a convertir en Venezuela. Sí.
1: Y legitimación internacional de sus candidatos preferidos. Entonces, la construcción del miedo. Bueno, lo que está pasando en Colombia es grave y es preocupante. Esperemos que el pueblo colombiano despierte y y vote por lo mejor que para su,
2: que,
1: su futuro.
2: Que le dé continuidad a lo que ha sido exitoso hasta ahora y que le ha mejorado las condiciones de vida, que ha hecho que tengan los colombianos más acceso a la educación, mayor acceso a los servicios, donde incluso la propia economía, mira Ramón, es algo increíble, le ha ido bien a la población en general, claro, comparado con lo que tenían anteriormente, y resulta que los ricos se han hecho más ricos, ellos no se han hecho más pobres.
1: Exacto.
2: O sea, ellos no han reducido su riqueza.
1: Mira, hubo una reducción del 23% de la pobreza multidimensional, ¿no? Y la tasa de desempleo más baja desde 2001, un aumento de salario mínimo de un 23% en Colombia. O sea que hay grandes logros allí, y el pueblo tiene que saber
2: defenderlo
1: y continuarlo. Bueno, otro

0: Parte de la población no está concentrada en las grandes ciudades, está concentrada en el resto. Y en esa periferia fue donde gana Pedro. Y resulta que ahora tenemos un problema en el ascenso de Keiko, que es el mismo fenómeno, Ramón. Una mujer elocuente, una mujer empresaria, pero que además tiene un pasado vinculado a su padre, ese pasado que está relacionado a una dictadura que inclusive instauró el sistema que actualmente en Perú no le ha permitido gobernar al resto de los presidentes que salieron después de Fujimori. Han gobernado de una manera muy, si se quiere, una intervención permanente de un Congreso que, si no tienes mayoría, no puedes gobernar, y al no poder gobernar no se puede tener un proyecto de país. Ese es un problema allí. Sin embargo, lo que se puede también vislumbrar es que se necesita un despertar, porque sí, hay una también otro factor. Una generación nueva de votantes ha votado por Keiko Fujimori, Ramón.
1: Sí, sí, es un fenómeno similar, y estos son figuras, personajes captados por el sionismo y por Estados Unidos que cumplen con ciertas características que le permiten llevar adelante en ese laboratorio de retoma del poder por parte de la ultraderecha los países de América.
0: Porque además son personajes controlables.
1: Sí, controlables.
0: Porque bueno, digamos, no, aquí no se trata de izquierda o derecha, porque hay países donde hay gente que, por decirlo de alguna manera, es de derecha, pero es soberanista y no permite esa injerencia de Estados Unidos. Hay potencias emergentes, hay países que tienen su propia política soberana, y estamos hablando inclusive de países, uno de ellos pertenece a la OTAN, por ejemplo. Claro. Otros están en los bloques BRIC y no son países de izquierda, pero sí saben que su política interna no debe ser intervenida y son soberanistas. Entonces no se trata aquí ni siquiera el tema de izquierda o derecha, sino de que son personajes controlables. O sea, no, a Estados Unidos no le importa para nada la democracia, nunca le ha importado realmente.
1: Sí, bueno, y lo otro que queremos comentar antes de despedirnos es los hechos que están teniendo lugar en Irán y en Asia Occidental. Bueno, ya comentamos que Trump, de una manera muy cínica, dijo algo así como que, bueno, en aquellos países, en aquella región, un alto el fuego significa atacar suavemente. Es decir, es una burla deshumanizadora, ¿no? De esos pueblos, como que si no tuviesen derecho a vivir en paz y en tranquilidad, una guerra que no tiene ningún sentido. Me enteré, Ricardo, que yo creo que estuvimos conversando de la aprobación en la Cámara de Representantes de Estados Unidos, una aprobación para detener la guerra en Irán. La Cámara de Representantes aprobó en la madrugada del jueves una resolución para obligar al presidente de ese país a retirar el ejército estadounidense de la guerra con Irán. ¿Tú qué piensas? Yo creo que
0: es todo un teatro también.
1: Todo un teatro, y Trump poco respeta la diplomacia, poco respeta su propia constitución, poco respeta el derecho internacional.
0: Bueno, respeta lo que le conviene de la constitución, porque por ejemplo claro, volvió nuevamente con la doctrina Monroe. Él es el presidente que se ha atrevido a hacer un corolario, el segundo presidente que se ha atrevido a hacer un corolario luego de instituirse esa doctrina.
1: Sí, sí, además apela a leyes antiguas, ¿no? Es un comportamiento bastante retrógrada en muchos aspectos. Bueno, y la Irán pues respondió a esos ataques, ¿no? No, Irán en este momento le ha demostrado al mundo, ¿no?, que está luchando no solamente por sus intereses, sino por los intereses de todo el sur global. No nos cansaremos de decirlo, que todos nos vemos allí reivindicados en esa lucha de Irán, porque le ha dado una lección a Estados Unidos y se ha convertido en una nueva potencia militar, pero sobre todo una potencia moral, ética, porque nunca ha renunciado a la diplomacia de la paz, nunca ha renunciado a conversar
0: al diálogo.
1: Y al diálogo.

0: Y ha sido testigo el mundo de cómo en muchas oportunidades, en medio del diálogo, han sido traicionados vilmente esta canalla del sionismo de Estados Unidos y han atacado a un pueblo inocente, porque las víctimas han sido niñas, niños, bueno, los más vulnerables de la sociedad, que es algo terrible, ¿no? Porque no es una guerra entre militares, que bueno, murieron tantos soldados de un lado y de otro. Bueno, y Irán respondió, porque no se va a dejar montar la pata, como decimos acá, y bueno, atacó el Camp Bwerin al-Udeir, el aeropuerto internacional de Kuwait, la base aérea de Ali al-Salem, al menos un refugio ligero fue atacado allí, el campo de Bwerin, al menos siete estructuras y un refugio también fueron atacados, el aeropuerto de Kuwait, como ya dije, la terminal número uno, y bueno, y el SETCOM, siempre en esa contrainformación, desinformando, no acepta esos daños en sus bases y dice que todos los misiles fueron
1: Neutralizado.
0: neutralizados, interceptados, y bueno, las imágenes satelitales demuestran que no es así, pues que hay daño allí. Además, hace unos días derribaron estos drones que son muy costosos, el MQ-9 y también un F-35, de nuevo, fue también impactado. Es decir, Irán no ha dejado de defender su estrecho de Hormuz y su derecho legítimo sobre este espacio que le pertenece históricamente desde todo el punto de vista, y que esto no es un problema de ahora. La gente, tú sabes que la memoria es corta y siempre hay que estar allá, contribuyendo nosotros como comunicadores a estar refrescando y recordando la historia, ¿no? Porque mucha gente piensa que llega al escenario y escucha la última noticia y piensa que Irán está atacando. No, el colonialismo europeo occidental desde hace siglos viene intentando apoderarse de esa región de Asia Occidental, de Irán, porque es un bastión estratégico, su posicionamiento geográfico, su riqueza. Ya los portugueses habían invadido, imagínate, en 1500 y tanto, y ya Irán había luchado, el país persa había luchado contra los portugueses, siempre ha estado luchando contra los portugueses, contra los holandeses, contra todas las potencias, contra los ingleses, contra el sionismo, contra Estados Unidos.
1: Contra los griegos
0: Todos
1: también.
0: han querido arrebatarle lo que es suyo, y bueno, y la lección histórica que está dando en este momento, de la manera en que está defendiendo su territorio y dando una lección a Estados Unidos, que por un lado es buena, pero como dijimos, ahora como tigre herido, se viene contra América Latina, que es el espacio que por su supremacía militar es capaz de someter.
1: Sí, bueno, como reflexión final, quiero decir que Irán, Yemen y el pueblo palestino en este momento son el último reducto de la humanidad.
0: El último reducto y todo.
1: Y siendo el último reducto, tenemos esperanza, porque su forma de resistencia, su forma de lucha puede conmover a los pueblos del mundo.
0: Así es. Por eso yo siempre tengo un lema que es ni lejos ni ajeno. Aquello que sucede allá nos está sucediendo también a nosotros. Son los mismos enemigos, son las mismas amenazas. Bueno, nos despedimos. Este es Horizonte Sur, Creciendo la Unidad, un programa producido por la Fundación Segundo Paso para Nuestra América. Ricardo, ¿qué canción habíamos escuchado y cuál vamos a escuchar ahora?
1: Bueno, fíjate, habíamos escuchado una canción muy, digamos, adecuada para lo que veníamos hablando de las arremetidas imperiales. Habíamos escuchado a Mauri Gutiérrez con Yo sé que es mentira, aunque me recuerda más a Milei que a cualquier otro.
0: Y
1: Y
0: ahora,
1: vamos a cerrar con Razón de Vivir, Mercedes Sosa y Lila Downs.
0: bueno, nos vemos entonces hasta el próximo jueves a la

0: Y de esta manera llegamos al final de una edición más de Horizonte Sur, para crecer en unidad, con Carolina Escarrá y Ramón Medero. Hasta nuestro próximo encuentro.
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7: 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Es la noche del 2 de enero. En las mesas de los hogares, las familias se preparan para compartir lo que queda de cena navideña. Los niños ordenan juguetes nuevos. Nadie sospecha que el calendario está a punto de detenerse. Jorge Cardona.
8: El día 2 de enero paso mi día tranquilo, chévere, compartiendo con los vecinos, haciendo compras. Como el hijo mío trabaja 24 por 48 en su trabajo, ese día lo estaba yo solo, pues, y compartiendo. Entonces en la tarde nos reunimos los vecinos, compartimos hasta 8 o 9 de la noche, que cada uno se va para su hogar, sus apartamentos, y se va. Yo me vengo para mi apartamento y me quedo aquí jugando con mi celular, observando, revisando los mensajes de texto y todo, pues, viendo todas mis cositas que yo quiero revisar en mi teléfono. Paso mi noche, pues, despierto viendo televisor aquí en la sala. Cuando veo el reloj del celular, la hora, me di cuenta que faltaban como un cuarto para las 2 de la mañana, porque el tiempo te pasa, pero de una forma violenta. Que fue en ese momento que yo me fui, me recosté, y no habían pasado ni un cuarto de hora cuando empezaron a escucharse las explosiones ahí arriba en la escuela naval.
7: Angerlin Delgado.
9: Siempre he tenido la tradición de visitar a mis amigos que más cercanos en esas fechas de Navidad, de fin de año, allá en Fuerte Tiuna, en Ciudad Tiuna. Y recuerdo que ese día tomé la decisión de ir un día viernes. Por lo general iba un sábado, pero me dije, bueno, voy el viernes, me recuperaba el trabajo el lunes, y dije, bueno, así tengo sábado para descansar. Fui para donde mi amiga Jenny, llegué eso de las 5 de la tarde, compartimos un rato largo hasta eso de las 1 de la mañana, que estábamos jugando dominó, recuerdo, y comenzaron unos sonidos que ni siquiera parecían cohetes de Navidad.
7: Virginia Fuente.
10: El día 2 de enero, para amanecer el día 3, yo estaba aquí en mi casa, pues muy tranquila con mi hijo, porque yo vivo sola con él. Y ese de noche, bueno, estuvimos conversando, nos acostamos tranquilos, él en su cuarto y yo en el mío. Yo sí tenía mucha inquietud, tenía como una desesperación, sentía como asfixiada y yo no me podía dormir. Yo me levanté, me tomé un vaso de agua y al ratico se levantó mi hijo y él me le pregunté que es raro que no estaba dormido. Y me dijo, no mamá, no puedo dormir, yo no sé, no puedo dormir. Y yo le dije, yo tengo un sofocamiento, de verdad, no puedo dormir, no sé. Tenía como una angustia, algo así, pues. Bueno, vamos a orar y nos acostamos a dormir nuevamente. Le dije, vamos a acostarnos y bueno, oraremos. Y nos acostamos. De verdad que mira, cuando ya yo me estaba quedando dormida, sonó un estruendo, pero un estruendo, una cosa espantosa, espantosa.
7: Familia Gamero Vielma.
11: El 2 de enero por la noche, mi familia y yo salimos a comer. Realmente no percibimos nada en ese entonces, ya que, normal, pues un fin de semana normal, común y corriente. Llegamos a mi casa, de eso como de las 10:30. Llegamos y nos quedamos en la sala hablando, todos en familia. Nos acostamos como a la 1:30 y ahí se empieza a sentir un ambiente tenso. Yo estoy en mi cuarto, mi mamá y mi papá en el suyo y mi hermana en el suyo. ¿Te acuerdas, Jorge?
12: Sí, sí, sí, me acuerdo. Yo en ese momento, bueno, yo me iba a acostar a dormir y como a las 1:55 se va la luz y se escuchan las explosiones y, cóchale, yo me asusto.
11: Porque... Ah, verdad, verdad, sí.
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1: Dos en punto de la tarde. ¿Qué tal, amigas, amigos? Bienvenidas y bienvenidos al siguiente avance. La presidenta encargada de la República Bolivariana de Venezuela sostiene este jueves un encuentro de alto nivel con el ministro de Petróleo y Gas Natural de la India, Hardeep Singh Puri. Esto con el objetivo de consolidar las relaciones bilaterales. El periodista de Venezolana Televisión, José Manuel Blanco, con los detalles de este encuentro.
2: Regresamos a Nueva Delhi, capital de la República de la India, donde avanza la visita de trabajo de la presidenta encargada de la República Bolivariana de Venezuela, Delcy Rodríguez, quien ahora sostiene un encuentro de alto nivel con Hardeep Singh Puri, titular de Petróleo y Gas de la India. Luego de reunirse con el primer ministro de la India, Narendra Modi, la mandataria nacional suma este intercambio a las iniciativas para consolidar la cooperación y el interés común como eje de las relaciones bilaterales. La delegación venezolana que participa en el encuentro está conformada por el ministro de Relaciones Exteriores, Iván Gil, el vicepresidente sectorial de Comunicación y Cultura, Miguel Ángel Pérez Pirela, el ministro del despacho de la presidencia, Juan Escalona, así como el viceministro de Geopolítica de Hidrocarburos, Eduardo Ramírez, y la viceministra para Asia, Medio Oriente y Oceanía, Andrea Corao. Al ministro Hardeep Singh Puri le acompañan los secretarios Niraj Mittal, Esha Srivastava y Rasal Divedi. Al encuentro se sumaron altos directivos corporativos como Arun Kumar Singh de ONGC, Arvinder Singh Sahney de IOCL, Ranjit Rate Oil y Raharshi Gupta de OBL, junto al secretario adjunto de Cancillería Aman Puri, al embajador de la India en Venezuela Ashok Babu y el subsecretario Sarat Sankar.
1: Bien, amigas y amigos, hasta aquí estas informaciones. Recuerden que pueden seguirnos en la www.laradiodelsur.com.be, todas nuestras redes sociales, arroba la Radio del Sur, canal de Telegram y YouTube, la Radio del Sur 01. En el control máster continúa Alexandra Ali Guevara, departamento de prensa, redacción y producción de la misma, Alejandro José Ruiz, también Hernán Freites, y, por supuesto, Alexander Vargas Miranda. Ante el micrófono, su servidor de siempre, Juan Carlos Robleda, quien se despide hasta mañana, Dios mediante. Continúen en sintonía de la Radio del Sur. Nos escuchamos mañana. Chau.
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1: ¿Qué tal, amigas y amigos de la Radio del Sur y de toda la patria grande? Les saluda Ricardo Ruiz para presentarles Boleros de América. Charles Abreu. Carlos Edelmiro Abreu Rivas, pianista, compositor, cantante, profesor, arreglista, concertista. Nacido en Marianao, Cuba, el 29 de febrero de 1919. Estudió piano, teoría y solfeo en el Conservatorio Municipal de La Habana. Comenzó su carrera como pianista acompañante en programas de radio y centros nocturnos, pero también cantó en agrupaciones corales. En 1948 realizó una gira como cantante por Haití, Curazao, Puerto Rico, Aruba, Venezuela, Perú y México, acompañándose al piano. Posteriormente visitó España, Francia e Italia. En 1962 se radica en Estados Unidos, donde labora como pianista, arreglista y forma su propia agrupación. Charles Abreu trabajó con notables cantantes como Pedro Vargas, Justo Betancourt y Julio Jaramillo. Fue el que ayudó a perfeccionar en el canto al trovador nicaragüense Sergio Tapia, quien estudió con él vocalización, solfeo y lo condujo a presentaciones conjuntas en escenarios casi inalcanzables para los hispanos en ese tiempo, tales como el Houston Hall, el Carnegie Hall o hasta el mismo auditorio del Parque Central. Entre las canciones más conocidas de Charles Abreu se encuentran Lo leí en tus ojos, Hoy quiero amarte más, Te necesito, Cariño mío, Serán tus manos, No me importa lo que pienses, Sé que me añorarás, Ven pa' acá y el vals canción La vida mía. Charles Abreu falleció a los 75 años de edad el 9 de abril de 1994. Escuchemos una de sus composiciones en la voz de Pedro Vargas, Sé que me añorarás.

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Saludos a todas las usuarias y usuarios de la Radio del Sur. Estamos aquí en su programa Patria es Humanidad, programa del Movimiento Nacional de Amistad y Solidaridad Mutua Venezuela-Cuba. Este programa que permite expresar los lazos entre nuestras revoluciones hermanas de Cuba y Venezuela, que bueno, seguimos en lucha contra ese mismo enemigo, ese poder imperial. Bueno, aquí acabamos de escuchar un hermosísimo tema de Mercedes Sosa, Canción por el Brasil.

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1: Bueno, tuvimos un pequeño inconveniente, pero ya resuelto. Y les decíamos que teníamos al inicio del programa de hoy este tema extraordinario de la negra Mercedes Sosa, Canción por el fusil y la flor. Siempre tan sentida, sin perder vigencia en el tiempo, sobre todo cuando hacemos las denuncias pertinentes. Por el bien común, por el buen vivir de los pueblos que son y por exigir pues lo justo en estas luchas que damos a nuestros pueblos del sur global. Estamos hoy queriendo hablar desde ese día de ayer, 3 de junio, tan significativo en muchos ámbitos, sobre todo por conmemorarse 5 meses de este fatídico 3 de enero, que tanto dolor, tanto temor, tanto coraje ha dado al pueblo venezolano, bueno, por las situaciones vividas, ¿no? Nada más y nada menos que un bombardeo a la ciudad de Caracas y a otros espacios en Miranda, La Guaira, que costaron la vida, fueron asesinados y asesinadas civiles y militares venezolanos y cubanos que estuvieron allí en primera línea para la defensa de la revolución bolivariana, y otros seres inocentes que, bueno, estando en sus casas en esa madrugada, lastimosamente perdieron la vida por esta acción injerencista, terrible del Estado, del gobierno de Estados Unidos de Norteamérica. Así es que, bueno, recibimos ayer manifestaciones diversas de solidaridad de todas partes del mundo que siguen exigiendo el retorno sanos y salvos de nuestro presidente constitucional Nicolás Maduro Moros y de nuestra diputada y primera combatiente Cilia Flores de Maduro, que están, bueno, en las entrañas del monstruo, como diría Martí, esperando estas nuevas fechas para finales de este mes, en esas audiencias, en este ilegal juicio, porque evidentemente ellos están haciendo toda una violación del derecho internacional, pero bueno, son las condiciones que en este momento existen ante esa injusta, insistimos, ilegítima, ilegal forma de presentar a nuestros líderes, en este caso a nuestro presidente obrero Nicolás Maduro, ante la opinión pública mundial, con unas acusaciones que además no pueden ser argumentadas de ninguna forma, que se han caído por su propio peso. Pero bueno, continúa ese proceso, y nosotros pues empeñadas y empeñados en que ellos regresen a la patria y que, bueno, que aquí continuemos en nuestro hilo constitucional, pero además en defensa de la paz, de la soberanía, de la autodeterminación, como hemos dado muestras durante los últimos, sobre todo los últimos 26 años de revolución bolivariana. Les decía que de esas manifestaciones diversas de solidaridad por la fecha, por estos 5 meses que les decía se conmemoran del 3 de enero, y también por organizaciones tanto propias, nacionales como internacionales, nosotros queríamos compartir la publicación que se hizo a través de las cuentas del Movimiento Nacional de Amistad y Solidaridad Mutua Venezuela-Cuba, que dice así: este movimiento alza su voz este día 3 de junio ante la comunidad nacional e internacional para denunciar de manera contundente el secuestro ilegal de nuestro presidente legítimo, Nicolás Maduro Moros. y de la diputada Silvia Flores, quienes permanecen 5 meses injustamente privados de su libertad en una cárcel del Imperio Norteamericano. Esta burda maniobra política, ejecutada por quienes se arrogan el derecho de agredir a los pueblos soberanos e imponer la ley del más fuerte, constituye una violación flagrante del derecho internacional público y de la Carta de las Naciones Unidas. Exigimos la inmediata liberación de nuestros compatriotas y el cese de todas las medidas coercitivas unilaterales, sanciones y bloqueos como agresión sistemática contra la República Bolivariana de Venezuela. En esta misma fecha también elevamos un fraternal y combativo saludo al general de ejército Raúl Castro Ruz, quien arriba a sus 95 años de vida, consagrada enteramente a la Revolución Cubana. Su ejemplo de dignidad, lealtad y resistencia es faro para los pueblos del mundo que luchan por su emancipación. En ocasión de este nuevo aniversario, denunciamos asimismo el ilegal y espurio juicio que se pretende imponer contra quien ha sido un pilar moral y heroico del pueblo cubano. Frente a las torpes maniobras del imperio, reafirmamos con la sentencia inmortal del comandante en jefe Fidel Castro Ruz: Raúl es Raúl. Ni secuestros ni juicios bastardos doblegarán la voluntad de los pueblos libres. Venezuela y Cuba, dignas y victoriosas. Libertad para Nicolás y Cilia, larga vida al general de ejército Raúl Castro Ruz. Este fue el comunicado, como les decía, de este Movimiento Nacional de Amistad y Solidaridad Mutua Venezuela-Cuba, que el día de ayer, a propósito de estas dos fechas, el cumpleaños 95 de Raúl Castro y la tremendamente triste fecha del 3 de enero para todo el pueblo venezolano, pues el mensaje que se compartió con todas y todos nuestros seguidores a través de las diferentes cuentas en redes sociales, pero hacemos énfasis en la de Instagram, que es @fidelidadacuba. Allí lo pueden encontrar, como también pueden encontrar un extraordinario regalo para el general de ejércitos que sigue con el pie en el estribo, como dirían en Cuba, Raúl Castro. Se trata de un artículo publicado en Prensa Latina y también publicado en nuestra red social. Pueden conseguir en Instagram, ya les dije, @fidelidadacuba, que se titula Raúl Castro, el patriota incansable que sigue guiando la revolución. Escrito por nuestro coordinador Johnny García Calles. Ahí pueden leerlo con detenimiento, es un poquito largo, por eso no lo compartimos por acá, pero vale la pena cada minuto. Muy muy hermoso ese homenaje, ese regalo de cumpleaños a el general Raúl Castro. También decirles que hemos tenido diferentes manifestaciones de solidaridad a través de videos, de mensajes de audio, de publicaciones en redes sociales virtuales, en llamadas telefónicas, en fin. Pero bueno, con especial cercanía queremos agradecer a las Brigadas Internacionales de Mujeres Silvia Flores por la Paz, que han estado publicando un material bien interesante, a varias voces, sobre todo a las hermanas del capítulo México. Un abrazo de verdad y agradecida por ese gesto, a los compañeros y compañeras de solidaridad con Venezuela, que desde República Dominicana también ayer se pronunciaban en las calles de Santo Domingo. Un abrazo a Maribel y a todo ese equipo extraordinario, a toda esa gente maravillosa, y que son tantos, miles, decenas de miles o cientos de miles en Brasil, que conforman al Movimiento Sin Tierra. Y bueno, esos extraordinarios mensajes del día de ayer, tanto de Joao Pedro como de, bueno, otras vocerías, pero que hemos visto y hemos estado siguiendo y compartiendo a través de, ya les decía, las redes sociales virtuales. Esas son demostraciones que realmente nos llenan, porque son compañeras y compañeros con quienes hemos venido haciendo trabajo codo a codo, trabajo conjunto, y que no dudan un minuto del pueblo venezolano, de la convicción, de la lucha que tenemos en nuestro territorio, desde nuestras organizaciones de base, junto al gobierno nacional, al alto mando político nacional, que es pueblo también, y que pese a veces la incomprensión de algunos sectores por el desconocimiento profundo, porque en realidad de eso se trata, cuando hay señalamientos en contra de las decisiones y a las acciones que nosotras y nosotros hemos tomado en Venezuela, lo que subyace allí es un profundo desconocimiento realmente. Y bueno, lo que exigimos de verdad es sobre todo la comprensión, y ser respetuosas y respetuosos, porque así lo hemos sido con todos los pueblos hermanos que, bueno, se han enfrentado durante décadas a diferentes situaciones, ¿no? Cada uno de nosotros marcados por esas pretensiones imperiales que siempre pretenden subyugar a los pueblos, pero que, bueno, nosotros en Venezuela hemos dado una demostración bastante palpable. O sea, nada más el hecho de haber alcanzado el poder a través de una revolución como la Revolución Bolivariana es un ejemplo bastante importante, con esa guía del comandante Chávez, con este trabajo que durante años ha venido realizando el presidente Nicolás Maduro, que también tuvo sus detractores en algún momento, insisto, por la no comprensión, por el no conocer lo que los pueblos venimos transitando y cómo vamos organizándonos y bueno, de manera estratégica también frente a ciertas situaciones, pues reacomodando las fuerzas, ¿no? De alguna forma. Entonces, bueno, nada, agradecemos todas esas manifestaciones solidarias, respetuosas, que se ponen del lado del pueblo que somos, porque al final, bueno, tenemos muchas cosas en común, nuestros pueblos, y esto, en esas cosas en las que nos parecemos, en que coincidimos, son en las que tenemos que fortalecernos. También quería compartir con ustedes, audiencia de la Radio del Sur, otros mensajes del día de ayer, 3 de junio, como es el caso de el mensaje que se ha presentado al gobierno y pueblo de Cuba desde el Parlatino, Parlamento Latinoamericano y Caribeño. Dice: evitemos una catástrofe humanitaria. Ante los crecientes desafíos internacionales, el Parlamento Latinoamericano y Caribeño, Parlatino, ratifica su apego a los principios del derecho internacional, a la Carta de las Naciones Unidas y a los postulados de la Proclama de América Latina y el Caribe como zona de paz. Un país de la región, Cuba, es objeto de una real y peligrosa amenaza de uso de la fuerza militar. A esto se unen las recientes órdenes ejecutivas del presidente estadounidense que recrudecen a niveles extremos el bloqueo económico, comercial y financiero, el cerco energético y otras medidas coercitivas unilaterales que son parte de una política de asfixia injustificada. El impacto de esa política daña la calidad de vida de la ciudadanía, compromete el derecho a la vida y genera una situación que agudiza el sufrimiento colectivo. Urge emplear del diálogo y la negociación. Llamemos a las partes involucradas, a los legisladores, defensores de la paz y de los derechos humanos y a la sociedad civil a prevenir una acción militar contra Cuba que provocaría una catástrofe humanitaria y desestabilizaría nuestra región como zona de paz con consecuencias incalculables. El Parlatino está junto a los pueblos de la región y su derecho al desarrollo, la democracia, la autodeterminación y la paz. Mesa Directiva, junio 3 de 2026. Para que vean que, bueno, hay pronunciamientos de otros sectores, más allá de los pueblos organizados, de los comités, de los movimientos de solidaridad, hay otras instancias que van haciendo la denuncia ante esa inminente agresión que sigue señalando varios personeros del gobierno estadounidense y que, bueno, sabemos que son muy peligrosos para toda la región, pero en momentos como los que vivimos, pues nosotros decimos que para la humanidad toda, no solamente nuestra región de América Latina y el Caribe. También queríamos decirles que recién el día de hoy hemos estado revisando algunas publicaciones, como por ejemplo la de Cuba Debate, que nos habla de la expresión que China ha tenido precisamente respecto a la inminente, a la solicitud firme que haya un cese inmediato y total del bloqueo contra Cuba, y exige a Estados Unidos que ya esos ataques de Marco Rubio paren, ¿no? Dice la diplomática china, recordó que el embargo unilateral y las sanciones mantenidas por Estados Unidos durante décadas han dañado gravemente la economía y la vida del pueblo cubano. Eso fue, o sea, todo esto que le estamos comentando son declaraciones desde el Ministerio de Relaciones Exteriores de China que se dieron este día jueves, y que, bueno, que está haciendo un llamado a toda la comunidad internacional para poner fin de inmediato y por completo a toda esta coacción y presión contra Cuba. La portavoz fue Mao Ning, y que a través de una rueda de prensa regular rechazó los recientes ataques del secretario de Estado estadounidense Marco Rubio y sostuvo que Washington no puede justificar sus sanciones ilegales contra la isla con alegaciones inventadas y vilipendio infundado. Entonces, bueno, desde Pekín se reafirma ese apoyo a Cuba, a la defensa de su soberanía, de su seguridad nacional, a su derecho a rechazar toda interferencia externa, bueno, en sus asuntos, en la vida del pueblo cubano, que sabemos que están pasando una situación terrible, sobre todo por ese cerco energético que, bueno, ha tenido una desproporción en la vida cotidiana, en lo relativo a la educación, a la salud, al diario hacer, desde cómo cocinar un alimento hasta cómo transportarte, llegar a donde tú haces tus actividades diarias, trabajo, estudio, etcétera. Entonces, muy complejo. Por eso, bueno, abrazamos a todo el pueblo cubano, decirles que nosotros desde Venezuela seguimos en esta campaña Amor con Amor se Paga, para, bueno, seguir haciendo recaudos de medicinas, de insumos que tengan que ver con el tema electroenergético. Seguimos con esa fase del tema de paneles solares y las baterías. Bueno, y iremos anunciando también con ustedes que nos escuchan cada jueves, acerca de esas acciones, para que también como pueblo venezolano nos sumemos. Para terminar esta información, esta nota oficial de China, decía, debido a la escasez de combustible provocada por el cerco petrolero estadounidense, la ONU no ha podido distribuir de manera efectiva casi 20.000 toneladas de alimentos en Cuba. Imagínense lo que eso representa. Y vamos a seguir hablando de esto y esas medidas que están en provocando este genocidio continuado en Cuba desde Estados Unidos a Norteamérica al retorno de este corte al que vamos enseguida. Nos escuchamos.
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6: Bueno, ya estamos aquí de vuelta con Patria es Humanidad, programa del Movimiento Nacional de Amistad y Solidaridad Mutua Venezuela-Cuba. Estábamos hablando antes de ir al corte acerca de este documento que desde el Parlatino hace advertencia de lo que significa pues esta inminente agresión a la isla de Cuba y, bueno, haciendo un llamado a toda la comunidad internacional para que se evite que algo como esto suceda. Pero lo mismo ocurrió con el frente al Parlamento británico. La solidaridad respondió ante estas nuevas agresiones estadounidenses y vemos entonces en las publicaciones de diversas páginas un recuadro donde dice Stop Trump's War on Cuba. Dice la administración Trump impuso en el año 2026 su bloqueo energético contra Cuba, una medida diseñada quirúrgicamente para cortar el suministro de combustible y asfixiar la entrada de divisas a la isla. Calculó que el silencio cómplice de Occidente volvería a ser su aliado. No contaba con lo que ocurrió este martes en Londres. Parlamentarios, lores y dirigentes sindicales británicos se plantaron frente al Parlamento del Reino Unido y desplegaron esta pancarta, que ya les dijimos lo que dice allí en inglés, ¿no? Y se resumió lo que 117 legisladores ya habían afirmado. Lo que dice esa pancarta en español es detener la guerra de Trump contra Cuba. No fue solo un gesto simbólico, sino que fue una señal política. Así dice parte de este artículo que estamos leyendo y que agradecemos a la gente de Cuba Debate por su presentación. Pero bueno, hay múltiples manifestaciones, podemos verlas en distintos lugares. Ya les decía, mostradas a través de redes sociales virtuales, entre otras, y que tienen que ver con cómo se percibe en el planeta entero todo este tema de la solidaridad con Cuba en este recrudecimiento tan injusto, tan cruel, tan despiadado. O sea, que creemos que en estos casi 70 años donde Cuba ha vivido este bloqueo, de verdad que bueno, esta vez han ido con todo. También desde Asia, en países como Vietnam, sus movimientos de solidaridad con Cuba han estado atentos y en las calles, saliendo a manifestar. Vemos también algunas imágenes, se hace referencia también a la marcha en Argentina, algunas acciones en Chile, en diferentes provincias o ciudades de Chile. En fin, o sea, hay mucho que ver, mucho que accionar. En algunos casos se han estado concentrando frente a las embajadas de Estados Unidos de Norteamérica en distintos países del mundo, precisamente para denunciar este bloqueo genocida. No nos cansamos de decirlo, porque cuando tú privas a una población de alimentos, de electricidad, de salud, de educación, bueno, genera una situación tan caótica como, por ejemplo, lo que está sucediendo con la población de infantes que reciben tratamiento oncológico, niños y niñas inocentes que mientras tenían una atención de primera en un país como Cuba, que valga decir, también tiene un candidato vacunal que recién ha presentado contra el cáncer, esos niveles de sobrevida, de mantenerse sano, mantenerse a salvo en ese proceso que viven, ha descendido drásticamente en términos estadísticos, que más que números en realidad son vidas, vidas que se pierden de seres inocentes que mueren por estas decisiones tan terroríficas, y que por eso hablamos de un genocidio continuado en Cuba. Decir que nos encantaría pensar que esas autoridades estadounidenses van a revocar esa forma de hacer, esa forma de asediar y de querer tener ese injerencismo, va a cambiar de un momento a otro, pero sabemos que es bastante complejo. Por eso es necesario la presión, primero conocer lo que está sucediendo y después, bueno, la presión de los pueblos y de los gobiernos en distintas instancias. También regresando a las actividades acá en Venezuela de solidaridad con Cuba, pero también pidiendo la libertad de Nicolás y Cilia, nuestro presidente y primera combatiente, el día de ayer se hizo una actividad muy hermosa en una parroquia caraqueña, muy reconocida y muy significativa. La gente del Instituto Simón Bolívar hizo una convocatoria para sembrar unos árboles en la parroquia La Pastora, y allí estuvo un grupo de compañeras y compañeros de el comité articulador, o el consejo articulador, mejor dicho, del Instituto Simón Bolívar por la paz y la solidaridad entre los pueblos. Así que agradecemos pues la invitación y la presencia de Blanca Cao junto a un grupo maravilloso de camaradas, de militantes, que bueno, se hicieron presentes allí en ese monumento extraordinario donde ya hemos hecho varias actividades durante años, porque es justo el que va terminando ese recorrido cuando vamos de La Guaira hacia Caracas, emulando el recorrido que hizo José Martí en su llegada a Venezuela.

algunos árboles. Y bueno, esto fue una manera de honrarles y de hablar de que la vida, el compromiso de la defensa de la vida, también nos motiva, nos esperanza y seguimos adelante. A los compañeros de ALBA Movimientos también agradecer esa solidaridad con nuestro presidente Maduro y Chile, y pueden ver en sus publicaciones de ALBA Movimientos, en la cuenta Instagram, un carrusel que habla de por qué Maduro y Cilia son presos políticos, el por qué. Y bueno, va explicando ahí en varias de esas láminas cómo ha sido el proceso de agresión, y que no fue solamente que, bueno, el día 3 nos despertamos con esta noticia, ¿no? Dice, entre otras cosas, Donald Trump busca revalidar la doctrina Monroe y el destino manifiesto. El avance de gobiernos de extrema derecha alineados a este plan estratégico gana territorio, sosteniendo incluso gobiernos de narcos como el de Daniel Noboa en Ecuador. Entonces, es un análisis bien interesante porque habla de esta complejidad de lo que ha ocurrido en toda nuestra América, y que por eso hay que verlo de manera integral, no de manera, digamos, solo señalando decisiones que hemos tomado como país, que además son, bueno, tenemos el derecho de tomarlas, ¿no? Más allá de los cuestionamientos o de los señalamientos de terceros. Pero bueno, queremos agradecer, insisto, a ALBA Movimientos, esas publicaciones del día de ayer, y aprovechamos también de hacer una invitación muy importante, porque recuerden que en los próximos días se celebra, se conmemora el Congreso Anfictiónico de Panamá. Son 200 años, es el bicentenario. Y en Venezuela habrá un encuentro del que estaremos dando también mayores señales, mayores datos, en los próximos programas de este mes de junio. Bueno, para que vayan haciendo sus tiempos y vayan, ojalá que puedan participar de forma directa. Ya las formas de participación, el contexto, los lugares, todos los datos referentes a este encuentro que va a estar conmemorando este Congreso Anfictiónico de Panamá, no como el encuentro ese que se dio en Panamá recientemente, vergonzoso, con esa cantidad de seres impresentables hablando en nombre de Venezuela, sino desde ese pasado heroico, independentista, y que tanto nos enorgullece a las venezolanas y los venezolanos. Ya de eso le iremos dando más detalles. Antes de terminar el programa, que ya nos están quedando pocos minutos, queremos también compartir con la audiencia de Patria es Humanidad que el día martes estuvimos en una actividad que de verdad nos pareció extraordinaria. Se trata de una videoconferencia virtual llamada La Patria Grande con Bolívar, con Bolivia, perdón, Evo y el Pueblo. Por supuesto, hacemos referencia a Evo Morales, quien fuese presidente de Bolivia, y que, bueno, ante toda la situación que está ocurriendo en el país, este encuentro internacional permitió que integrantes del Comité Internacional en Defensa y Solidaridad de Evo Morales y de los solidarios con el pueblo boliviano, pues tuviésemos información de primera mano de qué es lo que está ocurriendo y cómo se perfilan las próximas acciones en Bolivia. Hubo unas consideraciones políticas. Se destacaron allí la necesidad de defender la soberanía de los pueblos,
y su autodeterminación, fortalecer

0: fortalecer los procesos de integración regional, defender los recursos naturales estratégicos de toda nuestra América, combatir las formas de colonialismo, neocolonialismo y dependencia, profundizar la unidad entre organizaciones sociales, sindicales, feministas, indígenas, campesinas y populares, y construir mecanismos permanentes de solidaridad internacional. Hubo una intervención del compañero Evo Morales, la cual, insisto, agradecemos grandemente porque nos dio varios puntos de vista que además podemos utilizar para hacer algunas explicaciones. Vamos a tratar de dedicar un programa especial para el caso de Bolivia. También se sugirió allí que hubiese una comisión internacional de veedores que se trasladara a Bolivia justo en los momentos que están viviendo por esta necesidad de monitorear la situación política y social. Se habló de corredores humanitarios, la solidaridad internacional, de la campaña comunicacional permanente, de la jornada internacional de solidaridad, por supuesto, el Frente de Articulación Continental, la necesidad de tener tribunales éticos internacionales, de consolidar esta hermandad entre los pueblos, y bueno, de verdad muchas adhesiones, muy interesante la forma de plantear de quienes están viviendo en este momento, por ejemplo, una huelga de hambre, de quienes han sido reprimidos, quienes están luchando contra toda esa xenofobia y estigmatización del gobierno de paz. Y bueno, finalmente ese programa de liberación e integración continental necesario para poder hacer frente no solamente a la situación que ocurre en Bolivia, sino en otros países. Si no, veamos lo que acaba de ocurrir recientemente en Argentina con esa marcha de Ni Una Menos, pero que tuvo una presencia inigualable y que tiene que ver, por supuesto, con la situación que está viviendo Argentina, con un Milei que, bueno, creo que también habrá que hacer un programa especial para profundizar al respecto. Pero bueno, los feminismos y el pueblo argentino estuvieron ayer también, 3 de junio, un día muy movido, masivamente en las calles contra toda esa violencia machista, pero también contra las medidas que han hecho que en Argentina, bueno, la vida se haya transformado para los más pobres, para los más necesitados, para los que ponen el cuerpo. Ahorita está el padre Paco en Argentina también en un ayuno voluntario y con algunas acciones denunciando todas las situaciones tremendas que está viviendo el pueblo argentino. En esta actividad de la que hemos hecho referencia, el encuentro internacional llamado La Patria Grande con Bolivia, Evo y el Pueblo, también estuvo presente la diputada Blanca Cao, quien es presidenta del Instituto Simón Bolívar por la Paz y la Solidaridad entre los Pueblos. Y bueno, maravillosas sus palabras, muy concisas, pero bueno, también siempre pertinente su mensaje. Otro de los acuerdos que tuvimos allí fue expresar toda nuestra solidaridad con los compañeros de Nodal. Infonodal es la cuenta donde podemos ver las publicaciones de esta comunidad de noticias de América Latina y el Caribe. Nodal.am es la página, y en Instagram lo pueden encontrar como Infonodal. Para quienes han seguido la noticia durante los últimos 11 días, ellos han estado exigiendo pruebas de vida de Paula Jiménez y Luca Aguilera, que son parte de esta agencia de noticias Nodal y que estaban en esta así como estaba el Sumud, la flotilla que fue las embarcaciones pues que estaban tratando de llegar a Palestina con ayuda, había gente que iba por tierra, y ellos están, me refiero a Lucas Aguilera y Paula Jiménez, entre las personas que iban en este apoyo solidario al pueblo palestino. Sin embargo, desde que fueron apresados, ellos no han tenido ninguna señal de vida, y por eso son varios, son 10 personas, pero de estos dos compañeros a quienes hemos conocido de forma personal en todos los encuentros de la Internacional Antifascista que se han realizado acá en la ciudad de Caracas, Venezuela, nosotros por supuesto hacemos el llamado para que se accione desde todas las instancias necesarias y que se pueda reconocer, se pueda tener fe de que están vivos, de que están sanos. Es muy controversial lo que sucedió también con la Cancillería Argentina, lo explicaban ellos también en este encuentro que tuvimos, y ojalá que podamos la semana que viene tener a algunos compañeros de prensa de Nodal para que expliquen de mejor manera en lo que está sucediendo, a lo que se han venido enfrentando y por qué se sigue exigiendo las pruebas de vida y se exige la liberación, la libertad para Paula Jiménez y Lucas Aguilera de Nodal. Eso es parte de las acciones solidarias. Cuando hablamos de las causas justas, aunque nosotros hacemos énfasis en la solidaridad con Cuba, también debemos denunciar en este tema de las causas justas situaciones tan sensibles como las que han venido ocurriendo con todas esas acciones que hace el ente sionista de Israel en contra toda manifestación de solidaridad a Palestina, por ejemplo, y que en los últimos meses de verdad que han hecho estragos. Nosotros queremos despedir el programa de hoy agradeciendo a la presidenta de la Radio del Sur, Nieve Valdés, a la gerente de contenidos, Tamar Sánchez, a nuestra querida operadora en controles técnicos, Alexandra Guevara, y me despido hasta el próximo jueves, Penélope Alcina, en la producción y conducción de Patria es Humanidad. Abrazos y que triunfe lo justo.
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7: Amigas, amigos, sean todos bienvenidos a nuestro avance informativo de esta hora. 3 de la tarde, 51 minutos. Debido al paro indefinido y el cierre de vías promovido por los sectores sociales de Bolivia, que piden la renuncia del presidente Rodrigo Paz, el gobierno se prepara para declarar estado de excepción. El reportero de Telesur, Freddy Morales, informó que tanto el Poder Ejecutivo como el Legislativo han mantenido conversaciones con el sector campesino, promotor principal del paro, pero sin lograr un acuerdo concreto. Escuchemos 1:20 p.m, jueves 4 de junio.
8: El gobierno se prepara a dictar el estado de excepción sin renunciar al diálogo. Ese es el mensaje que han dado las autoridades del Poder Ejecutivo y del Legislativo al promover nuevas iniciativas de diálogo. Según el gobierno y el Legislativo, se tienen avanzadas negociaciones con las federaciones de campesinos y campesinas del Departamento de La Paz, que se constituyen en el principal sector movilizado desde hace más de un mes y que mayoritariamente mantienen los puntos de bloqueo en este departamento. Los dirigentes campesinos no han negado ni confirmado esas versiones. Según la estatal administradora boliviana de carreteras, existen más de 80 puntos de bloqueo en 6 de los 9 departamentos. Este jueves inició un largo fin de semana por el feriado católico de Corpus Christi, lo que disminuyó la presión de los bloqueos, que por ejemplo esta madrugada dieron paso a cisternas con combustible para su venta en La Paz y El Alto. En esta jornada, la Cámara de Senadores iniciará la aprobación de una ley solicitada por el gobierno para reglamentar la dictación del estado de excepción, que antes se conocía como estado de sitio, para garantizar la participación de las Fuerzas Armadas y la policía en el desbloqueo de carreteras.
7: Amigas, amigos, hasta aquí la información. Mil gracias por su atención. 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No olviden suscribirse y visitarnos a nuestro canal de Telegram y YouTube, La Radio del Sur 01. 3:53 p.m. La invitación es para que continúen disfrutando de nuestra programación.
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0: Yo ese día tuve que tragar arena en la noche más oscura y amarrar mis demonios internos y recordar que soy el presidente de la República, que soy el jefe del Estado, que soy un estadista, no un tirapiedras de barrio o de urbanización, porque el chavismo en Venezuela garantiza la estabilidad, la paz, ahora, mañana y para siempre, porque así es que tenemos que actuar los verdaderos 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
1: Amigas, amigos, 4:48 PM, a esta hora nos conectamos con la señal de Venezolana de Televisión, sesión ordinaria de la Asamblea Nacional. Escuchemos.
2: Debidamente certificadas por los organismos competentes. Es todo, presidente.
3: En alguna parte se menciona la posibilidad de que nuestra semilla sea robada y llevada a otros países para ser sembrada allí de manera ilegal. Porque yo tengo entendido que hay un café de un país fronterizo con Venezuela que utiliza mucho el café nuestro. Edgardo.
4: A quienes sintonizan a esta hora la sesión ordinaria del Parlamento venezolano a través de la señal de Venezolana de Televisión, les recordamos que en este momento en la plenaria de la Asamblea Nacional está en discusión el artículo 8, donde se establecen los fines de protección y seguridad fitosanitaria. El órgano rector, a través de su ente competente en la materia, ejecutará las acciones pertinentes para la protección y seguridad.
3: Cualquier forma de manipulación, tráfico o contrabando del café venezolano. En consideración del artículo 8, aprobado. Siguiente.
2: Vigésimo. Se sugiere aprobar sin modificación el título del capítulo tercero, el cual queda redactado en los siguientes términos. Acápite. Capítulo tercero de la participación popular. Es todo, presidente.
3: En consideración el acápite. Aprobado. Siguiente.
2: Vigésimo primero. Se sugiere aprobar con modificación la denominación del epígrafe, el artículo 9, el cual queda redactado en los siguientes términos. Epígrafe. Desarrollo del poder popular. Es todo, presidente.
3: En consideración el epígrafe. Aprobado. Siguiente.
2: Vigésimo segundo. Se sugiere aprobar con modificación el contenido del artículo 9, el cual queda redactado en los siguientes términos. Artículo 9. El órgano rector, conjuntamente con los entes competentes en materia cafetalera, promoverá mecanismos de participación de las campesinas, campesinos, productoras, productores, trabajadoras, trabajadores, mujeres, jóvenes, organizaciones socioproductivas del poder popular, cooperativas y todas aquellas formas de producción de carácter asociativo en el diseño y ejecución de las políticas públicas en el sector cafetalero, basada en la justicia social y el desarrollo económico integral. Es todo, señor presidente.
3: En consideración el artículo. Aprobado. Siguiente.
2: Vigésimo tercero. Se sugiere aprobar con modificación la denominación del epígrafe del artículo 10, el cual queda redactado en los siguientes términos. Epígrafe. Desarrollo social. Es todo, presidente.
3: En consideración el epígrafe. Aprobado. Siguiente.
2: Vigésimo cuarto. Se sugiere aprobar con modificación el contenido del artículo 10, el cual queda redactado en los siguientes términos. Artículo 10. El órgano rector, conjuntamente con los entes competentes en materia cafetalera, promoverá y ejecutará planes y programas de desarrollo social dirigidos a las trabajadoras, trabajadores y familias cafetaleras, con participación organizada de los actores del sector en la identificación de necesidades, formulación, ejecución y seguimiento de las políticas públicas, a fin de contribuir con la garantía de sus derechos económicos, sociales y culturales, mejorar sus ingresos, fortalecer el nivel educativo, la atención sanitaria, las condiciones de vivienda y, en general, la protección social de las familias cafetaleras. Es todo, presidente.
3: En consideración. Aprobado. Siguiente.
2: Vigésimo quinto. Se sugiere aprobar sin modificación el título del capítulo cuarto, el cual queda redactado en los siguientes términos. Acápite. Capítulo cuarto de las políticas públicas para el desarrollo del sector cafetalero. Es todo, presidente.
3: En consideración, el acápite. Aprobado. Siguiente.
2: Vigésimo sexto. Se sugiere aprobar con modificación la denominación del epígrafe, el artículo 11, el cual queda redactado en los siguientes términos. Epígrafe. Plan sectorial para la economía cafetalera. Es todo, presidente.
3: En consideración, el epígrafe. Aprobado. Siguiente.
2: 27º. Se sugiere aprobar con modificación el contenido del artículo 11.
4: Continúan
2: el cual
4: ustedes observando el debate artículo por artículo de la ley para el fomento del café en nuestro país. Es la segunda discusión de este texto legal que avanza en cada uno de estos artículos. En este momento nosotros vamos a retornar al estudio justamente cuando está en debate el artículo número 11. En breves momentos retornaremos para llevarles más detalles de cómo se desarrolla la jornada parlamentaria.
1: Amigas, amigos, hasta aquí la información a través de la señal de Venezolana de Televisión, discusión del proyecto cafetalero de en la Asamblea Nacional en este instante. 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No olviden suscribirse y visitarnos a nuestro canal de Telegram y YouTube, La Radio del Sur 01. 4:53 minutos de la tarde, la invitación es para que continúen disfrutando de nuestra programación.
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1: Amigas y amigos, sean todos bienvenidos y bienvenidas a la presente emisión del Noticiero Voces del Sur. Les saludo a Carlos Eduardo Piñango en nombre de Nieves Valdés en la presidencia de la Radio del Sur, en la gerencia de contenidos Tamar Sánchez, en la jefatura de prensa Denis Ramírez, en la producción de este espacio José Ruiz, Hernán Freites y Alexander Vargas Miranda. Al control técnico digital me acompaña Alice Guevara. De inmediato, los titulares.
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1: Venezuela e India evalúan alianzas de cooperación estratégicas en reunión de alto nivel. Gobierno de Bolivia declarará estado de excepción. Cancillería rusa condena la inacción global ante el asesinato de 21 jóvenes a manos de Ucrania. Ciencia y tecnología. ChatGPT se posiciona como la IA más rápida en llegar a 1,000,000,000 de usuarios. En deportes, todo listo para la 53ª edición Vuelta a la Juventud Táchira 2026. En materia cultural, México realizará ciclo de cine dedicado al fútbol.
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1: Amigas, amigos, la presidenta encargada de la República Bolivariana de Venezuela, Delcy Rodríguez, como parte de su agenda de trabajo oficial en la República de la India, sostuvo este jueves un encuentro de alto nivel con el ministro de Petróleo y Gas de la Nación Asiática, Hardeep Singh Puri, con el fin de evaluar proyectos de cooperación energética y otras áreas. Más temprano, la mandataria encargada se reunió con el primer ministro de India, Narendra Modi, en las instalaciones de la emblemática Hyderabad House. Durante la reunión, ambas autoridades abordaron temas de interés común en materia energética, tecnológica, comercial y de cooperación multilateral, con énfasis en el fortalecimiento de las relaciones bilaterales. Asimismo, Rodríguez sostuvo reunión con el canciller de India y el ministro de Asuntos Exteriores, Subrahmanyam Jaishankar, en el inicio de su agenda de trabajo. La mandataria encargada de Venezuela, tras la reunión con altos funcionarios del gobierno de India, compartió un mensaje en sus redes sociales para dar a conocer su visita oficial a la nación asiática en aras del fortalecimiento de las relaciones bilaterales entre Caracas y Nueva Delhi. La mandataria precisó que fueron abordados distintos sectores de interés mutuos como transporte, salud, complementariedad energética, agricultura, ciencia y tecnología, explorando nuevas vías para alianzas estratégicas en favor de ambos pueblos. Y bajo el lema Diálogo Pragmático, el camino hacia un futuro estable, inició este miércoles en Rusia la 29ª edición del Foro Económico Internacional de San Petersburgo, en donde participa la delegación venezolana para reforzar los lazos económicos, comerciales y de inversión entre Caracas y Moscú. En este sentido, el jefe de la delegación venezolana y vicepresidente sectorial de planificación, Ricardo Menéndez, desde el evento expresó que Venezuela merece desenvolverse en un mundo de complementariedad económica y productiva, así como estar en espacios de inserción de la economía internacional. Escuchemos.
6: Bien, se encuentra una amplia delegación de nuestro país, un mandato de la presidenta encargada, Delcy Rodríguez, aquí precisamente en San Petersburgo. Es el ministro de Industria y Comercio de nuestro país, la ministra de Turismo de Venezuela, el ministro de Comercio Exterior, la vicepresidencia de Planificación, con un mandato claro de la presidenta encargada. Es la visión esa que estamos teniendo en Venezuela. Ese precisamente el alma, el espíritu de la peregrinación tiene que ver con la búsqueda de un esquema de relacionamiento sin sanciones, sin bloqueo. Es un mundo donde exista la complementariedad económica y productiva. Es el mundo que Venezuela se merece, espacios de inserción desde el punto de vista de la economía internacional, espacios de relacionamiento con respeto, con soberanía, con encadenamiento productivo. Y muy importante que para que exista precisamente ese desarrollo económico productivo, hace falta el desarrollo de la educación, el desarrollo de la ciencia y la tecnología, el desarrollo pleno del poder adquisitivo, el crecimiento, la expansión desde el punto de vista del consumo interno de nuestro país, que precisamente es la posibilidad de satisfacción de necesidades sociales de la población. Es decir, que es un crecimiento económico con desarrollo, un crecimiento económico con complementariedad económica productiva. Es un mundo sin sanciones, un mundo donde no exista precisamente el bloqueo, la visión de imponer y donde no exista más nunca la visión de pretender secuestrar a los presidentes de la República, como el caso de nuestro presidente Nicolás Maduro. Es la visión de la paz, de la geopolítica internacional de Venezuela, que es la geopolítica de la paz.
1: Por su parte, el ministro del Poder Popular de Industrias y Comercio de Venezuela, Luis Villegas, comentó que participó en el foro Los Comercios en Tiempos Turbulentos, en el cual se discutió sobre las nuevas alternativas y herramientas para sortear las sanciones o las sanciones económicas. Escuchemos.
7: Bueno, continuamos hoy con esta jornada intensa de trabajo acá en la ciudad de San Petersburgo, en el Foro Económico Internacional en Rusia. Acompañando a nuestro vicepresidente Ricardo Meléndez de Planificación, cumpliendo las instrucciones de nuestra presidenta Delcy Rodríguez, hoy pudimos participar en un foro denominado Los Comercios en Tiempos Turbulentos. donde estuvimos en presencia de diferentes panelistas internacionales en materia de economía, que además son expertos en cómo buscar nuevas alternativas y nuevas herramientas que permitan saltar las sanciones económicas ante países como el nuestro, que está siendo agredido por las medidas coercitivas unilaterales. Y bueno, acá estamos en presencia de más de 1.300 estanes que pudimos hacer el recorrido, ver la tecnología que ha impulsado Rusia para implementarlo en los diferentes sectores de la industria rusa, y que nosotros podemos llevarnos todas estas experiencias a nuestro país para que sean implementados en la industria venezolana y seguir por esa senda de crecimiento, acompañando a nuestra presidenta Delcy Rodríguez en esa Venezuela de paz, en esa Venezuela que exige la liberación de las sanciones para poder desarrollarnos y para poder nosotros volar libres en un país sin sanciones y poder seguir por esa senda de crecimiento.
1: Amigas, amigos, cabe destacar que en este foro se encuentran presentes la ministra del Poder Popular para el Turismo, Daniela Cabello, y el ministro del Poder Popular para Comercio Exterior, Joan Álvarez. El 29º Foro Económico de San Petersburgo. Este evento es un evento que reúne a más de 130 naciones para centrar sus debates en el impacto de las nuevas tecnologías y la transición hacia un sistema multipolar. 5:06 p.m. y el buque Escuela de la Armada Venezolana Simón Bolívar llegó a Santiago de Cuba como parte de su recorrido por el Caribe y como muestra de solidaridad con el pueblo cubano. El reportero de Telesur, Jordanis Rodríguez, informó que 120 cadetes de la Armada Venezolana forman parte de la tripulación de esta embarcación. Escuchemos. 12:00 p.m, jueves 4 de junio.
8: La hermandad entre Cuba y Venezuela vuelve a surcar las aguas del Caribe. Es noticia a este minuto cómo se acerca al puerto Guillermo Moncada en la ciudad de Santiago de Cuba el buque Escuela Simón Bolívar, una emblemática embarcación de la Armada Bolivariana conocida internacionalmente como el embajador sin fronteras. Su llegada forma parte de la 36 crucero, del 36 crucero de instrucción al exterior denominado Mares de Unión por el Sueño de Bolívar 2026, una travesía que comenzó el pasado 21 de marzo desde el puerto de La Guaira en Venezuela y que durante 97 días recorre más de 4.000 millas náuticas por varios países del Caribe. A bordo viajan 236 tripulantes, entre ellos 120 cadetes de la Armada Bolivariana y jóvenes oficiales de las diferentes academias de la Universidad Militar Bolivariana de Venezuela.
1: El periodista Jordanis Rodríguez destacó la participación de la presidenta encargada de la República Bolivariana de Venezuela, Delcy Rodríguez, en la ceremonia de despedida del buque Escuela. Escuchemos. 12:00 p.m, jueves 4 de junio.
8: Entonces, presidenta encargada de Venezuela, Delcy Rodríguez, pues encabezó la ceremonia de despedida. En un discurso cargado de simbolismo histórico, recordó que quienes embarcaban lo hacían como herederos del ideario de Simón Bolívar, evocando la capacidad del libertador para sobreponerse a derrotas y dificultades con el propósito de continuar la lucha por la independencia y la unidad de los pueblos latinoamericanos. La dirigente venezolana pues insistió además en que la misión fundamental de esta travesía es llevar un mensaje de integración regional, defensa de la soberanía y preservación de América Latina y el Caribe como zona de paz. Un concepto que conecta directamente con las declaraciones aprobadas por la CELA y con una visión integracionista que comparten Caracas y La Habana.
1: El comunicador Jordanis Rodríguez enfatizó que la llegada del buque Escuela Simón Bolívar a Cuba demuestra el apoyo y el respaldo de Venezuela ante la crisis que atraviesa la mayor de las Antillas. Escuchemos. 12:00 p.m, jueves 4 de junio.
8: Durante su estancia, la tripulación, te cuento que participará en ceremonias protocolares, intercambios con autoridades locales, actividades culturales y algo significativo, las jornadas, las puertas abiertas para la población, permitiendo a los santiagueros conocer de cerca una de las embarcaciones más emblemáticas de la Armada Venezolana. Así, mientras Cuba atraviesa complejos desafíos económicos y sobre todo energéticos, la llegada del Simón Bolívar a Santiago también envía un mensaje político de acompañamiento y cooperación entre dos países que mantienen estrechos vínculos de colaboración y solidaridad.
1: Amigas, amigos, 5 de la tarde, 10 minutos. A esta hora pasamos a Bolivia, donde debido al paro indefinido y el cierre de vías promovido por los sectores sociales de esa nación que piden la renuncia del presidente Rodrigo Paz, el gobierno se prepara para declarar estado de excepción. El reportero de Telesur, Freddy Morales, informó que tanto el Poder Ejecutivo como el Legislativo han mantenido conversaciones con el sector campesino, promotor principal del paro, pero sin lograr un acuerdo concreto. Escuchemos, 1:20 p.m, 20 minutos, jueves 4 de junio.
9: El gobierno se prepara a dictar el estado de excepción sin renunciar al diálogo. Ese es el mensaje que han dado las autoridades del Poder Ejecutivo y del Legislativo al promover nuevas iniciativas de diálogo. Según el gobierno y el Legislativo, se tienen avanzadas negociaciones con las federaciones de campesinos y campesinas del Departamento de La Paz, que se constituyen en el principal sector movilizado desde hace más de un mes y que mayoritariamente mantienen los puntos de bloqueo en este departamento. Los dirigentes campesinos no han negado ni confirmado esas versiones. Según la estatal administradora boliviana de carreteras, existen más de 80 puntos de bloqueo en 6 de los 9 departamentos. Este jueves inició un largo fin de semana por el feriado católico de Corpus Christi, lo que disminuyó la presión de los bloqueos, que por ejemplo esta madrugada dieron paso a cisternas con combustible para su venta en La Paz y El Alto. En esta jornada, la Cámara de Senadores iniciará la aprobación de una ley solicitada por el gobierno para reglamentar la dictación del estado de excepción, que antes se conocía como estado de sitio, para garantizar la participación de las Fuerzas Armadas y la policía en el desbloqueo de carreteras.
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1: La portavoz del Ministerio de Asuntos Exteriores de Rusia, María Zaharova, ha condenado enérgicamente la indiferencia y negligencia criminal de la comunidad internacional frente a la masacre de los 21 jóvenes perpetrada por las Fuerzas Armadas de Ucrania en el región o en la región de Starobelsk. La periodista de Telesur, Odette Díaz, señaló que la vocera rusa insta a las Naciones Unidas a condenar y frenar el asesinato de menores. Escuchemos, 1:00 p.m, jueves 4 de junio.
10: La portavoz del Ministerio de Relaciones Exteriores de Rusia, María Zaharova, condenó la ausencia de reacción global al ataque mortal de Ucrania contra la ciudad rusa de Starobelsk, que cobró la vida de 21 jóvenes. La vocera de la Cancillería del gigante euroasiático recordó que el 4 de junio es el Día Internacional de los Niños Víctimas de la Agresión, introducido por la ONU en 1982, ante lo cual criticó que ni incluso teniendo una fecha especial prepararon acciones para denunciar la masacre. Asimismo, manifestó la diplomática que espera que el organismo internacional cumpla con una de sus tareas más importantes, tal como está recogida en sus documentos, la cual consiste en una labor en la que deben hacer todo lo posible y, por cierto, incluso intentar lo imposible para no permitir la repetición de acontecimientos tan monstruosos. En este contexto, Zaharova destacó que no habla solo de los países occidentales cuyas acciones y omisiones políticamente motivadas, su ignorancia de facto, su ceguera y su mentira cínica, descarada e insolente respecto al asesinato de niños en Starobelsk ya no sorprende a nadie. Hizo énfasis además en las organizaciones internacionales, ante lo cual se cuestionó que a lo mejor las incomoda que esos niños tuvieran 17 o 18 años y tal vez para ellos no sean realmente menores. Entonces que lo digan así y nosotros también. Escucharemos esa explicación, declaró la portavoz.
1: Amigas, amigos, la reportera Odette Díaz apuntó que, según la portavoz de la Cancillería rusa, María Zaharova, la ONU no cumple con su función de amparar la dignidad de las personas. Escuchemos, jueves 4 de junio, 1:00 p.m.
10: A juicio de la funcionaria, la ONU no protege la dignidad de la persona humana cuando fomenta la financiación del régimen de Kiev que comete atentados terroristas. Zaharova recalcó que todos los empleados de las divisiones del Ministerio de Exteriores rusos trabajan para que la información objetiva, incluida la relativa al atentado terrorista en Starobelsk, esté disponible incluso allí donde intentan impedir su difusión por todos los medios, levantando verdaderas barricadas de mentiras y silencios.
1: Y España registró su mayor número de muertes relacionadas con el calor en el mes de mayo desde que iniciaron los registros en 2015. El informe de la cadena global de televisión de China, CGTN, detalló que a pesar de las altas temperaturas, las autoridades no han declarado una ola de calor. Escuchemos, 2:20 minutos de la tarde, jueves 4 de junio.
11: España registró su mayor número de muertes relacionadas con el calor en el mes de mayo desde que se iniciaron los registros en 2015. El sistema de monitoreo diario de la mortalidad del país indica que el mes pasado unas 101 muertes estuvieron relacionadas con las altas temperaturas. Esta cifra es 3,6 veces superior a la media de ese en la última década. A pesar de las altas temperaturas, las autoridades no han declarado una ola de calor. Algunas zonas de Europa experimentaron temperaturas inusualmente altas en mayo, rompiendo récords en Reino Unido y Francia.
3: Asia y Oceanía.
1: La portavoz de la Oficina de Asuntos de Taiwán del Consejo de Estado de China, Su Fengliang, señaló que mantener la paz y la estabilidad en el estrecho de Taiwán está en los intereses comunes de China y Estados Unidos. Escuchemos, 1:40 p.m, jueves 4 de junio.
12: Nos oponemos firmemente a cualquier forma de vínculos militares entre Estados Unidos y la región china de Taiwán. El llamado ecosistema de tecnología de defensa propuesto oculta las siniestras intenciones de las autoridades del Partido Democrático Progresista, que buscan explotar fuerzas externas para la independencia por medios militares y convertirse en un peón en la estrategia de Estados Unidos de usar a Taiwán para contener a China. Esto solo conducirá a Taiwán a una situación aún más peligrosa y traerá mayores desastres para la gente de la región.
3: África y Medio Oriente.
1: Amigas, amigos, 5 de la tarde, 16 minutos. La Organización Mundial de la Salud entregó este miércoles un nuevo balance sobre la epidemia de ébola, confirmando que existen 344 casos en la República Democrática del Congo y al menos 60 muertos. El director general de la Organización Mundial de la Salud, Tedros Adhanom Ghebreyesus, destacó que la organización presenta grandes desafíos en cuanto al virus. Escuchemos, 10:50 p.m, jueves 4 de junio.
13: Aún enfrentamos varios desafíos. El primero es la realización de pruebas. Una de nuestras principales prioridades es ampliar la capacidad de los laboratorios y del diagnóstico para reducir los retrasos en la confirmación de casos y respaldar una toma de decisiones más rápida en la respuesta al brote. Por ello, estamos trabajando para descentralizar la capacidad de laboratorio y diagnóstico en lugares prioritarios. El rastreo de contactos en la República Democrática del Congo aún no está donde debería estar.
14: Aru contact tracing in the DRC is not yet.
1: El corresponsal de France 24, Maxime Plouvinet, informó que la realización y confirmación de pruebas sigue representando un desafío. Escuchemos, 10:50 p.m, jueves 4 de junio.
15: Continúa la movilización contra el brote del virus Ebola. El jefe de la Agencia de la ONU para la Salud, quien estuvo al epicentro de la epidemia al este de la República Democrática del Congo, confirmó el miércoles 344 casos en este país, con 60 muertes. Destacó que persisten importantes desafíos.
13: Solo alrededor del 45% de los contactos han sido monitoreados y para adelantarnos al brote necesitamos elevar esa cifra por encima del 90%. La inseguridad, los desplazamientos de población y la alta movilidad de las comunidades hacen que el rastreo de contactos sea especialmente difícil.
15: En el terreno congoleño, un nuevo laboratorio contra el ébola en Bukavu está en primera línea para mejorar las pruebas. Mientras tanto, el aeropuerto de Mbunya, uno de los centros urbanos más afectados, volvió a abrir. Sin embargo, a la internacional, un alcalde español decidió cancelar el partido amistoso Chile-RDC, previsto para la siguiente semana, argumentando ser preocupado por el virus.
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1: Amigas, amigos, 5 de la tarde, 19 minutos. A esta hora hacemos contacto con la señal de Venezolana de Televisión desde la Asamblea Nacional. Discusión, proyecto de ley para el fomento del café. Escuchemos.
16: El artículo 21 ha aprobado. Siguiente.
17: 48. Se sugiere aprobar con modificación la denominación del epígrafe, el artículo 22. Epígrafe, trazabilidad, Es todo, presidente.
18: En consideración el epígrafe. Aprobado. Siguiente.
17: 49. Se sugiere aprobar con modificación el contenido del artículo 22. El Ejecutivo Nacional, en ejercicio de sus atribuciones legales y en concordancia con las normas técnicas nacionales e internacionales, establecerá junto con los ministerios con competencia en materia de comercio nacional y comercio exterior los parámetros técnicos y procedimientos administrativos necesarios para asegurar la transparencia, calidad y seguridad en la cadena de valor del café. Distintas presentaciones, sus derivados y subproductos. Es todo, presidente.
18: En consideración al artículo, diputado Jason.
19: Presidente, durante la peregrinación, una de las cosas que pedían los productores es que las solicitudes que reglamentan los organismos internacionales para la exportación de café cada vez van inventando un requisito nuevo para hacerle un bloqueo. Si nosotros dejamos el artículo solamente con establecer los mecanismos y no establecer y actualizar los mecanismos, estaríamos nosotros protegiendo cada vez que en otro país estén inventando un nuevo procedimiento, nosotros estamos en la disposición de actualizar cualquiera de esos mecanismos para apoyar a los productores que estén en disposición de exportar.
18: ¿Tu propuesta es quitar el verbo actualizar?
19: Es incluir la palabra establecerá y actualizará junto con los ministerios con competencia.
18: Lobo. ¿Sí?
20: ¡Ay!
18: En consideración, las diputadas y diputados que estén a favor con aprobar el artículo 22, agregándole la modificación después de la segunda coma, que diga establecerá y actualizará. Si no se manifestaron con la señal de costumbre, unanimidad, queda aprobado. Siguiente.
17: 50. Se sugiere aprobar con modificación la denominación del epígrafe del artículo 23. Epígrafe, bancos de germoplasma. Es todo, presidente.
18: En consideración el epígrafe. Aprobado. Siguiente.
17: 51. Se sugiere aprobar con modificación el contenido del artículo 23. Artículo 23. El órgano rector promoverá la creación y el mantenimiento de bancos de germoplasma con el objetivo de garantizar la preservación y la diversidad genética local. El uso del banco de germoplasma estará permitido para fines de conservación, investigación, caracterización, preservación, reproducción controlada y mejoramiento genético de las plantas, conforme a la normativa aplicable. Es todo, presidente.
18: En consideración. Aprobado. Siguiente.
17: 52. Se sugiere aprobar con modificación la denominación del epígrafe del artículo 24. Epígrafe. Promoción del consumo y otros usos del café. Es todo, presidente.
18: En consideración. Aprobado. Siguiente.
17: 53. Se sugiere aprobar con modificación el contenido del artículo 24. Artículo 24. El Estado, junto con las campesinas, campesinos, productoras, productores, trabajadoras, trabajadores, empresas torrefactoras, distribuidoras y comercializadoras involucradas en la cadena de valor del café y sus actividades conexas, fomentarán patrones de consumo responsable y sostenibles del café a través de campañas de difusión, información y promoción de buenos hábitos de alimentación e impulsará los procesos de industrialización en las áreas de interés estratégico para el país. Es todo, presidente.
18: En consideración. Aprobado. Bien.
17: 54. Se sugiere aprobar con modificación la denominación del epígrafe, el artículo 25. Epígrafe. Preservación de la calidad del café. Es todo, presidente.
18: En consideración el epígrafe. Aprobado. Siguiente.
17: 55. Se sugiere aprobar con modificación el contenido del artículo 25. La evaluación sensorial del café se aplicará según la normativa técnica vigente, valorando todas las características organolépticas que impactan directamente en la fabricación de productos y sus derivados. Además, se considerarán aspectos como la trazabilidad, las indicaciones geográficas y la certificación para demostrar la sostenibilidad de los métodos de producción de acuerdo con las normas técnicas vigentes. Es todo, presidente.
18: En consideración, el artículo 25 queda aprobado. Siguiente.
17: 56º, se sugiere aprobar con modificación la denominación del epígrafe, el artículo 26. Epígrafe, reconocimiento e importancia histórica del café. Es todo, presidente.
18: En consideración, el epígrafe. Aprobado. Siguiente.
17: 57º, se sugiere aprobar con modificación el contenido del artículo 26. Artículo 26. Se reconoce al café venezolano por su excepcional valor histórico y su relevancia social, económica y cultural, como un rubro fundamental que representa la venezolanidad y la identidad de nuestras profundas raíces ancestrales. El Estado garantiza la protección de los germoplasmas donde se preserve la estirpe venezolana. Asimismo, constituye de interés de la nación la protección y defensa del café como riqueza natural y ambiental para el bienestar de la población, valorando la experiencia creadora de cada región. En definitiva, se reconoce el impacto significativo del café como un producto atractivo para el turismo nacional e internacional, por su calidad extraordinaria debido a su aroma, sabor, cuerpo y acidez única, como protector de cuencas hidrográficas de alto interés ambiental y como garante de expresiones culturales que le dan especificidad a nuestro pueblo. Es todo, presidente.
18: En consideración al artículo, aprobado. Siguiente.
17: 58º. Se sugiere aprobar sin modificación el título del capítulo 5, acápite, capítulo 5, ordenamiento del territorio, protección de suelos, aguas y conservación del café. Es todo, presidente.
18: En consideración, aprobado. Siguiente.
17: 59º, se sugiere aprobar con modificación la denominación del epígrafe, el artículo 27, epígrafe, ordenación del territorio. Es todo, presidente.
18: En consideración al epígrafe. Aprobado. Siguiente.
17: 60º, se sugiere aprobar con modificación el contenido del artículo 27. Artículo 27. El Ejecutivo Nacional definirá los espacios territoriales para el desarrollo del cultivo del café en sus diferentes variedades, de acuerdo a las potencialidades de los espacios geográficos, las expectativas de la población y los objetivos del desarrollo sostenible, teniendo en cuenta factores sociales, económicos y ambientales, en concordancia con la ley que regula la planificación y ordenación del territorio y el Plan de Desarrollo Económico y Social de la Nación. Es todo, presidente.
18: En consideración al artículo 27, aprobado. Siguiente.
17: 61º, se sugiere aprobar con modificación la denominación del epígrafe, el artículo 28. Epígrafe, protección de los suelos y aguas en el cultivo del café. Es todo, presidente.
18: En consideración al epígrafe. Aprobado. Siguiente.
17: 62º, se sugiere aprobar con modificación el contenido del artículo 28. Artículo 28. El órgano rector, en concordancia con los órganos o entes competentes, establecerá de manera planificada medidas nacionales de mitigación oportuna y adaptación en las áreas de siembra del café y en la poscosecha. Estas medidas serán aplicables a campesinas y campesinos, así como a pequeñas, medianas y grandes productoras y productores para proporcionar nuevas tecnologías y fomentar buenas prácticas agrícolas, a fin de minimizar la contaminación de los suelos y las aguas por metales pesados y otros agentes contaminantes. Todo esto en cumplimiento con la normativa nacional aplicable y estándares internacionales que correspondan. Es todo, presidente.
18: En consideración, Jason.
20: Presidente, como aquí estamos hablando de la protección de los suelos y las aguas en el cultivo del café, la situación de la crisis de cambio climático en diversos estados del país ha generado severas afectaciones y pérdidas completas de los cultivos. Entonces deberíamos incluir dentro de ese artículo, como propuesta, promover medidas de adaptación y protección ante la crisis climática para la conservación de los suelos.
1: Amigas, amigos, escuchábamos desde la Asamblea Nacional un proyecto de ley cafetero de Venezuela. Continuamos con el noticiero Voces del Sur.
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1: Iniciamos en Ciencia y Tecnología en su noticiero Voces del Sur, informándoles que el asistente de inteligencia artificial de OpenAI, ChatGPT, se ha convertido en la aplicación más rápida en convertir 1,000,000,000 de usuarios mensuales activos, un hito que ha logrado en apenas 3 años desde su lanzamiento, según indicó la firma de inteligencia de mercado Sensor Tower. El portavoz de la identidad indicó que ChatGPT logró 1,000,000,000 de usuarios mensuales activos, UMA, en mayo de 2026, más rápido que otras apps que llegaron antes como Google Maps, Google Chrome, Messenger, TikTok, YouTube e Instagram, en las que les tomó entre 5 y 8 años. En un informe, la firma indica que ChatGPT, a fecha del segundo trimestre de 2026, supera en UMA a otros rivales del sector de la IA, como Gemini, 472 millones, Doubao, 106, Dola, 78, DeepSeek, 68, MetaAI, 61, Cloud, 56, Grok, 50, Perplexity, 44 y Copilot, 31. No obstante, MetaAI es la que experimenta el mayor crecimiento en UMA respecto al mismo trimestre del año anterior, del 973%, al coincidir con el lanzamiento de esa app por parte de Meta en mayo de 2025 y con la reciente presentación de su modelo de IA avanzado Moose Spark.
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1: Iniciamos Deportes en su noticiero Voces del Sur, contándoles que el estado Táchira se prepara para vestirse de gala y recibir el futuro del ciclismo nacional entre el 3 y el 7 de junio. Las carreteras andinas serán el escenario de la edición número 53 de la Vuelta a la Juventud 2026, una mítica competición que reunirá a las principales promesas del pedal juvenil en una batalla de resistencia, estrategia y puro espectáculo. La Vuelta a la Juventud en Venezuela es organizada de forma conjunta, encabezado por la Gobernación del Estado Táchira, el Instituto del Deporte Tachirense y la Asociación Tachirense del Ciclismo. El evento cuenta con el aval y la supervisión técnica de la Federación Venezolana de Ciclismo y el respaldo del Ministerio del Poder Popular para la Juventud y el Deporte. La periodista Gabriela Magilbray con los detalles de esta carrera. Escuchemos 11 de la mañana, 50 minutos, jueves 4 de junio.
4: Este miércoles 3 de junio se llevó a cabo la rueda de prensa de la 53ª edición de la Vuelta de la Juventud en las instalaciones del Centro Latino en San Cristóbal. Con la presencia de autoridades del deporte regional, la alcaldesa del municipio de Ayacucho y medios de comunicación se detallaron las 4 etapas de la carrera. Etapa 1, el Piñal Michelena. Etapa 2, la Fría La Grita. Etapa 3, Circuito San Cristóbal Táriva. Y etapa 4, Circuito en San Juan de Colón. Asimismo, se develaron las camisetas de líderes de las diferentes clasificaciones. Verde, líder de la montaña. Azul, líder de los sprint. Roja, líder por puntos. Blanca, con puntos rojos, mejor tachirense. Y amarilla, líder de la general. Todo está listo para vivir la emoción del Giro Joven de Venezuela.

0: Amigas, amigos, y continuando con deportes, Rusia y Estados Unidos preparan un partido simbólico de hockey. El encuentro se disputará el 1 de julio en Moscú y estará dedicado al 25º aniversario de Estados Unidos. El presidente de la Cámara de Comercio Estadounidense de Rusia, Robert Haig, declaró durante el Foro Económico Internacional de San Petersburgo 2026: "Estoy muy contento de anunciar que organizaremos el primer partido de hockey y esperamos que ayude a derretir el hielo entre nosotros". Hegel no especificó qué equipos participarán, pero el 13 de junio la campeona olímpica y vicepresidenta del Comité de Exteriores de la Duma Estatal rusa, Svetlana Surova, afirmó que se está considerando un partido entre los equipos de la Cámara de Comercio e Industria de Rusia y de la Cámara de Comercio de Estados Unidos. En 2025 ya se había debatido la posibilidad de organizar partido entre equipos estadounidenses y rusos. Entonces, Donald Trump apoyó la idea de Vladimir Putin de organizar encuentros entre la NHL y la KHL. Sin embargo, dichos partidos aún no se han celebrado.
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0: Amigas, amigos, a esta hora, 5:35 minutos de la tarde, retornamos con la señal de Venezolana de Televisión, discusión de proyecto de ley para el fomento del café desde la Asamblea Nacional.
2: Finanzas evalúe y traiga un informe para reformar el reglamento interior y debate y eventualmente votar si incorporamos una comisión permanente de agricultura y tierra.
3: Sextuagésimo, se sugiere aprobar con modificación la denominación del epígrafe, el artículo 32, epígrafe, atribuciones. Es todo, presidente.
2: En consideración, el epígrafe aprobado. Siguiente.
3: Sextuagésimo primero, se sugiere aprobar con modificación el contenido del artículo 32. Son atribuciones del órgano rector. Primero, formular la política nacional en materia cafetalera con la participación de los diferentes actores del sector. Segundo, generar los mecanismos de coordinación y regulación de la cadena de valor del café y sus actividades conexas entre las autoridades nacionales, estatales y municipales competentes. Tercero, impulsar el desarrollo del sector cafetalero, teniendo como prioridad las necesidades de los caficultores, las comunidades, las trabajadoras y los trabajadores. Cuarto, promover los procesos que permitan la organización de los actores sociales, la asistencia técnica, la factibilidad económica y el desarrollo social, construyendo una caficultura sólida, rentable y ambientalmente responsable. Quinto, coordinar con el Ministerio del Poder Popular con competencia en materia de ciencia y tecnología la creación de equipos multidisciplinarios de docentes e investigadores asociados con la red de tecnólogos e innovadores, sustentados en los nuevos avances que fortalezcan y protejan la producción cafetalera, así como su germoplasma. Sexto, coordinar con los ministerios con competencia en materia de educación, incluyendo la educación universitaria, la formulación y ejecución de los programas y proyectos que optimicen el aprovechamiento de la formación educativa para consolidar las capacidades institucionales y las potencialidades productivas de la cadena de valor del café. Para este fin, el Instituto Nacional de Investigaciones Agrícolas profundizará en la creación del programa de formación Instituto de Altos Estudios del Café, dentro de la Escuela Socialista de Agricultura Tropical. Séptimo, armonizar con los ministerios con competencia en materia de industria y comercio nacional, así como también el de comercio exterior, el fortalecimiento, normalización de los procesos, simplificación y celeridad de trámites, trazabilidad, certificación y reconocimiento de origen, indicación de áreas geográficas e industrialización en el sector cafetalero. Los ministerios, órganos y entes con responsabilidad en materia de certificación de calidad y medidas fitosanitarias deberán elaborar el reglamento correspondiente, de conformidad con la normativa nacional aplicable y los estándares

0: vínculos a la actividad cafetalera, como el proceso productivo ancestral, rutas ambientalistas, ornitológicas, eventos de degustación, barismos y torrefacción, entre otros. Décimo primero, llevar un sistema de datos actualizado de la cadena de valor del café y sus actividades conexas para el análisis de resultados y el eficiente desempeño del sector cafetalero en la economía nacional. Décimo segundo, ejercer las demás establecidas en esta ley y por el Ejecutivo Nacional. Es todo, ciudadano presidente.
1: Una pregunta disruptiva. Respecto a la redacción de los reglamentos, que sabemos le corresponde principalmente al órgano rector y al Ejecutivo Nacional, pero no puede la comisión que elaboró la ley, que discutió la ley, que la llevó a consulta, sostener reuniones de colaboración con los órganos rectores para los reglamentos. Entonces, inmediatamente después de aprobada esta ley, la comisión que discutió la ley, que ojalá en el futuro se llame Comisión de Agricultura y Tierra, pueda reunirse con el órgano rector a los efectos de que también se vea cuál es el espíritu de la ley en cada uno de los artículos. ¿De acuerdo, diputado Faría? Que se quiere quedar con la chamba también de agricultura. En consideración al artículo, aprobado. Siguiente.
0: Sexto, décimo segundo, se sugiere aprobar con modificación la denominación del epígrafe, el artículo 33. Epígrafe, Consejo Nacional para el Fomento y Desarrollo del Café y sus actividades conexas. Es todo, presidente.
1: En consideración al epígrafe. Aprobado. Siguiente.
0: Sexto, tercero, se sugiere aprobar con modificación el contenido del artículo 33. Artículo 33. El Ejecutivo Nacional creará el Consejo Nacional para el Fomento y Desarrollo del Café y sus actividades conexas como instancia deliberativa, consultiva y articuladora para la formulación de políticas públicas y la coordinación entre el sector público y los actores privados, comunales, artesanales, familiares y socioproductivos vinculados a la cadena de valor del café. Asimismo, el Consejo Nacional para el Fomento y Desarrollo del Café y sus actividades conexas será el órgano de asesoría técnico-científica en materia de investigación, innovación, mejoramiento genético, sanidad agrícola, calidad, trazabilidad, sostenibilidad ambiental y desarrollo tecnológico aplicado a la cadena de valor del café. La forma de organización, funcionamiento y atribuciones de este Consejo será establecida por el Ejecutivo Nacional mediante reglamento dictado por el órgano rector, en articulación con las instancias del poder público relacionadas con la materia, previa consulta con el sector cafetalero. Es todo, ciudadano presidente.
1: En consideración al artículo. Adelante, diputado.
2: Buenas tardes, gracias presidente, vicepresidente, vicepresidenta, todos los presentes, colegas diputados, campesinos que nos acompañan, saludos fraternos a todos, pues. Es para, en este artículo, que no ha sido suprimido en ninguno de los demás, ha sido tomado en cuenta, pero no puede haber la excepción aquí. Cuando se habla de los actores privados, se debe colocar el sector campesino, campesinos, comunales, a razón de que estamos hablando de que existen más de 2.209 consejos campesinos territoriales allí, tremendo, semejante frente para el apoyo a la caficultura. Entonces, es agregar, después de los actores privados, la palabra campesinos. Muchas gracias, presidente. Eso es todo.
1: Gracias, diputado. Yo estoy de acuerdo. Entonces, quedaría así. La coordinación entre el sector público y los actores privados, coma, campesinos, coma, comunales, artesanales, familiares y socioproductivos vinculados a la cadena de valor del café. En consideración, las honorables diputadas y los honorables diputados que estén a favor con la propuesta realizada de agregar la palabra campesinos en los actores correspondientes. No, pero que es un sector, mi amor. Si no se manifestaron con la señal de costumbre, unanimidad, aprobado. Siguiente.
0: Sexto, cuarto, se sugiere aprobar con modificación el título del capítulo séptimo. Acápite, capítulo séptimo de las responsabilidades y prohibiciones.
1: En consideración al acápite, aprobado. Siguiente.
0: Sexto, quinto, se sugiere aprobar con modificación la denominación del epígrafe, el artículo 34, epígrafe.

0: régimen de responsabilidades. Es todo, presidente.
1: En consideración. Aprobado.
0: 76º, se sugiere aprobar con modificación el contenido del artículo 34. El incumplimiento de las obligaciones previstas en esta ley dará lugar a las responsabilidades administrativas, civiles, penales, tributarias, aduaneras, sanitarias, fitosanitarias, ambientales o disciplinarias que correspondan, de conformidad con la Constitución de la República Bolivariana de Venezuela, la ley y demás normas que regulen la materia. Es todo, presidente.
1: Disculpe, secretaria, repita, estaba saboteando el consultor jurídico.
0: 76º, se sugiere aprobar con modificación el contenido del artículo 34. El incumplimiento de las obligaciones previstas en esta ley dará lugar a las responsabilidades administrativas, civiles, penales, tributarias, aduaneras, sanitarias, fitosanitarias, ambientales o disciplinarias que correspondan, de conformidad con la Constitución de la República Bolivariana de Venezuela, la ley y demás normas que regulen la materia. Es todo, presidente.
1: En consideración al artículo. Adelante, diputado del sombrero.
2: Gracias, señor presidente, colegas parlamentarios. Señor presidente, estamos legislando sobre una materia especialísima, como es el tema del café. En ese orden de ideas, yo observo, aprecio pues, que las infracciones están redactadas de una manera muy genérica, lo cual deja, digamos, vulnerable todo el texto, pues, porque nos referimos pues, en este artículo fundamentalmente al régimen quizás hasta sancionatorio de la norma, ¿no? En ese orden de ideas, yo sugiero muy respetuosamente, presidente, que, digamos, las infracciones se redacten de una manera más específica y detallada para generarle mayor seguridad jurídica, pues, a los interesados y los usuarios.
1: Diputado, ¿tiene alguna propuesta concreta en cuanto al régimen de infracciones?
2: Sí, señor presidente.
1: ¿La puede presentar, por favor?
2: Sí.
1: Tráigame.
2: ¿Se la lleva?
1: Ahora, léala.
2: Sí, cómo no. Constituyen infracciones administrativas específicas en materia cafetalera, sin perjuicio de otras responsabilidades, falsificar o alterar información de trazabilidad. Perdón, uno, falsificar o alterar información de trazabilidad. Dos, usar indebidamente denominaciones de origen, indicaciones geográficas o marca país. Tres, comercializar café con certificaciones falsas o adulteradas. Cuatro, movilizar café en volúmenes sujetos a guías sin la documentación correspondiente, salvo casos exceptuados por esta ley. Quinto, obstruir inspecciones legalmente practicadas. Seis, alterar dolosamente la calidad, origen, lote, variedad, humedad o características del café. Siete, incumplir normas sanitarias o fitosanitarias generando riesgo comprobado. Ocho, contaminar doloso o negligentemente suelos, aguas, granos o procesos productivos. Las sanciones deberán ser proporcionales, motivadas y aplicadas con respeto al debido proceso, derecho a la defensa y recursos administrativos o judiciales correspondientes. Es todo, señor presidente.
1: Venga acá, diputado, por favor. Consultor jurídico, Jason, caso Soteldo.
3: Momento hay una nueva reunión entre el presidente de la Asamblea Nacional.
4: Amigas, amigos, escuchábamos a través de la señal de Venezolana de Televisión discusión del proyecto de ley del fomento o para el fomento del café a través de la Asamblea Nacional de la República Bolivariana de Venezuela. Continuamos.
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4: Iniciamos Cultura Nuestra en su noticiero Voces del Sur, comentándoles que en el contexto del Mundial de la FIFA 2026, México presentará un ciclo de cine que se desarrollará en la Cineteca Nacional, en la capital mexicana. donde los asistentes podrán disfrutar de largometrajes de diferentes países que buscan conectar más a fondo con el fútbol. La periodista de Telesur, Marcela Heredia, trae los detalles sobre este ciclo de cine. Escuchemos.
6: La Cineteca Nacional Mexicana presenta un ciclo de cine que explora el vínculo entre fútbol e identidad social latinoamericana. Se llama Cine y Fútbol, una mirada diferente. Reúne producciones de Argentina, Brasil, Chile, México. Analiza el deporte como práctica cultural. Tiene películas como México 71, La primera democracia en blanco y negro, y hay otros títulos ahí bastante interesantes. El Mundial Social resalta la perspectiva regional en este ciclo y los títulos elegidos. Habla de el fútbol como un fenómeno de masas y plantea la contracara. Entonces es interesante. Además, películas que hacen parte de un bagaje cultural que realmente es desconocido por el gran público o por el público general latinoamericano.
4: Titulares. Venezuela e India evalúan, o Venezuela e India evalúan alianzas de cooperación estratégicas en reunión de alto nivel. Gobierno de Bolivia declarará estado de excepción. Cancillería rusa condena la inacción global ante el asesinato de 21 jóvenes a manos de Ucrania. Ciencia y tecnología. ChatGPT se posiciona como la IA más rápida en llegar a mil millones de usuarios. En deportes, todo listo para el 53ª o la 53ª edición Vuelta a la Juventud Táchira 2026. En materia cultural, México realizará ciclo de cine dedicado al fútbol. Amigos, amigos, de esta manera culminamos en la presente emisión del noticiero Voces del Sur. Estuvimos trabajando para ustedes a control técnico digital Alex Guevara, en la producción de este espacio José Ruiz, Hernán Freites y Alexander Vargas Miranda, en la jefatura del departamento de prensa Denis Ramírez, en la gerencia de contenidos Damar Sánchez, en la presidencia de la Radio del Sur Nieves Valdés. Les narró Carlos Eduardo Piñango, 1W897. 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
4: Amigas, amigos, 5 de la tarde, 53 minutos, retornamos con la señal de Venezolana de Televisión desde la Asamblea Nacional.
10: Como artículo 38, el 37, el siguiente, epígrafe, prohibición, artículo 37, se prohíbe la extracción, la introducción o distribución ilícita del café en cualquiera de sus presentaciones, derivados, subproducto o fases de la cadena de valor del café. Quienes incumplan con el contenido de este artículo serán sancionados de conformidad con el régimen de responsabilidad previsto en esta ley y el ordenamiento jurídico venezolano.
11: En consideración, bueno, primero vamos a votar el epígrafe. En consideración, el epígrafe leído por el diputado. Prohibición. Las diputadas y diputados que estén a favor con el epígrafe, si no se manifestaron con la señal de costumbre, unanimidad, aprobado. Ahora vamos a someter a consideración el artículo 37. ¿Alguna opinión? Diputado Lobo, ¿lo puede leer otra vez, por favor?
10: Artículo 37. Se prohíbe la extracción, la introducción o distribución ilícita del café en cualquiera de sus presentaciones, derivados, subproductos o fases de la cadena de valor del café. Quienes incumplan con el contenido de este artículo serán sancionados de conformidad con el régimen de responsabilidad previsto en esta ley y el ordenamiento jurídico venezolano.
11: En consideración. Micrófono para el diputado Jason, por favor. ¿Qué dijo de variedad?
12: Las variedades, para incluir dentro de la clasificación de todas las formas, las variedades, porque hay muchísimas variedades de café, sobre todo por las tipologías. Entonces, solo que quede bien especificado.
10: Esto es un tema, disculpe, si permiso.
11: Adelante, diputado.
10: De estado cafetalero. Ahí dice, en cualquiera de sus presentaciones.
11: Presentaciones y variedades. Ustedes no son gochos, vayan a hablar de eso en Bocuchí y déjenlo aquí aprobar la ley.
10: Santa Cruz, vaya Santa Cruz. La azulita okay. También. Okay. Está bien, variedades y presentaciones.
11: Ok, variedades y presentaciones. Ok, en consideración el artículo 36 con las modificaciones propuestas. 37, perdón. Las diputadas y diputados que estén a favor con aprobar el artículo 37 con las modificaciones propuestas, sírvanse a manifestarlo con la señal de costumbre. Aprobado por unanimidad. Siguiente.
0: 81. Se sugiere aprobar con modificación la disposición transitoria primera, la cual queda redactada en los siguientes términos. Disposición transitoria primera. El Ejecutivo Nacional, dentro de los 90 días siguientes a la publicación de esta ley en la Gaceta Oficial de la República Bolivariana de Venezuela, deberá dictar las normas y adoptar los mecanismos administrativos, tecnológicos e interinstitucionales necesarios para la implementación de la ventanilla única agrícola prevista en esta ley. A tales efectos, los órganos y entes competentes deberán coordinar la revisión, celeridad, simplificación, interoperabilidad y unificación progresiva de los recaudos, permisos, autorizaciones y procedimientos actualmente exigidos para el transporte del café, sus derivados y subproductos, a fin de garantizar su tramitación integrada ante una sola instancia de atención, sin menoscabo de las competencias legalmente atribuidas a cada órgano o ente. Hasta tanto se implemente la ventanilla única agrícola, continuarán aplicándose los procedimientos vigentes, procurando su simplificación, celeridad y coordinación interinstitucional conforme con el espíritu de la presente ley. Es todo, presidente.
11: En consideración a la disposición transitoria primera. Adelante, diputado.
13: Presidente y demás colegas diputados, vuelvo a insistir con el tema. La ley tiene un espíritu, pero no lo refleja, los artículos anteriores no lo dejan claro y este artículo transitorio, disposición transitoria, tampoco lo refleja. Debe agregarse descentralizado y desconcentrado para proteger a los pequeños productores, que normalmente son familias pequeñas, que no deben trasladarse hasta la capital del país ni a la capital del estado, abandonando sus sitios de producción para tramitar cualquier documentación.
11: Fíjese, diputado, yo estuve de acuerdo con usted cuando usted planteó en el artículo correspondiente, pero ahí quedó perfectamente claro con lo de la ventanilla única. Entonces aquí fíjese que dice revisión, celeridad, simplificación, y cuando usted le pregunten a qué se refiere la simplificación, a lo que está contenido en el artículo 30 sobre la ventanilla única.
13: Pero como estamos hablando de la disposición transitoria, mientras que se implementa...
11: Ajá.
13: La ventanilla única, vamos a estar con los procedimientos anteriores que no le facilitan al productor, al pequeño productor, los trámites administrativos.
11: Sí, pero la disposición transitoria a lo que se refiere es mientras se aplica la nueva ley.
13: Se le propone. O sea,
11: nosotros no podemos involucrarnos en actividades previas a la ley. ¿Me explico?
13: Correcto.
11: O sea, si hay alguna falta que corrige la ley, es a partir de que sea sancionada y promulgada.
13: Pero si el funcionario sabe que en este periodo de transición, mientras que se crea, va a facilitarle la tramitación administrativa de toda la documentación, hay una disposición que le permite y le refuerza esa autoridad, esa disposición a facilitarle los trámites al pequeño productor.
11: Y así lo dice. Los órganos y entes competentes deberán coordinar la revisión, celeridad, simplificación, interoperabilidad y unificación progresiva de los recaudos, permisos, autorizaciones y procedimientos, y establece un lapso de 90 días, diputado.
13: Correcto. Pero no la desconcentración y la descentralización.
11: Ok. Usted pide que votemos.
13: Sí.
11: Votemos. Las diputadas y diputados que estén a favor de aprobar la disposición transitoria primera con las modificaciones hechas por el ciudadano diputado, sírvanse a manifestar con la señal de costumbre. ¿Votos en contra? Negada la propuesta de modificación. Las diputadas y diputados que estén a favor con aprobar la disposición transitoria primera en los términos redactados por la comisión, sírvanse a manifestar con la señal de costumbre. Mayoría evidente, queda aprobado. Siguiente.
0: 82. Se sugiere aprobar con modificación la disposición transitoria segunda, la cual queda redactada en los siguientes términos. Disposición transitoria segunda. Dentro de los 90 días siguientes a la vigencia de esta ley, se dictará su reglamento u otros instrumentos normativos que sean necesarios para su efectivo y cabal cumplimiento. Es todo, presidente.
11: Le estoy preguntando aquí a mi asesor jurídico, Pedro Infante, que está estudiando Derecho, ¿por qué tienen que ser 90 días para redactar el documento, el reglamento? ¿Hay una ley que lo señale? ¿Hay una disposición expresa? ¿Ah? Ah, no, si ponemos lapso es peor, hermano. ¿Ah? Diputada, micrófono para la diputada, por favor.
14: Buenas tardes, compañero. Dice dentro de los tres del lapso de los 90 días. Ahí usted puede en un mes, en dos meses o en tres meses. Lo que no puede es pasarse de los tres meses.
11: Correcto.
14: Gracias.
11: Sí, pero como estamos en Venezuela y la procrastinación es nuestra divisa, coloquemos 60, ¿les parece, diputado? En consideración, dentro de los 60 días siguientes a la vigencia de esta ley, se dictará su reglamento u otros instrumentos normativos que sean necesarios para su efectivo y cabal cumplimiento. Las diputadas y diputados que tengan a favor con aprobar la disposición transitoria segunda con la modificación, sírvanse a manifestar la procedencia de costumbre. Unanimidad, queda aprobado. Siguiente.
0: 83. Se sugiere aprobar con modificación la disposición derogatoria única, la cual queda redactada en los siguientes términos. Disposición derogatoria única. Quedan derogadas todas las disposiciones de igual o inferior jerarquía que colidan con esta ley. Es todo, presidente.
11: En consideración, aprobada. Siguiente.
0: 84. Se sugiere aprobar sin modificación la disposición final única, la cual queda redactada en los siguientes términos. Disposición final única. Esta ley entrará en vigencia a partir de su publicación en la Gaceta Oficial de la República Bolivariana de Venezuela. Es todo, presidente.
11: En consideración, la disposición final única. Aprobado. Siguiente.
0: Esto del informe, el proyecto de ley, ciudadano presidente.
11: En consideración, las honorables diputadas y los honorables diputados que estén a favor de aprobar en segunda discusión el proyecto de ley para el fomento y la promoción del café, sírvanse manifestarlo con la señal de costumbre. Queda aprobada por unanimidad la ley de fomento y la promoción del café. En consecuencia, se declara... sancionada por la Asamblea Nacional de la República Bolivariana de Venezuela, la ley para el fomento y la promoción del café. Muchísimas gracias, diputadas y diputados, por la fuerza, la valentía, la tenacidad y la celeridad con que han aprobado esta importante ley de la República. Y pido a las productoras y productores de café, suban aquí para que reciban el instrumento que los ampara, los protege y los ayuda.
15: Venezuela cuenta con nueva ley, la cual ha sido aprobada por la unanimidad del Parlamento venezolano.
4: Amigas, amigos, hasta aquí la información. Mil gracias por su atención. 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Alex Guevara, control técnico digital. Les narró Carlos Eduardo, 1-8-97. 6:04 p.m. La invitación es para que continúen disfrutando de nuestra programación.
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21: Las 3 de la mañana. 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